Esta es la canción que abre el disco How to Dismantle an Atomic Bomb, uno de los álbumes de los irlandeses U2, también fue uno de los singles más destacados de este disco y consiguió varios premios Grammy. El premio Grammy al mejor video musical de formato corto, el premio Grammy a la mejor canción rock y el premio Grammy por mejor interpretación rock de un dúo o grupo con vocalista. Vértigo.

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1: Esta canción alcanzó el número uno en 21 países de todo el planeta después de su lanzamiento en 1991 como tercer single de Crazy World, el disco que habían publicado un poquito antes los alemanes Scorpions. Todo un clásico, Wind of Change.

Es uno de los éxitos más destacados en la discografía del grupo de música electrónica Yazoo, el grupo británico que triunfó sobre todo en la década de los 80, y con ellos recuperamos Only You.

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La versión original se grabó en 1965 de la mano de The Wild Ones, pero la versión más popular de este tema es la de The Trox, esta que escuchamos aquí, Wild Thing.

0: Es la energía positiva y, por supuesto, la elegancia de este grupo de Cors que nos dejaron boquiabiertos en el año 2000 con un giro radical en su trayectoria musical y canciones enfocadas, ¿por qué no?, a la pista de baile como esta que acabamos de escuchar, Breathless, que además les proporcionó un premio Grammy a la mejor actuación pop vocal de grupo o dúo en el año 2000.
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Pues esta es una de las canciones que mejor representan a los Beatles, un tema que fue compuesto por Paul McCartney, inspirado en su propia madre, a quien perdió con solo 14 años. Let It Be, un clásico de los Beatles, sonando aquí en Onda Vasca. La revista Rolling Stone no tuvo ningún reparo a la hora de considerar esta como la mejor canción del año 1997. Es uno de los grandes hits de la banda The Verve y, por supuesto, una de las grandes canciones de la historia musical contemporánea, Bittersweet Symphony.

Si hay un grupo de rock especialista en baladas románticas, ese es Scorpions. Los alemanes lanzaron esta power ballad en 1984 dentro de su disco Love at First Sting. Y aquí lo tenemos, Still Loving You.

Si todavía no has visto Rocketman, no te la puedes perder. Una película que nos habla de momentos muy destacados en la historia personal y también profesional de Elton John, y en la que no falta, por supuesto, una banda sonora por todo lo alto, con temas como este I'm Still Standing, uno de los imprescindibles del artista británico, una canción que lanzó en 1985 y que estuvo nominada además al MTV Video Music Award a la mejor edición y también al MTV Video Music Award a la mejor coreografía. I'm Still Standing.

Uno de los discos más exitosos de los irlandeses de Cranberries fue Everybody Else Is Doing It, So Why Can't We? Lo lanzaron en 1993 con temas para el recuerdo como este maravilloso Ode to My Family.

cada uno de los conciertos que Robbie Williams ofrece a lo largo y ancho de todo el planeta. No puede faltar en su repertorio esta canción, que es una de las más queridas, una de las más recordadas del cantante británico Angels, uno de los temas que se incluyeron en su disco Life Through a Lens, que vio la luz en 1997.

Esta canción los británicos de Police la lanzaron dos veces como single, la primera vez en 1978 y después, un año más tarde, lo volvieron a hacer aprovechando su creciente éxito. Roxanne es todo un clásico de la banda liderada por Sting. Rocks.

pesar de la controversia que siempre ha acompañado a esta banda, los hermanos Gallagher han colocado muchas de sus canciones en las listas de los éxitos importantes de muchos países de todo el planeta, como este Don't Look Back in Anger, uno de los clásicos de Oasis, que en el año 95 les valió un premio Brit al mejor sencillo británico.

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1: Hay canciones que tienen una historia detrás y esta es una de ellas. Shiny Happy People es una de las canciones que menos gustan a sus creadores, a los estadounidenses REM, pero no obstante se convirtió inmediatamente en un éxito después de su lanzamiento en el disco Out of Time en 1991 y hoy es todo un clásico. Shiny Happy People.

La canción se publicó en 1963 y contribuyó a que los Beatles aumentaran en 1 millón más las ventas que ya habían alcanzado hasta ese momento. Es todo un clásico del grupo británico. I Wanna Hold Your Hand.

Han pasado casi 4 décadas desde que Casey and the Sunshine Band lanzaran esta canción y no ha perdido ni un ápice de actualidad. Se incluye en el disco All in a Night's Work y se llama Give It Up.

Y aunque, por supuesto, en estos más de 40 años los Simple Minds han tenido que adaptarse a muchas circunstancias, lo cierto es que todavía están en activo desde 1977. Una banda galesa que nos ha dejado grandes éxitos a lo largo de su carrera musical, como este Don't You Forget About Me, una canción que se llevó el MTV Video Music Award a la mejor dirección y que además se incluyó en su álbum Once Upon a Time.

firmado canciones tan importantes y que han tenido tantísimo peso en la historia de la música como Mrs. Robinson o The Sound of Silence. Así es como sonaba la música de Simon & Garfunkel, con canciones como la que hoy disfrutamos, Cecilia.

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1: Han sido sobre todo bandas de rock las que han decidido versionar esta canción, que originalmente pertenece a la discografía de The Rolling Stones, Sympathy for the Devil.

Parece mentira que hayan pasado más de 50 años desde que Love Affair triunfaran con esta canción que nos retrotrae hasta 1968, Everlasting Love,

Hay mucha historia detrás de esta canción, que fue grabada en varios estudios diferentes de Nueva York y de Los Ángeles, y además fue grabada durante una gira que los Led Zeppelin ofrecían en los Estados Unidos. Editó el tema Jimmy Page y aquí está el resultado 5 décadas después, Well, Let That Love.

Está claro que esta es una de esas canciones que si tienes un mal día va a venir muy bien para levantar el ánimo. Es el clásico de Bob Seger que también han versionado, entre muchos otros, los Status Quo All Time Rock and Roll.

Es un tema inolvidable que nos hace retroceder hasta 1970 y además se llevó el premio del Salón de la Fama de los Grammy. También hicieron los Beach Boys su correspondiente versión de esta canción que hoy escuchamos de la mano de Mamas and the Papas, California Dreamin'.

desembarcaban a finales de los años 70 en las listas de éxito de todo el planeta. Desde Canadá llegaban Loverboy y en 1981 publicaron su segundo trabajo, Get Lucky, con temazos cargados de ritmo como este Working for the Weekend.

Sería muy complicado decidir cuál fue la mejor canción de Michael Jackson, pero es posible que esta fuera una de ellas. Premio Grammy a la canción del año en 1982. Todo un clásico. Beat It.

Si no has visto la película Rock of Ages, no te la puedes perder porque en ella aparece nada menos que Tom Cruise interpretando una versión de esta canción, I Want to Know What Love Is. Eso sí, esta es la versión original con Foreigner.

Y cuántas versiones, ¿verdad? Hemos escuchado de esta canción, pero hoy toca la versión original con el gran Billy Joel. Viajamos hasta 1973 para escuchar su canción premiada con el premio del Salón de la Fama de los Grammy. Piano.

aunque esta canción se grabó entre 1980 y 1981, tuvo que esperar unos años para ver la luz, porque lo hizo en el disco Third Stage. Era el tercer trabajo de los estadounidenses Boston y se publicó en 1986. Una canción con nombre de mujer que seguro que recuerdas, Amanda.

es la energía positiva y, por supuesto, la elegancia de este grupo de Cors que nos dejaron boquiabiertos en el año 2000 con un giro radical en su trayectoria musical y canciones enfocadas, ¿por qué no?, a la pista de baile como esta que acabamos de escuchar, Breathless, que además les proporcionó un premio Grammy a la mejor actuación pop vocal de grupo o dúo en el año 2000.

Uno de los discos más celebrados de Lighthouse Family fue Postcards from Heaven, que publicaron en 1997. Y hasta esa época hemos retrocedido para disfrutar de este, que es uno además de los temas más destacados en toda su carrera musical, Hyde.

Ellos fueron los primeros que interpretaron esta canción, escrita en 1966 por Ashford and Simpson, y se convirtió inmediatamente en un éxito y lo sigue siendo a día de hoy, después de varias décadas. Marvin Gaye y Tammy Terrell, con sus talentos a flor de piel y este temazo que ha pasado a la historia, Ain't No Mountain High Enough.

Y aunque ellos ya habían lanzado algunos discos antes de que llegara Everybody Else Is Doing It, So Why Can't We, esta fue la primera canción que The Cranberries convirtieron en éxito en todo el mundo. Recordamos con ellos Zombie.

en cada uno de los conciertos que Robbie Williams ofrece a lo largo y ancho de todo el planeta. No puede faltar en su repertorio esta canción, que es una de las más queridas, una de las más recordadas del cantante británico Angels, uno de los temas que se incluyeron en su disco Life Through a Lens, que vio la luz en 1997.

es complicado poner una etiqueta a The Clash porque hicieron un poquito de todo. Su música sonaba a punk, sonaba a veces a reggae, a new wave, y también había mucho de electrónico en sus canciones, y una de las más conocidas de este grupo británico fue esta, London Calling.

Han sido unos cuantos los artistas y grupos que han versionado este tema, que en cualquier caso indiscutiblemente es original de los estadounidenses REM. En el año 1991 lanzaron su disco Out of Time y dentro de él se incluyó esta canción que al final con el paso del tiempo se ha convertido no solamente en un clásico en la discografía de REM, sino también de la historia de la música. Y de hecho esta canción fue galardonada con el premio Grammy al mejor video musical de formato corto. Losing My Religion.

casi no necesita presentación esta canción, cuyo sonido habla por sí solo. Bohemian Rhapsody es el himno por excelencia en la discografía de Queen, el tercer single más vendido de todos los tiempos en el Reino Unido y una de las canciones más bellas de la historia de la música. Bohemian Rhapsody, el éxito de Queen.

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1: Cargada de sensualidad y nunca mejor dicho, esta es una de las canciones que figuran como destacadas en la trayectoria de Marvin Gaye. La canción fue premiada con el Grammy a la mejor interpretación instrumental R&B. Retrocedemos hasta 1982 con Marvin Gaye y Sexual Healing.

Con tintes cinematográficos, la que puso banda sonora a la película Flashdance. What a Feeling es el clásico de Irene Cara, que además fue premiado con el Grammy a la mejor interpretación vocal pop femenina en 1983.

Sin duda, Whitney Houston fue una de las grandes divas, una de las mejores voces que ha visto este planeta. Desgraciadamente, también nos dejaba hace algunos años de forma muy trágica, pero nos ha quedado su legado musical y sus grandes canciones. Temas de todos los cortes, canciones para bailar y también canciones un poquito más tranquilas, pero en este caso, con ella pudimos disfrutar de esta canción en la pista de baile. I Wanna Dance With Somebody, que nos hace retroceder hasta 1987, momento en el que además Whitney se llevó el premio Grammy a la mejor interpretación.

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1: Los propios de Depeche Mode han hecho varias versiones de esta canción. Es inolvidable en cualquier caso y nos hace trasladarnos hasta 1989. Y de hecho, gracias a este tema, Depeche Mode se llevaron el MTV Video Music Award al mejor video alternativo. Suena Personal Jesus.

Ha habido muchas versiones de esta canción, pero la original pertenece por derecho propio a Don McLean. Este American Pie es el tema que dio título al álbum que lanzaba en 1971 y por el que se llevó el premio del Salón de la Fama de los Grammy.

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1: Han sido 40 años de éxitos para los Pet Shop Boys, que todavía siguen en activo y que en los años 80 irrumpieron con su propuesta electrónica y con grandes canciones que han pasado a la historia, como esta West End Girls.

En 1972 vio la luz el álbum al que dio título esta canción, Rocky Mountain High, que fue uno de los más exitosos en la carrera musical de este artista John Denver, en cuya portada aparecía él mismo en Río Grande Trail, en Aspen, Colorado. Su éxito es Rocky Mountain High.

Este fue uno de los primeros éxitos para Boston. De hecho, se incluyó en su primer trabajo, que también se llamó Boston, que vio la luz en 1970. Y gracias a ese disco se llevaron el premio Juno al Álbum Internacional del Año. Hemos rescatado este clasicazo con letras mayúsculas, More Than a Feeling.

Esta canción ha sido versionada por numerosos artistas, pero su compositor original y también intérprete es el británico Peter Frampton. Y aquí tenemos esa canción, Baby, I Love Your Way.

fue un rotundo éxito porque en 1989 esta canción estuvo durante 2 semanas liderando la lista Billboard Hot 100. Estamos hablando de Toy Soldiers, uno de los temas más destacados del que fuera el primer álbum de Martika de título homónimo.

una historia también detrás de esta canción, y es que originalmente se publicó en 1978 y después volvió a publicarse en 1980. La diferencia entre estas dos fechas es que en la primera no obtuvo prácticamente nada de éxito y en la segunda fue todo un superventas. Es el éxito de The Police, So Lonely.

En 1982, Billy Idol lanzaba un disco de título homónimo y en él se incluyó esta canción, que además fue premiada con el MTV Video Music Award a la mejor dirección. Es todo un clásico, Dancing with Myself.

Es una de las figuras más destacadas del rock a nivel internacional de todos los tiempos. En el 93 nos sorprendía con su álbum Fate of Nations y en él se incluyó esta canción 29 Palms, un clásico de Robert Plant.

algunas de las mejores y más conocidas canciones de The Pretenders vieron la luz dentro de su disco Get Close. Era el tercero que lanzaba la banda de Chrissy Hynde en el año 1986. Esta es una de esas canciones, Hymn to Her.

Es la canción que dio título al disco que Bruce Springsteen lanzó en 1980 y que además le abrió las puertas del mercado internacional. Consiguió alcanzar el primer puesto en listas de éxitos de países como su propio país, Estados Unidos o también Canadá. Pues con él escuchamos este clásico, The River.

con este tema exquisitos con el que debutaron los escoceses Texas en 1989. I Don't Want a Lover fue su single debut y se incluyó en su primer trabajo, Southside.

Steve Miller forma parte desde el año 2016 del Rock and Roll Hall of Fame y junto a su banda, The Steve Miller Band, ha alcanzado mucho éxito gracias a canciones como esta, Abracadabra.

Detrás de la composición de esta canción está, entre otros, el gran Phil Spector, responsable de muchísimos éxitos de la Motown en la década de los 60. Bien, pues esta canción es de 1963, fue todo un éxito en la época y lo sigue siendo a día de hoy. De la mano de The Crystals, Datu Ron Ron.

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0: amigos cosecheros, ¿cómo están todos ustedes? Voy a decirlo de cómo están ustedes y que alguno respondiera bien, que es un clásico también de la sección. Hoy tenemos una edición especial, Extended Play, que se puede usar la terminología esta, ya un poco caduca, por aquello de que han pasado. Yo no sé si los discos de hoy, que ya no son físicos o la mayor parte de ellos son ya se vuelcan en la nube, y entonces no sé. Fernando Lorenzo, ¿cómo estás? ¿Qué haces por aquí?
1: Muy buenas, disfrutando de
0: me
1: esta
0: agarrado,
1: cosecha.
0: Te he visto en la esquina, digo, siéntate.
1: Sí, porque soy coetáneo, o sea, yo soy de 67, un puro y genuino de 67.
0: Claro, claro, tú eres un... A ti hay que analizarte con carbono 14.
1: Es verdad. Y analizar esos EPs clásicos de los 60, es verdad que nosotros casi los pillamos ya un poco en decadencia, porque es un formato que inicia en los años 60 a los inicios, y es ese formato de cuatro pistas en un vinilo, dos en la cara A, dos en la cara B, y en la que tenemos joyas memorables, por ejemplo, del Duodinámico, de Matt Monroe y de tantos y tantos clásicos, ¿no?
0: Algunos de ellos a lo mejor suenan, ¿eh?, a lo largo del programa de hoy. Un programa especial que va a traer sobre todo, además de recuerdos y nostalgia, estribillos que recuperaremos precisamente para, de alguna forma, clasificarlos como One Hit Wonders. ¿Qué es un One Hit Wonder, Fernando?
1: Un One Hit Wonder es esa pequeña joya que catapulta a un grupo, pero que luego no logra nada más, se queda anclada en esa canción. Es esa canción por la cual reconocemos a ese grupo. Incluso llegamos a reconocer únicamente la canción y nos olvidamos del grupo. No ha habido más versiones de esa canción, la que triunfó. Nos remonta y nos rememora a veranos pasados, porque es muy clásico, va unido mucho a la canción del verano. Pero yo creo que hay infinidad de ejemplos y sobre todo nos entra una sonrisilla de buenos recuerdos.
0: Artistas que hoy están aparcados en el cajón, pero que en su momento causaron verdadero furor, estrellas fugaces, éxitos de un día, flor de un día, que es un término que a mí me gusta mucho,
1: verdad.
0: Un poco arrancando aquella frase del Club de los Poetas Muertos, ¿no? Esa sí. Rosa que hoy contemplas en su esplendor. Disfrútala, sí, porque mañana se estará marchita, ¿no?
1: Que de hecho en la literatura también es clásico el que haya escritores de prestigio que hayan conseguido una única gran obra, ¿no? Y luego te entre ese vértigo de qué hacer después, de cómo lograr llegar a ese punto culmen que llegaste de llegar al gran público, porque a veces no es la gran obra de ese artista, sino que es la que llegó al gran público. Igual la calidad va en otras.
0: Bueno, en todo caso son todas las canciones seleccionadas, temas que realmente podían de alguna manera identificarse con el denominador común de canciones con el síndrome de Macaulay Culkin,
1: también,
0: que parece que solo hizo solo en casa, ¿no? Y nada más, pues también eso sería un one hit actor,
1: sí, vale, por ejemplo,
0: podría serlo. Bueno, en todo caso son éxitos devorados por el público en su momento, sí, escuchados hasta la saciedad, pero sí, que después quizá no tuvieron una continuidad, ¿no?, por sus sí, intérpretes.
1: Y yo creo que
0: por lo menos el público no encontró,
1: claro, y lo más bonito, yo creo que euforia, es un éxito, a la así, gente, ¿no?, les gusta mucho, a lo de nuestra edad, que te recuerden quién era aquel artista, ¿no? Pues sabes que se llamaba tal, y porque a veces, hombre, hoy tenemos la maravilla del Shazam que nos recuerda al momento.
0: Ya no puedes quedar bien en un
1: ya
0: bar,
1: no
0: como antes.
1: Quedar bien en un bar.
0: Esta canción que está sonando,
1: bueno,
0: es de Led Zeppelin.
1: Nos quita años.
0: 74.
1: Nos quita años porque antes recurrieron a nosotros. Oye, a ver tú, ¿qué canción era esta?
0: Tú eras de esos, ¿eh?
1: Era de esos.
0: Si sabes, tú recuerdas aquel disco de Leif Barrett de 1978. Yo no, pero Fernando Lorenzo sí lo sabe.
1: Yo me sabía de La Pregunta de los Lobos, ese que logró el premio Guinness de los récords al concurso televisivo, al mayor premio. La pregunta de quién cantaba Sealed with a Kiss, sellado con un beso, que fue un One Hit Wonder. Bobby Vinton, un One Hit Wonder. Esa es.
0: Bueno, pues hoy vamos a tararear lo que no está en los escritos. Y vamos a comenzar por una, Fernán, que yo recuerdo,
1: a ver,
0: así en la lejanía, muy poquito, no porque la escuchara en la radio en su momento, porque estoy hablando de los primeros años 70, pero sí tengo un recuerdo vago de escuchar a mis hermanas mayores tarareando a ratos esta canción. Es un éxito del radiofónico, veteranísimo animador de radio en La Competencia, Pepe Domingo Castaño, que sí, wow, también cantaba.

0: Pues sí, One Hit Wonder también para Pepe
1: sí,
0: Domingo.
1: Sí, tanto. Y muy, muy relacionado con ese tipo de
0: un poco
1: de
0: Juan Pardo, ¿no? Esa línea.
1: Sí, esa línea, aparte, que es lo que a veces hablamos de estos pequeños intrusos, ¿no? Que se adentran en el mundo de la canción, del artisteo, y que vienen de otros mundos, ya pueden ser los actores, ya pueden ser los periodistas.
0: Los cameos, estos, ¿no? Los cameos, ¿no?
1: Esos cameos. Yo creo que un poco desafortunado. Yo creo que Pepe Domingo Castaño era un buen comunicador, pero como cantante, déjale a Juan Pardo lo que es de Juan Pardo. Sí.
0: Justo lo contrario que el grupo que traemos ahora mismo. Nada flojeras, muy contundentes, para mí un referente de NAC, con su primer disco, con su primer single, tocaron techo, llegaron al super top.
1: Eso es.
0: Que nunca volvieron a alcanzar. ¿Tú sabes de qué canción estamos hablando?
1: Por supuesto,
0: ¿no?
1: Reality Bites, banda sonora, My Sharona.

0: tengo dispuesto hoy a romper la cintura a los oyentes, pero especialmente a don Fernando Lorenzo Pérez.
1: Pero escúchame, me encanta este tipo de canciones. Y por un detalle, porque todavía los de nuestra generación, aquella cosecha del 67, disfrutábamos y vivíamos lo que era el tener tu monedita para la máquina pincha discos, claro, de las tiendas, claro, de las aquellas salas de juegos.
0: Yo famosas, siempre ponía, ¿no?, una, Every Breath You Take, que me encantaba.
1: Oh, eres más joven, bastante más joven. A mí ya me tocó el
0: Sultanes. Se me nota en la mirada.
1: Sultanes del Swing, el I Was Made for Loving You, de Kiss.
0: Qué estribillo de guitarra, qué fantástico, estribillo. De
1: Ari Stitch. O el I Was Made de los Kiss, también memorable.
0: Made for loving you,
1: y yo recuerdo, ¿no?, claro, incluso en verano, el sacrificar
0: puedes
1: el sacrificar ese paquete
0: el
1: de
0: buen chuches. Tiempo no está asegurado en Euskadi, nunca.
1: No, pero es verdad, yo recuerdo haber sacrificado mi moneda de helados para poner un rayo de sol en el chiringuito de playa, o sea, no te digo más, ¿no? Bueno. O incluso otras, yo me acuerdo también, por ejemplo, el yo creo que era muy, muy clásico, aparte porque el formato lo brindaba, ¿no? Ese María Isabel de los Payos, que luego...
0: ¿Qué veraniega es esa canción?
1: Sí, que luego, fíjate, decíamos, un One Hit Wonder, pues ahí estaba un integrante de Triana, nada más y nada menos, o sea, claro, Rodway, Eduardo Rodway, era integrante de los Payos, que no tuvo más éxito con ese grupo, pero luego en Triana triunfó como nadie,
0: pues sí,
1: ¿no?
0: Cierto. Decía que quería hoy sorprender a los oyentes, y esta es una canción de esas que rompen la cintura, pero en los 80, exactamente en 1980, sí, fue el pelotazo del verano. Una voz infantil, dulce, tierna. Estamos hablando de Nika Costa. Apaguen las luces y enciendan los mecheros.

0: Todavía no había empezado Bertín Osborne a hacer aquel programa de televisión de que, donde se iban los niños a cantar.
1: No, y es que no sé yo si hoy en día tendría mucho tirón este tipo de canciones, no, que dirían el tema de Pedraste,
0: demasiado,
1: el tema de
0: estas, bueno, sí, explotación
1: de críos, etcétera, ¿no?
0: En aquella época Marisol, Joselito,
1: se llevaba mucho. No, hablamos
0: Ana
1: esto, esto es años 80, hablamos
0: 1980,
1: de Nica Costa. Eso es, Nica Costa. Y recordamos que hubo una
0: triunfó
1: gran
0: de Costa a Costa.
1: De Costa a Costa y nunca mejor dicho. Había un detalle que yo creo que también las discográficas se dieron cuenta del potencial de estos pelotazos, que era el sacar los singles a precio reducido. Yo recuerdo que venía con la carátula de 100 pesetas, es decir, por 0,60 céntimos teníamos este disco en casa. Es decir, eran grandísimos discos, hablamos de ya OMD, de Michael Field, Nica Costa, Culture Club, esos grupos que a veces incluso solamente se pretendía que fueran de un único éxito.
0: Buscando el objetivo cortoplacista también, ¿no? Las compañías discográficas.
1: Sí, Nica Costa se quedó anclada. Así como Marisol tuvo una carrera esplendorosa, Joselito lo mismo, aunque la truncó diferentes estupefacientes.
0: Joselete.
1: Joselete. Nica Costa es verdad que solo tuvo esa y abandonó el mundo.
0: Por cierto, que sepan los oyentes que el descubridor de Nica Costa fue Frank Sinatra, que era amigo íntimo de su padre.
1: Sí, pero bueno, Frank Sinatra tampoco era muy vivo para los descubrimientos. Si hay alguna vez que dijo de algún artista que luego triunfó, este nunca llegará a nada y triunfaron. Pero bueno, el gran Frank.
0: Nostradamus.
1: Así.
0: Bueno, vamos con otro tema que fue súper tarareado. Fernando Lorenzo, amigos oyentes, en 1981, una baladita romántica de los Fugaces, La Pequeña Compañía. Volver a escuchar va a traer muy buenos recuerdos a todos los que ya tenemos unos años.

0: Ay, amor.
1: Sí, me recuerda esto
0: a... Decirte quiero es muy fácil. Quererte,
1: sí, es que
0: no.
1: Era también muy, muy dado.
0: Yo voces corales. ¿A ti, había
1: dos.
0: El recuerdo?
1: A mí había dos cosas. Primero, me recuerda que este tipo de temas de los One Hit Wonders eran o tirando a canción de verano, a tema que te impacta, que te llega, que te hace bailar, que te divierte, pero que no va más allá. O temas corales, como tú bien decías, o incluso sentimentales, como en este buen caso de La Pequeña Compañía, o por ejemplo Jarcha, si recuerdas aquel Libertad sin Ira.
0: Libertad,
1: y recordemos que
0: libertad.
1: No es un fenómeno ajeno a los nuestros, porque yo recuerdo, por ejemplo, el dúo People, que en su día podría parecer que era un Duncan Du, hicieron un Rock del Calentador, que fue, pues en aquellos tiempos, pues, me he comentado, un single que vendió mucho, pero a nivel Euskadi.
0: Sí, donde también hemos tenido nuestros artistas fugaces, ¿no? Canciones que han petado en verano, por ejemplo.
1: Sí, incluso se pensó que incluso hasta uno Sergio Estíbaliz, ¿no? Con aquel petardazo que pegaron en Eurovisión. Pero luego es que luego tuvieron grandísimos temas. Y luego estaba, aparte, también se les pide, ¿no? Que un One Hit Wonder yo creo que deja de serlo en el momento en que se le ve que tiene unas capacidades vocales o interpretativas, como era en este caso Sergio Blanco y Estíbaliz Uranga. Pues
0: que estiraron el chicle, lamentablemente, en el caso de Sergio.
1: Verdad.
0: Un final.
1: Pero qué legado.
0: Demasiado
1: qué legado más maravilloso, de verdad.
0: Vamos a continuar en la fantástica década de los 80, 1982. En aquel año conocimos, en plena adolescencia, a Claudia Mori. La conocimos, la disfrutamos, dicho sin ningún doble sentido, y también la olvidamos inmediatamente. Y eso que estaba, si me permiten la expresión, de muy buen ver y escuchar. Su pareja era Adriano Celentano.
1: Maravilloso.
0: Otro superclásico italiano. Con él, él la llevó de coequipier, pero yo creo que se acabó llevando el protagonismo Claudia Mori en esta canción. Que ha caducado por ser un éxito de estos de flor de un día, pero súper conocido. No sucederá más.

0: encontraba Adriano Celentano acompañándole a los
1: era
0: coros.
1: El super hit wonder que era Adriano Celentano, recomendable cualquier canción de él. Pero una cosa también.
0: A churro.
1: Es que son tantas y tantas que. 99 Milebachi era otro de sus temazos. Pero bueno, cualquiera de ellos. Lo que sí es verdad que es interesante que los One Hit Wonders que triunfaban en la península solían venir muchas veces de Italia o de Francia. Y en este caso, como tú bien decías, Claudia Mori o Mattia Bazar o tantos y tantos, ¿no? De esos que llegaban, incluso luego se permitían hacer, como en este caso, como ha sonado, la versión en castellano.
0: Castellano y en italiano. También lo hizo después en los 90, sí. Eros Ramazzotti.
1: Desde los Ramazzotti, ¿no? Y a la inversa.
0: Fiordaliso.
1: Y a la inversa lo hizo Mecano, lo hizo Miguel Bosé.
0: También.
1: Cierto, sus versiones en otros idiomas. Pero sí, One Hit Wonders auténticos.
0: 1982, estamos en el Mundial de Fútbol de Naranjito, Citronio, Mazinger Z, Afrodita. Ese año, un chileno de origen italiano, Paolo Salvatore, se hizo muy conocido al otro lado del Atlántico con una canción que también está en este grupo de éxitos efímeros, pero que muchos recordarán en cuanto suenen las primeras estrofas. A ver quién no es capaz de tararear este tema simple, muy simple, pero pegadizo. La ladrona.

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1: Super surfero. Dime.
0: Digo, no sé si es cruel lo de estar haciendo el programa con un chaval joven.
1: Con un chaval joven, es que por
0: que no identifica, no
1: está viendo
0: melodías.
1: Está viendo arqueología musical.
0: Sí, está viendo en directo a los brontosauros.
1: Mientras aquí, lo que también es de resaltar es cómo nos lo tomamos, ¿no? Es decir, mientras nuestras generaciones o la gente de aquí lo vemos como algo entrañable, como incluso olvidamos al artista y nos quedamos con la canción y la guardamos en nuestros recuerdos, en Hispanoamérica es curioso cómo llegan a ser grandísimos ídolos. Es decir, lo fue Pablo Salvatore.
0: Tiene mucha más durabilidad.
1: Mucha más. Por ejemplo, Leo Dan con Celia y tantos y tantos. Y son gente que luego les ves actuar, por ejemplo, en el Festival de Viña del Mar y son increíbles. La devoción.
0: ¿No? Hay que hacer el próximo programa desde allí.
1: Habría que hacerlo. Si tú ves la actuación de Camilo VI hace unos años ahí en Viña del Mar, pues es memorable y es una cosa digna de ver y de ver cómo esa gente lo da todo por aquellos One Hit Wonders de su
0: como Paolo. La ladrona, que acabamos de escuchar la voz de Paolo Salvatore. Por cierto, en cierta medida, este hombre dejó huella vasca. ¿A qué no lo sabías?
1: No.
0: En 1995 se casó con la ex Miss Euskadi, Pilar Oribe, con quien tuvo un hijo. Paolo Salvatore fallecía hace 9 años en Chile. Bueno. Vamos con más canciones que llegaron arriba. Hasta más arriba no se podía llegar porque fue el número uno en Europa durante 2 semanas. Uh-huh. Un tema super top. Prácticamente el único de su intérprete, un tipo curioso, extraño, de nombre también peculiar.
1: ¿No? Enigmático.
0: No muy. El marketing no se había impuesto aquí, aunque luego la canción fue un pelotazo. F.R. David interpreta Palabras, Words.

0: efectivamente, esta canción es carne de autos de choque.
1: Y de meter ficha. Y de meter ficha, me ha encantado.
0: Sabía yo que iba a romperte la cintura.
1: También llamada Don Camisi. O sea, hoy en día se podría...
0: Ponme la de Don Camisi. Cuando íbamos a la discoteca, íbamos al Salamandra, por ejemplo, ahí iba donde el DJ...
1: Garden y tantos y tantos templos.
0: Decías, oye, no DJ, no, decías, oye, pincha discos.
1: Pincha discos.
0: No me pondrás tú la de Don Camisi.
1: Claro, esperabas al momento lento.
0: A Watch to be free.
1: Que sí, a Watch to be free. Y tantas y tantas. Yo creo que también había una forma de maldita o de maltratar, no sé cómo decirte, a los artistas, que era el explotar el single, es decir, no darle tiempo a crear una gran obra, es decir, tienes un tema o haces un gran tema, o te hacen un gran tema.
0: Hasta que termina aborreciendo al público y entonces ya no quiere nadie nada más de
1: porque
0: es tan alto, ¿no?
1: Yo recuerdo el caso concreto de Nacha Pop con aquel chica de ayer, claro. En aquel momento fue un one hit wonder, porque tardaron años en que tuvieran ese reconocimiento.
0: Pero nunca tuvieron un éxito a esas alturas.
1: Luego, nunca tuvieron ningún éxito a esas alturas. Y lo que hicieron ellos fue yo recuerdo un concierto en el año 82 en Málaga, viendo a Nacha Pop, en el que se negaron a cantar la canción Chica de Ayer.
0: Mira, eso da para otro programa, ¿eh?
1: Claro.
0: Canciones malditas desde,
1: claro,
0: los,
1: lo tenemos,
0: desde los propios grupos.
1: Lo veíamos con Ren, el Shiny Happy People.
0: No quiere cantar Déjame, que está harto de cantarla.
1: Claro.
0: Bon Jovi no quiere cantar Living on a Prayer.
1: Claro.
0: Pero es porque Bon Jovi no llega ya a los coros.
1: También puede ser. O que los royalties se lo llevan otros. Que puede ser. Pero bueno, este Don Camisi, este Words FR Divis, era un auténtico one hit wonder.
0: 15 millones de usuarios en YouTube. Uf. Ya se han descargado esta canción, así que por algo será.
1: Sí.
0: Vamos a recordar a otros super éxitos pasados, caducos, por ejemplo, este de los nórdicos, Aja, banda noruega de 1984, que se llevó, Fernán, todos los aplausos del público internacional. Yo recuerdo especialmente el original videoclip hecho a lápiz de este excelente tema, su único pelotazo, Take On Me.

0: Pues con este grupo pasa lo que comentábamos antes, ¿no? Sí. Para el público en general que no le sigue de cerca, puede dar la sensación de que fue una única canción la que abanderó su éxito, Estate y con mí, que probablemente tuvieron algunas otras y seguramente en los fiordos, en los conciertos.
1: Incluso luego tuvo carrera en solitario. El cantante tuvo luego carrera en solitario. Y muy interesante el que estas canciones se van recuperando con el tiempo.
0: 240 millones de escuchas en YouTube.
1: Y motivado también, ¿por qué? Porque si recordáis el año pasado la película La La Land, recordáis, recuperaba este tema, como recuperaba el tema de los Heaven 17 Temptations, recuperaba el Tainted Love de Soft Cell y recuperaba tantas y tantas buenas canciones. Entonces el cine, como pasó con The Knack, que comentábamos antes, el Maze Runner, lo recuperaba Reality Bites, la película, y la volvía a lanzar. Volvía a ser otro One Hit Wonder pasado los años, pero siempre se quedaría como One Hit Wonder.
0: Yo creo que son canciones que necesitan un reposo durante
1: un
0: tiempo largo, pero un reposo largo,
1: y
0: después de que ya ha pasado la fase de aborrecimiento, las vuelves a escuchar con interés, y es lo que está ocurriendo hoy seguramente con muchos de los oyentes, que se van a sorprender con este éxito de 1984. Nos metemos directamente en la movida madrileña. Salían grupos a Tutiplén, que muchos le cantaban Fernando a todo. Los grupos de entonces, lo mismo le cantaban al Lobo Hombre en París, que sentían horror en el hipermercado. Grupos como Polanski y El Ardor se quejaban de que no tenían novia ni les molaba el Pacto de Varsovia.

0: La movida madrileña y todo lo que vino después.
1: Sonaba muy parecido, ¿eh? Música de garaje, ¿no? Así con
0: sí,
1: mucha
0: sí,
1: batería,
0: sí, pero a ver, yo creo que de todo sacas algo. Podemos citar cientos de grupos de este calado, Pico en mi ascensor, Sin Recursos,
1: los Nikis,
0: La Guardia, los Nikis. Y todos es verdad que nos han dejado una canción en el recuerdo. Incluso yo creo que a nivel Euskadi, pues por ejemplo, Dinamita para los Pollos.
1: Punta Galea.
0: Por ejemplo, y son grandísimos grupos que yo creo que sí es interesante el recuperar su discografía, porque nos podemos encontrar grandes temas que por lo que fuera no se radiaron o no salieron.
1: Qué
0: como
1: bueno,
0: single.
1: Dinamita para los Pollos.
0: Dinamita para los Pollos era maravilloso.
1: Nos vemos en el infierno, ¿no?
0: Ese grupo de Margen Izquierda y Billy Joe y tantas.
1: Billy Joe en el aserradero. Ese no nos vale porque tuvo más de un éxito.
0: Dinamita. Pero yo creo que también hay que verlo si es éxito para nosotros o general. Aquí teníamos la suerte que les podíamos ver, les teníamos más cerca, había un poco más repercusión en nuestra zona, pero sí, un hit wonder total.
1: También irrumpieron, rompiendo en cierta medida todos los pronósticos, el grupo gallego Os Resentidos.
0: Wow.
1: Con un entonces desconocido Antón Reixa a la cabeza, sí. Algunos nos enseñaron a falar un poquito de galego, y a decir en los días soleados que fai un sol de caray.

0: Una canción que también tuvo su versión en euskera, por cierto, ¿eh?
1: Sí, qué grande, grande Galicia. Todo, Galicia. Aerolíneas Federales, sí, Siniestro, Golpes Bajos, qué maravilla de grupos. Bueno, y siguen estando. Tenemos a Soel López y a tantas y tantas bandas gallegas que bueno.
0: Y qué buena comunión han hecho históricamente los grupos vascos y gallegos, ¿eh?
1: Sí.
0: No solo en la música folk, ¿eh?
1: Yo creo que también. Es verdad, porque bien, sí, sí, siempre ha parecido que la música celta nos unía y los vaivenes de y las idas de uno para otro, ¿no? Pero no, yo creo que nos llevamos bien, sabemos apreciar su música y yo creo que el carácter gallego nos pega y nos queda bien y sabemos valorar esas canciones y ese gran potencial de ciudades como Vigo, como Santiago, de grandísimos grupos.
0: Y no queremos llevarlo al terreno del fútbol, pero ya sabéis que históricamente las aficiones vascas y gallegas se han llevado estupendamente bien.
1: Sí, sí, sí, es verdad.
0: Especialmente la de Vigo, ¿no? Vigo
1: sí, tiramos para la tierra. Yo creo que por encima, ¿no?, de que tengamos extranjeros o no, tiramos para la tierra y somos clubes de raíz. Entonces ahí se nota y hacemos música de raíz.
0: Mucho
1: arraigo. La música de Raquel Arroyo de Calvasco con la música de Horre Sentidos.
0: Pues ahora vamos a irnos con música de raíz austriaca. Que sí, que sí, que...
1: Sí, existía.
0: Existía, no solo había...
1: Traeme un grupo de Teruel un día.
0: En Austria no solo se practicaba música clásica. 1985.
1: Wow.
0: Este sí que es un éxito efímero, un único éxito que se sepa, sí, de la banda Opus. Una canción que llegó a ser número uno en Alemania, en Francia y en España. Life is life.

0: Life is life. Esto me recuerda que Europa...
1: Oye, vaya dúo, se está perdiendo el mundo de la música.
0: Se está perdiendo, sí, hay que hacer una incursión. Esto me recuerda que los One Hit Wonders europeos nos han dado grandísimos nombres. Nena, de esta Alemania, Trío, de esta Alemania.
1: 99,
0: el Da-Da-Da, de Trío.
1: ¡Qué bueno!
0: Da-Da-Da, de Trío. Falco, el Der Kommissar, también de este Austria.
1: No me la tardes.
0: Der Kommissar, pa-pa-pam. Danara Comisar, Der Comisar Falco, indispensable.
1: Bueno.
0: Peter Skilling, Major Tom de esta Alemania, sí, en el año 82, que también triunfó haciendo esa secuencia de canción de Bowie. Europe, el de Final Countdown, que muchos dirán, no, que hubo más. Hubo Carrie, que iba a remolque. Fue una fan que se amarró a The Final Countdown, Carrie, y triunfó por ello.
1: Pero mira, qué cardado, qué pelazo.
0: El pelazo, también había que ver el de Opus.
1: El pelazo que tuvo también.
0: Los tenían Opus.
1: Bon Jovi. Tuvo pelazo y ahora ya
0: era momento de pelazo, era el cardao Flashdance, que se va mucho. Por cierto, Michael Sembelo con Maniac.
1: La tenemos por aquí, ¿eh?
0: Luego saldrá también de cardao.
1: Bueno, que igual le hacemos un poco la puñeta a don Alberto para que la traiga por aquí. Que está
0: sí,
1: por
0: porque
1: ahí
0: las películas siempre nos han tenido grandes temas.
1: La banda sonora de Flashdance es fantástica.
0: Y de Dirty Dancing y de tantas cosas.
1: Vamos con Michael Sembelo, venga, dale. Nos corrige Alberto, luego escucharemos a Michael Sembelo, pero claro, otro guante.
0: Arrimamos cebolleta y
1: apaga la luz.
0: Take my breath away.
1: Eso es de la banda sonora de
0: Top Gun. De Top Gun. Siempre asociadas, ¿no? A Oficial y Caballero, Dirty Dancing, estos.
1: Esto es muy buena.
0: Sí, estos blockbusters, se dicen ahora, ¿no? Antes películas romanticonas, sin más.
1: Esta es de la
0: verano.
1: Apagar las luces, la discoteca, la luz
0: no,
1: de neón.
0: No, este más. Yo creo que sí. Que,
1: a lo que uno pudiera, ¿no?
0: Y sí, es verdad que triunfó hoy en día también. Bueno, hoy en día, décadas pasadas también, el diario de Bridget Jones, por ejemplo, también nos trajo.
1: Con muy buenas bandas sonoras de revival.
0: Bandas sonoras, y grandes temas.
1: Funciona siempre.
0: Funcionan.
1: Bueno, vamos a ir a... No nos vamos todavía de los 80, ¿eh? ¿No? Se ve que estamos muy anclados a esa década tan especial para nosotros, los cosecheros, ¿no?
0: Sí.
1: Bueno, en aquellos años empezaba a extenderse un género nuevo, la música techno. Empezaba por aquel entonces. Y hubo un tema de manufactura italiana del grupo Rigueira que empezó a asociarse después a la llegada cada verano de la estación estival. De hecho, hoy lo seguimos usando de vez en cuando damos paso a la información de las playas. Triunfaron con Vamos a la playa y se ve que se quedaron ahí para siempre. Yeah.

0: vamos a la
1: discrepo,
0: playa.
1: Discrepo, discrepo. Yo creo que era más música disco. Esto era, hubo también mucha la música disco italiana. Bueno, nos trajo pues artistas fugaces.
0: Francesco Napoli.
1: A Raf, con aquel Self Control, que luego...
0: Self Control, muy buena. Que, muy buena,
1: y, sí, y sí. Tantas, ¿no? Pero yo la música techno la asocio más a grupos tipo Visage, Spandau Ballet, que incluso Spandau Ballet tiene un One Hit Wonder, que es el Tucatelone Story Short, que luego ellos mismos se transformarían en grupo melódico y sacarían aquel grandísimo One Hit Wonder que fue True. Pero es como un grupo que ha tenido dos Grand Hit Wonders en dos épocas diferenciadas.
0: Bueno, ¿cuántas cosas aprendemos con don Fernando Lorenzo? Se ve que tiene años, ¿eh?
1: Muchos
0: es
1: años.
0: Es una enciclopedia, un libro abierto.
1: Ahí está.
0: ¿No te animas?
1: Un
0: bozarrón.
1: Tony Hadley, que es que lo seguimos diciendo, son grandes grandes vocalistas que luego han hecho carrera en solitario. Hoy no se lleva tanto por nuestro entorno el hacer festivales de revival, pero tanto en Inglaterra como en Bélgica, por ejemplo, los Países Bajos, es muy común que ahora pues puedas ver en un festival a Nick Kershaw, a Duran Duran, a China Crisis, a Tony Hadley de Spandau Ballet.

0: Y ahí nos han caído 30 añazos directamente luego, a la cocorota.
1: He recordado una cosa curiosa, incluso artistas se han especializado en ser one hit wonders de cada agrupación por la que ha pasado. Ejemplo, Jimmy Somerville. Si recuerdas,
0: Bronski Beat.
1: Comunards y luego Jimmy Somerville como
0: muy bueno, cierto, ¿no? cierto. Vamos con más música discotequera de sello italiano, también muy efímero el éxito del tema y el de su intérprete, el dandy napolitano Pino Danjo. Ahora bien, ¿cuánto italiano aprendimos de manual?
1: Sí.
0: Ragazza bambina, sí. Avanti popolo.

0: Y ya que estamos en Italia,
1: tengo que confesar algo. Me compré este disco, el grande, en larga duración, 350 pesetas en oferta. Y había un grandísimo
0: la
1: tema.
0: La letra muy compleja, llamaba, ¿no?
1: La letra está muy compleja. No, pero había un tema muy bueno que era Signorina. Entonces había es un disco que en el fondo, pues sí, alberga grandes canciones. De Italia, yo creo que sí se hacían buenos discos también en esta época. Es verdad que Pino D'Angio no está muy. En muy buena forma actualmente. Ha hecho la gira de
0: Yo fui a EGB.
1: Yo fui a EGB y una gira en playback. No te digo más, cuando es una canción relativamente sencillona
0: no
1: y facilona
0: obligado,
1: para
0: tampoco.
1: Cantar.
0: No te va a obligar a sacar lo mejor
1: mantiene,
0: de ti mismo.
1: Mantiene el porte, no mantiene qué el pelo, idea, ha pasado el tiempo, idea. Pero ahí está.
0: Bueno, estamos en Italia. ¿Por qué no vamos a recordar a otro intérprete que saltó a la fama con una canción que se convertiría además en la única de su repertorio que alcanzó cierta dimensión internacional? Estamos hablando de Pino Mango. Sí, sí. Pino Mango, que rápidamente se dio cuenta de que como nombre artístico no iba a triunfar y entonces decidió modificarlo. Pino Mango, no, pero Mango,
1: se quedó en Mango.
0: Mango en solitario.
1: Se quedó en Mango, sí.
0: El éxito sí. Le llegaría en 1987 en el Festival de San Remo con este inolvidable Flor de Verano.

0: quiero hacer labor de prescriptor, ¿sabes? Yo creo que también hay que recomendar a los oyentes que profundicen y que si algo les gusta, que vayan más allá.
1: Que nos les digan, ¿eh?
0: Por eso yo creo que Mango es un grandísimo intérprete y hay que recordar un tema suyo que en Italia sí que triunfó, que fue Mia Madre. Aquí no llegó a tener esa repercusión, pero es un buenísimo tema, que fue el segundo single, pero pasó como de tapadillo. Y hoy en día es uno de los temas que él en directo interpreta, que también es curioso cómo hoy en día esas canciones que fueron grandísimos One Hit Wonders ahora las hacen en plan acústico, las hacen desenchufadas o con otras versiones más actualizadas.
2: Bueno, pues dicho eso, recordaremos a Flor de Verano, la canción de Mango, Flor de un Día, nunca mejor dicho, para un intérprete
0: pero que no ha marchitado, que es
2: que
0: interesante.
2: Nunca alcanzó un éxito similar en su carrera, uh-huh. Por cierto, terminó en plazas de segunda, también actuando, hasta hace poquito. Falleció hace 4 años,
0: uh-huh.
2: Y
0: joven, muy
2: se
0: joven.
2: Murió sobre el escenario.
0: Mango, muy joven.
2: Que desde aquí lo recordamos con mucho cariño.
0: Sí.
2: Y para levantar el ánimo,
0: vamos,
2: estamos como de bajón después de esta noticia trágica. ¿Por qué no repasamos, Fernando, la fugaz carrera musical de una tal
0: Sabrina Salerno?
2: ¿Qué me dices tú de Sabrina Salerno?
0: Dios mío, llegó a actuar en una Nochevieja bilbaína, en pleno Arenal. O sea, son cosas que dices, bueno, a raíz de una actuación televisiva en la que pasa un hecho inesperado, de como hizo Janet Jackson, sin ser inesperado, nunca se sabrá.
2: Es lo que te pasa si te pones 7 tallas
0: pero
2: menos.
0: Pero 7 tallas menos si eres una chica voluminosa y en todos los sentidos. Sí, Sabrina triunfó, no musicalmente, pero este tema ya se nos ha quedado muchos en la retina.
2: Es un éxito de un día.
0: Éxito vocal que se nos queda en la retina. Es curioso, eso no sé si pega muy bien.
2: Bueno, estás jugando con los sentidos. Tú eres una máquina. Sí. ¿Cómo haces artificio con las palabras? Sabrina lograría la fama con una enorme repercusión social, dando el do de pecho con aquel inolvidable tema Boys, Boys, Boys.

0: Algunos no nos fijamos mucho en Sabrina, sí, pero en sus bailarines no tanto. ¿Por qué digo esto? Pues porque allí conoció Sabrina al productor alemán Frank Farian.
1: ¡Buah! Que fue el ilustre Frank Farian.
0: El descubridor, atentos.
1: Sí, nada más y nada menos.
0: El descubridor de dos buenos mozos negros muy guapos, de ojos verdes, que se movían además sobre el escenario con muchísima gracia. Sí. Se llamaban Morvan y Pilatus y adoptarían el nombre comercial de Milli Vanilli hasta que protagonizaron un sonadísimo fraude al descubrirse que solo ponían cara a grabaciones de otros.
1: Sí, pero lo mismo pasó con Boniem en su día, con también lo mismo, si cantaba o no cantaba Bobby, y sí, son grupos de estudio, y esto lo gravísimo fue que les dieron un Grammy. Entonces lo de Milli Vanilli traspasó todas las fronteras inimaginables del buen gusto, y quedaron ahí como dos personas de color que se movían muy bien en pista.
0: Sí, además eran unos artistas con el playback. Y este es su tema, su único tema top, que vamos a escuchar a continuación en esta edición especial de Cosecha del 67.

0: I Wanna Miss You.
1: Pues qué bien que nos habíamos olvidado. Que I Wanna Miss You, me quiero olvidar. Te he olvidado.
2: Bueno, eran unos tíos muy atractivos. Pues sí. Tenían para las portadas de los discos unos figuras.
1: Sí, ¿no? sí, eso sí. Es lo que hace el diseño, lo que hace un buen videoclip, una buena actuación, chicos guapos, pero bueno.
2: Estamos en 1987, por si no lo habíamos contado. Sí. Un año prolijo en éxitos de estos caducos. Hubo, Fernando, una buena camada de artistas que vendieron discos como rosquillas.
1: Sí, porque se vendían. Hay que recordar que no estamos como ahora que hablamos de descargas y que hablamos de que hay que...
2: Se vendía el disco material, físico.
1: Se vende físicamente y,
2: el disco,
1: y te
2: cassette,
1: ocupa sitio
2: el LP,
1: en casa.
2: El maxi single.
1: Sitio. Ahí empezó nuestro síndrome de Diógenes con estos discos y con estas joyas.
2: Sí, ¿no?
1: En mi caso sí.
2: Sigues teniendo todos esos discos de vinilo, ¿sabes?
1: Lo mantengo y...
2: Podríamos poner una cifra de cuántos discos tienes.
1: Hablamos
2: en casa.
1: De unos 5.000, 8.000 o por ahí puedan andar, sí.
2: ¿Sabes tú que eso entra en un pendrive, Fernando? ¿Te has dado cuenta?
1: Ya lo sé. Triste, pero no esa imagen, porque lo que decimos que lo bonito era la carátula grande, sí, sobre todo maxi single.
2: Y todo esto, ¿no? Para el mantenimiento.
1: Sí,
2: ¿no?
1: es muy duro, la verdad, que pero también es bonito el sonido añejo del surco
2: aguja,
1: de vinilo,
2: ¿no?
1: De la aguja, cómo va, ¿no? Y luego estas canciones
2: eres un nostálgico.
1: Lo sé, y estas canciones tenían además su versión en maxi single, que pasábamos del 7 pulgadas a 12 pulgadas, a esa versión extendida que incluso nos hacía disfrutar más de esta canción que nos enganchaba y nos amarraba a un periodo concreto de nuestra existencia.
2: Estábamos en 1987. Hubo una muy buena camada de artistas que vendieron discos como rosquillas, cantantes en el verano especialmente muy presentes en todas las fiestas y cuchipandas, pero que sin embargo no pudieron estirar demasiado las carreras profesionales. Uh-huh. Es el caso, bajo mi punto de vista, aunque aquí tenemos una pequeña discusión, de Rick Astley, Never Gonna Give You Up.

0: me parece más acertado el tema de Rick Astley.
1: Oye, un pelirrojo triunfando, ¿eh?
0: Sí,
1: ya había costado.
0: Incluso yo creo que Rick Astley ha aguantado demasiadas mofas a cuenta de ser One Hit Wonder. Y hay polémica de... ¿Tuvo más?
1: Together Forever, que nos decía...
0: Pero sí, yo creo que su... Pero siempre Rick Astley, quizá porque es tan plano...
1: Suena igual que la otra.
0: A ver, el chico cantaba bien y tú decías, era una buena camada.
1: Un bozarrón,
0: era guapo, rubito. Es el Ed Sheeran de los años 80.
1: Oye, 190 millones de reproducciones en YouTube, ¿eh?
0: Sí. O sea, que en aquel tiempo también estaba Paul Young, había King...
1: Together Forever estaba en la cara, ¿ve? Del disco Never Gonna Give You Up.
0: Claro. No, había buenos temas. Yo creo que no se le puede negar la...
1: Bueno, hace 13 años que no saca disco.
0: Sí, pero ¿por qué hace
1: conciertos? El año pasado, sí.
0: Pero hace conciertos de revival. Es decir...
1: Pero será un refrito, ¿no, Alberto? No,
0: no, pero no hay que recuperarlo.
1: ¿Es el nuevo disco? 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Bueno, la voz no la ha perdido, ¿eh?
0: No la ha perdido.
1: Y la gabardina aquella que llevaba los conciertos, ¿te acuerdas?
0: Sí. Es que era muy de videoclip invernal.
1: Sí.
0: De momento
1: sí,
0: otoñal. De...
1: Rick Astley. Sí. Para nosotros un One Hit Wonder. Para Alberto no tanto. Y oye, somos gente abierta.
0: Somos gente abierta, sí. Y al menos le metimos aquí. O sea que está en un momento culmen. Igual nunca hablaremos de esos que tuvieron dos o tres éxitos. Qué triste. Ni has triunfado ni has tenido uno
1: sí,
0: grande.
1: Sí,
0: ¿no? Con tres no vale para
1: pasas
0: nada.
1: Pasas al olvido. Es el tono.
0: Es como jugar una partida de Musa 4-4 y has ganado 3 y te han ganado 4-3.
1: Bueno, muy malos 8 así. Fíjese ahora en lo que les pasó a los australianos Midnight Oil, que me encantaban cuando salieron.
0: Maravillosos.
1: Fueron un super fenómeno.
0: Buenísimos.
1: En aquel año 1988.
0: Sí, sí, sí.
1: 18 años después de empezar a darle caña a las guitarras con su rock progresivo, decidieron cambiar.
0: Sí.
1: Y cuando cambiaron, se encontraron con el éxito. En 1988... fueron nominados a los Grammys como mejor single mundial con este tardío pero contundente éxito, Beds Are Burning.

0: También hay que recordar lo que nos atrae y lo que nos llama cuando vienen de las antípodas o de sitios remotos. Pues
1: eran australianos.
0: Claro, ¿no? Igual que Kylie Minogue, igual que In Excess, o por ejemplo...
1: In Excess también.
0: Sí, también.
1: Podría entrar en esta...
0: Sí, luego ya tuvo una carrera más larga, pero bueno, la pérdida...
1: ¿Cómo era aquella? Good Sensation.
0: Suzette Blonde también y tantas, ¿no? Immaculate Fools en el caso de Inglaterra, los... Bueno, y tantos,
1: qué
0: ¿no?
1: Qué bonitos.
0: Sí, es que eran
1: dos, tres
0: muy
1: canciones
0: buenos,
1: muy bonitas,
0: muy
1: de
0: buenos,
1: Immaculate
0: Fisher,
1: Fools.
0: Zeta y, sí, y tantos y tantos, ¿no? Pero sí es verdad que nos llama la atención si vienen de lejos, si consigo un país, imagínate en este caso Nueva Zelanda, que triunfa y que llegan a algo, pues bueno, pues será llamativo, sí.
1: Bueno, pues mucha subjetividad, ¿eh?, en esta selección musical.
0: Sí, pero que es interesante. Crowded House también, se recuerda, sí,
1: muy bonitas,
0: con muy buenos temas.
1: Muy bonitas canciones de amor, los Crowded House.
0: Sí,
1: ¿eh?
0: Sí, sí, sí.
1: La verdad, otro grupo que cualquier día de estos nos lo vamos a encontrar en Cosecha del 67.
0: Aparecerán.
1: Vamos a retroceder ahora hasta la década de los 70. ¿Mm? Fernando, esto es una cosa que has traído tú, ¿eh? Estas son recomendaciones tuyas,
0: sí.
1: Marca de la casa. Los mencionabas antes, un cuarteto de Génova, los Matía Bazar, Piero, sí, Aldo, Carlo y Antonella. Fueron a Eurovisión en 1978,
0: ¿sí?,
1: y ganaron San Remo con esta canción.
0: Sí, verdad. Es que era un grandísimo festival, como lo fue en su día el Festival de Benidorm, donde pasó igual hasta Julio Iglesias y tantos y tantos, ¿no? Entonces, en este caso, Matías Bazar nos hizo un tema que es con oír las primeras melodías se te queda clavado.

0: Burgo de Arias.
1: Es que luego se utilizaron muchos de esos. Que tristemente, yo creo que el ceder los derechos a una campaña publicitaria, ¡ay! Da un poco de rabia.
2: No estoy de acuerdo, porque ha habido canciones que han sido más conocidas gracias al spot televisivo que al original.
1: No, pero fíjate, me hace más ilusión que después de... Te pongo un caso, Yazoo. Yazoo tiene el grupo de los 80, el que Vince Clarke, después de dejar Depeche Mode, crea con Alison Moyet, Only You, esa grandísima balada. Después de 40 años que tiene esa canción, ahora sea la banda sonora de un anuncio de telefonía. Y es el grandísimo tema Only You. No ha cedido hasta ahora. Ahora puedes subir canciones, incluso decíamos, citamos a Depeche, pues también ha cedido ya para anuncios.
0: ¿Cómo empezaba? Nada.
1: Porque fue un one hit wonder de los Flying Pickets.
0: Flying Pickets, si recuerdas,
1: grupo que cantaba a capela, ¿no? Sí, el grupo de los aprovecha el tirón de la canción a capela y saca un disco de grandísimos éxitos a capela, y el primero que se saca evidentemente es el Only.
2: ¿Cuántos años tenemos, Fernando?
1: Tenemos muchos.
2: Estoy dando cuenta de que aunque estamos estupendos como nuestros oyentes, ya van cayendo años. Estamos ahora en 1979. Han pasado ya 40 castañas desde que un francés sacaba al mercado un baladón setentero súper cosechero. Se llamaba Joe Dassin. ¿Qué nos dices de Joe Dassin?
1: A ti. Lo mismo, primero es Atua, primero sale la canción en francés, triunfa tremendamente y evidentemente al pasado dos meses tendríamos la versión en castellano de A ti. Un tema que además, si recordamos, pues estaba el programa de José María Íñigo, donde llegaba este artista de Francia, cantaba la canción, pegaba el petardazo porque eran audiencias de 8 millones de espectadores.
2: No había competencia, claro.
1: Claro, entonces, y había las emisoras de Radio Fórmula, que se llevaban mucho por entonces, tenían grandes éxitos. Estas canciones enseguida llegaban al número uno, aprovechaban esa época estival que decíamos. Entonces sí, Joe Dassin se quedó ahí clavado, pues como pudo pasar con Francis Cabrel, con La Quiero Morir, como pasó con Alain Chamfort, con Manureva, son éxitos, o el Patrick Jouvet, o el Rock Collection, y tantos temas que han venido de Francia y se nos han quedado con una única canción, el One Hit Wonder, A ti, una maravilla.
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0: Ya te puedo asegurar, Fernando Lorenzo Pérez, que mis hermanas mayores están ahora llorando a lágrimas, a moco tendido, recordando cómo vivían aquellos años 70.
1: Probablemente en historias estén bailando.
0: Saliendo
1: no
0: del huevo, disfrutando de la adolescencia. Además, cómo se vivió en los 70, ¿no? Esa la primera revolución.
1: Sí, porque era, yo creo, era una época, y también veníamos de una represión total de, a nivel musical y a nivel de sentimientos y de todo el franquismo, y pasábamos a una época un poco de ese movimiento hippie también que venía, pero también queríamos ese momento de romanticismo un poco más libre, y estas canciones venían a pelo, nunca mejor dicho.
0: Y la voz de Joe Dassin se parece mucho a esas voces, sus vozarrones míticos de los 70, como el de...
1: ¡Uah! Manuel Manolo Otero Aparicio.

0: Pero aquello acabó como acaba todo, casi sin querer. Igual que el río se pierde en el mar.
1: Manolo Otero, Manolo Otero,
2: lo Otero. Siento,
1: me estoy riendo porque, es un rapsoda, ¿no?
2: Es, como, es un perfecto rapsoda.
1: Es un poeta rapsoda que te está recitando al oído.
2: ¿Sí?
1: La letra bastante subidita de tono, por cierto.
2: Sí, pero
1: todo yo el tiempo
2: iba,
1: del mundo.
2: Iba en la línea del Jete Manumpli.
1: Sí.
2: Si te das cuenta, ¿no? Pues esa, ese susurrar, ese era el boom. Recordemos el cine porno, o sea de las películas eróticas, de donde ya se podía empezar a ver, incluso había publicaciones.
1: Último tango en París.
2: Que nunca ojeamos ninguna de ellas, pero que sí había.
1: No.
2: Y luego, estas canciones eran
1: ya tenemos edad,
2: sensuales, iban enfocadas a un público femenino. Evidentemente Manolo Otero tiraba con ese porte.
1: Era un dandy, sí.
2: Casado con María José Cantudo, nada menos. O sea, que era el
1: cine erótico.
2: Era lo que más podía triunfar. Un tío muy guapo. Como en su día también lo fue Mitchell. Mitchell era otro que también, también una gran voz para hacer temas rusos, por ejemplo. Entonces, bueno, pues eran gente que tenía que
1: triunfar. Kazachov también.
2: Por ejemplo, porque luego, fíjate, gente que creímos en nuestra suma ignorancia que serían One Hit Wonders, como aquel francés ilustre que era Georgie Dan, que respondía al nombre Georgie Dan.
1: Estuvo cada año, tenía uno.
2: Cada año tenía uno. No, era un What Hit Wonder anual, no. Con lo cual tenía su mérito. Porque
1: yo nunca he sido santo de mi devoción, pero he de reconocerle la fórmula del éxito.
2: Sí, hombre, sí.
1: Era discutible, como todo, pero
2: la música
1: hay subjetividad también, claro.
2: Sí, ¿no? Y los gustos del público son...
1: Y hay una canción y un estilo para cada momento. Como esta, yo la descubrí en 1998-99, que creo que es... cuando Euskaltel se lanzó al mercado de los
2: operadores de telefonía. Ah, ya sé. Uy, lo que Dios, ¿cuántos
1: la canción no? Era de 1982.
2: Kevin Rowland.
1: La descubrimos.
2: Sí.
1: Los Dexys Midnight Runners. Este Come On Eileen. Con esta canción, que yo estoy diciendo cosas que muchos igual ni asimilan, porque a mí me pasa exactamente igual.
2: Hasta que suene un grupo folky. Que suene
1: tres segundos de la canción.

0: gran combo, de verdad. Eran los celtas cortos británicos.
1: Muy buenos.
0: Buenísimos. Kevin Rowland.
1: Es maravillosa, ¿eh?
0: Sí, sí, sí. Y yo diría también, en su mérito, que tuvo otros grandes temas que no pegaron el petardazo de este Come On Eileen, pero que fueron muy, muy, muy buenos temas de Dexys Midnight Runners.
1: Una que nos ha traído Fernando Lorenzo y es su colección de Delicatessen, quería decir. Ajá. Una de las que seguramente a ti te gusta más, porque sé que le has puesto mucho cariño cuando me la has mandado por WhatsApp, es esta de 1981. Yo creo que es porque se parece bastante a Depeche Mode, tú que eres muy Depeche,
0: ¿no? Porque fueron primeros, me gustaron más ellos.
1: Soft Cell y este súper temazo, ¿eh? Este lo bailamos todos, ¿no?
0: Y te contaré curiosidades.

0: Love. A mí me gusta.
1: Tema de Gloria Jones. Tema de Gloria Jones, un tema soul que no triunfó en su día y que Mark Almond, con esa visión que tiene de rescatar grandes clásicos, como después, años, décadas más tarde, haría el Something Golden Hall of My Heart de Jim Pitney y la volvería a tener a hacer número uno. En este caso, el Tainted Love. Yo recuerdo que la cara B, que también era un tema de la Supremes, servía de promoción para la sala Yoko Lennon's, la mítica discoteca bilbaína, ¿no?
0: Esa fue la pegatina más recurrente en un montón de coches, curioso, ¿no? La pegatina que se ponía el capote.
1: Es verdad, Yoko Lennon's. Con el Where Did That Love Go. Y lo de Soft Cell es curioso. Acaban de hacer, en septiembre hicieron su último concierto de Revival, que han hecho el este. Hicieron una carrera muy digna. Fue, creo que, de los muy pocos temas que no eran escritos por ellos, pero lo petaron con este Tainted Love. Todos le recordamos a ellos por Tainted Love. Y es una carrera realmente, la de tanto la de Mark Almond como la de Soft Cell, pues memorable. Muchísimos discos y un gran tema, un One Hit Wonder.
0: Este
1: muy
0: ha tenido más recorrido musical que nuestro intérprete, próximo intérprete invitado. Ya hemos aludido a Michael Sembello a lo largo de...
1: Sí, por el tema de películas, especial. Porque yo creo que las
0: bandas sonoras las traen. De Flashdance, una de las canciones. Flashdance,
1: sí, porque esa tiene muy buenos One Hit Wonder, son varios, pero este es, sin duda, incomparable.
0: Vamos con Maniac.

0: Y el balance. Pues
1: hay que recurrir
0: canción de balance.
1: Al soniquete de las barracas.
0: Sí, pero...
2: Esta vez es música que sonaba mucho, sí, pero cuando había a fiestas, todos, ¿no?
0: Pero,
1: Barraquilla...
0: Sí, pues, pero nos, sí, yo creo que nos viene más la imagen de Jennifer Beals bailando, dándolo todo para conseguir esa plaza de bailarina, ¿no? Sí. Esa obrera de que también le quedaba...
1: Guapísima, por cierto.
0: Guapísima.
1: La película tiene su recorrido.
0: Sí, sí,
1: con
0: sí.
1: Con mensaje muy empoderado.
0: Sí, hoy en día...
1: De mujer que quiere emanciparse. Estamos hablando de los años... Primeros años 80.
0: Primeros 80, sí.
1: Donde todavía... Bueno, había una lucha por avanzar en ciertas
0: sí, fue los años de Armas de mujer, también películas, sí, que, bueno, sí, sí. Contadas películas, mensaje, sí. Contadas películas con mensaje, ¿verdad?
1: Cierto, pues también nuestro recordatorio a este Maniac de Michael Cimbello.
0: Sí.
1: Esta es más antigua, la que hemos traído por aquí, de los Cascades.
0: Guau, pero es que el sonido que tiene, el sonido de la lluvia, el ritmo de la lluvia.
1: Vamos con el sonido de la lluvia.

0: Empezaba con gotas de lluvia la canción esta, ¿eh?
1: O sea, y con el arpa, ¿no? Tin, tin, tin.
0: Con lo cual, yo lo que... Es que es lo bueno de la cantera de músicos norteamericanos es que luego te podía venir por ahí de repente un Frank Sinatra o un Elvis.
1: Te hace la versión y ya...
0: Te la lanza.
1: La magnificas,
0: ¿no?
1: Un poco.
0: Pero oíamos, si recuerdas, la triste historia de Sandman de...
1: Hubo un tal Jason Donovan Rodríguez, que luego la cantó en los 90 también.
0: Sí,
1: canción,
0: es que,
1: ¿no?
0: claro, por ejemplo, esta canción ha sido multiinterpretada y claro, y muchos diremos, pasaba con el I Will Always Love You de Whitney Houston, que era Dolly Parton la que en su día la hizo ese grandísimo.
1: Sí, pero la popularizó especialmente.
0: La popularizó Whitney Houston, sí.
1: Vamos ahora con este. Yo creo que de todos los temas que hemos escuchado hasta ahora, iban unos cuantos.
0: Sí.
1: Este es el que mejor responde al concepto One Hit Wonder.
0: Sin duda.
1: Porque yo no conozco más canciones.
0: El primer videoclip de la historia.
1: De los Bagels.
0: De los Bagels, videoclip de Radio Star.

0: sensación divertida, ¿eh? Por cuando suerte, salían los vídeos.
1: Como Nostradamus tampoco se podían ganar la vida los Bagels.
0: Eran grandísimos
1: porque
0: músicos.
1: Entonces apareció el vídeo y parecía
0: claro,
1: que
0: era lo que
1: ellos
0: que decían que iba a, el audiovisual iba a matar a la radio y pues no ha sido así. Igual
1: afortunadamente,
0: que las,
1: ¿no?
0: Igual que tampoco las plataformas de sonido, ¿no?
1: Esta canción que traigo, estamos terminando ya, de momento esta hora temática, luego vendrán más momentos especiales en Cosecha del 67. Esta es muy Fernando Lorenzo, muy Fernando.

0: Ya, yo estoy recordando ahora que esta la bailaba yo en Málaga, en una discoteca que la pista subía, la pista subía de baile, imagínate lo que era el este.
1: Cuando hay dinero, ¿cómo se nota?
0: Dinero, cuando es que había,
1: y espectáculos, pues con mayúsculas, ¿no?
0: Funky Town.
1: Pues también me trae muy, muy buenos recuerdos.
0: Muy buenos, yo creo que son épocas memorables y que en cierta manera yo creo que cada vez que ha sonado un tema de estos, una sonrisa hemos esbozado.
1: Y alguna lagrimilla.
0: Que y hemos recordado a personas, momentos, discotecas, lugares, fiestas y momentos.
1: Pues mira con qué nos vamos a marchar, con cuatro que no son rubias. Aunque
0: nada menos.
1: Su nombre era ese, ¿no? Fornum Blondes. WhatsApp, ¿qué pasa? Las inventoras del WhatsApp.
0: Temazo.
1: Oye, el WhatsApp se inventó en 1992.
0: Y el tema es una maravilla.
1: Qué lujazo, bien, Fernando, encantado. Qué bien lo hemos pasado.
0: Lo he pasado muy bien.
1: Hasta la próxima.
0: Agur. Sí.

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1: Euron, muy buenos días, estamos de nuevo a sábado, último programa de la temporada de Desveda, 29 de agosto de este 2026, última hora de actividad cinegética aquí en la sintonía de Onda Vasca hasta el próximo mes de octubre. Recordamos que además en este mes de septiembre vamos a no

0: producir programas anteriores, porque en otros años, bueno, pues no ha gustado la medida, porque se entendía que la caza es un tema de actualidad. Por lo tanto, haciendo buenas las peticiones de nuestros oyentes que preferían estar informados, pues hemos decidido que durante el mes de septiembre en Onda Vasca, en esta franja, no sonará Desveda. Volveremos, como decimos, el próximo mes de octubre con más actividad cinegética. El próximo día 3, como decimos, de octubre, volveremos con más caza, con más pesca, con más mundo rural. Pero antes de marcharnos, tenemos que darnos un repaso por la media veda, por cómo ha ido esta primera quincena de temporada, y también por la mar, porque la pesca del bonito comienza ya a bajar la persiana.
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0: Venga, que parece que con movimiento, con energía, con electricidad, comenzaba esa media veda, sobre todo lo ha hecho a partir de que el tiempo nos ha dado un respiro, que incluso ha llovido y que además, pues por las noches, lo habrá notado todo el mundo, el fresquito empieza a ser ya importante dependiendo de la zona, y eso es una maravilla porque no solo permite dormir, sino que además permite que toda aquella ave migratoria que estaba de estaba en tránsito pueda quedarse con nosotros en la península, en el norte, en los cotos, en definitiva, de más tradición de codorniz. Íñigo Salas, que te hago uno, buenos días.
1: Uno, buenos días.
0: Más o menos la radiografía es esa, ¿no? Ahora que ha bajado todo un poquito y que el tiempo ha dado un respiro, también lo ha hecho para los animales.
1: Evidentemente. Evidentemente está siendo una muy buena temporada de codornices en los cotos que tradicionalmente se las caza y otros años pues también suele haber. Pero este año en algunos cotos del norte está siendo como predijimos, ¿te acuerdas? Por aquellas fechas que iba a ser un año bueno, y está siendo un año bueno. Ahora, no os olvidéis de lo que os voy a decir. Las codornices, con el calor que ha hecho en los caños, en las hierbas, hace falta perros codorniceros. Ahora todo el mundo tiene perros becaderos que andan a 500 metros, que te paran, que con esos poca percha vas a hacer. ¿Me explico? Hace falta perros codorniceros, hace falta buenos tiradores de codorniz y hace falta gente que ande un poquito. El otro día le dije yo a un buen amigo del coto, le dije, oye, no pienses que vas a abrir el capó del coche, se te van a meter las codornices peladas y sin tripas en el coche. Digo, hay que cazarlas, hay que moverse, hay que tener perros preparados, andaos. Así es la caza.
0: Es lo que todo el mundo más o menos siempre ha dicho, ¿no? Que hay, claro que hay. ¿Tienes que buscarlas? Sí. ¿Tienes que encontrarlas? También. Y para eso, pues como todo en la vida, la diferencia la marca el que está entrenado, el que está acostumbrado, el que está, bueno, pues día sí, día también, durante los meses en los que no se caza, yendo al campo a practicar otro tipo de caza, que es la visual de dónde sí, dónde no, qué sitio puede ser bueno. La gente que está, en definitiva, es la gente que se lleva buena percha para casa, Íñigo, y con los perros es exactamente lo mismo, ¿no? El que trabaja al perro es el que generalmente va a tener mejores resultados.
1: Sí, la percha es lo de menos, ¿no? Porque pues hay gente que con muy buen criterio solo tira las que el perro trabaja bien y las pone bien, y gente que puede ver 50 codornices en una mañana y ha matado 4. Y no quiere decir que sea un mal cazador o que sea un mal tirador, no, pues va con cachorros y ha tirado a las 4 que le han puesto bien los cachorros y que ha podido matar. Esas restantes 46 están allí para la tarde. O sea que la percha es lo de menos. La percha, lo importante es el cazarlas bien, el disfrutar, el entrenar a los perros, y sobre todo el hacer una caza ética y correcta, ¿no? Estoy harto de ver a influencers, youtubers, porque ahora tenemos influencers y youtubers de todos los sectores del mundo de la caza, y la verdad que muchos de ellos están dando una imagen mega negativa de lo que es la caza, ¿no? Pero bueno, como hay campo para todos y cada uno puede, como no debe ser de otra forma, expresar su forma de entender la caza, y muchas veces hacen más un regalito que te den las casas o un dinerito que te den las casas que otra cosa, pues hay campo para todos y también hay que respetar.
0: Sí, a ver, mira, sí que es cierto, yo al final consumo muchas redes sociales, me salen muchos vídeos de, como tú decías, influencers o pseudo-influencers o personas con cierto número de seguidores que están en el campo, también que están en la mar pescando, y sí que me parece que aquellos que están haciendo contenido de pesca lo tienen un poquito más interiorizado todo el tema de respeto al medio ambiente, de ser una persona que va a pescar y deja huella cero. Sí que me parece que es un poquito más sano en ese sentido los vídeos que he visto de momento de caza, excepto que son muy chulos, pero que no todos terminan de... Siempre te quedas con un regustillo de decir, se podía haber hecho mejor.
1: Aparte, hay una cosa que a mí me han enseñado a fuego desde joven, ¿no? Para potenciar lo tuyo no tienes que menospreciar lo de los demás. Eso es así. O sea, no tienes que menospreciar. Y luego en el mundo de la caza, pues es un sector muy castigado y hay que tener mucha mano izquierda, ¿no? Con lo que se dice, con lo que se hace, y te tienes que dar cuenta que te está viendo mucha gente, incluso gente muy joven, me explico, que de alguna forma está siendo su referente, ¿no? Porque hay mucha gente que equivoca el personaje, me explico, con la realidad. Entonces, yo creo que hay que ser más prudente, hay que hacer bien las cosas, ¿no? Y en ese aspecto, pues, para conseguir seguidores y tal, no puedes hacer una serie de facts importantísimos e importante un huevo, ¿no? Entonces, pues hay que ser correcto y nada más, no hay más.
0: Es una lástima, entiendo por tus declaraciones que la armería no va a patrocinar, ¿no?
1: Las armerías no, generalmente no patrocinamos a influencers, no porque tampoco tenemos la capacidad ni económica ni de marketing, ¿no? Los que patrocinan a los influencers generalmente son las casas, ¿no? Incluso no las casas nacionales, las casas madres, ¿no? Hay influencers maravillosos, como una chica que tiene Browning, que es de Ávila. Hay gente que lo hace verdaderamente bien, que da una imagen positiva, ¿no? Hay gente que se dedica a ello, que es su primer trabajo, ¿no? Pero luego hay una serie de gente pues que por el mero hecho de tener, pues, no sé, X seguidores, pues que me dan esto, que yo digo esto. Bueno, hay que tener mucha mano, ¿no? Sobre todo con lo que, cómo se expresa, dónde se expresa, y no tirar por tierra pues todos los trabajos que hacen como fundaciones como la Termizan y como otro tipo de fundaciones. Hay que ser muy, muy, muy prudente en el mundo de la caza y de las armas.
0: Esto se ve un poquito más en el tema de la codorniz, porque es una caza, entiéndase la expresión, más fácil y más amable.
1: Se ven todas las facetas de la caza. Se ven todas, ¿no? Y ya te digo, no hay gente que no es consciente de la herramienta que tiene en sus manos, ¿no? Y a la gente que llega, ¿no? Y hay gente que quiere vivir del mundo, que es lícito también, ¿eh? Vivir del mundo de este mundo, ¿no? De sacarse un sobresueldo de vivir, pero es totalmente lícito. Hay gente que lo hace muy bien, ¿eh? Michel Goya es un tío, un referente que hace las explicaciones tanto técnicas como tácticas de armas, de caza, de un buen tío, me explico. Pero, jo, es que hay cada uno por ahí que de verdad, que se lo deberían de mirar y, sobre todo, deberían de ser más prudentes, ¿no? Más prudentes con ciertas acciones. Sí. Pero, bueno, poco a poco, pues hay que ir educando también a toda esta gente. Algunos se autoeducan, otros se dan cuenta, pero hay que ser muy prudentes con el tema de las capturas, con todas estas cosas. Hay que ser muy, muy, muy, muy prudentes.
0: Sí. Hablando ya puramente de caza sobre el terreno. Decías tú, muy buen año, por ahí también se comenta, luego tendremos más protagonistas, pero que están cazando bien. Claro, esto choca con la temporada de sequía que hemos tenido en el interior, con cultivos que se han recogido en fechas distintas por precisamente las temperaturas. En un año muy loco, la codorniz ha vuelto a estar ahí. Esto habla, así de buenas a primeras, de la salud de la especie, evidentemente.
1: Sí, además, yo voy a hablar de mi caso. Yo no he visto prácticamente pollos este año. Pollos pequeños, me refiero. Sí hemos matado codornices del año, pero hemos hecho también el trabajo a Termizan, pero no he visto como otras veces que se veían pollitos, ¿no? Han sido codornices grandes. El día de la apertura han sido codornices que estaban muy muy juntas, no estaban muy salteadas, como si se fueran a marchar, ¿me explico? No en la paja, en zonas altas, en zonas de llagas, en zonas de hierbas, por supuesto en los caños. Y claro, como nos llovió el día de la apertura y nos echó una tormenta tarde, pues fue una jornada de caza como yo no recordaba de hace 25 años. Y progresivamente ha ido a más, o sea, esta semana han entrado codornices nuevas. ya te digo, está siendo una temporada para divertirse. ¿Capturas? Pues depende. Hay gente que hace el cupo, hay gente que ve muchísimas codornices y no hace el cupo porque va con cachorros y está enseñándoles. Hay gente pues que no es codornicera y sufre porque no está en forma, porque los perros no tienen forma, porque... Pero bueno, es que es un mundo, ¿no? Es como el fútbol, ¿no? Está Mbappé, está Vinicius, está Sancet, y luego pues tienes jugadores de segunda, no voy a decir nombres para que nadie se enfade, segunda, tercera, cuarta regional, ¿no? Pues entonces así. Hay de todo en el mundo de la caza, ¿no? Hay de todo, hay gente que caza la codorniz pues como cazo yo antaño con mis bretones por las zanjas, hay otros que llevan tres perros con GPS y te cruzan a 300 por hora y te paran una codorniz aquí, pues es que hay de todo, ¿me explico? Entonces, como todo es respetable y como todo es normal según para quién lo hace, pues hay que respetar. Hay gente que caza con podencos, pues bueno, pues es que la caza es muy variable y la caza de codorniz se puede hacer de muchas formas. Entonces, depende quién te lo cuente y cómo te lo cuente, pues te lo puedo contar de una forma u otra. Yo, desde luego, puedo decir y asegurar que ha sido un año para mí. O sea, yo firmaba los siguientes 20 años de caza de codorniz que fueran así.
0: Importante también el detalle que has dicho de que las últimas entradas que se han visto o codornices que se han podido ver en los diferentes cotos, que se veían que eran ya grandes, de un tamaño considerable, con grasa, es decir, que no eran codornices que ya estuvieran por aquí hace tiempo, sino que han ido entrando y en este mes de septiembre se prevé que encima mejoren las condiciones, podemos estar ante una oportunidad extraordinaria.
1: Ayer estuve con Fernando Villanueva, gran amigo mío y vuestro, que vino aquí a Bilbao, estuvimos en la armería y luego estuvimos cenando, y hablábamos de que aquí los de la parte del norte creemos que solo nuestra parte de Burgos, de Castilla, es una zona codornicera. Y me decía, no, Íñigo, en Salamanca, en Extremadura, en Cádiz, hay zonas muy húmedas y muy frescas. Y las codornices que os están entrando ahora son las que están subiendo de allí. Me decía, y ha habido codornices abajo en el sur también, hombre, hay secarrales, pero hay zonas muy húmedas y las codornices que tenéis ahora son las del sur. Las del sur, evidentemente, que han estado engordando, porque del norte todavía no pueden bajar. Más adelante sí bajarán, pero del norte todavía no. Entonces, pues, ya te digo, a mí este año me está sorprendiendo, y no he visto ni un pollito yo este año. Y he visto todo codornices hechas y da gusto.
0: Estamos hablando, evidentemente...
1: Lo que pasa es que cada año vuelan más las codornices, ¿no sabes?
0: Eso te iba a decir, que estamos hablando de una especie que se mueve una barbaridad, que un día está, vas por la tarde y se ha marchado.
1: Ya, pero digo que vuelan más, porque cuando vas cumpliendo más años, las codornices parece que van más rápido. y vuelan más y salen más lejos. Pero bueno, debe ser normal.
0: ¿Cuántos kilómetros puede hacer una persona, por ejemplo tú, un día que salga a codornices, un día bueno, una jornada completa, por así decirlo, para que la gente, que igual hay alguno que nos está escuchando que no es consciente del trabajo físico también que hay detrás, te pegas una paliza?
1: Pues mira, yo el día de la apertura fui con mi hija Iraya y la codorniz no se va rápido como se va a las perdices, ¿me explico? Hicimos entre la mañana y la tarde, creo que hicimos 15 kilómetros. Pero hubo algún amigo mío, que no voy a decir el nombre, voy a decir el seudónimo de mi amigo Gallo, que creo que hizo 24 o 25 kilómetros. Pero tiene un podenco y el podenco le va exigiendo, y eso que él está un poco mayor ya, pero hizo casi 24 o 25 kilómetros. Pero lo lógico está hacer entre mañana y tarde 10, 15 kilómetros. Y que el día de la apertura cazamos mucho porque hizo muy fresco, estábamos a 15 grados, lloviendo, entonces alargamos mucho la caza, ¿te explico?
0: No, al final estamos hablando de que es posiblemente la caza más amable, porque tampoco cubres grandes desniveles, pero no. Sí que es cierto que sí que cubres una gran distancia, no tienes que estar tan ágil como para ir a jabalís o ir a becadas, que te metes en sitios inverosímiles, pero te pegas unas pechadas terribles. Toda la zona de llanura, por ejemplo, voy a mencionar la zona de Burgos, que es amplia así para que nadie centre mucho el tiro. Ahí tienes que andar. Es cierto que ves a 15 kilómetros a la redonda, no ves nada, pero todo eso lo tienes que cubrir para buscar codornices.
1: Sí, y luego el rastrojo es duro, pues en nuestro coto pues hay muchos caños, mucha agua, muchos juncos, tienes que saltar, tienes que pasar de un lado a otro, te caes, las piedras, pues es una caza dura, generalmente con calor, pues sufras más, pero nos gusta.
0: Es caza barata, ¿no? De las más baratas que puede llegar a haber.
1: Bueno, depende. Ha habido este año cotos que han vendido acciones de codorniz a 800 euros. Depende. Ahora es más caro date cuenta que se caza martes, jueves, sábados y domingos. Entonces, si tienes que desplazarte de Bilbao a Burgos cuatro veces a la semana, solo en gasoil y en autopista tienes un pastón. No sé, depende, ¿me explico? Sí, la acción de caza puede ser más barata que una caza de perdiz o de becada, pero claro, como te vas a desplazar mucho, los gastos son importantes.
0: Mira, no había caído yo en eso, ¿no? Me refería más al tema de material.
1: Sí, el material sí, los cartuchos son normales, son de 30 gramos, no tienes que llevar grandes chaquetas ni esto, pues ya te digo, pero si te vas de aquí a Burgos con un coche medio de gasoil, entre ir y volver vas a gastar, entre autopista y pitos y broto, hasta 60-70 euros. Si te quedas a comer un menucito allí porque vas a cazar a la tarde, pues para que jodas 100 euros en el día no hace falta nada, ¿eh?
0: No. O sea, visto así, evidentemente, estaba yo equivocado.
1: Si vas cuatro días a la semana, pues son 400. Si vas tres, son 300.
0: Igual
1: si vas cuatro semanas, son 1.200.
0: Igual el tercer día te vas un bocata en un menú.
1: Bueno, eso es lo de menos.
0: Íñigo, que queríamos hacer este último test antes de irnos a descansar. Y nada, pues que estamos evidentemente contentos con las previsiones que más o menos nos has ido ofreciendo. Así que nada, que estamos felices, contentos y expectantes de ver qué es lo que nos comentas en octubre. Abrazo fuerte.
1: Muy bien, igual. Venga, adiós.
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0: Bueno, aquí hemos consumido la primera quincena prácticamente de media veda y nos vamos a acercar a conocer cómo ha evolucionado el campo antes de marcharnos de vacaciones. Modesto García, Chori, egunon, buenos días.
1: Egunon, buenos días.
0: Eres nuestro mejor termómetro.
1: Aquí me pilláis, haciendo unas codornices para comer hoy.
0: ¿Cómo de momento va el tema? ¿Se ha notado que por lo menos nos ha dado un respiro el tiempo?
1: Sí, se ha notado. El tiempo, hoy por ejemplo, ha salido lloviendo, está fresco y se ha notado un respiro, y también se ha notado un respiro en las codornices.
0: Se nota.
1: Muchas han aprovechado con los calores, se han marchado, y ahora que viene el tiempo fresco, pues bueno, tenemos que estar esperando a que venga alguna entradita de codornices.
0: Eso te iba a decir, que si se nota el hecho de bueno, que algo de lo que había marchado ha querido regresar, o todo lo que se está recibiendo es nuevo.
1: Ya, lo que se está recibiendo es todo nuevo. Ya han empezado a moverse codornices con grasa, grandes, mucho macho, muchísimo, y es lo que se está moviendo ahora. Ha empezado a moverse ahora, vamos. Digamos que la luna esta nos va a perjudicar un poquito. Bueno, algunos cotos perjudica, otros beneficia, ¿vale? Porque toda la noche no se van a tirar volando hasta África.
0: Claro.
1: Así que algunos tendrán más suerte que otros.
0: Zonas de paso, como siempre decimos, zonas de, bueno, de encontrar siempre refugio en cuanto a comida, en cuanto a agua. Todo lo que se había cosechado en estas 2-3 semanas, algo de tallo también habrá crecido, ¿no?
1: No ha crecido nada. Poca leche. Empezará ahora con este agua que ha caído, y según dónde, porque claro, en mi zona no ha caído en gota. Entonces le va a costar salir esa hierbita verde, que a mí me gusta mucho esa hierbita verde. Sí que tengo en algún sitio un poco de hierba verde, y esas zonas son muy muy querenciosas para ellas, pero de momento, con la sequía que ha habido, tiene que llover un poquito para que salga. A primeros de septiembre creo que empezará todo. Empezaremos a disfrutar otra vez.
0: ¿Estamos ahora, por lo tanto, en puertas de tener las mejores condiciones del año en la media veda?
1: Sí, yo creo que sí. Yo pienso que sí. Ahora empieza lo bonito. Lo bonito en varios sentidos. Lo bonito en que entran codornices grandes, gordas, hermosas, astutas, vivas, que nos engañan a los perros, a nosotros y a todo el hijo de pichichi. O sea, ahora viene la diversión, ¿no? El saber si el perro es bueno, se merece la medalla o no se merece la medalla.
0: Estamos hablando de una temporada bonita, una temporada en la que me imagino que estás coincidiendo con un montón de gente.
1: Sí, estoy coincidiendo con mucha gente que, bueno, pero hay de todo, ¿eh? Vamos a ponerle un 50 o un 60% de gente que está contenta y gente que no está contenta. O sea, en su coto pues no hay, o no se han movido, y en el de al lado hay. Es un pájaro muy grande, ¿no? Entonces, o querencioso, o por lo que sea, el coto de al lado tiene más humedad, o más, no sé, otra clase de alimento que les gusta más a ella. Pero bueno, que por general sí que estoy viendo yo la gente que tengo a mi alrededor y con la que pregunto y hablamos, que bueno, es una media veda que la esperábamos, y es verdad, la esperábamos con mayor abundancia de codornices, pero con las calores que hicieron, pues a últimos de julio se marcharon mucha codorniz, y bueno, pues ahora tenemos que estar esperando toda esa que se marchó para arriba, pues que baje para abajo.
0: Me imagino que también la gente muy pendiente de cotos que sean claros de zona de paso. No sé si va a primar, como tiene que haber todavía tanto movimiento, si va a primar que encuentren buenas condiciones o que se los encuentren de frente.
1: Eso ya... Ahí hablar ya... Yo, personalmente, hablar de otros cotos no lo sé. Yo sé que los pasos tradicionales que ellas tienen siempre son, para mí siempre son parecidos, son los mismos. Entonces, claro, yo ya he encontrado zonas en mi coto donde ha habido días que ha habido una entrada de codornices muy bonita y es una zona carenciosa de pase, ¿vale? No, es que tengo que medir las palabras porque luego la gente no está escuchando nada más que lo que le interesa, ¿vale?
0: La gente está pendiente de a ver cuánto y dónde para que puedan ir al la gente es así.
1: Sí, los cazadores somos así.
0: ¿Es tan pícara?
1: Sí. Los cazadores somos muy, no sé, egoístas, avariciosos, envidiosos y estamos pensando siempre, joder, si este las mata, ¿dónde las mata? Y yo siempre digo, cuando me dicen, ¿y dónde has matado? Y digo, en el monte. Y por eso no me gusta, tengo que andar midiendo las palabras para no decir dónde, no dónde cazo yo, dónde cazo yo me da igual, sino las zonas donde las cazo.
0: Claro, porque incluso compañeros de coto estarán
1: muy
0: pendientes de a ver qué y cuándo dices qué cosa, ya no para ir ellos, sino para echarte la bronca para que no venga más gente.
1: Eso es. Así es. Y así funcionamos los cazadores. Parece mentira que teníamos que ser un equipo, todos, ¿no? Estar unidos, estar todos y es al revés. Yo cada día lo veo peor. Lo veo muy mal. Pero bueno, hablando en general, codorniz muy bien, yo personalmente, y la gente que tengo aquí alrededor, que cazan por aquí, por alrededor mío, pues también, bien, ¿eh? O sea, no hay de decir, hostias, en este no hay, en este hay, en unas habrá menos, en otras habrá más, pero bueno, la mayoría, pensando como pienso yo, ¿vale? O sea, yo pienso en la gente como pienso yo, que si hay 20 y las 20 que las puedo cazar a gusto, con el perro ya me es suficiente, ¿vale? Porque hay mucha gente que quiere cazar codornices una cada metro una. Y eso no es cazar, eso no... Al final te aburres.
0: ¿Te estás encontrando días de tener que buscar mucho, de andar mucho,
1: sí,
0: kilometradas buenas, ¿no?
1: Sí. Ando haciendo alrededor de unos 28.000 pasos.
0: ¡Uf! Claro, dejando de cazar relativamente pronto por el calor.
1: Eso es. Más o menos esa es la media cuando voy a cazar. El de 24, 28 mil pasos, que me viene muy bien además andar tanto. y eso para coger, pues como mucho una docena.
0: Pero bueno,
1: o sea, sí. Que quiere decir que, a ver, ver a lo mejor puedes llegar a ver 15, 20, 30 codornices. Pero coger una docenita. Bien cogidas.
0: Sí, no, estamos hablando de que al final el índice de levantar, coger, ver no es tan cercano a uno como la gente se puede llegar a eso, pensar.
1: Eso es, no es tan cercano, no, hay que trabajarlas mucho. El otro día tuve una anécdota, voy a contar, y me encontré en el coche con dos hombres mayores, bueno, mayores, tampoco viejos, mayores, y cuatro setters. Llevaban y bueno, pues yo ya me iba para el coche y justo en el coche, pues, ¿qué tal? Pues nos pusimos a hablar allí un poco y que tenían agua para el perro porque ya había acabado el agua de los perros míos y bueno. Y claro, me dieron la chortilla, 8 codornices y esto dónde han matado. Pues aquí. Y me dice, ¿cómo? Aquí. Y digo, sí. Y digo, es que los perros míos son para sordas y tal, le digo, los míos también. ¿Y este perro te paga? Dijo, hombre, si no, no lo traeré. ¿No? Una anécdota. Incluso me dijo, para que veas cómo somos los cazadores, me dijo el hombre, me dice, ¿me puedes dejar la percha que me haga una foto? Digo, sí. Y le dejé la percha para que se hiciese una foto. Pero con cuatro perros y pateando el mismo sitio que estaba pateando yo, no encontraron codornices. ¿Me entiendes? O sea, pero a ver, la sabía.
0: Sí, no, a ver, evidentemente estamos hablando de que aquí el perro influye, el dueño influye, la vista influye, eso, el conocimiento, todo influye.
1: Todo influye. Y patear no es que vaya corriendo, ni no, muy tranquilamente, vamos, tranquilamente, si es lo que hay que hacer. He visto gente que va a cazar codornices como si fuese a cazar perdices. Y luego, pues a esa gente sí que yo veo, digo, bueno, pues si va por ahí y a esa velocidad ya voy a ir yo luego por ahí. Porque se ha dejado codornices. Y es verdad, se las deja. Luego vas y voy encontrando codornices. Entonces, la cuestión del patear, de andar, no quiere decir que sí ando mucho, pero porque me gusta y llevo los perros y ellos no se cansan. Otra pareja también me encontré y me dijo, ¿tú cazas todos los días? Digo, yo soy cazador. Yo cazo todos los días, mañana y tarde. Y me dice, ¿te aguantan los perros? Sí, me aguantan los perros. Y me dice, ¿cómo te aguantan? Pero todos los días. Le digo, sí, todos los días. Pero es que yo, todos los días del año, llevo a mis perros al monte, hora y media por la mañana y hora y media por la tarde. Pero todos los días del año.
0: Sí, que hay gente que los tiene guardados y pretende que estén al nivel físico de un perro que está entrenado. Al final es como las personas.
1: Exactamente, exactamente. Entonces, por eso cuando me da rabia, cuando oigo a la gente, ¡ah, es que no hay codornices! A mí me da mucha rabia. No, no digas eso. Di, tus perros no valen para codorniz, o yo no soy capaz de encontrar codornices, pero codornices hay, porque yo le estoy demostrando a la gente del coto que hay codornices. No pretendas matar codornices, eso, lo que te he dicho, cada 10 metros una codorniz. No, no, eso no hay. Pero hay codornices como para pasar la mañana tranquilamente, a gusto. O sea que somos avariciosos, egoístas, queremos mucho, mucho, mucho.
0: ¿Qué más o menos opinión generalizada te estás encontrando? La gente dice, no, por el año pasado, ¿por qué el año anterior? ¿Por qué hubo un año...? En general, la media de opiniones, ¿qué te dicen?
1: En general, la media, pero según zonas, ¿vale? O sea, si vamos a zona riojana, de Rioja, te diría que hay mucha gente que me está diciendo que mejor que el año pasado. Y bueno, yo veo las perchas de ellos y digo, vale, sí. Incluso voy a nombrar La Guardia. Yo ahí cazo, perdí, y bueno, y no voy a codorniz porque no hay. Pues casualidad, este año hay codornices en La Guardia. Zona Bureba, hacia Bribríes, capa abajo, muy bueno también. O sea, bien, mejor que el año pasado, me comentan. Yo, vale. Yo tengo que decir que no está igualado al año pasado. Se ha marchado. Ahora depende del mes de septiembre, ¿vale? Pero lo que es hasta ahora, voy a poner un 80% de peor que 80%, ¿cómo me explico?
0: Sí, que ahora mismo estás al 80% de lo que hubieras pescado a la misma... cazado.
1: Cazado. Al 70%. Un 70% a lo que hubiese cazado el año pasado. Vi que también al cazar con una escopeta de calibre tan pequeñito con la que estoy cazando y dos tiros, le estoy dando más oportunidades a la codorniz. Tampoco voy a codornices que se levantan, sino a lo que el perro para. O sea, ya llegamos a una edad que ya no tienes ganas de... Que me canso de pelar pájaros, ¿no?
0: Eso es bueno. Entonces, que te sigas cansando, eso sí. Es bueno. Chori, que no te quiero robar más tiempo, que sabemos que andas ahí liadillo. Queríamos conocer esta última situación de media veda antes de marcharnos de vacaciones y disfrutar también otros de unos días de tranquilidad. Así que el siguiente balance en octubre. Te damos un mes de margen.
1: Perfecto. Ya en octubre sabremos las estadísticas buenas.
0: El balance completo, claro que sí. Abrazo fuerte, Chori. Disfruta mucho.
1: Venga.
0: Agur.
1: Agur.

0: No, no, que lo que tenía que haber sido una semana de fiestas, la Aste Nagusia, con muchísimas actividades, con, bueno, pues una Federación Vizcaína de Pesca y Casting muy activa, ha terminado siendo un auténtico calvario. Richard Guimerá, egunón, buenos días, presidente.
1: Egunón y Manol.
0: Lo que tenía que haber sido chavales disfrutando de la pesca se ha convertido en un giro de 180 grados, ya no solo a esta semana, sino a todo lo que tiene que ver con el inicio del curso, por así decirlo.
1: Sí, porque es que te trastoca todos los planes y puedes decir, bueno, pues que te han robado las cañas, dices, bueno, joder, también. Pero es que nos dimos cuenta el mismo día que empezaba la escuela de pesca de Aste Nagusia. Y claro, abrimos, empezaron a venir niños y niñas, empezaron. Y de verdad, yo creo que ese día, el lunes, fue más triste el ver a los críos, la decepción que tenían, que bueno, el robo pues es lo que es material, pero sobre todo los chavales. Y claro, pues esto, pues ahora en fiestas, hasta que nos pongamos en orden, hombre, ya estamos trabajando en ello, pero ay, Dios.
0: Lo cierto es que no sé cómo explicar con palabras cómo hay que ser para entrar en un local para robar material destinado a niños.
1: Yo creo que igual ni sabían que era para niños, no sé, igual cuando vamos a hacer las escuelas se han asomado, han visto, pero es que ya, es lo que tú dices, que no hay palabras, ¿no? Una actividad que encima después de tantísimos años que hacemos todos, que llevamos en Bilbao haciendo esto, que ya somos una referencia en primavera y en otoño y en Aste Nagusia de las mañanas de bilbainas, como suelo decir yo, no lo sé. Se han llevado unas cañas que para malvenderlas, ¿no? Porque era buen material, porque necesitas buen material porque los chavales pues dan golpes, no puedes tener mal material, ¿no? Es buen material, pero mal vendes, ¿para qué? ¿Para sacarte 100 euros? Y nos han fastidiado mucho, sí.
0: Eso te iba a decir, que más que el año económico, que no sé a cuánto ascenderá más o menos en material, es el año de tener que volver a reorganizar todo y sobre todo castigar ahora a una federación que precisamente a nivel económico muy boyante no es que sea.
1: Bueno, fuertes estamos, ¿eh? Estamos solventes. Entonces, bueno, pues va a ser pues, ¿qué quieres que te diga? Una piedrita en el camino, ¿no? Tienes un presupuesto para hacer, que la cosa va bien. Bueno, pues esto ha pasado. El dinero ese de más que tienes, que es para invertir, para ver qué hacemos, pues mira, cambiaremos las cañas, las pondremos nuevas y tiraremos con ello. Pero más que eso es el tiempo, ¿no? Este año, al retrasarse Aste Nagusia, era acabar, este domingo se acababa Aste Nagusia y el día 6 empezábamos la escuela de otoño. Pues no va a ser el día 6, va a ser el día 13. Pero bueno, nosotros estamos trabajando ya todo lo que podemos, comprando unas cosas, otras cosas, para montar, porque esto no se hace de un día para otro, hay que montar las cañas, hay que hacer todo. Y bueno, pues ¿qué le vamos a hacer? Empezaremos luego otra vez la escuela con la misma ilusión de siempre.
0: ¿Qué se han llevado?
1: Pues han llevado en total 60 cañas. Cuando digo cañas es caña, carrete,
0: equipo,
1: todo montado.
0: Sí.
1: El equipo entero. Y luego, pues pequeño material, porque como el agujero que hicieron era pequeño, se llevaron lo que podía caber por ese agujero, que eran las cañas.
0: ¿Cómo fue?
1: Claro, teníamos...
0: ¿Cómo te enteras tú de todo esto? ¿Qué panorama se encuentra? Me imagino que, bueno, pues las fuerzas de seguridad, la Ertzaintza, que acudiría al lugar. ¿Qué es lo que se ve en un local que no sé si rompieron la puerta, si hicieron un agujero?
1: Es que el local nuestro, el que nos ha cedido el ayuntamiento, la puerta de la calle está bien, no hay ningún problema, es una chapa metálica, y por dentro hay una verja de unos barrotes como un brazos de grande que da a la Renfe, porque por allí pasa que está soldada totalmente. Entonces debieron de, claro, como pasa el tren, pues yo creo que tardarían un día o dos para romper uno de los barrotes, y yo vi el hueco, o tiene que ser un mangui muy flaquito o un crío, que se le metieron por el hueco para llevárselo todo. Y cuando abrimos la puerta, pues claro, entras, como siempre, a preparar todo y, oye, ¿y las cañas? Digo, pues estarán guardadas en una esquina, ¿no? Oye, que no hay cañas, que no hay cañas y que no hay cañas. Y así vino la Archaina, vio por dónde y dice, pues eso, se las han llevado una a una.
0: Y claro, me imagino que aunque ya está puesta la pertinente denuncia, encontrarlo, como no te lo encuentres de venta en segunda mano y puedas tirar de ese hilo, el resto imposible.
1: Es imposible. Porque además una caña montada no sabemos si ha sido ayer o ha sido hace 15 días. Y cañas montadas te las colocan en el rastro y te vuelan en el momento. Porque como te pondrán a 5 o a 10 euros, pues te las llevan. No, esas no duran. Nada.
0: ¿Estaban marcadas de alguna forma para que alguien que se las encuentre las sepa identificar o era todo demasiado corriente?
1: Eran corrientes. De las Yokozuna, había unas que eran amarillas, otras rojas y otras moradas. Pero yo ya no le tengo ninguna confianza, porque esas pueden estar en cualquier sitio. Ya ahora mismo las hemos dado ya por perdidas y lo que estamos trabajando es para volver a poner. Mira, por lo menos, como digo yo, de lo malo a lo malo, en otoño estrenaremos material nuevo. ¿Qué lo vamos a hacer?
0: se habla mucho siempre de la buena labor que hace, ¿no?, la Federación Vizcaína de Pesca, sobre todo con los chavales, y los apoyos que suele tener. ¿Se ha acercado alguien para decir, oye, mira, tengo una tienda, tengo una empresa, soy X marca, mira, os cedo 2, 3, 7, 10, 20 equipos, o de momento todo tiene que ser con Richard Guimera yendo a comprar las tarjetazo de por medio?
1: Bueno, ánimos hemos tenido todos, ¿no? Ha habido gente también que nos ha mandado emails ha habido una persona que nos decía que nos pagaba todas las cañas. No podemos llegar a todo eso con donaciones, ¿no? Empresa, pues todavía estamos hablando con nuestro proveedor oficial, que tiene que venir el hombre que también que le hemos cazado de vacaciones, como es todo, pero cuando venga hablaremos y no habrá problema. Y ya quiero aprovechar pues para agradecer a todos, porque yo no esperaba tanto apoyo, por lo menos esos ánimos que te mandan, ¿no? Que dices, bueno, pues tan mala gente pues no debemos de ser, ¿no? Para que gente de todo tipo nos dé ánimos, ¿no? Entonces, bueno, pues mira, aprovecho ahora para agradecérselo a todos. Yo les agradezco a todos porque en el momento fueron los clubs federados, los clubs que tenemos, tipo Musqui, Trápaga, Marea Viva, que nos dijeron, oye, que yo tengo media docena de cañas, que te las dejo, yo tengo dos cañas, yo tengo... Y yo en el momento se lo agradecí, por supuesto, ¿no? Pero hacer la actividad a medias no merece la pena. Es mejor, mira, oye, nos ha pasado esto, vamos a cancelar todo, vamos a ponernos en orden y volvemos con la misma fuerza de siempre. Yo creo que ha sido lo mejor.
0: Claro, es un duro revés, es un duro traspiés, sobre todo también a nivel de promoción de la pesca, ¿no? Porque el Láster Agusia yo creo que es el momento en el que más gente hay en Bilbao y más niños pues pueden acercarse porque además tienen tiempo, porque están de vacaciones, y es una actividad más, ¿no? Es una pena.
1: Una cría que vino, que ya creo que era este el tercer año, de Sevilla. Se fue llorando la pobre. Se fue porque le gustaba y venían a fiestas de Bilbao por la familia y venía. Y era de las asiduas de la escuela en Astenagusia. La pobre cría pues se fue llorando, ¿no? Le regalamos una camiseta y digo, mira, por lo menos llévate la camiseta, que no puedes hacer la actividad. Y eso es verdad, de verdad, créeme, ¿eh? Me dolía más eso que el robo. El robo te duele porque te... No puedo decir ahora las palabras que en ese momento se oyeron allí, ¿no? Pero me dolía más los pobres chavales y chavalas, de verdad.
0: No es para menos.
1: Fue muy triste, porque si lo llegas a ver, era triste ver a todos los chavales allí con las caras, algunos llorando. No, de verdad. Fue muy triste, muy triste.
0: Claro, porque te encuentras con este problema, ¿a cuánto tiempo de la actividad?
1: Pues habíamos que la actividad empieza a las 5:30. Quedamos a las 4:30 de la tarde y como siempre hacemos lo mismo, a las 4 estábamos casi todos allí. Claro, abre y te encuentras todo el pastel. Claro, yo había ido, creo que eran 3 semanas antes, porque claro, al ser Aztenagusia, pues con todos los montajes, pues andas un poquito más fastidiado para meter el coche y todo eso. Entonces yo fui unas 3 semanas antes a meter material. El agua, las camisetas, todo. Y claro, en ese momento estaba todo. O sea que... Ay, Dios. Bueno.
0: No, es una pena, sobre todo... A ver, ¿cómo podemos explicar todo esto? Que haya gente que pues tenga que robar este tipo de material con no sabemos qué fin, es hacer mal sin provecho realmente. Es que son cosas sí. que cuesta entender.
1: Sí, porque todo el trabajo que les debió de llevar el abrir para lo que iban a ganar. Es que no es... Porque si eso lo haces para entrar en, no voy a decir, en una tienda que puede de ser de más dinero, pues no lo puedes entender, no, o no se entiende. Un robo nunca se tiene que entender. Pero ahí, que no, que te vas a llevar las cañas, que puedes sacar ¿qué vas a sacar de beneficio? 100, 200 euros. Y lo que tuvieron que trabajar para entrar, encima. No sé. Ahora nosotros lo que hemos hecho ha sido vaciar el almacén, por supuesto, entero. Lo hemos vaciado para que no les dé ganas de seguir haciendo nada malo. Porque claro, la China te decía, han entrado, han visto lo que hay, pues es posible que te hagan el agujero mayor para llevarse otras cosas. Digo, ¿y qué se van a llevar de aquí? Pero bueno, lo hemos vaciado para que eso no vuelva a pasar. Hasta que empecemos otra vez. Lo cerremos bien, bien soldado todo, bien tapiado y que ya no vuelva a pasar.
0: Cámaras, imposible.
1: Nada, ¿no? Ahí estamos olvidados de la mano de Dios. Como es una zona que se cierra y es al lado de la ría, no hay nada, es imposible. Bueno, en la loja de al lado, que es justo debajo del puente del Arenal, cogieron a dos que querían robar una arqueta, que no podían ni con ella, y fue la CN y les echó mano, que debe ser por donde entraron a nosotros. No, ahora estamos aquí con una ola de robos que bueno, pues nos ha tocado a nosotros.
0: Sí, es una pena. La verdad que a mí me da una pena terrible porque al final estamos hablando de que no hay ningún tipo de, ¿cómo decirlo?, motivo lucrativo por parte de la federación. Esto era por y para la gente que quisiera disfrutar de la pesca y a mí me da pena por eso.
1: Claro, nosotros es lo primero que ponemos en los carteles y en todo, es gratuito. Nosotros llegamos allí, la gente viene y encima de ser gratuito te vas a llevar un regalo. O sea que no es por labor de dinero, es porque, mira, así como te lo he dicho muchas veces, somos un grupo de voluntarios que nos gusta hacer esto y nos juntamos para hacerlo, nada más.
0: Por hablar de algo más positivo, ¿la pesca, por lo menos en verano, te ha dado para disfrutarla tú?
1: Sí me ha dado. Por lo menos he podido salir a pescar bonitos. Hemos cogido uno, pero muy bien.
0: Eso te iba a decir, que lejos.
1: Sí, muy lejos, sí. Nos tiramos para la zona de los abuelos, ahí salimos y... Bueno. Cogimos uno, que fue lo único que vimos, y luego hemos vuelto a salir y nada, no hemos hecho nada. Así que, bueno, por lo menos poder tener un poco de gustito en la caña, porque, claro, desde que soy presidente, pues no tengo muchos fines de semana para salir. Entonces, pues aprovecho ahora en agosto y eso para salir, oye, pues lo disfruto, ¿qué quieres que te diga?
0: No, a mí me da pena porque empiezo a ver patrones extraños en el sentido de los bonitos cada vez más lejos. La temporada de chipirones inexistente.
1: Sí.
0: Hemos tenido una primavera de verdeles que ha brillado por su ausencia. Sin embargo, hay gente que dice, no, pero hay peces tipo corvinas, peces dentones grandes que se están empezando a ver ya en mayor número. De repente aparece un atún en una playa. Es un cambio un poco extraño. Mira, leí el otro día que habían cogido en un mes en Inglaterra una cantidad de pulpos que equivalía a lo que se podía llegar a coger en las rías de Galicia en una temporada completa.
1: Sí, decían que en 2 años.
0: Claro, pues, esto que pase toda la vez es raro.
1: Esto tiene que ser que se ha calentado el agua. Es que no le podemos dar otra cosa. Porque, bueno, calentar el agua, las olas de calor, que se alternan con tormentas, toda esa inestabilidad provoca todo esto. Ya no es los veranos de antes ni el tiempo que había antes. Ahora pues se ha ido cambiando poco a poco, que no nos hemos dado cuenta hasta llegar a esta situación. Esos bonitos que están más lejos porque el agua está más fría lejos, esas corvinas que están entrando que antes no entraban, pero ahora con el agua más caliente entran.
0: Es que es lo que te iba a decir. Yo creo que a 12 millas, que es más o menos el límite que cualquier persona de Sala Bonitos tiene, tanto por embarcación como por permiso de navegación, es la más estándar, la más...
1: lo más normal.
0: Lo más normal. Poca gente ha tenido jornadas buenas entre las 10 y las 12 millas.
1: Nada. Y tú, a ti también, que te gusta lo de mirar los barcos, siempre los ves un poquito más lejos.
0: Sí,
1: siempre.
0: 15,
1: ya no
0: 16.
1: Es la cercanía que había antes, es siempre un pelín más lejos.
0: Sí. Y sobre todo, mira, yo lo veo mucho cuando hay campeonatos, que siempre...
1: Sí, yo también, sí.
0: Te enteras, ¿no? Hay un campeonato, sí, no sé dónde, de pesca de altura, que se llaman ahora, sí, que es muy moderno el término.
1: Es muy moderno.
0: ¿Te fijas en el finder en el finder de los barcos? Y sí, como muchos ya están preparados con el ice, etcétera, etcétera, cuando cada uno va para un sitio, malo.
1: Malo, sí, siempre. Eso es malo. Eso es que no lo tienen localizado. No están a lo que tienen que estar, entonces salen a ver qué pasa. Y eso de verdad es malo, sí.
0: Y es como todo, es que empieza a ser ya demasiado recurrente, con demasiadas especies, y luego que recibimos cosas, pues como decíamos antes, ¿no? Como atunes que antes igual no había en tanto número, como las llampugas, los dorados, que era un pez que tenía mucha fama en Canarias y ahora de repente parece que las Canarias las tenemos delante de casa.
1: Sí, pero llampugas llevamos aquí como, yo me acuerdo, pero como hace 8 o 9 años, en un campeonato de pesca de altura aquí en Guecho, nos vino el tío con la llampuga. Pues ya hay aquí llampugas, y estamos hablando 8 años ahora.
0: El lentón era un pez del Mediterráneo.
1: Sí, también. Y ahora cuando nosotros pescábamos en el Mediterráneo los tayams, que eran como el pez limón, que son combativos de la leche, pero que era de aguas cálidas, y que cada vez se está acercando más. Ya los están cogiendo en Galicia. Es eso, se nos está calentando el agua. Y va a llegar un momento que nosotros mismos vamos a tener que cambiar la tendencia de pescar. Esta pesca del Cantábrico de toda la vida, pues poco a poco va a cambiar. Por especies y por todo.
0: No, y te voy a decir una cosa. Hay mucha gente que quizás tenía dudas de si mantener o no una embarcación, etcétera, etcétera, que está aprovechando este año que ha sido malo. Yo estoy viendo más barcos que nunca a la venta.
1: Sí, sí. Es que antes daba igual con el barquito que tuvieras, con el titulín, con el de el pequeño, ya de embarcaciones de recreo, podía salir ahora en agosto y pescar bonitos. Pero ahora necesitas mínimo un patrón de yate y tener un barco un pelín potente para poder salir. Entonces ya no te merece la pena tener una embarcación solo para... Bueno, ¿qué te voy a contar a ti? Para pescar 4 verdeles.
0: Sí, sí.
1: Y media docena de chipirones.
0: No, pero si los verdeles están casi a la misma altura que los bonitos.
1: Claro, porque no se acercan. ¿Y eso qué ha dado? Que tengamos más anchoa. La anchoa ha podido entrar, pero claro, por la temperatura del agua, pues debe ser. Es que... No se sabe, chico. Ya no se sabe qué es. Algo pasa, pero no sé.
0: Las causas son tan variadas que cualquiera acierta.
1: Claro, se nos junta todo.
0: Eso te iba a decir. Calendario de la federación, porque nosotros nos marchamos ya de vacaciones. Ganas teníamos, la verdad, no vamos a negarlo, durante todo el mes de septiembre. Habéis dicho que el curso se iniciaba la primera semana, que no va a ser así. ¿Qué más tiene
1: la...? Va a ser el día 13, empezamos la escuela. Y justo el día anterior, el 12, tenemos el campeonato de corcho. Un campeonato de corcho dúos, por parejas, muy bonito, porque es una gozada verlo en Guecho. El trabajar por parejas es la leche. Ya el de corcheo es bonito, pero por parejas es la leche. Y luego tenemos el día 20 un clasificatorio de kayak desde Bermeo, que también que será muy, es muy espectacular.
0: Jo, la gente en kayak se está hinchando a pescar, ¿eh?
1: Sí. Por lo que hemos hablado de estas especies que están viniendo, el kayak es una gozada andarlo por aquí. Sí. Y hay que decir que se vayan aprovechando aquí en Euskadi, porque ya en Cantabria ya no se deja tanto pescar con kayak. Y se necesita que el kayak esté matriculado aquí en

0: hecho la pregunta por medio del Club Norpesca Calla, que hemos hecho la pregunta al gobierno vasco, ahora aquí en Euskadi puedes pescar desde una tabla de paddle surf. Eso para que flipes.
1: Yo te voy a decir que a mí me resulta eso demasiado peligroso.
0: Mucho. No entiendo por qué se ha hecho esa pregunta, porque bastante tienes con mantenerte encima de la tabla como para que encima le metas un sedal. Pero te lo permite... Se permite en Euskadi.
1: No, pero mira, me parece... Yo voy a dar mi opinión porque también lo he visto, ¿eh?
0: Sí.
1: Me parece que es peligroso en el sentido de que eres muy vulnerable con una tabla de paddle surf.
0: Sí. Sí. Es que en nada te puedes caer. No, a ver, en
1: no,
0: un
1: y, no, y no que te puedas caer, pero ¿cuándo va la gente a ir a pescar con un paddle surf?
0: ¿A quién se le puede ocurrir? Es mejor decir, ¿a quién se le puede ocurrir?
1: No, pero ¿qué puede pasar? Gente al anochecer que vaya a última hora de la tarde a pescar con un paddle surf.
0: Ah, sí, eso sí.
1: ¿Cómo te aseguras de ser visto? ¿Cómo te aseguras de ver? Etcétera,
0: eso
1: etcétera.
0: Es.
1: Estamos acostumbrados, y no sería la primera vez, que por la noche sube el viento, generalmente del sur, para calentar un poquito el agua por el contraste térmico y de repente sopla sur, no puedes volver a la costa. Sales a pescar por la mañana a las 10 de la mañana para pasar el rato, para pasar la mañana, y de repente te baja nordeste. Con una tabla de surf, una tabla de paddle surf es un peligro, porque además peligro. Generalmente son hinchables, eso de saque.
0: Sí, pues se puede pescar. Y si te hacen esa pregunta es porque alguien sale a pescar en una tabla.
1: No, seguro.
0: Entonces dices, vale, pues bien. Como digo yo, por lo menos fedérate, que menos, pues si te pasa algo. Claro. Ay, Dios.
1: Terrible. La verdad que me parece increíble. Pero bueno, sí. Si lo permite la ley, nosotros no vamos a ser quienes digan que
0: no,
1: que están.
0: No seremos nosotros los que le pongamos trabas, ¿no?
1: Eso te iba a decir. Richard, que ha sido un auténtico placer, que es una pena tener que charlar con este tipo de cosas de por medio, con el robo que ha sufrido la federación, pero bueno, lo positivo es que estrenes material en otoño, como decías tú, y eso siempre es una buena noticia, aunque sea de manera obligada. Un abrazo muy fuerte, disfruta mucho del mes de septiembre y a la vuelta estamos.
0: Igual, venga, un fuerte abrazo.
1: Agur.
0: Agur.
1: Bueno, que como decíamos al inicio, como hemos ido repitiendo durante todo el programa, es el último de esta campaña, de esta temporada en Desveda, que no se preocupe nadie, que estaremos de vuelta, pero será en el mes de octubre. Confirmamos, como decíamos también al inicio, que no va a haber reemisiones de programas antiguos durante este mes de septiembre, por lo tanto, no sonará en Onda Vasca Desveda en el horario habitual. Pero no se termina el programa, nos vamos un mesecito de vacaciones, regresamos en octubre con más caza, con más pesca, con más mundo rural, aquí a la sintonía de Onda Vasca. Disfruten de la media veda, disfruten de todo lo que tiene por delante el mes de septiembre. Nos vemos a la vuelta, nos vemos en octubre con más diversión aquí en la sintonía de Desveda, de Onda Vasca. ¡Agur!

este mes, desde agosto. Y hoy también tenemos 4 horitas para estar juntos por delante, hasta las 12 del mediodía concretamente. Estaremos casi hasta las 11 prácticamente. Luego ya os contaré, porque luego nos iremos de vinos, de 11 a 12, tal cual. Pero luego os cuento. Y mucho que contar este 29 de agosto aquí en la sintonía de Onda Vasca. Buen tiempo, por cierto, el que tenemos. La verdad es que continuamos con tiempo veraniego. Hoy también tendremos una jornada soleada y veraniega. Y también las temperaturas, pues bastante veraniegas, ¿eh? Tendremos un poquito de todo. Bueno, por debajo, entre los 30 grados y los 27-28 aproximadamente andaremos. Por ejemplo, las temperaturas que tenemos ahora, vamos con ellas, vamos a hacer un pequeño repaso, por lo tanto, de esas temperaturas. Tenemos 18 grados en Bilbao, 18 graditos aproximadamente, 18-19 según donde estemos, lógicamente. También unos 18 grados en Donostia. Quizá un poquito menos, ¿eh? Quizá me he columpiado un poquito, ¿eh? Estoy mirando a termómetros en la capital guipuzcoana. Bueno, pues nos marcan sobre los... Es que claro, tenemos desde los 13 grados, por ejemplo, en el casco viejo, hasta los 16 que tenemos en Ategorrieta, por ejemplo. Bueno, pues eso, vamos a dejarlo en unos 15-16 grados en la capital guipuzcoana. También temperatura fresquita hasta ahora en Iruña, en Pamplona, con 14 graditos, por ejemplo, 14-15, los mismos que tenemos en Vitoria-Gasteiz, tampoco pasan de esos 15 grados. Y en cuanto al tráfico hace referencia, pues bueno, vistazo también rapidito al tráfico, en esos momentos tranquilidad. Sí que hemos tenido un accidente hace bien poquito en la B20 a la altura de Bilbao, pero no está generando retenciones, con lo cual pues la cosa está bastante tranquila, como decíamos.

0: 29 de agosto, en el que se celebra, en el que se conmemora el Día Internacional contra los Ensayos Nucleares y también hoy Día Mundial del Videojuego. Y de ello vamos a hablar precisamente un poquito más tarde, de videojuegos. También hoy, por ejemplo, Día Mundial contra el Especismo. No espejismo, especismo. Supongo que eso vendrá de especies. También Día Internacional hoy del Murciélago. Día según Hoyle. Bueno, pues no sabemos quién es Hoyle, pero todo va en referencia a lo que diga y a lo que piense Hoyle. Día de los derechos individuales, o sea, de cada uno. Día de más hierbas, menos sal. Madre mía. Aquí hay un poquito de todo, ¿eh? Bueno, pues de todo eso, todo eso tenemos hoy para celebrar. Casi nada. Y recordamos también que tenemos un número de WhatsApp, el número de WhatsApp de Onda Vasca, para que nos contéis absolutamente lo que queráis.
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0: Pues ese es el número de Onda Vasca, el número de WhatsApp de Onda Vasca, 688-854-852. Primeramente, quizá, pues nos contáis temperaturas, las temperaturas que tenemos en nuestros barrios, pueblos, ciudades o allá donde os encontréis de vacaciones, que habrá gente de vacaciones. Por cierto, hablaremos después de las vacaciones, ¿eh? Después, en un ratito que tengamos, en un espacio que tengamos libre, venga, vamos a hablar de esas vacaciones. De si os gusta, luego planteo la preguntita, más bien, luego, bueno, pues, contamos un poquito todo el tema de las vacaciones, qué son, cuáles son mejores, las vacaciones largas, o sea, un mes entero, o 20 días, o semana por semana, 10 días, 2 semanitas, 5 días. ¿Cómo repartís vosotros las vacaciones? Bueno, pues luego lo comentamos y luego lo preguntamos. Bueno, tenemos ya temperaturas que nos mandáis al 688-854-852. Después vamos con esas temperaturas, con esos mensajes, pero lo dicho, nos podéis enviar esos mensajitos a través del WhatsApp para conocer nosotros también, pues, qué temperaturas tenemos en los diferentes puntos de nuestra geografía. Que nos interesa, por supuesto que nos interesa, claro, claro. Y hoy, 29 de agosto, también vamos a repasar qué sucedía tal día como hoy. O sea, repasaremos las efemérides de este día. Por ejemplo, hoy protagonismo para los Beatles. Después contaremos por qué. También el huracán Katrina, os acordaréis, en el 2005. También protagonismo, por lo tanto, para esa huracán Katrina que tocaba Luisiana, lo diré, en Estados Unidos. También hechos trágicos, como un atentado de ETA en Zumárraga. Y bueno, pues varios protagonistas en el día de hoy, teniendo en cuenta también los nacimientos, los cumpleaños. Por ejemplo, María Dolores Pradera nacía tal día como hoy. También Ingrid Bergman, la actriz sueca. Tina Washington, la cantante. Michael Jackson nacía tal día como hoy, el cantante, bailarín, compositor, vamos, un poco de todo. Bueno, pues Michael Jackson nacía tal día como hoy en 1958, fallecía ya por el 2009 con 50 años. Xavi Prieto, también exfutbolista de la Real Sociedad, cumple hoy añitos, 43 para ser más exactos, entre otros muchos, después los recordaremos. Bueno, hablábamos de Ingrid Bergman, por ejemplo, nacía tal día como hoy, pero es que también moría tal día como hoy, moría el día de su cumpleaños precisamente, Ingrid Bergman, la actriz sueca, entre otros muchos, después los recordaremos. También repasaremos la prensa, repasaremos las diferentes noticias, las principales titulares de las portadas de la prensa escrita del grupo Noticias. También hoy protagonismo para la revista ON y precisamente vamos a conocer algunos de los contenidos de esa revista ON y lo haremos precisamente con su directora, con Laura Buján, la directora de la revista ON, también de Igandia Plus. Eso ya hablaremos con ella mañana para conocer esos contenidos, para ese avance. Pero hoy desde luego lo haremos con la revista ON, repito, con Laura Buján, directora. Hablaremos del Día Internacional del Videojuego, lo he comentado anteriormente. Repasaremos la Jai Agenda, toda la agenda festiva para Euskadi y Nafarroa, con especial protagonismo, como no, para la Aste Nagusia bilbaína, que apura ya sus últimas horas. Hoy y mañana, ya mañana se acabó lo bueno, hasta el año que viene. Bueno, pues repasamos esa Jai Agenda, repito, con especial protagonismo para Aste Nagusia bilbaína, pero sin olvidarnos del resto de localidades, pueblos, ciudades también que se encuentran en fiestas, ¿eh? Intentaremos hacer un repaso por todos los puntos de nuestra geografía. Sé que va a ser complicado no dejarse alguno. A alguno nos dejaremos, como siempre. Pero bueno, intentaremos al menos tocar todos los puntos, todos los pueblos, para que no se nos olvide ninguno. También nos iremos de aventura, pero en este caso conoceremos las actividades minoritarias dentro de Activa, que hay muchos, hay muchísimas cosas curiosas. Por ejemplo, podemos ir en cuadrilla, por ejemplo, a ir a remar en una trainera, podemos ir en globo, ¿qué más? Bueno, pues un montón de cosas, actividades minoritarias relacionadas con la aventura, eso con Activa. Después, cocina, apartado de cocina, hoy. Es que ya solo con nombrarlo se me hace la boca agua, Muslos de pollo marinados. Receta, la verdad es que sencillita, tampoco necesitamos, barata, tampoco necesitamos grandes lujos para realizar esa receta. Bueno, pues hablaremos con Damián Serrano, como siempre, y nos ayudará a preparar esa recetita. También conoceremos algunos lanzamientos discográficos que se producían tal día como hoy, que son también muchos y variados, pero bueno, recordaremos los más importantes, porque para todos no tenemos tiempo, ni mucho menos. Lanzamientos discográficos, o sea, discos que se lanzaban, que se publicaban tal día como hoy, un 29 de agosto de otros años. Siempre echamos del año 2000 para abajo aproximadamente. Y también noticias en punto, como siempre, información, actualidad a las horas en punto. A las 9 conoceremos esa pequeña pincelada, ese pequeño boletín de información de actualidad. A las 9, a las 10, a las 11, información también deportiva. Y a partir de las 11 y 5 aproximadamente, lo he dicho anteriormente, nos iremos de vino. Pues sí, tal cual, nos vamos de vinos. ¿Por qué no? Y nos iremos hasta Cenicero, porque celebra su 17º encuentro con el vino, con degustaciones, artesanía y música. Ahí estará nuestra compañera, mi compi Ewa Murillo. Y bueno, pues ella nos traerá toda la información, todos los protagonistas. Y todos los todos los aromas, toda la artesanía, toda esa música y en definitiva todo ese ambiente desde Cenicero. Eso será a partir de las 11 y 5 aproximadamente hasta las 12 del mediodía. Y todo esto, como siempre, acompañado de vuestros mensajes, de vuestros comentarios. Repito, en el 688-854-852. Estamos, vamos, a la espera de todos mensajes. Me salió la palabra en euskera, Irrikitan, desiten, decimos nosotros también. Estamos deseando recibir esos mensajes. Irrikitan, edo desiten, edo deseando. Todos los idiomas prácticamente. Bueno, pues esos mensajitos al 688-854-852 para que nos contéis lo que creéis, de verdad, preguntas, comentarios, propuestas, incluso hasta críticas, fíjate, incluso hasta nos podéis criticar si queréis, o alabar, vamos, prefiero las alabanzas antes que las críticas, pero bueno, admitimos de todo aquí, siempre con respeto, lógicamente, y con senchun, un poquito con sentido común también, y sin faltar, Bueno, pues todo esto y más, acompañado, como siempre digo, de buena música. En este caso vamos a comenzar, con un poquito de ritmo, que todavía estamos en agosto, todavía estamos, algunos por lo menos están de vacaciones, otros a punto de cogerlas. Me incluyo, así que, esto empieza ya la cuenta atrás prácticamente para esas vacaciones. Para algunos, otros volverán, es así todo. Mientras unos vuelven, otros comienzan. Y vamos a hacerlo, vamos a hacerlo con ganas, vamos a hacerlo con marcha. Y vamos a hacerlo con esta versión de DJ Ozzy, llamada, como todos bien sabéis, esta versión, Sweet Caroline Egunon Guztioi.

0: clásico de Neil Diamond, Sweet Caroline, versionado en este momento ritmos en esta canción por DJ Ochi.
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4: Durante la noche de mañana, entre las 10 de la noche y las 6 de la mañana, por trabajos de construcción de la bicipista del Chorierri, en la Vizcaya 273, en el tramo Leches-Larrabetxu, se dará paso alternativo regulado por señalistas. Además, en la Vizcaya 3231, en Mendata, se mantiene cortado un carril por trabajos de mejora del terraplén hasta el 30 de septiembre. Lo mismo que en la Nacional 634, a la altura de Zaldívar, que se seguirá habilitado el paso alternativo regulado por semáforos debido a un corte de carril por obras de mejora del trazado, de momento hasta el 1 de octubre. Recordamos que esta noche entre las 10 y las 12... Recordamos además que esta noche entre las 10 y las 12 permanecerán cerrados al tráfico los túneles de Archanda por motivos de seguridad durante los fuegos artificiales de Aste Nagusia. Se recomienda utilizar como itinerarios alternativos Santo Domingo en Ekuri o la red viaria urbana de Bilbao. Más información en vizcaya.eu.
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0: 17 grados con cielos despejados. Bueno, pues es que ricasco por todas estas informaciones. Vamos a saber también qué tiempo nos espera mañana domingo. Pues la nubosidad irá aumentando con el paso de las horas, especialmente en el norte. En la vertiente cantábrica comenzaremos el día con ambiente mayormente soleado, pero las nubes bajas irán ganando terreno con la proximidad de un frente hasta dejar el cielo muy nuboso durante la segunda mitad del día. Podrían producirse algunas lloviznas, sobre todo a partir de la tarde. En la mitad sur, el ambiente se mantendrá soleado hasta la tarde, cuando también aumentará la nubosidad, especialmente en Álava. Las temperaturas máximas bajarán ligeramente en la zona cantábrica y apenas cambiarán en el resto del viento. Será flojo y variable durante la mañana y girará a componente norte a partir del mediodía, cuando ganará algo de fuerza. Y el lunes, pues tendremos muchas nubes, sobre todo en el norte, y también descenso de las temperaturas máximas, sobre todo en el interior. En la vertiente cantábrica predominarán esas nubes. Es probable que a lo largo del día incluso se produzcan algunas lloviznas. En la mitad sur ya la nubosidad estará algo más rota. Y descenso de temperaturas, sobre todo en la mitad sur. Pues esto en cuanto a las previsiones meteorológicas para este fin de semana, también para el lunes.
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0: Y también nos vamos a fijar en el tráfico, cómo están las carreteras hasta ahora. Comentábamos que se producía un accidente en la B20 en Bilbao a las 8:15. No está generando retenciones, con lo cual a esta hora, repito, las cosas están bastante tranquilas en nuestras carreteras. Enseguida repasamos las efemérides de esta jornada, pero antes un poquito de música, la música en este caso de Vendetta.
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7: ...29 de agosto 2026... sábado, Día Internacional contra los Ensayos Nucleares, también Día Internacional del Videojuego. Repasamos las efemérides de este día, porque en 1966... tal día como hoy en San Francisco, ya ha llovido, ni más ni menos que 60 añazos... Desde entonces, en San Francisco, los Beatles realizaban su última presentación en vivo, su último concierto en vivo, ante unas 42.500 personas. Tal día como ya hace 60 años. En el 2005, en Luisiana, Estados Unidos, tocaba tierra el huracán Katrina de categoría 4, inundando Nueva Orleans en un 80% y causando más de 1.800 muertos en el país. Un poquito antes, en el año 2000, atentado de ETA en Zumárraga. Moría Manuel Indiano, concejal del Partido Popular. 2005, de nuevo el fundador del PP, Manuel Fraga, se despedía de la militancia de su partido. Y también... En el 2013, el PP comunicaba al juez que destruyó los discos duros de los ordenadores de Bárcenas. Carmen Chacón abandonaba el Congreso, pero no la política, también en el 2013. Pues eso es lo que ocurría tal día como hoy. Vamos a repasar también algunos nacimientos destacados, muy destacados, por cierto. 1915, nacía Ingrid Bergman, actriz sueca, lo he comentado anteriormente. También fallecía tal día como hoy, o sea, el día de su cumpleaños, en el año 1982. La actriz sueca. María Dolores Pradera también nacía tal día como hoy, la actriz y cantante, en el año 1924, hace por lo tanto 102 años. Mismo día, mismo año, nacía Dinah Washington, cantante estadounidense. En el año 1936 nacía John McCain, político estadounidense. fallecido en el 2018 a la edad de 81 años. También nacía en 1958 Michael Jackson, el rey del pop, cantante, compositor y bailarín estadounidense. Vamos, que no hace falta ni presentarlo, creo yo. El que no conozca a Michael Jackson, vamos, que se lo revise, desde luego, que se lo mire. Pues nacía tal día como hoy, Jaco, Michael Jackson, 1958, fallecido en el año 2009 a la edad de 50 años. Lo estamos recordando con este Billie Jean. 1959, nacía Rebecca de Mornay, actriz estadounidense. Cumple hoy 67 años, por lo tanto. Cumple 64, Jorge Aspar, el que fuera piloto de motociclismo. Juan Diego Botto, actor hispano-argentino, cumple 51. Y Xavi Prieto, exfutbolista de la Real Sociedad, cumple 43. Fallecían, tal día como hoy, lo hemos recordado anteriormente, Ingrid Bergman, actriz sueca, 1982, el día de su cumpleaños. 1947 fallecía Manuel Rodríguez, alias Manolete, el que fuera torero. Lee Marvin, también actor, estadounidense, 1987. En el 2001 fallecía Francisco Paco Rabal, actor. Y otro actor, Gene Wilder, actor estadounidense, fallecía en el año 2016. Bueno, lo recordamos por muchas películas. La mujer de rojo, por ejemplo. También por el jovencito Frankenstein. Entre otras películas, Bueno, pues estos son algunos de los nacimientos, fallecimientos y también, sucesos que os hemos contado de tal día como hoy. Con esa mención a los Beatles, también a Michael Jackson. Y bueno, pues comentamos precisamente a Gene Wilder, actor estadounidense, y esa película La Mujer de Rojo, y precisamente esta canción, si no estoy equivocado, también aparecía en esa película.

0: recordando en este caso a Gene Wilder, el día de su fallecimiento hace hoy 10 años, el actor estadounidense. Nos dejaba en el 2016 una de sus actuaciones más recordadas en La Mujer de Rojo, y precisamente en esa película aparecía esta canción, este tema de Stevie Wonder, con este I just called to say I love you, te llamo justamente, simplemente para decirte que te quiero.
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0: Por otra parte, se destaca que en Nepal continúa la búsqueda contrarreloj de 2.500 desaparecidos. Y la nueva brecha va tomando forma. La reforma del mercado estará lista para noviembre. También en asuntos cinematográficos, el Cinemaldia proyectará 31 títulos de producción vasca. José Ramón Soroiz recibirá el premio Cinemira. Y duros rivales en Europa, hablamos de deporte, de fútbol concretamente. La Real recibirá al Lyon, Vitoria Plzeň, Bournemouth y Turrens. Y visitará a la Juve, Unión Saint-Gilloise, Crystal Palace y Lillestrøm. Matracho incluye a Sar en la lista para el partido de hoy en Anoeta ante el Español a partir de las 7 de la tarde. Y por cierto, retransmitido en directo por Onda Vasca. Más deportes, protagonismo hoy en la fotografía para Gorka Arambarri. Orio Copa Troya, eta beran berba que un bandera etxean irabaztea metz bat betetzea bezalakoa izan da. También nos contaremos, lógicamente, todo lo que pase en aguas gallegas en la jornada de hoy en la Liga ACT. En este caso, solamente en la Liga Euskolabel, porque la Euskotren ya ha finalizado. En la portada de Diario encontramos las denuncias de Esteban. Esteban denuncia que las policías españolas usurpan competencias a la Ertzaintza. El líder del PNV invita a sus cuerpos policiales, que no tienen tareas en Euskadi, a ir a Ceuta. Critica la nefasta gestión de la crisis migratoria por el gobierno de Sánchez. Y los vecinos de Saramaga esperan con ansia el fin de las obras de transformación. La reforma ha supuesto una inversión de casi 9 millones de euros. Y la CUA, por su parte, pedirá atribuciones en temas de inmigración. Marlaska denuncia los discursos de odio de PP y Vox. En la fotografía, un arranque glorioso. Ayer vencía por 1-0 el Alavés, estamos hablando del Alavés, al Villarreal. Boyeta, el triunfo a un equipo albiazul que duerme líder, ojo. Y también cierre para gestionar los gatos. 19 municipios alaveses aplican ya este método. Nos fijamos ahora en la portada de Noticias. Casi 5.000 nuevos universitarios desembarcan este curso en Navarra. La cifra de estudiantes superará los 25.000, un 15% más que hace un lustro. También en la fotografía, Merced vuelve a hacer lleno. Paloma Fantova cierra hoy la 13ª edición del Flamenco on Fire. Y el IPC se dispara el 4,3% por el precio de los carburantes. El repunte supone la tasa más alta desde febrero de 2023. Por su parte, el gobierno llama al cese de la violencia en Ceuta y pide fondos a la Unión Europea. Feijóo eleva la tensión y anuncia su participación en las concentraciones. Y en ámbito internacional, Nepal continúa contrarreloj las labores de búsqueda de 1910 desaparecidos. También ante Budimir alcanza los 95 goles desde su llegada a primera en 2019. Estamos hablando del jugador de Osasuna. Y dos noticias más. Por una parte, el calor asfixia la campaña del tomate en Navarra. La cosecha se adelanta y los ácaros amenazan con reducir el rendimiento. Por último, razas autóctonas y producto local en Auténtica. Pamplona acoge la feria el próximo fin de semana. Turno ahora para conocer las noticias más destacadas, los titulares más importantes en la portada de Deia. Esteban denuncia que las policías españolas usurpan atribuciones de la Ertzaintza. El líder del PNV insta a los cuerpos policiales en funciones en Euskadi a desplegarse en Ceuta. Manda un recado a Sánchez recomendándole que la migración debe ser gestionada, no improvisada. En la fotografía hoy muere el rey Harald de Noruega. Llevaba en el trono desde 1991 y le sucederá su hijo, el príncipe Haakon. Y la inflación se dispara en agosto por los carburantes. El IPC creció un 4,3%, lo que supone la tasa más alta registrada desde febrero de 2023. Vamos, lo que todo el mundo percibe desde hace tiempo, que la verdad es que todo sube, todos los precios suben, ya la cesta de la compra se ha vuelto carísima, con cuatro cositas ya te gastas 20 euros como nada. Así que lo que todo el mundo percibe, no hace falta que nos lo indiquen esos niveles, esos datos, esas mediciones del IPC. Y también Sare pide en Bilbao la vuelta a casa de los presos de ETA. Más noticias, Uriarte sufre su primer enfrentamiento con la plantilla. Vestuario y dirigentes exponen sus diferencias en medio de un mal arranque de la era Terzic. Y Marlaska llama al cese de la violencia en Ceuta y acusa a PP y Vox de incitar al odio. El ministro de Interior ha solicitado financiación europea para invertir 35,6 millones de euros en la ciudad autónoma. También destacamos y leemos que el ACUA reclamará las competencias de inmigración. La consejera Melgosa se reunirá con la ministra Saiz e incidirá en esta petición. Y en Astenagusia, en Beita Urrejola, en un tándem perfecto. La pregonera y la chupinera ponen la vista en los últimos días de Aste Nagusia. Y también nos fijamos en nuestra página web, en la portada de ondavasca.com, también con estas noticias. Un muerto y tres heridos en una patera con 110 migrantes que navegaba hacia Inglaterra. La Prefectura Marítima de La Mancha y del Mar del Norte también informó de otras dos operaciones llevadas a cabo por rescatistas franceses con embarcaciones de migrantes esta semana. Más noticias también en nuestra página web. Esteban denuncia que las policías españolas usurpan competencias a la Ertzaintza. El líder del PNV anima a esos cuerpos policiales que no tienen tareas en Euskadi a ir a Ceuta a atender la crisis migratoria. Y también en clave internacional, Trump anuncia la creación de una academia espacial para formar a las futuras generaciones. El presidente estadounidense ha entregado la medalla de honor espacial del Congreso a los 4 astronautas de la misión Artemis II. Pues son algunas de las noticias que nos podemos encontrar hoy en esta portada de nuestra página web en ondavasca.com. Son las 8:46. También a continuación vamos a revisar algunos de los contenidos que aparecen hoy publicados en la revista ON, y lo haremos precisamente con su directora, con Laura Buján. Pero será después de escuchar a The Weeknd, por cierto, en concierto, pues por aquí, cerquita.

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0: Hoy es sábado, como siempre, día en el que recibimos la revista ON con todos los periódicos del Grupo Noticias y también, como es habitual, vamos a conocer algunos de los contenidos que nos podemos encontrar en esta revista. Y como nuestra compañera Guada se encuentra de vacaciones, hoy vamos a hablar con Laura Buján, que es directora de la revista ON y también de Igandea Plus. Laura, egunon.
1: Egunon.
0: Dentro de ese contenido que nos podemos encontrar en la revista ON, vamos a comenzar, como siempre, por escapadas, por rutas. Y arrancamos en Donibane Grassi, joya amurallada de Baja Navarra, a los pies de los Pirineos.
1: Pues sí, hoy nos vamos hasta Donibane Grassi, que como bien has dicho es una joya de Iparralde y por extensión de Euskal Herria, ¿no? Es una ciudad con un valor histórico arquitectónico muy importante que lo convierte en uno de los enclaves más bellos de nuestra tierra, ¿no? Entonces, bueno, pues hacemos un recorrido por lo que es toda esta ciudad, su historia, sus costumbres y lo que más destaca de ella, pues como todo el mundo seguramente sabe, pues que es el punto de inicio del Camino de Santiago francés, ¿no? Es una ciudad que está por ella durante siglos han atravesado miles de peregrinos y bueno, pues eso se palpa en todas sus calles amuralladas, en las piedras, en todo lo que es en la zona, ¿no? Ese sentir del camino, ¿no? Que luego de ahí se lanza a Roncesvalles y luego para emprender el camino hasta Santiago de Compostela. Entonces yo creo que es una visita obligada, que nos queda muy cerquita y que en un salto se puede ser una escapada de fin de semana o bien de día.
0: Uh-huh. Y vamos a continuar con otro de los temas también que nos encontramos hoy en la revista ONA, en este caso tema gastronómico, porque debatimos sobre los influencers que exigen comer gratis en bares a cambio de likes y las colas además por platos virales.
1: Pues sí, no podíamos evitar hablar de este tema. Se habla mucho y nos lo hemos traído hasta las páginas de la revista de la mano y firma de nuestro gastrónomo Aitxol Sugasti, pues que plantea cómo es el debate, está cada vez más inmerso en los profesionales, que hay muchos bares y restaurantes que ya casi ponen un cartel, no casi, sino que lo ponen, de que no se acepta este tipo de servicio, de vengo aquí a comer gratis, tengo 50.000 muchísimos seguidores y esto te va a venir bien, porque bueno, estamos viendo este verano y ya desde hace tiempo, pues bueno, como hay infinidad de colas y gente esperando para comerse un pincho de tortilla, para probar una tarta de queso en nuestras ciudades, y bueno, es un poco también la sinrazón, ¿no? Un poco hasta qué punto esto beneficia o no, ¿no? Nosotros creemos, y en este artículo queda bien claro dicho, que bueno, que al final la importancia de la gastronomía, sobre todo en nuestra tierra en Euskadi, va más allá de todo esto, y bueno, pues esto está a la orden del día y planteamos la opinión y el debate, por supuesto.
0: Eso es, mucha tontería, diría yo. Para resumirlo, mucha tontería.
1: Mucha tontería.
0: Demasiado.
1: Yo creo que cuando vas a hacer turismo a cualquier sitio, por supuesto, te quieres implicarte en todo, probarlo todo, pero hay que saber medir, ¿no? Yo creo que el famoso FOMO en el que estamos inmersos, mucha gente se inmersa en él, de ay, no me quiero perder nada, ¿no? Hombre, pues yo creo que hacer una cola de una hora y media para probar un pincho de tortilla, creo,
0: no
1: creo
0: lo contemplo.
1: Que es perder el tiempo.
0: Yo no lo contemplo. Más de 10 minutos, desde luego, no lo contemplo.
1: Y por supuesto que no.
0: Continuamos.
1: Además que seguro que habrá muchísimos locales que hacen unas tortillas de patata estupendas, ¿no? Entonces, yo creo que en la variedad está el gusto y aquí en lo gastronómico variedad tenemos.
0: El donde va Vicente, la verdad es que generalmente no suele ser buena idea. Venga, vamos a continuar, Laura, con salud, porque habéis charlado con Íñigo de Miguel sobre la privacidad de los datos.

0: europeo, ¿no? Entonces hablamos de esto, que también es bueno traerlo a veces en los temas de salud y decir, pues, cómo está, contar cómo está en estos momentos esta regulación.
1: Eso es. Y vamos a finalizar en Nueva York y recordando el apagón de 1977 con los saqueos a tiendas de música y también con el nacimiento del hip hop.
0: Pues sí, es uno de nuestros últimos relatos de verano, ahora que ya es el último número del mes de agosto, ¿no? Que hemos venido trayendo durante todo este mes. Y bueno, pues recordamos el apagón que se produjo el 13 de julio de 1977, ¿no? Que ahora mismo nos dicen lo que es un apagón en una gran ciudad y perfectamente todos nos hacemos a la idea de lo que es porque lo hemos sufrido, ¿no? Pues esto ocurrió pues en 1977 en Nueva York. Y la verdad es que 9 millones de personas en aquel momento, que eran los habitantes que tenía Nueva York, pues se quedaron a oscuras durante todo más de un día. Hay muchas leyendas urbanas sobre este tema, también se han inspirado muchos cineastas para coger ideas para hacer muchas películas, pero hay una cosa que nos ha llamado la atención de este relato, y es que durante esas noches y ese apagón y esos hubo muchos saqueos. Y uno de los grandes saqueos que se produjeron en tiendas de música, pues llevó la música a las calles con esos amplificadores, con esos instrumentos, y fue ahí donde dicen que fue la explosión total del hip hop y del rap.
1: Bueno, curiosidades, en este caso, musicales, las que vais a tratar.
0: Historias callejeras.
1: Sí, cierto es, nunca mejor dicho. Bueno, pues algunos de los temas que nos podemos encontrar en esa revista ON, recordemos, todos los sábados, junto con todos los periódicos del grupo Noticias. Pues Laura Buján, directora de la revista ON y de Igandea Plus, precisamente te esperamos mañana para que también nos cuentes y nos adelantes alguno de esos contenidos del suplemento Igandea Plus.
0: Vía Darte, perfecto.
1: Agur.
0: Aquí nos oímos. Agur.
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1: Pues son las 9:00, segunda hora, por lo tanto, la que iniciamos de este programa, y como acabáis de escuchar, pues queremos acordarnos de esos niños y niñas de Venezuela que tras el devastador terremoto pues han visto cómo cambiaba su vida el pasado 24 de junio. 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Pues lo dicho, son las 9 de la mañana y continuamos, lo vamos a hacer repasando la actualidad. Nos vamos ya a repasar la información del día.
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1: Y nos quedamos primeramente hablando en este caso de la crisis migratoria en Ceuta, porque España pide apoyo a Frontex y Europol para el triaje de los migrantes en situación irregular en Ceuta. Por su parte, la ministra de Inclusión, Seguridad Social y Migraciones, Elma Saiz, ha anunciado una ampliación de hasta 44 millones y medio de euros para reforzar la atención humanitaria. Y Marlaska ha llamado al cese de la violencia en Ceuta y anuncia 35 millones para alargar espigones fronterizos. El ministro del Interior ha llamado, como decíamos, al cese de la violencia en Ceuta y ha anunciado que ha solicitado financiación europea para invertir 35,6 millones en Ceuta destinados al alargamiento de los espigones fronterizos de El Tarajal y Benzú, entre otras medidas estructurales extraordinarias que eviten futuras entradas masivas como la ocurrida el pasado 30 de julio. julio. Y a este respecto, también se ha manifestado al inicio del nuevo curso

0: Político Aitor Esteban. En este caso, el presidente del Euskadi, Brun Batzar, ha criticado la nefasta gestión del gobierno español en Ceuta. En el acto de inicio del curso político y electoral del PNV en Zarauz, Aitor Esteban ha puesto la vista en las siguientes citas electorales. Además, ha demandado mayores competencias para Euskadi y ha reivindicado que construir nación es construir también bienestar. Y por su parte, la consejera de Bienestar, Juventud y Reto Demográfico, también se ha manifestado al respecto. Melgosa ha reclamado al Estado y a la Unión Europea que asuman su responsabilidad ante una crisis migratoria que, a su juicio, tiene una dimensión geopolítica. Más asuntos. Hablamos de los encarecimientos de los productos del IPC y sobre todo de los carburantes, porque este encarecimiento de los carburantes ha disparado la inflación al 4,3% en agosto, la tasa más alta desde el año 2023. El repunte de 7 décimas frente a julio sitúa la inflación en su nivel más alto desde febrero de 2023. También ha influido, aunque en menor medida, el grupo de alimentos y bebidas no alcohólicas, que han bajado menos en agosto. Bueno, pues lo dicho, todos notamos que la cesta de la compra sube, que los precios suben, que todo está más caro, en definitiva, vamos, desde hace bastante tiempo, y que no nos llega, que lo que con antes, pues 20 euros, 30, 40, 50, pues teníamos medio carro lleno, en este caso, pues con 20 euros te dejas ya, pues nada, con cuatro cositas, sobre todo si compramos aceite y cuatro cositas más, pues se te van 20 euros como nada. Bueno, pues eso, que la inflación sube, pues precisamente por el encarecimiento de los carburantes, sobre todo. Y una avería en el laboratorio de la Ertzaintza ha impedido confirmar los test a conductores drogados. El pasado 14 de agosto se estropeó el cromatógrafo que se utiliza en la sección de química de la Policía Científica de la Ertzaintza. Bueno, pues esta máquina se usa en el laboratorio que confirman los tests indiciarios de drogas que realizan las unidades de tráfico de la Policía Vasca y de la mayoría de las policías locales de Euskadi. Sin esta confirmación no se puede sancionar a un conductor al que se intercepta circulando drogado, una conducta penada, recordemos, en vía administrativa, con la retirada de 6 puntos del carnet y con 1.000 euros de sanción económica. 500, recordamos, si se paga en el periodo voluntario, y que en los casos más graves también puede acarrear penas de prisión. Bueno, pues este problema se suma a otro atasco en la Policía Científica con cientos de pruebas caducadas al no ser cotejadas. Y también nos quedamos en Bermeo, porque hay una trama vasca que desvió 10 millones tras hundirse su buque en Costa de Marfil. Una empresa vinculada a Bermeo, aunque registrada en Curazao, y un atunero gallego de su flota hundido en aguas de Costa de Marfil. Bueno, pues este es el punto de partida, al menos, de la intrahistoria del naufragio del Albacora 6, ocurrido en el año 2020, que más de un lustro después ha terminado con dos responsables de la compañía vasca y Cubetuna Fischeres, condenados a 9 años de prisión por apropiarse y desviar más de 10 millones de euros de la indemnización abonada por las aseguradoras tras el hundimiento del pesquero. Confirma, por lo tanto, esas penas de prisión para una empresa de Bermeo por vaciar las cuentas tras recibir una indemnización. Y finalizamos en Guipúzcoa, porque ha sido detectado un nuevo foco de lengua azul en una explotación ovina de Irún. Esta es una enfermedad vírica de la familia Reoviridae que afecta a los rumiantes, tanto domésticos como salvajes. Pues en definitiva, el Ministerio de Agricultura, Pesca y Alimentación ha notificado un nuevo foco de lengua azul en una explotación ganadera de Irún en Guipúzcoa. A las 10, más información, más noticias. Como siempre, podéis seguir informados a través de nuestra página web en ondavasca.com, también en los portales digitales del Grupo Noticias. Son las 9:06 de la mañana. Continuamos aquí en la sintonía de Onda Vasca. Vamos a hacerlo con la música de José Luis Perales y este Me Llamas. 9:07. Egunon, gusti hoy.
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5: Euraldiaren iragarpena orain Euskal Metetik Naiara Barredogaz.
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5: 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Adibidez, Bilbon, Bizkaiko hiriburuan, 18 gradu daukaguz. Donostian 19:20 ordu honetan, Gasteizen 18 eta 17:18 ere, Iruñan las temperaturas, por lo tanto, oscilan entre esos 17-18 grados que tenemos en Vitoria, Gasteiz y también en Iruña. Los 18 aproximadamente 19 que tenemos en Bilbao y los 19-20 que tenemos a esta hora en Donostia. Bueno, pues hoy repetimos, hoy es sábado, tendremos muchas nubes en el norte, o más bien, bueno, será el lunes. Hoy la jornada va a ser soleada y veraniega, ¿eh? Y la mañana, bueno, pues ha comenzado con alguna bruma que se irá disipando hasta quedar el cielo despejado. Eso sí, al final del día aparecerán de nuevo algunas nubes bajas en la mitad norte, sobre todo en el nordeste. El viento soplará del sur durante la mañana, aunque con menos fuerza que en jornadas anteriores, y por la tarde girará al norte. Las temperaturas máximas ascenderán sobre todo en el interior y mañana la nubosidad irá aún en aumento con el paso de las horas, especialmente en el norte. Son las 9 y 16 minutos. Conocemos también el estado de la mar.
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5: Pues vamos a conocer precisamente cómo está la mar hoy sábado. Viento del sur, fuerza 2, rolando a componente norte, fuerza 2 a 3 en torno a mediodía, con mar rizada, con áreas de marejadilla por la tarde, y mar de fondo del noroeste en torno a metro y medio de altura, bajando por la tarde hasta situarse en torno a un metro. La temperatura del agua, cierto, lo he notado, 23 grados, ya no estaba 24, ya la cosita sí que ha bajado un poquito, casi diría yo que en algunos puntos y algunos días concretos ha estado a 22. En esos momentos, 23 grados centígrados, va refrescando, por lo tanto, cosa normal y lógica para esta temporada, para esta época del año. Y estos son los horarios de las mareas. La pleamar ha sido a las 6 y cuarto de la mañana, la siguiente será a las 6 y 27 de la tarde, casi a las 6 y media, por lo tanto, de esta tarde, mientras que la bajamar tendrá lugar a las 12 y cuarto de este mediodía.
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5: Y miramos de nuevo al tráfico, a nuestras carreteras, para conocer la última hora. En estos momentos, la cosa más que tranquila, ¿eh? Normalidad absoluta. En nuestras carreteras no tenemos absolutamente nada. Pues son las 9 y 18 y tras conocer el estado del tráfico, también tras conocer las previsiones meteorológicas para este fin de semana, enseguida, aprovechando que hoy es el Día Internacional del Videojuego, pues precisamente vamos a hablar de eso, del videojuego, con Nerea Yurre Basso. Y lo haremos precisamente después de escuchar a los Bee Gees y este Night Fever de la película Saturday Night Fever, fiebre del sábado noche. Cómo no, con los Bee Gees, sonando aquí en la sintonía de Onda Vasca.
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10: Eso, bueno, fue como los 80 fueron como la época dorada de las máquinas recreativas.
11: Sí, sí.
10: Y fue ahí como empezó esta industria, ¿no? Pues con el típico Pac-Man, Tetris, que seguro que muchos recordáis. Luego en los años 90, pues sí que ya se pasó a las consolas que comentabas, ¿no? A la típica PlayStation y este tipo de aparatos. Y ya hoy en día pues ha cambiado un poco ese panorama y ya los videojuegos no se limitan solo a PC o a consolas, sino que ya los utilizamos en una herramienta tan común como es el teléfono móvil que todos tenemos prácticamente, uh-huh. ¿no? Pero bueno, cada vez es también más amplio el público que juega videojuegos, por lo que te digo, ¿no? Al final, ahora, hoy en día, cualquiera puede acceder a ellos de forma muy sencilla a través de las tiendas de los móviles, en uh-huh. Play Store en Android y en App Store en iOS. Y bueno, pues hay muchísimos juegos, muchísima variedad y al final pues abarca a un público mucho más amplio uh-huh. también, ¿no?
11: Se echa también mano todavía a esos juegos retros, ¿verdad?
10: Sí.
11: Tenemos esa morriña todavía, ¿verdad?
10: Sí, sí, sí que hay un nicho ahí pues que todavía tira hacia ese tipo de juegos y bueno, también la industria como todo pues va avanzando también, entonces van surgiendo juegos nuevos pero los antiguos también siguen algunos.
11: Uh-huh, eso es. Bueno, la verdad es que durante mucho tiempo jugar parecía pues eso, cosa de niños o adolescentes ahí encerrados en su habitación. ¿En qué momento crees que se rompió esa idea? Y bueno, pues hemos empezado a jugar absolutamente prácticamente todos o casi todos.
10: Pues lo que te decía, ¿no? Yo creo que a través de los móviles pues ha cambiado bastante ese paradigma de que teníamos anteriormente, y hoy en día pues no son solo los jóvenes los que juegan, sino que hemos podido ver que la gente adulta, los senior, también tienen cierto interés en jugar y en encontrar pues ofertas, y es justamente lo que hacemos en Pastime, ¿no? Nos dirigimos a un público más senior, un público más adulto, que busca no solo entretenerse, porque los videojuegos evidentemente son una forma de entretenimiento, pero también se pueden utilizar pues para trabajar las habilidades cognitivas y bueno, pues mantener un poco la mente activa, ¿no? Y es pues justamente eso es lo que hacemos nosotros. Creamos aplicaciones y juegos que ayuden a estimular todas las habilidades cognitivas, pues como pueden ser la memoria, la atención, la percepción visual. Y bueno, pues más allá de entretenimiento, pues ofrecer algo más.
11: Solemos ver anuncios llenos de gente pues muy joven, pero la media de edad de los jugadores, la verdad es que no para de subir. ¿Quién juega realmente hoy en día? ¿Todo el mundo o hay una franja de edad un poquito más destacada?
10: Bueno, pues la verdad que sí que es un poco lo que nos imaginamos, ¿no? Detrás de una persona que juega videojuegos, muchas veces nos hacemos a la idea que es un adolescente, probablemente detrás de una pantalla de PC, pero bueno, no se limita solo a eso. Hay un público mucho más amplio. Ya juegan personas de todas las edades. De hecho, nuestros juegos los juegan personas mucho más adultas, de 50, 60, 70. Uh-huh. Pues hay un poquito de todo. Entonces, pues ya podemos decir que el público de los videojuegos no son solo los jóvenes, sino que abarca muchísimo más.
11: Claro, se juega mucho con el teléfono móvil. Yo recuerdo que cuando tenía, pues eso, unos cuantos años menos, que tenía un pedazo de joystick así de grande, con su mando y tal, claro. Eso era muy, muy parecido, muy similar a la de las máquinas recreativas. Ahora todo eso ha cambiado y lo vemos en una pequeña pantallita, y claro, también hay que ajustar todos esos mandos, todos esos botones a unos poquitos centímetros cuadrados.
10: Tal cual, y eso también es un reto, ¿no? El hacerlo todo en un tamaño mucho más pequeño y aún así mantener pues la sencillez y una interfaz intuitiva para que sin grandes tutoriales y grandes explicaciones, uh-huh, pues todo el mundo lo pueda entender, e incluso más en nuestro caso que bueno, como te decía, pues el público es un poco más mayor. Entonces pues intentamos diseñar los juegos de forma visual pues lo más sencillos posibles y que todo se entienda pues sin grandes explicaciones, vaya.
11: ¿Qué busca la gente exactamente cuando, sobre todo hablo del público adulto, uh-huh, adulto senior, que la verdad es que es muy fiel y que disfruta de esas partidas diarias en el móvil, pero qué buscan exactamente cuando abren una aplicación de juego? ¿Pasar un tiempo, entrenarse, ocupar la mente, qué?
10: Pues yo creo que el entretenimiento está claro. O sea, al final quien busca jugar es para pasar el rato un poco, pero sí que vemos muchas veces en las reseñas que nos llegan a través de los usuarios que agradecen mucho la parte que tienen nuestros juegos de el poder ejercitar sus habilidades mentales.
11: Sí, entrenar un poquito la mente, sí.
10: Sí, ¿no? Eso es, como sentir que están trabajando pues la memoria, la atención y otras habilidades, y nos lo agradecen mucho. Entonces nosotros, pues te puedes imaginar, cada vez que leemos esos comentarios pues nos llenan de motivación, y bueno, pues seguimos constantemente escuchando a nuestros usuarios y ofreciéndoles la mejor experiencia posible.
11: Uh-huh. Y la verdad es que con las prisas del día a día pues ya casi nadie tiene pues eso, 3 horas seguidas para jugar. ¿Por qué enganchan tanto esto? ¿En retos cortos y, por ejemplo, partidas de 5 o 10 minutos?
10: Pues mira, porque al final son partidas que puedes jugar en cualquier momento. Todos, por mucho que no tenemos 3 horas quizás al día, pero todos tenemos un rato en el autobús o incluso pues cualquier momento en el día. Al final, como se juegan en el móvil, pues y todos lo llevamos encima, pues son juegos que puedes acceder en cualquier momento, en 5 minutos.
11: Y además, se puede jugar online, también partidas con la cuadrilla, con los amigos, y al final estás jugando, estás compartiendo conversación con la cuadrilla. No sé yo si eso es también muy, muy, muy sano, ¿eh?
10: Bueno, al final es otra forma de socializar, ¿no? Y como todo en exceso, todo es malo, pero si hacemos un buen uso de los juegos, y pues nos pueden aportar cosas muy positivas, pues como lo que te decía, el ejercitar y mantener la mente, uh-huh, activa.
11: Según el juego, claro.
10: Claro.
11: Porque antes parecía que jugar era, pues eso, perder el tiempo, pero hoy sabemos que, lo hemos comentado, que mantiene la mente muy ágil. Han venido, supongo, esas aplicaciones no sé si a jubilar a los libros de sudokus o sopas de letras en papel o no, conviven bien.
10: Bueno, yo creo que siempre hay gente para todo, ¿no? Habrá quien prefiera el papel y habrá quien prefiera jugarlo en el móvil porque al final no necesitas ningún material más, ¿no? No creo que lo sustituya, sí que es verdad que lo hace como más accesible y bueno, pues para gustos los colores.
11: Uh-huh. Y cuando, por ejemplo, vosotros diseñáis un juego, en este caso para un público adulto, por ejemplo, ¿qué es lo más importante? Supongo que, no sé, cosas como la claridad visual, reglas también sencillas, sin complicarlo demasiado. Supongo que esas cosas pesan más que, por ejemplo, unos gráficos espectaculares, ¿verdad?
10: Eso es, al final la gente busca sencillez, el que sea intuitivo, que no necesite mucho tiempo para entender el juego, que visualmente sea todo muy claro y eso, que no haya mucho ruido, y es lo que tratamos de hacer en nuestros juegos, un diseño súper sencillo, intuitivo y que se adapte a la gente mayor sobre todo.
11: Y también en medio del ajetreo diario, pues hombre, la verdad es que jugar un ratito se ha convertido también en una forma pues muy buena de lo que buscamos, creo yo, después de, por ejemplo, 8 horas de trabajo, desconectar y no sé, relajarnos también un poquito, ¿no?
10: Tal cual, a veces hace falta. Y bueno, pues al igual que otro tipo de entretenimientos, pues los juegos son una forma de, una vía de escape también para mucha gente y bueno, pues se pueden utilizar para eso, para desconectar, para relajarse, para echar el rato y simplemente no pensar en otras cosas que a veces pues nos abruman.
11: Vamos a hablar de vuestro trabajo porque crear un juego que parezca sencillo y también sea intuitivo, como lo hemos dicho anteriormente, la verdad es que tendrá bastante mérito, ¿eh? Nerea, bueno, aterrizando en vuestro caso, en el caso de Pastime, ¿cómo se empaquetan más de 25 juegos de lógica en una aplicación, por ejemplo, como Mini Puzzles, eso sí, sin liar al usuario?
10: Sí, bueno, Mini Puzzles es nuestro juego principal y hemos ido añadiendo los juegos poquito a poquito. Hoy en día es una colección de ya más de 30 juegos, uh-huh. O sea que ya hemos superado la barrera de los 30,
11: sí, sí.
10: Pero eso es presentándolos muy poquito a poco y manteniendo la sencillez que el juego siempre ha tenido, ¿no? Y bueno, al final es un juego que está gustando bastante. Tenemos una nota superior a 4,6 frente a 5.
11: Bueno,
10: o sea que
11: está bien.
10: Sí. Nos llegan ahí comentarios muy positivos que nos motivan. Y bueno, pues es un juego en el que todos los días los usuarios tienen un nuevo reto de cada uno de los puzzles que tenemos dentro del juego, acceden a un nivel, lo juegan y se pueden comparar con otros jugadores para ver si estoy por encima de la media, por debajo de la media. También hemos visto que hay un público que prefiere una experiencia mucho más relajada, sin comparaciones, sin tiempos, y entonces pues hemos añadido un modo de juego, que es un modo tranquilo, lo hemos llamado, que cualquier usuario que prefiera esa experiencia pues lo puede activar a través de los ajustes del juego.
11: Perfecto. Y la verdad es que haber superado el 500,000 de descargas, pues la verdad es que se dice pronto, ¿eh? ¿Qué se siente al saber que tanta gente elige vuestras propuestas para tomarse, pues eso, su momentito de pausa diaria?
10: Mira, pues de hecho estamos de celebración, porque la semana pasada hemos superado el millón.
11: Bueno,
10: entonces, pues mira,
11: me he quedado yo bastante corto, ¿eh?
10: Sí.
11: Medio millón, pues más de un millón, venga.
10: Sí, sí, pues estamos súper contentos, la verdad, saber que tanta gente alrededor de todo el mundo, porque al final nuestro público es global, que juega nuestro juego, pues es súper gratificante y sobre todo pues el feedback que recibimos, ¿no? Todos los comentarios que nos escriben a diario, no solo públicamente en las tiendas, sino a través del email, de forma privada, pues eso, nos motivan a seguir trabajando, a seguir añadiendo nuevo contenido, a mejorar el juego y oye, pues ofrecerles la mejor experiencia posible.
11: Para hacer esos juegos, claro, sois programadores, programadoras, absolutamente todos. Algo básico, ¿eh? ¿Cómo se programa un juego? Yo tengo mínimos conocimientos de programación, pero la verdad es que, claro, ahí tenéis que tener comandos, 50,000 frases, o no es tan difícil ya, por ejemplo, con la inteligencia artificial se puede hacer todo eso bastante más rápido y más fácil.
10: Bueno, en realidad en el equipo tenemos un poco más variedad de perfiles. Hay programadores, hay diseñadores y luego estamos el equipo de marketing. Uh-huh. Y sí que es verdad que la inteligencia artificial al final es una herramienta más que por supuesto nos ayuda a agilizar sobre todo los procesos de programación, pues igual lo que anteriormente había que hacer todo a mano, pues ahora la inteligencia artificial evidentemente pues nos ayuda a agilizarlo. Entonces pues es una herramienta más al final.
11: Vosotros os dedicáis a los puzzles, ¿no? ¿Solamente a los puzzles o tenéis más juegos?
10: Tenemos seis juegos publicados, pero sí, es nuestro nicho, digamos, los puzzles, los rompecabezas y...
11: Mira, lo del rompecabezas me ha gustado, me has trasladado a mis tiempos.
10: Sí.
11: Con esas cuadraditas, sí, sí, sí.
10: Sí, pues hay juegos típicos como puede ser un sudoku que todo el mundo conoce, juegos de palabras, juegos de números, de encajar piezas, pues ese tipo de juegos que probablemente muchos pues ya conocen, y algunos otros pues que son más novedosos, que van apareciendo en el mercado y como encajan en nuestro proyecto pues vamos añadiendo también.
11: Y la verdad es que la tecnología pues avanza muchísimo, la verdad es que da vértigo. ¿Hacia dónde crees tú, Nerea, que camina el mundo del videojuego y sobre todo qué papel jugará el móvil en los próximos años?
10: Bueno, pues yo creo que el móvil va a jugar un papel principal, ¿no? Antes, como comentábamos, pues antes los juegos se limitaban a PC, a consolas y demás, pero hoy en día ya la mitad de los ingresos del sector del videojuego vienen de los juegos móvil. Entonces, pues lo que se prevé es que siga creciendo y que la industria se vaya moviendo hacia eso.
11: La verdad es que hay miles de apps en las tiendas digitales, pero cuando decimos miles y quizá nos quedemos cortos, ¿cuál es ese truco para que un juego, por ejemplo, se quede en la rutina diaria de la gente y no se borre a los dos días?
10: Pues sí, la verdad que cada vez hay más competencia, ¿no? Cada vez hay más desarrolladores y cada vez hay más juegos en las tiendas, por lo que pues se complica un poco el que la gente conozca tus juegos y se queden ahí. Nosotros hacemos campañas de publicidad, a través de campañas de adquisición de usuarios conseguimos jugadores para nuestros juegos, y luego también con estrategias de posicionamiento para tratar de aparecer en los primeros resultados de las tiendas y que la gente pues nos vea más, ¿no? Entonces, a través de esas dos estrategias, digamos, pues es como conseguimos que la gente sepa de nosotros y luego, por supuesto, pues tener un buen producto, ¿no? Al final, pues si adquirimos los usuarios pero el producto no gusta, enseguida se marchan. Entonces es una combinación de ambas cosas.
11: ¿Tu videojuego preferido, Nerea?
10: Mira, pues el que más años llevo jugando diría que es el Candy Crush. Es el típico que parece que ya se ha quedado atrás, pero yo ahí sigo.
11: Bueno, yo tengo que contar que no soy de videojuegos, ¿eh? Conozco lo del tema del Candy Crush simplemente por el nombre, pero la verdad es que en mi vida he jugado a ese tipo de videojuegos. Bueno, pues la verdad es que el videojuego ha roto viejos clichés para instalarse en la rutina de todas las edades como una opción más de ocio, agilidad mental y sobre todo también desconexión diaria, que es lo que necesitamos. Nerea Yu Rebaso, responsable de marketing de Pastime. Pues nada, es que ricasco por pasarte por los micrófonos de Onda Vasca y nada, un placer. Suerte.
10: Es que ricasco a vosotros.
11: Agur.
10: Agur.

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Pues vamos con esa agenda festiva, esta Jaia agenda, centrándonos primeramente, lógicamente, en la Aztenagusia bilbaína. Bueno, pues la jornada arranca bien tempranito, ¿eh? A las 10 de la mañana con la tradicional Diana de Txistularis y el Chupín, dando paso en el Arenal a las 10 y media al certamen gastronómico con la inscripción del plato de marmitaco. A las 11 de la mañana se llena de tradición y ambiente con la cata de Euskal Sagardo en el Arenal, el pasacalles de gigantes y cabezudos con gaiteros y txistularis desde el Euskal Museoa y la apertura del Txikigune y Chiqui Bocho en el Parque Doña Casilda, que repite sesión a las 4:30. El mediodía es pura música y cultura por las calles. A las 12 tenemos las siempre entrañables bilbainadas de los Chimberos en la Pérgola, el animado concierto de la banda municipal de música en el kiosco del Arenal, las demostraciones de juegos y también Herri Kirola, que junto a la plaza de Arriaga, y la solemne entrega de acrósticos en el Teatro Arriaga. Poco después, a las 12:30, la Plaza de la Convivencia acoge una sesión de teatro de calle. La actividad continúa a la 1 de la tarde con las bilbainadas del grupo Bilbo Tarrak en el casco viejo. La alegría de la fanfarria a Dizkideak recorriendo Ledesma y Diputación, con un pase extra además de tarde entre las 7:30 y las 9. Y también los berchos en la Plaza Santiago. Y para redondear la mañana, a las 3 de la tarde conoceremos a los ganadores del certamen gastronómico en el kiosco del Arenal. La tarde se pone en marcha con fuerza a las 7 con las danzas vascas del Euskal Dantzak con el grupo Mikel Deuna de Iurreta en la Plaza del Gas, seguido a las 7:30 por el Teatro Infantil en el escenario de la Pérgola. A las 8, la Plaza Circular acoge una gran verbena de la mano de Maran y Chapela Brava hasta las 11 de la noche. La Plaza del Gas ofrece una romería y baile de la era, y la Sala Bilbo Rock celebra su muestra Metal Pop Rock con las actuaciones de The Kraven y My Sweet Torment. Además, los amantes de la música clásica tienen una cita ineludible a las 8:30 en la Iglesia de la Encarnación con el violonchelista Adolfo Gutiérrez Arenas, interpretando la integral de las suites de Bach. Y para despedir la noche, por todo lo alto, a las 9 viviremos el tradicional toro de fuego en la Plaza de la Riaga, seguido a las 9:15 de una nueva función de teatro de calle en la Plaza de la Convivencia. A las 10:30 el cielo de Bilbao se iluminará con los fuegos artificiales del concurso internacional Villa de Bilbao a cargo de la pirotecnia Valecea de Álava. Y la guinda musical la pondrán los conciertos estelares de medianoche. A las 11:30, M-Clan en Abando Ibarra, Nacha Pop en La Pérgola, el folk de El Nan en el Muelle Evaristo Churruca, y para los más festivaleros, el fiestazo Megastar en el Parque Europa a partir de la medianoche. Y por supuesto, recuerda que la fiesta se vive en cada rincón. Pásate por el recinto festivo para disfrutar del ambiente único de las zonas y comparsas. Acércate a las funciones de teatro y al circo, o siente la emoción de barracas y atracciones que llenan de vida cada rincón y de la villa. Hasta el último minuto, eso sí, ¿eh?

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0: Y continuamos repasando los distintos actos festivos de la Jai Agenda. Dejamos la Aste Nagusia bilbaína, continuamos en Vizcaya, porque en Areatza la jornada festiva de este sábado cuenta con propuestas tan tradicionales como el torneo de ajedrez por la mañana y la esperada tamborada chiquilla. Ya entrada la noche, el ambiente se anima con la callejira de cuadrillas acompañadas de fuegos artificiales, la música de la mano de los actos organizados junto al grupo Errota. Por su parte, Gordesola celebra su día grande con citas muy arraigadas como el concurrido concurso de tortillas y la tradicional misa mayor. Los actos populares continúan con la comida en la Plaza Molinar, actividades de animación como la batucada y el torneo de pelota, culminando la noche con el tributo a Fito y los Fitipaldis y la música de los DJs. En Larrabetxu, las fiestas arrancan de lleno al mediodía con el tradicional chupinazo y una divertida fiesta de la espuma, seguidas por el clásico concurso de marmitaco en el entorno de la plaza. La tarde da paso al teatro de calle de la mano de Goitibera y a la romería del grupo Sirkinik Bes. En Altxaga de Landio, el sábado de fiestas de San Agustín destaca por sus actividades familiares. Los gigantes y cabezudos, el Bercho Sayoa y la comida entre cuadrillas, dando paso por la tarde a la electrocharanga y una animada romería nocturna. Y en Baquio, dentro de las fiestas de San Juan Dolos, el día ofrece planes tan variados como castillos de arena en la playa por la mañana, campeonato de mus rápido, la fiesta infantil de disfraces con Cyborg y como plato fuerte musical nocturno los conciertos a cargo de Moonshine Wagon y un Holiday Covers. Venga, cambiamos de territorio. En Guipúzcoa, en el Goibar, el municipio celebra con gran intensidad su tradicional Baserritarren Eguna. Entre sus citas más destacadas se encuentra la Feria de Productos Caseros y de Ganado, el concurso de sidra y queso con sus respectivos repartos de premios y la actuación de los bercholaris. Después, por la tarde, ya cobra todo el protagonismo el Memorial Mincheta de levantamiento de piedra en sus categorías masculina y femenina, para cerrar la noche a lo grande con el concierto del grupo ETS en Tol Sarmiento, en la plaza. En las fiestas de Soravilla de Andoain, la jornada combina deporte y tradición con la cita de la prueba de montaña Soravilla Trail por la mañana, los juegos infantiles y la feria. Por la tarde destaca el desafío de deporte rural entre Calechiqui y Soravilla, el esperado Bercho Sayoa en la iglesia y la gran cita popular en torno al Siquiro, amenizada por la música en directo de los Zopilotes Chirriaus y el cierre con DJ Ami Libia. Y también en Portu, en Hernani, hay que decir que se celebra también, celebra sus fiestas del 28 al 30 de agosto. Nos vamos hasta Álava. En Laudio, el Odoroste Eguna, el Día de las Morcillas, llena las calles de ambiente con su pasacalles, el espectáculo infantil y el tradicional reparto de morcillas en el pórtico de la iglesia. La jornada incluye además citas deportivas como el torneo de frontenis y fútbol femenino, los conciertos de Gosuan Salsa y de Serrian Ladies, la romería del grupo Leyan y la tradicional y divertida carrera en calzoncillos y bragas de la madrugada. En Bernedo también están celebrando su tradicional romería a la Virgen de Ocón junto con actos culturales como un Bercho Sayoa. Y finalizamos en Nafarroa porque las citas principales en las localidades navarras destacan por actividades muy concretas. En Berriozar se celebra la concentración de gigantes junto con los calderetes y la música de la orquesta Escala. En Noain destacan las sueltas de vaquillas en Mocholí y el concurso de calderetes. En Sisur Mayor el punto fuerte es el pasacalles conjunto de comparsas y el fin de fiestas con el toro de fuego. Y en Berriosuso se celebran sus fiestas patronales con calderetes y una cena popular. Pues bien, amplio repaso el que hemos querido dar, y de hecho lo hemos hecho con todas estas actividades que tenemos repartidas a lo largo de toda nuestra geografía. Muchos puntos, seguro que nos hemos quedado sin comentar alguno, pero bueno, al menos lo hemos intentado. Son las 9:54. Vamos a continuar en breve de nuevo a la hora en punto, a las 10 por la mañana, de la mañana en punto. Por lo tanto, información, repasamos la actualidad. Eso será en breve, como decíamos, a partir de las 10 de la mañana. También información relativa al tiempo, pero antes un poquito de música.
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0: Y lo vamos a hacer con la música de Carlos Goñi y compañía. O lo que es lo mismo, la música de Revolver. Y si no es su clásico más popular, pues cerca está. Nos quedamos con este Si es tan solo amor hasta las 10 de la mañana aquí en Onda Vasca. Hora en el que actualizamos de nuevo la información.

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9: Y dos investigaciones previas, vamos, que eran reincidentes. El arrestado fue trasladado a dependencias policiales, donde permanecerá hasta la finalización de las diligencias correspondientes. Y también más asuntos relacionados con sucesos y detenciones. En este caso hablamos de una agresión sexual, porque ha sido detenido un hombre por, como decíamos, agresión sexual y detención ilegal en Usurbi. La Ertzaintza ha detenido a un hombre tras la investigación de una agresión sexual y detención ilegal a una mujer en un vehículo de transporte con conductor. Sucedido en Usurbil. Los hechos ocurrieron el pasado 26 de agosto, pasadas las 11 y media de la noche. La víctima, una mujer de 23 años, solicitó al servicio de un vehículo de transporte con conductor VTC para realizar un desplazamiento hasta la localidad de Usurbil. Cuando llegaron al destino, el conductor comenzó a comportarse de manera extraña, dando vueltas sin sentido, realizándole preguntas personales y bloqueando las puertas.

La joven, alertada por la situación, mandó un mensaje a un amigo suyo advirtiendo del comportamiento del conductor. En un momento determinado, el hombre aparcó el vehículo y comenzó a realizar tocamientos a la chica, llegando a conseguir darle un beso en la cara e intentando abrazarse sobre ella, o abalanzarse más bien sobre ella. En ese tramo, el amigo de la víctima la llamó por teléfono, hecho que sobresaltó al agresor, que salió del vehículo, lo que desbloqueó las puertas y permitió a la mujer escapar, siendo seguida por el hombre. Ella consiguió alertar a un familiar que fue a buscarla y posteriormente acudió a la Ertzaintza de Hernani e interpuso la correspondiente denuncia. La investigación determinó que el presunto autor de los hechos sería un hombre de 37 años que fue detenido un día después. Permanece en dependencias policiales a la espera de pasar a disposición judicial. Y en clave internacional, lo contábamos anteriormente, se ha producido un muerto y tres heridos en una patera con 110 migrantes que navegaba hacia Inglaterra. La Prefectura Marítima de la Mancha y del Mar del Norte también informó de otras dos operaciones llevadas a cabo por rescatistas franceses con embarcaciones de migrantes esta semana. Por otra parte, ascienden ya a 626 los muertos por la devastadora riada en Nepal. Casi 2,5 millones de personas continúan desaparecidas, entre ellas unos 500 extranjeros. Bueno, pues vamos a recordar que esas autoridades, las de Nepal, han situado en 626 los muertos por la grave riada registrada el pasado miércoles tras la crecida del río Bote Kosi en Rasúa, en un distrito montañoso próximo a la frontera con la región autónoma china de Tíbet, al otro lado de la frontera. Bueno, pues la mayoría de las víctimas mortales se han registrado en el distrito de Chitwan, con 223, seguido del de Nawalparsi, este con 158. Por detrás se encuentran Gorja, con 48 fallecidos, y Dangin, con 45, entre otros. Por su parte, las autoridades chinas han confirmado 7 muertos y 554 personas desaparecidas. Más noticias también internacionales, porque también se ha producido un muerto y 6 heridos tras caer un cartel en un festival cristiano en Inglaterra. Las primeras hipótesis apuntan a las fuertes rachas de viento como causa del accidente. Y Trump anuncia un acuerdo con Venezuela para duplicar sus reservas y Delcy Rodríguez lo celebra. El presidente estadounidense lo ha calificado como el mayor acuerdo petrolero de la historia mundial y la presidenta venezolana ha dado las gracias por la alianza construida. Por su parte, Islandia decide si reanuda el proceso de adhesión a la Unión Europea en referéndum. Este referéndum sería el primer paso en un proceso que incluiría una nueva consulta popular después de que Reykjavik y Bruselas alcanzaran un hipotético acuerdo. Y finalizamos con una noticia relacionada con el cine, con las artes escénicas, por lo tanto, y el cine Maldia, porque el actor José Ramón Soroiz recibirá este año el premio Cinemira. El Festival de Cine de San Sebastián homenajeará al actor en la Gran Gala del Cine Vasco, que se celebrará el próximo 22 de septiembre en el Teatro Victoria Eugenia. Son las 16 minutos. Y a continuación, también previsiones meteorológicas. Lo haremos tras escuchar este tema de 10.000 maníacos y este More Than This, esta versión.

0: 10,000 miles. Maniacs, maniacs. 10,000 maniacs. 10,000 maníacos, en definitiva. Y este More Than This, el tema que popularizó Roxy Music. Allá por 1982, concretamente.
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0: Pues miramos de nuevo al tiempo, miramos al cielo, a la meteorología en definitiva. Escuchamos la previsión para este sábado con Nayera Barredo de Euskalmet.
6: Hoy esperamos una jornada soleada, con cielo despejado y temperaturas diurnas que subirán. Aunque a primeras horas el ambiente será todavía fresco, a medida que avance el día las temperaturas irán ascendiendo hasta rondar los 30 grados en muchos puntos. El viento soplará del sur, aunque con menos fuerza que en jornadas anteriores, y por la tarde irá entrando el viento de componente norte. Por lo tanto, hoy tendremos una jornada veraniega y soleada con un ascenso de las temperaturas máximas.
0: Bueno, pues esto en cuanto al día de hoy, a la previsión de este sábado. Mañana, ¿cómo se presenta el tiempo? Mañana domingo, pues la nubosidad irá aumentando con el paso de las horas, especialmente en el norte, ¿eh? En cuanto a las temperaturas, pues bajarán ligeramente en la zona cantábrica y apenas cambiarán en el resto. El lunes ya tendremos más nubes en el norte y descenso de las temperaturas máximas, sobre todo en el interior. Temperaturas hasta ahora, pues rondando ya los 20 grados en Bilbao. 22 tenemos en Donostia. También temperaturas muy cercanas en Vitoria-Gasteiz, también 19 grados, también 19 tenemos en Iruña. Pues esto en cuanto al tiempo hace referencia, vamos a fijarnos también cómo está el mar.
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0: Pues nos acercamos precisamente al mar para conocer el estado, y hay que decir que tenemos viento del sur, fuerza 2, rolando a componente norte, fuerza 2 a 3 en torno a mediodía. Mar rizada con áreas de marejadilla por la tarde, mar de fondo del noroeste en torno a metro y medio, bajando por la tarde hasta situarse en torno a un metro. La temperatura del agua 23 grados centígrados y los horarios de las mareas son las siguientes. En el día de hoy la bajamar será a las 12 y cuarto, mientras que la pleamar será casi a las 6 y media de la tarde.
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0: Y nos acercamos de nuevo al tráfico, a nuestras carreteras, porque no tenemos nada que reseñar, ¿eh? Tranquilidad absoluta, por lo tanto, a esta hora. Las cosas muy, muy, muy tranquilas. Venga, y vamos a continuar. Lo vamos a hacer con la música de Uncha, de momento, con este de Abruak Gara, para enseguida, a continuación, marcharnos a la aventura con Activa, y vamos a conocer algunas actividades minoritarias dentro de la asociación dedicada a las actividades relacionadas con la aventura. Vamos a hablar con Víctor Ruiz de Erentxu, que es el responsable de la Comisión Náutica de Activa. Pero antes, como decíamos, la música de Uncha aquí en la sintonía de Onda Vasca.

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8: Pues se están proliferando, ¿no? Cada vez son más las empresas que se están, bueno, que se están creando nuevas en torno a actividades que vamos a decir que de momento son minoritarias, pero que, bueno, que poco a poco van cogiendo fuerza. No sé, a modo de ejemplo, ¿sí? Pues podríamos hablar la recolección de setas o los baños de bosque o las experiencias ornitológicas también, con un avistamiento de pájaros en zonas concretas, con los birdcatchers, etcétera. Ahí tenemos, bueno, al final en el catálogo de Activa, en la web y así, pues hay muchas experiencias interesantes que atraen a cierto tipo de gente, sí.
9: Ajá. Bueno, pues por ejemplo, para la gente que busca algo diferente pero no quiere una descarga extrema de adrenalina, ¿cómo funciona la experiencia, por ejemplo, de salir al monte a aprender sobre la recolección responsable de setas con guías expertos, eso sí?
8: Bueno, tenemos, de momento solo tenemos una empresa, un profesional que se dedica a ello, ¿sí? Pero bueno, funciona, bueno, se le llama, se contacta y claro, tiene que ser temporada de setas, el estar corriente de cuándo salen, cuándo son los brotes, cuándo es el de primavera, el de otoño, incluso quizá en algún caso puede ser de invierno, con setas clásicas de invierno. pero principalmente en primavera y otoño. Y otoño es la época, vamos a decir, estrella. Entonces, pues se contacta con él, se acuerda, se queda, y entonces él ya te lleva a zonas. Normalmente ya, como he dicho antes, suele saber por dónde están saliendo, entonces ya pues, se te acerca a la zona y bueno, te enseña tanto a recolectar como a conocer, como a saber un poco y a conocer las buenas y las malas, y luego también la calidad dentro de esas setas, ¿no?
9: Supongo que será para grupos, ¿no? Cuando se junte un grupito de tanta gente, ¿no?
8: No, no suele ser grupos grandes, ¿eh? Esto suele ser actividades bastante personalizadas, incluso se pueden personalizar, ¿eh? Por supuesto, claro, siempre cuando sea menos gente, el precio será un poquito más más alto, pero no son actividades donde que sean para mucha gente.
9: Y también mirar el paisaje desde las alturas siempre impresiona. ¿Qué se siente al sobrevolar nuestros valles en globo aerostático y en qué zonas de nuestra geografía se suele realizar eso? También hay globos estratos, por cierto, ¿verdad?
8: Sí. Bueno, la verdad es que las sensaciones volando en globo son intensas, ¿eh? O sea, porque vas en un aparato que no tiene motor, que bueno, va con el viento y va hacia donde vaya el viento, o sea que o por la diferencia de presiones, etcétera, pues subiendo un poco más vas para un lado, subiendo un poco, y luego aterrizas pues donde puedes, ¿eh? Hombre, los pilotos, porque son pilotos, los pilotos que llevan estos aparatos tienen mucha experiencia y ya saben cuándo se puede volar, más o menos de dónde se sale, hacia dónde se va y dónde se puede aterrizar.
9: Tendrá que depender también un poquito de la meteorología, del viento. Por cierto, aquí también los grupos no pueden ser muy numerosos.
8: Bueno, está la capacidad de los globos, ¿eh? Pero ahora mismo ya tenemos un par de globos como de 8 personas o más. Hay en otras zonas hay globos mucho más grandes, pero aquí, bueno, ya hay un globo de 8 o 9 personas, o sea que ya está bien el grupito, ¿eh?
9: No está muy bien, por eso. Por eso, claro, hay que tener en cuenta que en la cesta cabe lo que cabe. Y el peso también es, hay que tenerlo mucho en cuenta también. Quizá más el peso que la propia cantidad de personas, supongo.
8: Sí, las dos cosas. Al final, normalmente suele ir bastante unido, ¿no? El número de personas con el peso, pero hay veces que, claro, pues si hay personas de mucho peso, igual hay que quitar alguna. Hay que quitar alguna. Sí.
9: Bueno, y del cielo nos vamos al mar, porque en el mar hay deportes que están ganando muchos adictos por la mezcla de viento y olas. Víctor, ¿en qué consiste exactamente el kitesurf o flysurf, y qué tipo de preparación previa necesita? ¿Necesita alguien, si es que hay que tenerla, que quiera probarlo por premiado? Supongo que algo tienes que tenerlo, ¿no?
8: Sí. Bueno, sobre todo, principalmente se avanza mucho aprendiendo con profesionales, ¿eh? Si vas por tu cuenta son deportes un poco complicaditos para empezar, pero cuando te cuentan cuando te dan las primeras nociones o los primeros las primeras clases, vamos a decir, de iniciación, pues se aprende más rápido, ¿eh?
9: Y también a veces caminamos por la costa o la montaña pues sin saber precisamente la historia que esconden las rocas. ¿Cómo son esas rutas geológicas guiadas que organizáis y qué es lo que más suele sorprender a quienes las hacen?
8: Bueno, esta es otra de las actividades que, vamos a decir, que hace unos años pues no se hacían. Pero últimamente pues cada vez tiene más gente que se apunta y está interesada, ¿no?, en el conocimiento de los flies, o sea, tanto en Guipúzcoa como en Vizcaya, pues está el fly negro, el feldal, el derecho, el más famoso, vamos a decir, que sería el de Azumaya, etcétera. Pero bueno, pues que son
10: es conocer un poco la historia de nuestra tierra y de las de todos los acantilados, pues con gente que te va explicando, geólogos normalmente, que te van explicando pues los extractos de las rocas, las zonas por qué se han formado así, por qué están así, etcétera, y la historia. Y bueno, la verdad es que son actividades quizá están destinadas tanto para el público joven, sí, pero ya igual en entorno de clase, de formación, pero luego a nivel de ocio dirigidas a público adulto, que bueno, pues que le interesan estas cuestiones y se sí puede hacer bien desde el agua o bien desde tierra. Y la combinación de las dos es muy interesante.
9: Ya, pues a eso vamos precisamente. Vamos a salir al Cantábrico, en este caso a buscar fauna marina, que es una de las vivencias, pues no sé, diría las más mágicas que se puede tener. ¿Cómo se organizan esas salidas para, por ejemplo, el avistamiento de cetáceos? Eso sí, garantizando siempre el respeto a los animales.
10: Pues bueno, tenemos un par de experiencias de ese tipo, una que sale desde Vizcaya, en Bermeo, y otra que sale desde Guipúzcoa, en Donosti. Y bueno, hay que alejarse un poco de la costa, porque estos animales pues viven, o sea, tienen su hábitat más lejos, no están en primera línea, y normalmente bueno, es acudir a las zonas por donde ellos tienen zonas de paso, y hay veces que hay más suerte, hay veces que no hay tanta, claro. O sea que esto no está garantizado, porque no es como en, no sé, en otras zonas del Caribe con los tiburones, o en otras zonas donde hay más y bueno, ya se sabe de dónde están y tal. Aquí no hay tal garantía, pero sí la mayoría, un porcentaje alto de avistamiento. No siempre se ven ballenas, hay algunas veces que se ven pues delfines, o sea, diferentes tipos de delfines, etcétera, algún cacharrote, etcétera. Pero bueno, pero más o menos bueno, y la actividad para la gente que le gustan estos animales es muy intensa y muy bonita.
9: Eso es. No sé si hemos tratado las dentro de esas opciones más minoritarias, pues un poquito las más conocidas. No sé, Víctor, si hay alguna más que otra que no hayamos tratado.
10: Bueno, no sé, por comentar alguna cuestión así de otras actividades que hay, podríamos hablar del coastering, que es una actividad quizá, no sé, que se hace, es una especie de medio escalada, pero que se hace en zona con agua, con sí, lo que se podía asimilar a un descenso de barrancos que se hace en las zonas de montaña, sí, pero en el mar, ¿no? Con saltos al agua, con escalada un poquito trepadas por las zonas de las rocas, haciendo un trozo de acantilado, podríamos hablar de esa, que bueno, es para gente, bueno, en buena forma, no es para cualquiera. Y luego pues también podríamos hablar de actividades que se hacen en el entorno urbano, ¿no? Que también hay empresas en activa pues que se dedican a trabajar en el entorno urbano con el skate, con cosas de gincanas por la ciudad, dirigido tanto a público adulto como joven, etcétera. Estas dos cuestiones, pues estos dos tipos de actividades podríamos reflejar también. ¿Sí?
9: Ajá. También a mí me ha llamado la atención, por ejemplo, el remo en trainera. También podemos remar en trainera, o por lo menos intentarlo.
10: Sí, no, intentarlo y remar como auténticos campeones, sí. Sí, sí, es una actividad que está en boga.
9: Hay que crear cantera, ¿no?
10: Sí, yo creo que en el futuro además va para arriba y bueno, y genera mucho interés. Todas las actividades vinculadas a los deportes, al Herri Kirola, con los deportes vascos en general, a todo, sobre todo a las personas que vienen de fuera, les genera mucho interés, y a las de dentro también, a gente de interior, o sea, de Euskadi, etcétera, navarros, nos genera mucho interés y cada vez se hacen más. O sea, están muy, lo que pasa es que, por ejemplo, el tema de las traineras, ¿sí?, pues está dirigido a grupos siempre, porque
9: hombre, no, claro, sé, no, no es solo el patrón y el proel, ¿no? Digo yo, alguien tendrá que remar.
10: No, ni incluso, fíjate, eso es así, claro, pero incluso una trainera pierde, así como tú puedes ir en una piragua y disfrutas y tal, la trainera está pensada para competir, no anda solo de trainera. Y los arrigueros deportes vascos eran competitivos y sigue siendo, claro, y como la mayoría de los deportes, y pierde mucho. Nosotros, yo he visto alguna vez, he participado también y he realizado cosas para en una trainera y nada, no hay, la motivación es mucho menor. Están dirigidos siempre, hay que haber al menos dos.
9: Hay quizá lo más sorprendente de alguien que no conozca precisamente o a profundidad, en profundidad una trainera, dirá, ¿y dónde me siento? Ahí no hay sitios para sentarse.
10: Sí, sí, además para sentarse dos en cada fila y luego remar, además, y moverse muy poco porque si no puede volcar. Entonces, bueno, pero eso tiene su atractivo también, y luego, y la verdad es que cuando empieza a funcionar, siempre he llevado, el patrón siempre es nuestro, o sea, es de la empresa, vamos a decir,
9: menos,
10: ¿no?
9: menos mal.
10: Sí, que es el que dirige.
9: Bueno, pues probar disciplinas diferentes, desde luego es una forma estupenda de redescubrir nuestra costa y también nuestros montes desde otro punto de vista. Siempre de la mano, eso sí, de profesionales. Toda la oferta de actividades y las vías de contacto pues están disponibles en su plataforma oficial, en activa.eus. Bueno, pues eskerrik asko por acercarnos a estos planes tan singulares, tan atractivos, y sobre todo por el trabajo que hacéis también en el mar y en tierra. Víctor Ruiz de Erantzun, responsable de la Comisión Náutica de Activa. Lo dicho, eskerrik asko y un saludo.
10: Vale, Suri, beste da tarte. Venga, aur.
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9: Son las 10:37 de esta mañana, de la mañana del sábado 29 de agosto de este 2026. Hasta ahí llegamos todos, ¿no? Bueno, pues después de estar de aventura, ¿qué nos toca? Más aventura, en este caso en la cocina, con Damián Serrano. Vamos con Damián y enseguida, como siempre, en Punto Información.

0: apartado de cocina aquí en la sintonía de Onda Vasca y como siempre lo hacemos en la compañía de Damián Serrano de estoyhechouncocinillas.com. Damián, egunón, buenos días.
1: Egunón, Ivón, ¿qué tal?
0: Muy bien, perfectamente, gracias. Vamos con esta receta, con la receta de esta semana, que la verdad es que vista la pinta y desde luego a mí me encanta esta receta como tal. Pues me pusiste los dientes largos cuando me lo enviaste. Muslos de pollo marinados. Vamos, qué bueno, qué mejor que esto.
1: Eso es, una recetita así facilita, que llevábamos una racha de recetas con muchos ingredientes. Y nada, pues vamos a aligerarlo un poquito, pero no por ello va a ser menos rica, ¿vale? Tiene un par de ingredientes que le da un toque muy de mi tierra, pero que son fáciles de encontrar y nada, perfecta para esta cena de verano, ya sea a la brasa, que la podemos hacer perfectamente a la barbacoa o incluso en freidora de aire para quienes les guste utilizarla. Es bastante versátil y buenísima, por supuesto.
0: Bueno, pues ahí está, por lo tanto, esa variedad, ¿eh? Mucho sabor, jugoso y, como has comentado, se puede hacer, se puede cocinar a la brasa, a la parrilla, al horno, con la freidora de aire, vamos, que tenemos multitud de posibilidades para hacerlo. La verdad es que es un plato, en principio, bastante sencillo y sin ningún misterio, ¿verdad?
1: Eso es, vamos, es simplemente un pollo que vamos a dejar marinar durante mucho tiempo y luego pues nada, hay que tener especialmente cuidado a la hora de hacerlo a la brasa para que no se nos queme, pero nada, con estos dos, tres consejillos que vamos a dar hoy aquí va a ser un... Va a ser pan comido, nunca mejor dicho, que estamos hablando de cocina.
0: Eso es. Aquí yo creo que el truco está en precisamente con qué lo vamos a cocinar, porque vamos a tener cebolla, ajo, laurel, perejil, vino blanco, lógicamente aceite de oliva. Bueno, vamos a comenzar por esos ingredientes también.
1: Pues mira, bueno, para hacer esta receta, calculando un par de muslos de pollo por persona, unos cuatro, podemos poner tres... o cuatro, dependiendo de cómo nos guste comer, ¿vale? Lo que vamos a necesitar va a ser una marinada, ¿vale? Que vamos a hacer con ingredientes que luego no se quedarán pegados al pollo, sino que se quedarán dentro de la marinada. Vamos a ponerle una cebolla, dos o tres dientes de ajo,
0: ¿sí?
1: Un par o tres hojas de laurel, ¿vale? Luego, aquí... El ingrediente que le da el toque este diferente, que ya lo usamos creo la semana pasada o hace dos semanas, ¿vale? Y que dije, ¿por qué no traer una receta más con este ingrediente? Que es el pimentón agridulce, ¿vale? No el dulce ni el picante, sino que sea agridulce.
0: Eso es.
1: ¿Vale? Que es el que le va a dar el sabor tan característico a esta receta. Podemos ponerle un poco también de alegría, si queremos poner un poco de pimentón picante o incluso otra guindilla picada o cayenas, también valdría, ¿vale? Esto ya sería opcional. Luego, ¿qué más? Como especias va a llevar también un poquito de comino molido, ¿vale? Que siempre le dice muy bien a este tipo de marinadas. Un poquito de orégano seco, que también le da un toque fresco, que a mí me gusta mucho, para el pollo. Y luego ya, pues un chorrito de zumo de limón o vino blanco, ¿vale? Que siempre le viene bien un toque ácido a las marinadas.
0: Sí.
1: Luego, perejil también, que esto lo vamos a usar simplemente para la marinada también, ¿vale? Y luego ya vamos a unir todo con un chorrito generoso de aceite de oliva virgen extra, ¿vale? No queremos que quede nadando en el aceite, sino que simplemente sirva para pegar los ingredientes, ¿vale? Y por supuesto sal y pimienta, que no se nos olvide, que si no luego nos queda el pollo soso y eso ya es una sorpresa que queremos evitarla.
0: Vale, me pregunto, has comentado lo del perejil, no sé, yo te lo comento, ¿el perejil sabe algo realmente? Sí que parece que huele, pero ¿sabe algo realmente? ¿Vale para algo? O, si no, aparte de, no sé, de decorarlo un poquito, de colorear un poquito la salsa, ¿vale para algo? ¿Sabe?
1: Pues sí, el perejil da un toque herbáceo a caldos, marinadas, donde se ponga incluso mezclado con las ensaladas. Y luego también, pues, si lo coges y lo muerdes, sí que te sabe Vamos, es que tiene un sabor característico de perejil y la verdad es que incluso es una fuente importante de vitamina C.
0: No lo sabía.
1: Es un ingrediente que no porque pensemos que no hace nada, sí que tiene su función dentro de la cocina, sí. E incluso, vamos, que nutricionalmente tampoco hay que menospreciarlo.
0: No, simplemente era por el sabor. No sé si hemos comentado cuántos muslos de pollo necesitamos. Sería para 4 raciones, ¿no? Me parece, ¿no?
1: Eso es, 4 raciones, unos 8 muslos, y queremos meter alguno que otro más, porque...
0: Según el tamaño también, claro.
1: Eso es. Sí, cierto que sean...
0: Y los comensales.
1: Eso es, más o menos tamaño medio. Cuando no digo tamaños ni especifico nada, suele ser lo que consideremos un tamaño medio, así de andar por casa. Si lo vemos que son un poco pequeños, pues nada, no tenemos ningún problema en meter un poco más. Uh-huh. Aquí, como lo vamos a hacer en casa, la idea se trata de cocinar para la familia o para el día a día. No tenemos ningún reparo en modificar la receta a nuestro antojo, poner un poco más, un poco menos, vamos, lo que nos apetezca.
0: Bueno, lo que más me gusta de esta receta es que es fácil y sobre todo también barata, ¿eh? Que tampoco hay que dejarse aquí el presupuesto de un mes para hacerlo. Venga, vamos a empezar a elaborarlo. ¿Con qué comenzamos, Damián?
1: Pues mira, vamos a preparar todo lo que necesita pelar y cortar para la marinada, ¿vale? La cebolla, hay que pelarla y luego también basta con cortarla en juliana, que sea fina, ¿vale? Luego también los ajos los vamos a pelar y los vamos a picar, y también el perejil lo vamos a picar, bueno, lo lavamos primero, lo secamos, ¿vale? Si hay que limpiarlo, y luego lo vamos a picar. Podemos utilizar tanto las hojas como los tallos en este caso, ¿vale? Es decir, las hojas las picamos, sí. Y los tallos los vamos a dejar en 2-3 trozos así, tamaño de 3-4 centímetros, ¿vale? Que lo vamos a meter también dentro de la marinada y va a dar sabor. Ah. Y nada, luego también el laurel, las hojas de laurel las vamos a partir, porque también se dice que el laurel partido da mejor sabor, y sobre todo en este tipo de marinada, ¿no? Que lo vamos a dejar infusionando, que no va a estar hirviendo dentro de un caldo, pues facilita más que el pollo luego tome el sabor de las hojas de laurel.
0: Uh-huh. Vale, hemos preparado esa cebolla, también los aromáticos. Vamos ahora quizá con el marinado, ¿verdad?
1: Eso es, nada, todo lo que hemos preparado lo vamos a poner en un recipiente, le vamos a echar el zumo de limón o el vino blanco, depende de lo que nos guste. Ajá. O lo que vayamos a usar. Luego también el pimentón agridulce, que no se nos olvide, y si queremos también, pues el picante, ¿vale? Y nada, su pizca de comino, su pizca de orégano, y todo eso lo vamos a mezclar bien y lo vamos a ligar con un poquito de aceite, ¿vale? Que se forme ahí una pasta o una cremita, ¿vale? Que es la que vamos a usar para envolver el pollo, ¿vale? Eso sí, el pollo, lo primero que vamos a hacer es secarlo muy bien, ¿vale? Para evitar todos esos jugos que tiene por fuera, que queremos que no nos impidan que coja el sabor de la marinada, ¿vale? Lo vamos a salpimentar generosamente, ¿vale? Tanto por un lado, por otro... sin miedo, ¿vale? Porque luego al estar dentro de la marinada va a coger todavía más sabor y se va a homogenizar un poco.
0: Ajá.
1: Vale, pues nada, eso ya, pues lo que viene ahora, pues ya es lo que no tiene ningún misterio. Vamos a mezclar esa pasta que hemos hecho de la marinada con el pollo,
0: ¿sí?
1: ¿Vale? Lo mezclamos muy bien, que no queden huecos, ¿vale? Que entre por todos lados. Si vemos que se necesita aligerar con un poquito más de aceite, poquito a poquito ahí lo vamos aligerando, ¿vale? Y nada, vamos a rebozar el pollo con esa marinada. Y nada, esto, pues ¿qué se hace? Pues ahora necesita un buen reposo, ¿no? Para que el pollo coja todo el sabor de la marinada,
0: sí,
1: y esto en la nevera.
0: Como sueles decir tú, para que se hagan amigos, ¿no? Algo así sueles decir, ¿no?
1: Eso es, para que se conozcan los ingredientes.
0: Eso es.
1: Esto necesita un mínimo de un par de horas en la nevera, ¿vale? Que ya quedaría rico, pero si se puede dejar de un día para otro, ¿vale? Mucho mejor.
0: Claro.
1: Ahí va a absorber mucho sabor, ¿vale? Y luego ya se va a notar a la hora de consumirlo. Uh-huh. Nada, pues ya solo nos quedaría prepararlo, ¿no? Como hemos dicho, es una receta que se puede hacer tanto a la parrilla, a la brasa.
0: Sí, Damián,
1: como en horno.
0: Una preguntita. Hay gente también que suele meter una rodajita de limón dentro del propio muslo. No sé si lo conoces y cómo lo ves.
1: Pues yo lo había visto dentro del pollo entero, ¿vale?
0: Bueno, eso, pero sí, aquí... dentro del pollo, sí. Dentro del muslo quizá no, pero dentro del pollo sí que lo he visto, sí.
1: Eso es, aquí en este caso como el muslo, ¿no? Para meterlo dentro de la piel, pues a lo mejor lo separamos y no queda bien, aunque estoy hablando así un poco por imaginación, ¿no? Porque no lo he probado exactamente. Ajá. Más que meter la rodaja de limón dentro del muslo, lo que hemos hecho ha sido añadir un toque de ácido a la marinada con ese zumo de limón o incluso con el vino.
0: Ajá. Bueno,
1: o sea, un poco va a dar el sabor ese del limón que lo vamos a tener.
0: Venga, vamos con esa parrilla. Si lo queremos hacer la parrilla o la brasa, bueno, desde luego tenemos varias opciones para hacerlo.
1: Pues mira, para hacer el pollo a la parrilla, ¿vale? Lo ideal es preparar unas brasas y luego ya esperar a que se pase la llama, ¿vale? El pollo no se cocina con la llama viva.
0: Claro.
1: Eso,
0: eso para los que hacen barbacoas, vamos, es ley. Es el ABC de la barbacoa.
1: Eso es, que si no, luego se nos quema por fuera antes de que se haga por dentro, y encima aquí es que encima llevamos pimentón, ¿vale? Y no queremos que el pimentón se nos queme en exceso mientras lo estamos haciendo. Vale, pues nada, preparamos ya esas brasas, como hemos dicho. Tampoco tienen que ser muy fuertes, con lo cual no lo cocinaremos muy cerca de las brasas, ¿vale? Y eso sí, lo que hay que hacer es sacar los muslos de la marinada, ¿vale? Le retiramos cualquier cosa que se haya quedado pegada, por ejemplo, con un trozo de cebolla se le puede ver que queda pegado, una hoja de laurel, todo eso no lo queremos, lo dejamos dentro del aceitillo de la marinada, ¿vale? Uh-huh. Y nada, el pollo, pues lo que se hace es, como hemos dicho, no muy cerca de las brasas, que llevándolo un poco a como si estuviera en la cocina, que sea un fuego medio, ¿vale?
0: Ajá.
1: Y esto necesita unos 20, 25 minutos o incluso 30, dependiendo si son grandes.
0: Sí.
1: Y se le da la vuelta varias veces, ¿vale? Es decir, no, el pollo no es una cosa que se haga rapidísimo en la barbacoa.
0: Ajá.
1: Si tenemos una barbacoa de estas con tapa, ¿vale? Pues también se puede usar, controlando que no suba demasiado la temperatura, eso sí. Y nada, y sin olvidarse de darle la vuelta.
0: Eso es. Y nos quedaría, pues, dorar los muslos un poquito, ¿no?
1: Eso es. Luego ya si queremos, en la última parte, que ya cuando veamos que ha pasado el tiempo, que el pollo estará hecho por dentro, si le queremos dejar un par de minutillos, o uno, dependiendo también, un poco más abajo, más cerca de la brasa, para que le dé un toque crujiente a la piel, también es posible, pero esto ya a gusto de quien lo hace, ¿vale?
0: Uh-huh.
1: Y nada, un buen reposo antes de servir para que se asienten los jugos y quede bastante agradable para comerlo, y ya está, no tiene ningún misterio más.
0: Vale, eso en cuanto a preparar el pollo a la parrilla o a las brasas. Vale, en el caso de hacerlo en el horno.
1: Pues mira, en el horno es muchísimo más fácil, porque lo podemos poner incluso con la marinada, con la cebollita y todo, ¿vale?
0: Uh-huh.
1: Es decir, ponemos la marinada en el fondo y luego ponemos el pollo encima. Y esto, pues nada, al horno precalentado, 180 grados, incluso 190, ¿vale? Unos 40-45 minutos, ¿vale? Dándole la vuelta también unas cuantas veces, dos o tres, tampoco es que haga falta mucho. Y luego ya podemos subir el horno, igual que hemos hecho con las brasas, ¿no? De darle un golpe de calor fuerte al final, lo subimos a 200 y nada, unos minutillos ahí, los cinco últimos minutos, para que la piel quede bien crujiente. Eso sí, siempre vigilando que no se nos queme, ¿vale? Aquí si se nos quema, pues nada, lo sacamos y ya dejaremos la piel crujiente para otro día. Preferimos que el pollo no se queme, aunque la piel no quede extremadamente crujiente como nos hubiera gustado.
0: Pregunta, Damián, no sé si lo conocerás. ¿Se puede comer, más bien, se debe comer la piel del pollo?
1: Sí, de hecho la piel del pollo crujiente está bastante rica y tiene bastante sabor. Y luego sí que es verdad que siempre se ha dicho que hay mucho mito con la piel del pollo, y la verdad es que hay que tenerle menos miedo.
0: Es que a mí me encanta. Siempre me han dicho que la piel del pollo no se come. Pues cuando está así crujientito y doradito y tal y cual, a ver quién se resiste. Quizás lo más rico del pollo, ¿verdad?
1: Pues sí, cuando está ahí bien doradito, que se ha concentrado el sabor, la verdad es que está bastante rico. Y bueno, sí, la piel del pollo y la piel del pescado son dos cosas que se puede consumir perfectamente. Otra cosa es si queremos reducir un poco la grasa, ¿vale? Porque la piel suele tener bastante grasa, pero hay bastante que se pierde ya durante la cocción, o sea que tampoco es que sea una cosa excesiva, ¿vale? Nos podemos permitir, si nos gusta, comerla tranquilamente, sin ningún tipo de remordimiento, que está muy rico y hay que disfrutarla.
0: Pues bien, mira que es tempranito, pues ya me está entrando el hambre. Y me alegro que me hayas aconsejado que se puede comer también esa piel. Bueno, hemos cocinado a la parrilla, a las brasas, lo hemos hecho en el horno. Hay gente también que tiene la air fryer famosa, la freidora de aire también. Venga, vamos a intentar cocinarlo ahí. ¿Cómo lo hacemos?
1: Eso es, no hay que olvidarnos de este nuevo electrodoméstico que todo el mundo quiere saber cómo cocinar con él en casa. Y mira, la regla general para adaptar una receta de horno a freidora de aire es bajarle un poco el tiempo y un poco la temperatura, ¿vale? Con lo cual, aquí ponemos el pollo en una fuente apta para freidora de aire, que normalmente si es apto para horno también es apto para freidora de aire, o sea que con esa regla también podemos saber los utensilios que podemos usar en la freidora. Y vamos a bajar un poco el fuego, ¿no? Vamos a hacerlo a 170 grados al principio, ¿vale? Vamos a bajar un poco el tiempo, unos 30 minutos, ¿vale? Y igual que antes, le damos la vuelta de vez en cuando, ¿vale? Y nada, controlando así un poco. Y luego ya al final también subimos un poco la temperatura, unos 190 grados o incluso 200, porque va a ser un golpe fuerte y corto, ¿vale? Para hacerlo un par de minutillos más, para darle el toque crujiente, y de esa manera lo tendríamos adaptado del horno a la freidora de aire.
0: Ajá, vale. ¿Cuánto tiempo puede aguantar este plato, primeramente en la nevera y después si decidimos congelarlo?
1: Pues mira, si nos hemos pasado haciendo pollo y nos ha sobrado, o queremos prepararlo con antelación, ¿vale? Sí. Y tenerlo ya listo y solo para recalentar, esto en la nevera perfectamente 3 días aguanta en recipiente siempre cerrado, a ser posible herméticamente, para que no haya transferencia de olores ni sabores en la nevera, ¿vale? O sea, es una receta que podemos preparar perfectamente el domingo para llevarla al trabajo durante la semana.
0: Ajá. Vale, ¿y en el caso de congelarlo?
1: Pues mira, esto lo podemos hacer dos cosas. O bien lo congelamos una vez antes de cocinarlo, una vez que ya se ha marinado, o también podemos congelar una vez hecho, ¿vale? Si no queremos comer, o si hemos hecho mucho, o queremos hacer previsión, ¿no? Para llevarlo al trabajo esta semana y luego también llevarlo dentro de unas cuantas semanas más adelante, también se puede congelar perfectamente una vez cocinado, pero eso sí. Luego ya saber que para descongelarlo, lo ideal es que sea la nevera la noche de antes, lo metemos. Y luego ya, pues para recalentarlo, mejor horno que el microondas, o la freidora de aire que el microondas, para que quede crujientito por fuera, ¿vale? Pero bueno, acepto también el microondas. Eso sí, en el horno freidora de aire la temperatura un poco más baja que la de cocción, ¿vale? Uh-huh. Unos 170 en el horno, unos 160-150 en la freidora de aire.
0: Vale, perfecto. Y también para el que le gusta el pollo, los muslos de pollo, también tu web, en tu blog, en estoyhechoncocinillas.com, también hay publicados muchas más recetas también con pollo.
1: Eso es, tenemos bastantes recetas ya publicadas. Una muy parecida a esta puede ser el pollo al horno, ¿vale? Que lo hago troceado y con especias. Eso sí, es todo el pollo, todas las partes del pollo. Aquí hemos usado solo los muslos,
0: ¿sí?
1: ¿Vale? Y el principio es más o menos el mismo. La marinada también cambia, pues, que se puede tomar como idea si se quiere variar, ¿vale? Entre otras cosas, el ingrediente principal no es el pimentón agridulce, ¿vale? Sino que es una mezcla de especias un poco más general, con ajo y laurel y cebolla también. Pero bueno, Sí que no probar una variante.

0: a la brasa está rico, pero de vez en cuando ponerle alguna especie, algún toque diferente, pues la verdad es que se agradece. A mí, simplemente sea por la curiosidad, me gusta ir variando.
1: Eso es. Bueno, pues todas estas recetas y muchas más, lógicamente, dentro del blog de estoyhechouncocinillas.com de Damián Serrano. Y ya sabéis, como siempre os digo, si os decidís a probar esta o alguna de receta, alguna receta, pues bueno, lo podéis también comentar a través de sus redes sociales, tanto Facebook, tanto Twitter, Instagram, vamos, que lo podéis probar y comentárselo. Pues Damián, pues un placer y nada, que yo me tomo un pequeño descanso, vas a retomar esta sección con mi compañero Imanol Arruti a partir de la semana que viene y nada, pues volveremos a encontrarnos allá por octubre. Por lo tanto, que lo pases bien y bueno, que Imanol te va a tratar igual o mejor que yo. Así que vas a estar bien acompañado.
0: Eso siempre. Y, igualmente, Ivón, que te vaya bien, que descanses y nos vemos pronto.
1: Ah, eso estamos. Venga, pues muchas gracias y hasta pronto.
0: Hasta pronto.

0: Las 11 en punto, información deportiva ahora en la sintonía de Onda Vasca.
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0: Vamos precisamente con fútbol, con la Liga, porque ayer vencía el Alavés al Villarreal por 1-0, gol marcado por Boye, impulsando al equipo boazorro. El gol del jugador argentino daba a los boazorros, por lo tanto, su segunda victoria, dando bola al gran inicio de Liga que están teniendo. Y hoy jugará la Real, lo hará sin John Carricaburu, que ha sido traspasado al Burgos. El delantero navarro pone fin así a su etapa en la Real Sociedad tras varios años en la estructura del club y varias cesiones. Y se reencuentra en Burgos con Sergio Francisco, su entrenador en la Real Sociedad C. El que sí va a estar será Mamadou Sarr, que ya es nuevo jugador de la Real Sociedad. El conjunto Churiurdin y el Chelsea han acordado la cesión del central senegalés hasta el final de la temporada actual. El futbolista, que pasó el jueves el reconocimiento médico, se incorpora, ya se ha incorporado al grupo en Zubieta. Bueno, pues hoy la Real precisamente tiene partido, recibe al español Enano Eta con la obligación de estrenar su casillero de victorias y con el central galo, en este caso Mamadou Sarr, ya como principal novedad la convocatoria. Y de ello nos habla precisamente Samu Valcárcel, que es el que nos va a contar aquí en la sintonía de Onda Vasca todo lo que acontezca en Anoeta, en ese partido de Liga entre la Real Sociedad y el Español. Egunon, Samu, cuéntanos.
2: Egunon, Ivón, hoy vuelve la Real a Anoeta 4 meses después y con fichaje, por fin, ya que ayer la Real oficializó la llegada del central senegalés del Chelsea, Mamadou Sarr, cedido por una temporada. Además, ha entrado en la convocatoria de Rino Matarazzo. Veremos si parte incluso de inicio, aunque el jugador no ha hecho pretemporada, o sea que sería una grandísima sorpresa que lo hiciera. Pero una Real que llega a Anoeta con 0 puntos de 6, con, no vamos a decir, la necesidad de ganar, porque en jornada 3 necesidades realmente no hay, pero sí que es un partido importante, porque sin ninguna victoria, sin ningún punto, con la sensación de que el equipo está lejos de estar bien, hoy un triunfo puede impulsar la sensación del trabajo hecho durante toda la pretemporada, que no era tan malo como el inicio de temporada. Es cierto que eran rivales difíciles y todo se transforma con una victoria. O la Real gana o esta semana la gente se va a poner nerviosa por este inicio. De todas formas, hoy en Anoeta buena entrada, esperemos, con la gente ya volviendo de vacaciones y ya con la Liga en marcha, la Europa League también ayer con el sorteo, así que ya está todo más que rodado y por tanto ya no hay excusas.
0: Pues si queréis, casco, Samu, y suerte. Recordemos, la Real Sociedad afronta hoy en Anoeta a partir de las 7 de la tarde una cita de esas que adquieren una importancia especial pese a que la temporada no haya hecho más que comenzar. Bueno, pues lo dicho, el conjunto Churiurdin recibe al Español con la necesidad de volver a saborear las mieles del triunfo después de haber encajado 2 derrotas en las 2 primeras jornadas, un mal arranque que ha generado dudas alrededor del equipo. Os lo contaremos aquí en directo en la sintonía de Onda Vasca. Y lo dicho, ayer se realizaba ya el sorteo, ese sorteo para la Europa League.

0: en la que tendrá Juventus, Lyon, Bournemouth y Crystal Palace entre sus rivales europeos. Matarazzo también opinaba al respecto, dice que está muy contento con el resultado del sorteo, Rino Matarazzo. Y en cuanto al Athletic, pues la verdad es que cambiar esto lleva mucho tiempo, lleva su tiempo. Dos partidos, dos en derrotas, la fortuna no se ha dignado a acompañar siquiera un ratito los primeros pasos del amigo Edin Terzic en el Athletic, y además pues surgen también problemas con el problema, valga la redundancia, de las entradas, de las invitaciones, que precisamente el club pues ha decidido no otorgar. ¿Cuáles son esas claves de la tensión entre el vestuario y el Athletic y John Uriarte? Pues la retirada de las invitaciones a los jugadores, que ha sido la gota que ha colmado el vaso de un plantel alejado del presidente. Pero tantas son las invitaciones, precisamente, ¿cuántas entradas de cortesía regalaba el Athletic en cada partido? Pues retirar las localidades que tradicionalmente se reservaban para los jugadores, expresidentes, empleados jubilados y exjugadores ha provocado un profundo malestar en la plantilla. Y socios del Athletic precisamente cuestionan el plante de los jugadores ante la prensa. Athletic en Alde, Bustico Gara asegura que sería triste y patético que los jugadores, que los futbolistas no hablen por la retirada de invitaciones que planea la junta directiva de John Uriarte. Dejamos el fútbol para hablar de remo. También os lo contamos aquí a partir de las 6 de la tarde en esta sintonía. El título de Liga y el descenso en juego antes de la batalla de la Concha. Orio puede llegar campeón a la Concha, mientras que el descenso se decide entre mañana y pasado. Lo dicho, os lo contamos aquí a partir de las 6. Este ensayo general en Galicia, porque las dos regatas del fin de semana determinará definitivamente la trainera que pierde la categoría y la que luchará por la permanencia. Y finalizamos con pelota, porque Lasso e Izueta se proclaman campeones de la Aste Nagusia de Bilbao. Son las 11 y 5 minutos. Nos vamos a hablar del tiempo. 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
0: Bueno, pues esto en cuanto a la previsión meteorológica, y ahora en breve nos vamos de vinos, porque Cenicero celebra su 17º encuentro con el vino, con degustaciones, artesanía y música. Pues será en breve con nuestra compañera Ewa Murillo.
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10: Acercarnos y conocerles un poquito más, una bodega que, bueno, está presente en más de 130 países, que ha revolucionado el mundo del vino porque siempre ha intentado hacer las cosas de otra manera, a su manera. Y eso tiene que ver con la manera de llevar el vino, presentarlo, darlo a conocer y también elaborarlo. Y sobre todo en los encuentros, la gente que viene a la bodega, en cómo conocerlo, cómo acercarse y cómo conocer su historia. Precisamente por eso estoy con Cristina Hernando, ella es la responsable de Enoturismo y vamos a hablar de los visitantes y de la experiencia. Buenos días, ¿qué
11: Buenos
10: tal?
11: Buenos días, Eva, un placer estar aquí contigo.
10: Hoy te hemos rescatado de la bodega para que, bueno, primero invitar a todo el mundo que visite la bodega Marqués de Cáceres, porque no solo es probar el vino, es una experiencia.
11: Efectivamente, ya hace tiempo que hablamos de experiencias y sobre todo, pues súper agradecidos, ¿no?, de toda la gente que se acerca, clientes, no turistas y bueno, curiosos incluso, ¿no?, a disfrutar bueno, de un rato, de una mañana, de su tiempo de ocio alrededor del vino, como tú bien dices, encontrándote con el vino, ¿no?
10: Uh-huh. Pues, hablar de bodegas Marqués de Cáceres es hablar, lo primero, de historia. El nombre nos llama la atención. Vamos a ubicarlo, porque estamos en La Rioja y Cáceres nos queda un poquito más allá.
11: Sí, bueno, efectivamente Marqués de Cáceres es historia de Rioja. Nace en los años 70 y el fundador fue el señor Enrique Forner. Bueno, tiene una larga trayectoria, un know-how de Francia, bueno, una historia
10: bonita, a descubrir, esa que la descubran cuando vengan.
11: Eso es, que cuando vengan a bodega les contamos detalles. Pero sí que es cierto que él eligió Cenicero, tenía todo lo que se necesitaba para hacer un gran proyecto, menos uvas, y se alineó, bueno, a día de hoy siguen siendo parte de la casa, viticultores de Cenicero, con un viñedo espectacular, que es una foto fija de hace 400 años al margen del Ebro, y tenía un gran amigo. Hay un gran amigo, el señor Juan Noguera, que es el marqués de Cáceres, que él dijo, bueno, en estos años 70, en ese contexto, ¿no?, mi nombre tiene que ir junto a este proyecto maravilloso, ¿no?, y efectivamente viene de ahí, es un amigo de la familia, parte de la bodega, y que cedió su nombre, y bueno, pues así por eso nos llamamos Marqués de Cáceres.
10: Marqués de Cáceres,
11: sí.
10: Suena a legado, suena a historia, suena a, bueno, pues a categoría, ¿no?, a premium. ¿Qué tipo de vinos nos podemos encontrar en Marqués de Cáceres?
11: Pues yo creo que uno de los aciertos que ha tenido el proyecto Marqués de Cáceres, a día de hoy liderado por Cristina Forner, por su hija, ha sido adaptarse a los tiempos, ¿no? Es decir, nació con una línea de vinos, con crianza, reserva, gran reserva. Cierto es, con esa influencia que traía el señor Forner, ¿no?, de su estancia en Francia, con una frescura, con un aporte justo de madera. madera, madera nueva, barrica nueva. Y a medida que han ido pasando los años, pues se ha sabido actualizarse. Y de hecho, contamos con un proyecto precioso, que es el Atelier, donde elaboramos los vinos de ediciones limitadas y donde está nuestro buque insignia, que es Gaudium, que bueno, mucha gente ya conoce. El último proyecto, Los Altares, que es un gran reserva blanco, que ha sido premiado por el Ministerio de Agricultura recientemente, ahora en agosto. Bueno, con varios proyectos, recuperando la Maturana, varios proyectos que efectivamente en ese atelier, en ese lugar donde se diseñan los vinos, nos da pie a interpretar esos viñedos tan especiales, los más viejos que tenemos. Es decir, que no nos hemos parado, no nos hemos quedado quietos, sino que hemos ido adaptándonos y dando a nuestro cliente vinos diferentes y actualizándonos.
10: Claro, porque bien comentas que hay mucho tipo de gente muy variada y a todos no les gusta el mismo estilo, ¿no?, de vino. ¿Qué busca exactamente el visitante cuando se acerca a la bodega? Hay vino, hay cultura, hay gastronomía, hay experiencias, pero ¿qué buscan exactamente?
11: Pues mira, yo creo que esto, creo que estarás de acuerdo conmigo. El ser humano es muy básico en el sentido de que nos encanta que nos den cariño, atención, y esto es lo que encuentran. Siempre nos dicen, ¡ay, qué gente más maja! Bueno, realmente es que cuando alguien viene a tu casa, intentas que esté cómodo, que esté a gusto.
10: Claro.
11: Claro, al final es muy básico, como digo.
10: Ser buena anfitriona, por supuesto.
11: Por supuesto, y cuidar los detalles, ¿no? Esto también en la casa lo tenemos como muy a flor de piel, cuidando todos los detalles para que, el que se venga se sienta especial. Y dar y mostrar lo mejor que somos, ¿no? Este es un poco el resumen.
10: El orgullo de lo que tienes, mostrarlo, contarlo, transmitirlo.
11: Eso es.
10: Cuando sienten esa pasión que tú llevas, se contagia.
11: Así es. Además tenemos un gran equipo de enoturismo, ya forjado con años, conocen la casa perfectamente, se respira la marca y esto lo transmitimos.
10: Un secreto, Cristina, ¿quién visita más la bodega Márquez de Cáceres? ¿La gente de Cenicero o del entorno o gente extranjera que viene de lugares inhóspitos precisamente a conoceros?
11: Pues mira, como bien has dicho en la presentación, estamos en casi 140 países y esto también es causa de que tengamos mucho cliente de fuera de España que pasa por aquí y es una visita obligada. Márquez de Cáceres nos descubre, prueba cosas que igual en su país no llegan, es bonita la experiencia. Luego gente de Cenicero, por supuesto, porque siempre que vienen con amigos, una cuadrilla que viene a pasar el fin de semana, pues siempre que vienen unos amigos, tal, es un hueco, nos hacéis y sí, o sea que es muy plural, ¿no? La gente que nos visita. Logroño lo tenemos súper cerca, estamos muy bien comunicados con autobuses cada hora y también hay mucha gente que se nos escapa de Logroño y salen un poco de la urbe y conocen lo que es el ambiente y respiran lo rural, ¿no? Es decir, que ven lo que es un pueblo vitivinícola y por supuesto el proyecto de Márquez de Cáceres.
10: El enoturismo ha cambiado en los últimos años. ¿Qué estás notando tú en esta nueva era?
11: Bueno, sí, yo ya llevo unos 20 años y creo que tengo ya cierto resumen, ¿no?
10: Bagaje, sí, sí.
11: No, sobre todo capacidad de resumen que tú me preguntas. Y es que, se ha profesionalizado mucho. Es decir, nos hemos abierto un hueco, somos parte importante de la bodega, de la estrategia de la bodega. Somos la cara visible, los ambasadores que dicen hoy, para fidelizar, para esa venta directa, para cuidar,
10: claro,
11: para acoger, para ese encuentro, ¿no?
10: El puente de comunicación entre totalmente la bodega y el público que viene a escuchar.
11: Totalmente. Hace años era como que, había que ofrecerlo, había que estar.
10: Sí.
11: Pero hoy realmente es parte de la estrategia, ¿no?
10: Hay que dar algo más, ¿no?
11: Y eso, como te digo, ¿no? Hoy ya somos unos imprescindibles dentro del organigrama, cosa que nos alegra porque, es un trabajo, es maravilloso, es precioso el trabajo de enoturismo, pero obviamente tiene sus sacrificios como todo.
10: Cristina, muchas personas han visitado ya, la verdad, que una amplia variedad de bodegas. Sorprender, imagino que cuesta mucho y llegar a ese corazoncito en el que te hagas hueco. ¿Cómo lo conseguís?
11: Pues mira, ser auténticos. esta es la clave, yo creo que en la vida también, ¿no? Pero esto es lo que nos encuentra, ¿no? Personas apasionadas que respiran la marca y que creen en lo que hacen. Y yo creo que eso, como tú decías, se transmite sin querer. Así que,
10: ahí estás, sí, Cristina Hernando, responsable de enoturismo en bodega, quien quiera visitar. Pero hoy estamos en la calle. tenemos un puesto aquí junto a nosotros, también en nosotras. Vais a ofrecer vinos. Brevemente, ¿qué es lo que tenéis hoy para degustar?
11: Bueno, pues es una cita con Cenicero, que siempre colaboramos en todo lo que se pueda, y obviamente hoy teníamos que estar aquí, claro, un año más. Y bueno, hemos elegido tres vinos pensando también en el momento de consumo, que bueno, hace calor, ¿sí? La gente quiere probar diferentes cosas. Entonces, bueno, tres casi imprescindibles nuestros, ¿no? El blanco de Viura, de Marqués de Cáceres, el rosado de Marqués de Cáceres también, ambos del 25, y por supuesto nuestro buque insignia, que es el Marqués de Cáceres Crianza, que está en esos 140 países que hablábamos, ¿no? Y bueno, pues los tres son conocidos, pero pensamos que es un momento de consumo perfecto para este perfil de vino.
10: Uh-huh. Hoy tenemos una cita, aquellas personas que se acerquen hasta aquí, que pueden adquirir un boleto del que, bueno, pues irán pasando por las distintas bodegas y probando los diferentes vinos. Por supuesto, la parada obligatoria es en bodegas Marqués de Cáceres, con estos vinos hechos con cariño, con tradición, con cultura y con mucha pasión. Si tuvieras que definir Marqués de Cáceres solo con una palabra, Cristina.
11: Ojo, una es difícil, ¿eh? Pero
10: claro.
11: Déjame dos. Tradición e innovación.
10: Me gusta la mezcla. Bueno, pues es que Ricasco, gracias por acompañarnos y que disfrutéis también mucho de la jornada con esa pasión que nos has transmitido, y que visiten la bodega. Vamos a recordar la página web, porque ahí empieza todo también, ¿verdad?
11: Sí, es muy sencilla la dirección, para www.marquesdecaceres.com. Tienen diferentes apartados en enoturismo, pues estamos 24/7 disponibles para atenderles y recibirlos cuando consideren.
10: Pues yo me apunto. Ivonne, ¿te vienes conmigo?
0: Yo para comer y beber, ya sabes que me apunto para todo.
10: Lo sé que vendrá.
11: Perfecto.
10: Bueno, pues vamos a continuar con esta ruta por Marqués de Cáceres, aquí, en Cenicero.
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8: Que hay canciones, hay historias. No lo sé, seguro que nos ponemos a pensar y descubrimos que hay muchísimo que contar. Tanto que, efectivamente, desde las 10:30 ya se están vendiendo copas en los bajos del ayuntamiento. Bueno, pues hay un montón de actos, por supuesto, relacionados con las instituciones. A las 12 es la presentación, recepción de autoridades, vecinos y visitantes en la Plaza de España, inauguración de este encuentro. La verdad que tomar vinos desde las 10:30, yo no lo veo tanto, pero oye, que luego empiezas y
9: eso es lo malo,
8: todo el mundo se anima.
9: Que no puedes parar, eso es lo malo.
8: Claro que sí. Bueno, pues a la 1:30 hay degustación de lomo con queso. Hay un montón de actividades para que no solo sea el vino el protagonista, sino que descubran también Cenicero, para que haya música, encuentro. ¿Sabes lo que es el vino sobre todo, Ivón? Es encuentro, nunca mejor dicho, por eso precisamente el nombre de este certamen, porque la gente vuelve a conectar, porque hablan con gente que a lo mejor no se habían atrevido a hablar en otro momento. Bueno, pues ahí se descubrir, ¿no? Y precisamente por ello. Mira, por contarte, tengo aquí a Fernando Costa, él es el enólogo, la persona muy importante en la bodega, muy respetada, muy considerada, porque él es, digamos, el responsable de que el vino, bueno, pues tenga lo mejor, ofrezca lo mejor y sea el que, bueno, pues o sea, el embajador, ¿no?, de la marca. Nos va a hablar un poquito de esa parte técnica, pero por favor, Fernando, explica de forma sencilla, porque los términos sí. vuestros, si no, a veces es complejo, ¿eh?
10: Bueno, ¿qué tiene de especial? Buenos días a todos.
8: Buenos días, buenos días. 21 graditos aquí en Cenicero.
10: Gracias, de primera.
8: La jornada promete. Y cuéntame qué tiene de especial Cenicero y en esta zona de Rioja, ¿se puede elaborar buen vino?
10: A ver, está demostrado que se puede hacer buen vino. O sea, la cuestión es que seamos capaces de traducir lo que la uva nos trae. O sea, por ponernos en contexto, Cenicero es el municipio de Rioja que tiene más superficie cultivada dedicada a la viña, uh-huh, históricamente,
8: sí,
10: y es el municipio de Rioja que tiene el mayor porcentaje de viñedo viejo. Es decir, aquí el cultivo de la viña tiene una tradición,
8: tiene una historia.
10: Uh-huh. Y si está esa historia, esa tradición, es por algo, no es por casualidad.
8: Claro.
10: Es decir, son tierras especialmente propicias. ¿Que se puede tener buena uva en cualquier sitio? Sí, eso es cierto. Trabajando todo se puede conseguir, pero que aquí el campo es generoso y con muy poquito te devuelve una barbaridad, también es verdad. Y os puedo asegurar que se trabaja mucho mejor con buenas uvas que con uvas
8: claro,
10: no tan buenas.
8: La materia prima es primordial. ¿Qué es lo primero que miras cuando llega una nueva añada?
10: Bueno, a ver, cada año tiene... Dependemos de la naturaleza. Fijaos, ahora he llegado un pelín tarde y siento hacerlo porque estaba cogiendo unas muestras de uva en campo. Estamos en plena vendimia, arrancando la vendimia.
8: Algo extraordinario,
10: en el mes
8: porque
10: de agosto.
8: Esto no es habitual.
10: Esto es una anomalía. Bueno, estamos pagando un poquito ese desfase que hubo en el mes de abril. Ese calor exagerado es lo que ha hecho adelantar la viña, que ahora estamos en el sitio en el que estamos, ¿no? Pero bueno, oye, o sea, hay que cogerla antes, se coge antes.
8: Uh-huh. ¿Os adaptáis a los tiempos?
10: Nos adaptamos a la uva.
8: Todo el mundo habla de cambio climático. ¿Tú lo tienes claro?
10: Yo sí. A ver, hay un cambio climático. No se puede negar lo que yo creo que es evidente. Hay un cambio importante. El campo es así de cruel que te lo muestra directamente, pero no solamente la viña. Cualquier tipo de cultivo, lo que ha pasado en el cereal, la pérdida de cosecha que hay con el cereal, lo que está pasando con la almendra, la viña es otra parte más. Sí que es cierto que la viña es una planta que está adaptada al calor y tiene mucho más fuelle de lo que pensamos.
8: O sea, uh-huh. esto no, está resistiendo no, bien, quieres
10: sí,
8: decir.
10: Sí, no tiene que significar que vaya a ser una mala cosecha, ni mucho menos. Simplemente pues tienes que adaptarte, tienes que vendimiar en fechas más tempranas y pues a ver, la cintura que tienes que tener porque dependes de la naturaleza, que al fin y al cabo dependemos de la naturaleza.
8: Sin duda. Hoy estamos en Cenicero, puertas abiertas a descubriros más profundamente. ¿Realmente qué tiene de tradición y cuánto de innovación en los vinos Marqués de Cáceres? Porque conjugar estas dos cosas a priori suena complicado.
10: A ver, es que es obligatorio tener las dos cosas. O sea, la tradición, tu pasado te marca porque tienes una trayectoria y tienes también que respetar el trabajo de quien ha estado delante, pero el futuro es tenemos que mirar de cara al futuro porque el agua pasada no mueve el molino. Entonces, uh-huh. Sí que es cierto que tienes que no perder ojo a la tradición, pero la innovación es fundamental. Por varios motivos. Lo primero, el consumidor evoluciona, igual que los vinos. Tienes
8: claro.
10: que saber leer lo que quiere el consumidor. Cada vez quiere cosas diferentes y tienes que ser capaz de dárselas. Y que, al fin y al cabo, tiene que estar contento, ¿no? Que es el que tiene que disfrutar el vino. Es el objetivo final, es que disfrute el consumidor. Por otra parte, es cierto también que tenemos que dar un paso adelante. Hay una competencia tremenda. Como bien os decía antes, puede haber buenas uvas en muchos sitios. Al final la tradición es importante, pero lo que hagas de cara a futuro lo es más, ¿no? Porque es uh-huh. las puertas que tienes que abrirte y no las que ya has abierto.
8: Claro. Tú como enólogo puedes identificar una copa dentro de ese vino en una copa. Puedes identificar de dónde procede exactamente, todas las características, lo que a todos nos gustaría hacer en una mesa y a veces no alcanzamos.
10: A ver, el...
8: Pues un mito esto del descubrir tanto dentro de una copa.
10: No es que sea descubrir tanto o no descubrir tanto. Es decir, todos tenemos capacidades diferentes,
8: uh-huh.
10: todos sabemos hasta dónde podemos llegar, pero también todos sabemos cuando nos gusta algo. O sea, es decir, tú pruebas un vino y no te hace falta ser un sommelier o un experto enólogo para disfrutarlo. Entonces, si tú disfrutas el vino, te hace falta algo más.
8: Eso es lo importante, ¿no?
10: Te hace falta algo
8: más. Que te guste o que no te guste.
10: Nosotros podemos decir, esto huele a pera conferencia cortada por la mañana con un cuchillo de sierra y tal. Yo te puedo contar mil historias.
8: Sí,
10: y
8: sí.
10: puede ser que sea cierto que la esté notando yo. Pero al final, quien tiene que disfrutar el vino eres tú, ¿no? Entonces, uh-huh. ¿cuál es nuestro objetivo? Hacer vinos que se puedan disfrutar, que cualquiera los pueda disfrutar y que cualquiera A ver, el vino es parte de nuestra cultura, que la, lo que es la compañía, lo que es el momento, lo que es la mesa, lo que es el vino, que no falle nada. O sea, si tú te sientas a disfrutar una botella en compañía, hombre, tienes que disfrutarla. Y ese uh-huh. es el objetivo final. Y es nuestro objetivo de siempre. Los vinos jóvenes buscamos fruta, los vinos tintos que en boca sean vinos redondos, pero que aparte también tengan su estructura, tengan su potencia, que la madera esté bien integrada, que haya una armonía en el fondo.
8: Hay un trabajo de fondo.
10: Sí, sí, hay una
8: de
10: experiencia.
8: Día a día.
10: Hay una experiencia y una innovación, como bien decíamos, claro. y un conocimiento del campo, ¿no? Pero, a ver, tampoco hay que volverse muy loco. El objetivo es que cuando alguien prueba el vino le guste. Y es un poco el foco y el faro que tenemos en bodega y es un poco lo que nos mueve, no a mí, a todos los integrantes de la empresa, cada cual en su uh-huh. que todos somos importantes.
8: Fernando, que estamos en directo y tenemos por aquí ya muchísima gente que viene a saludar. Claro, es que al final aquí os conocéis todos.
10: Sí.
8: Y tenemos gente espontánea, claro, que bueno, pues viene a saludar. Ya para terminar, Fernando, si tuvieras que describir un vino de Marqués de Cáceres sin utilizar palabras técnicas, la esencia, el valor, lo que aporta, el diferencial, Marqués de Cáceres, ¿a qué sabe?
10: A ver, nosotros lo que te lo comentaba un poquito antes, o sea, yo no voy a decirle a nadie qué tiene que encontrar en el vino. Yo lo que tengo que garantizar es que esa persona disfrute el vino. Y cada cual a su nivel, o sea, todos son consumidores importantes, todos los vinos son importantes, entonces al final, ¿qué buscamos que encuentre el consumidor? Bueno, cuando tomas un blanco, tomas un rosado, que estén armados en boca, que tengan fruta, que tengan su longevidad, que sean agradables esa frescura, ese momento de disfrute, esa copa, ponme otra y tal, que te acabes una botella y digas, jo, pues me habría otra. No que te tomes una copa y digas, jo, estoy cansado. Eso es lo que buscamos, ¿no? Y en los tintos, pues que sean vinos estructurados, porque tienen que serlo, pero a la vez que sean redondos, que sean amables, fáciles de encajar en cualquier momento y fáciles de disfrutar por cada uno. Y tenemos vinos de distintos niveles, distintas gamas. No hay ningún mejor vino que otro. Uh-huh. Hay un vino dedicado a un consumidor o dedicado a otro. Evidentemente, hay vinos más caros que otros. Eso es así, ¿no? Pero al que le gusta el vino joven, que se vea un vino joven, y al que le gusta un
8: lo
10: vino
8: bueno,
10: con,
8: Fernando,
10: más madera, con más madera.
8: Hoy tenemos la oportunidad de conocerlos aquí directamente.
10: Exacto.
8: En Bodegas Marqués de Cáceres, desde Cenicero. Te agradecemos mucho el encuentro aquí en Onda Vasca. Sé que te hemos rescatado directamente del campo. Vamos a seguir conociendo Bodegas Marqués de Cáceres. Ahora será de la mano de Ricardo Aguiriano, director de marketing, porque también hay que saber vender el vino. Es que ricasco. Así seguimos. Es.
10: Muchísimas gracias. Hasta luego.
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0: Y continuamos con más protagonistas desde Cenicero. Eva, coméntanos.
1: Bueno, estamos con Ricardo Aguiriano, él es el director de marketing, y es que contar la historia, transmitirla y que la gente sienta lo mismo que se quiere contar es muy difícil. Bien lo sabe la gente que trabaja en marketing, en consumo, en tendencias, en marcas. Bienvenido.
2: Muchas gracias, Eva.
1: Bueno, espero que esta jornada sea, bueno, pues lo que esperáis. Por eso tenemos aquí un puesto en el que tenéis la diversidad de vinos, tenéis, bueno, pues esa marca presente aquí en Cenicero, en esta cita tan importante. Pero cuéntame, Marqués de Cáceres es una marca muy reconocible. Hemos hablado antes de 140 países. ¿Cómo se construye y se mantiene una marca de vino durante tanto tiempo?
2: Pues esa es la clave, el tiempo. Las marcas no se construyen de la noche a la mañana. Entonces, una de las cosas importantes para no el mundo del vino en general es la historia, ¿no? Y bueno, el origen de la bodega, 1970, el propietario, Enrique Forner, su hija, Cristina, pues cogieron la maleta y empezaron a viajar por el mundo y a vender vino, con el vino en la mano y en su maleta.
1: A darlo a conocer.
2: Así es. Y la verdad es que en nuestro sector, en nuestro negocio, es la única forma que hay de vender. Es viajar, es estar en contacto con personas, porque al final el negocio del vino es un negocio de personas.
1: Sí.
2: Y los vinos, pues obviamente hay que disfrutarlos y hablan por sí solos, pero siempre los enólogos, los responsables de las bodegas, tenemos que estar en contacto con los clientes. Y es el único secreto que hay para construir una marca. Es
1: día
2: tiempo,
1: a día.
2: Cariño, pero sobre todo buen producto siempre.
1: Claro.
2: Pero sobre todo, viajar y estar en contacto con los clientes.
1: Ricardo, eso también ha ido cambiando a lo largo del tiempo. Por ejemplo, las nuevas generaciones, supongo que tendrán una manera de consumir también distinta. ¿Cómo os estáis adaptando a los nuevos tiempos?
2: Pues además es que vivimos un momento interesante. Interesante, complicado e interesante, diría, ¿no? Porque por un lado es verdad que hay un cambio de paradigma en el consumo.
1: Sí.
2: La gente joven cada vez le cuesta más empezar a consumir vino. Acaban consumiendo siempre porque yo siempre digo, la edad de consumo del vino, puedes empezar a hacer tus pequeños pinitos antes de los 25 años, pero hasta que no tienes una independencia económica,
1: ya.
2: Tus hobbies cambian. Ahí es donde ya empiezas a valorar la gastronomía y el vino lo consideras como una parte de tu hábito, ¿no? Antes no es una prioridad para ti. Y ahora mismo es el objetivo. Y de hecho, hoy vais a descubrir aquí en Cenicero cómo gran parte de las personas que van a estar disfrutando de las bodegas van a ser gente joven. Vais a ver muchísima gente joven.
1: Puedo corroborarlo porque he estado más veces.
2: Y eso la verdad es que es una labor que tendríamos que hacer en muchos pueblos de España, en las mismas regiones vinícolas, el fomentar que los propios jóvenes de esas regiones fuesen los embajadores del vino en el resto de España.
1: Que lo conozcan y a partir de ahí, bueno, pues que decidan.
2: Pero por ir un poco a tu pregunta, cambios de hábito, efectivamente. Ahora mismo los jóvenes, el vino lo consumen no en un bar, no en un restaurante, sino en la playa, en la montaña, en una quedada con amigos en un parque, bueno, un parque, en
1: donde
2: un jardín,
1: sea, sí.
2: Donde sea. Entonces nos tenemos que adaptar y sobre todo tenemos que tener una mente muy abierta, porque el mundo del vino ha sido muy clásico a la hora de comunicar, a la hora de expresarse. Tenemos que hablar menos de los detalles del vino y más de inspirar de cómo consumirlo.
1: Claro, aquí vienen las redes sociales, precisamente una puerta abierta al mundo y otra manera distinta para contar lo mismo.
2: Así es.
1: ¿Cómo estáis posicionados dentro del mundo de Internet?
2: Sí, para nosotros, como Marqués de Cáceres, es fundamental la comunicación a través de redes sociales porque es la vía de comunicación con los jóvenes, ¿no? Y sobre todo, lo que buscamos es contar historias auténticas, ¿no? Se construyen imágenes en torno al vino muy idílicas, muy inspiracionales, y eso los jóvenes no lo ven como real, ¿no? Entonces, ¿qué hay que hacer? Mucho viñedo, bodega, experiencias, potenciar visitas, o sea, buscar que el consumidor se crea tu historia y sobre todo que vea que hay personas detrás, de que el vino no es solo una bebida.
1: Sí, que no es una botella.
2: Correcto, no es una bebida, hay muchas cosas detrás. Y entonces ahí es donde nosotros en las redes sociales, en nuestros portales, en nuestros perfiles intentamos contarlo. Eso por un lado. Y luego tenemos que buscar y estamos buscando influencers. Gente desde un punto de vista didáctico nos ayudan a formar y sobre todo a inspirar a los jóvenes. O sea, redes sociales fundamental.
1: Claro, porque hablamos también de un sector tradicional que se ha tenido que mover, actualizar, incluir tecnología. también, por ejemplo, la presencia en botella ha cambiado mucho. Antes eran todas las botellas más clásicas, hoy se está abriendo pues etiquetas con personajes, con nuevas modalidades, incluso en el corcho estoy pensando, ¿no? Todo es esa carta de presentación tan importante.
2: Sí, sí, y yo iría más allá.
1: ¿Cómo es Marqués de Cáceres? Descríbenos un poquito a la gente que no lo está viendo.
2: Marqués de Cáceres, bueno, es una marca histórica de Rioja, una de las cinco mayores exportadoras de la denominación, marca muy consolidada, pero que ha sido valiente y en los últimos 5 años ha dado un cambio buscando, como tú bien dices, ese acercamiento a la gente joven. Hemos hecho una readaptación, de reinterpretación, ¿vale?, de la marca, pero intentando mantener siempre la historia, ¿vale?, la identidad. Y eso es lo que hemos buscado, unas etiquetas más jóvenes, más frescas, más cercanas y sobre todo que muchas veces el diseño no encubra, o sea, no tape la historia. Queremos que la etiqueta hable, no solo que sea diseño. Entonces hemos buscado ese equilibrio entre contar lo que hay en la botella y que sea un diseño atractivo.
1: Bueno, la experiencia del vino, de hecho, cada vez se denomina más así, la experiencia del vino.
2: Eso es.
1: Hoy tenemos el encuentro, que me parece una palabra preciosa, precisamente porque son las bodegas las que salen a la calle a encontrarse con las personas que quieren descubrir, que quieren conocer, que quieren saludar. Veíamos a gente que se paraba por aquí a saludaros, porque qué importancia tiene Cenicero para Marqués de Cáceres. Ya hemos contado también la historia de Cáceres, que nos sonaba como a lejano, y sin embargo está muy enraizado aquí. Cáceres, Marqués de Cáceres y Cenicero, ¿qué relación tenéis?
2: Bueno, es total. De hecho, gran parte de las uvas de la cooperativa, como te habrá contado Fernando, nuestro enólogo de Cenicero, las compramos desde Marqués de Cáceres, aparte de que tenemos viñedos propios, obviamente, pero sobre todo es una relación simbiótica. O sea, para nosotros, nuestros empleados son parte de la cadena. Los viticultores son claves.
1: Claro.
2: Y por eso cuidamos mucho, y dentro de estas historias que hablamos, y yo hablo siempre desde el punto de vista de marketing y comunicación, queremos que ellos cuenten también cómo hacen su trabajo, su día a día. Entonces cuidamos mucho al pueblo, estamos muy unidos en la medida en la que cualquier iniciativa que hay, siempre nosotros somos los primeros en colaborar, porque al final no es solo vender vino y vender la bodega, es vender el entorno, el paisaje. Y bueno, pues el uno sin el otro yo creo que no.
1: Sin
2: no
1: duda.
2: Tendría mucho sentido.
1: Bueno, pues vamos a tener que hacer un brindis después,
2: sí, claro,
1: con Marqués de Cáceres, por supuesto, probando y degustando todos los vinos que habéis traído. Vamos a intentar contar un poquito más esta historia a través de David Los Santos, el director general. Te agradecemos mucho, Ricardo.
2: Muy bien.
1: Que sé que hoy tenéis que daros al público, que hagáis este esfuerzo por acompañarnos en las ondas y transmitir en Euskadi, Navarra, a nivel digital, todo lo que sois, lo que representáis y lo que ofrecéis. Es que, Ricasco, muchísimas gracias.
2: Gracias a vosotros por acercaros a Cenicero y dar cobertura a este evento que yo creo que al final vosotros nos ayudáis también a que la gente, tus oyentes, de alguna forma también estén...
1: Sientan esa pasión por el vino.
2: Estén viviendo un poquito.
1: Además, ya saben que yo soy riojana y eso lo llevo en la sangre. Así
2: pues bueno,
1: que
2: eso está bien.
1: Vamos a acompañaros.
2: Tenemos buena embajadora.
1: Vamos a acompañaros hoy, por supuesto. Vamos a seguir enseguida un poquito de música y volvemos.
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0: En este día tan especial seguimos en Cenicero, aquí en La Rioja, y vamos a hablar con David Los Santos. Él es el director general y con él cerraremos y haremos el brindis final. Muy buenos días, David.
1: Hola, buenos días a todos. ¿Qué tal? ¿Cómo estáis?
0: Muy bien, la verdad que es una pena no tenerte aquí porque vamos a disfrutar de Marqués de Cáceres y quiero que me cuentes cómo se dirige hoy una bodega en un sector que está cambiando tanto.
1: Bueno, pues como muchos sectores estamos en una época de muchísimos retos, pero yo siempre digo que para dirigir un negocio o dirigir en este caso una bodega siempre hay que pensar desde un punto de vista estratégico, ¿no? Siempre mirando un poquito al largo plazo y mucho más en nuestro sector, que tenemos que preparar vinos que igual se van a comercializar dentro de 10, 12 años, ¿no? Para mí el largo plazo es muy importante y debido al cambio a nivel mundial de muchísimas variables, ¿no? Puede ser pues los hábitos de consumo, todas las incidencias que hay a nivel geopolítico, etcétera, etcétera, también hay que tener un cierto dinamismo, o sea, no ser rígidos y ser conscientes de que hay que ir actualizándose poco a poco.
0: Uh-huh. Marqués de Cáceres presente en más de 140 países. ¿Qué peso tiene el mercado internacional para Marqués de Cáceres?
1: Bueno, a nivel lo que es negocio, normalmente podemos decir que es el 50-50%, ¿no? El mercado doméstico también es muy importante. Pero yo siempre digo que esto simplemente es un dato anecdótico y que realmente tenemos más peso internacional. ¿Por qué? Porque, bueno, el estar en 140 países y tener un reconocimiento internacional tan grande, siendo España un país, el segundo país del mundo con mayor turista internacional, pues también hace que nuestro mercado nacional se alimente también de esos turistas internacionales que reconocen la marca, que en sus países de origen beben nuestra marca y cuando llegan aquí de vacaciones, pues siguen fieles a la marca, ¿no? Entonces yo diría más que nada que un 60% de nuestro negocio es internacional.
0: Uh-huh. Cuatro décadas en la cima, donde se combinan sabor y éxito. ¿Cuál es la clave de Marqués de Riscal? Marqués de Cáceres, perdona.
1: Pues bueno, yo creo que una de las claves importantes es el trabajo y el esfuerzo, que eso no hay ninguna duda. A todos los niveles de la compañía, desde el primero hasta el último, hay un sentimiento de pertenencia y de trabajo cualitativo. Luego también diría el cuidado de la compañía en cada vez hacer mejores vinos. Para hacer mejores vinos, sin ninguna duda, el secreto es la materia prima. Entonces, una gran parte de nuestro trabajo está focalizada en que cada vez, cada año, de los viñedos, de nuestros viticultores, podamos conseguir pues esa materia prima que es crítica, ¿no?, para hacer vinos de calidad. Yo siempre digo que con uva buena se pueden hacer vinos buenos, pero también vinos malos. Pero con uva mala es imposible hacer vinos buenos, ¿no?
0: Materia prima, qué importante, ¿verdad? Siempre habéis estado reinventando el vino, creando, proponiendo, participando. Imagino que tenéis una hoja de ruta. ¿Hacia dónde va Marqués de Cáceres?
1: Bueno, como comentaba al principio, ¿no?, que estamos en un entorno muy cambiante. Marqués de Cáceres, yo creo que va a buscar, ¿no?, que sea cada vez más internacional, como es ahora, que sea más innovadora, en el sentido de que tenemos que ir actualizándonos y cada vez tenemos que trabajar más en esta parte, a pesar de que lo hacemos mucho. Yo creo que en el recorrido de largo plazo también es una parte y uno de los pilares estratégicos de la compañía. Y luego también hablaría un poco también de sostenibilidad, ¿no? También hablaría de responsabilidad
0: qué
1: corporativa,
0: importante, sí.
1: ¿No? Al final nosotros las compañías no es simplemente un negocio, no es simplemente traer economía tanto a la compañía como a toda la cadena de valor. Y en estos momentos yo creo que la sostenibilidad, y yo además como fiel creyente de la sostenibilidad, creo que eso es una parte muy importante que es hacia donde nosotros tenemos que ir, ¿no?
0: Bueno, pues ya para ir terminando, vamos a degustar, por supuesto, aquí en Cenicero, en vivo y en directo, Bodegas Marqués de Cáceres, los distintos vinos y las propuestas que aquí ofrecéis. Me gustaría que la gente se quede en la memoria, en el recuerdo y sobre todo que, por supuesto, tenga en cuenta, si no conoce el vino, que venga a visitarlo, que venga a conocerlo, que lo pruebe. ¿Cuáles son los grandes hitos, los grandes referentes dentro de Marqués de Cáceres de los que os sentís orgullosos?
1: Bueno, yo creo que a nivel producto, pues tenemos una gama muy amplia y en la que estamos muy orgullosos porque tenemos un portafolio muy amplio. El consumidor es muy diferente, ¿no? Yo siempre digo que no hay vino bueno ni vino malo. O sea, el vino bueno es el que a ti te gusta, ¿no? Tenemos vinos para distinto tipo de perfil, para distinto tipo de inversión económica, vinos pues más accesibles, otros muchísimo más premium. Creo que tenemos una gama muy, muy completa y que podemos satisfacer al consumidor desde muchos ámbitos, ¿no? Yo creo que también como hito, ya no solo a nivel producto, sino como hablaba antes también de sostenibilidad, ¿no? Nosotros llevamos 55, 56 años en Cencero y hablábamos de sostenibilidad, que muchas veces se piensa que la sostenibilidad es solo pensar en verde. Y nosotros pues estamos muy orgullosos de haber conseguido que hemos aportado ya no solo esa responsabilidad a nivel viñedo, a nivel viticultura, sino que hemos traído economía a una zona que hace 56 años tenía una economía agrícola muy básica, las familias se han beneficiado y bueno, estamos también muy orgullosos de esos hitos, ¿no? Entonces, tanto a nivel producto como a nivel también un poco lo que Marqués de Cáceres ha aportado a Cenicero y a la zona, ¿no? Eso es la parte que más nos enorgullece como compañía.
0: Qué bueno descubrir que sois tan grandes y tan locales, tan cercanos. 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Hoy estamos con vosotros acompañándonos, estáis con nosotros acompañándonos en las ondas y vamos a hacer un brindis final por vosotros, por el vino, por esta tradición riojana y sobre todo para que sigáis manteniendo ese espíritu tan cercano, tan de encuentro como es la fiesta de hoy y sobre todo que sigáis disfrutando de esos buenos momentos en los que el vino siempre está presente. Gracias.
1: Por supuesto, muchas gracias a vosotros y a todos los oyentes.
0: Bueno, pues desde aquí vamos a ir despidiendo el programa y bueno, pues lo hacemos desde Cenicero en este encuentro número 17. 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Nos despedimos brindando por Cenicero, por La Rioja y por todos los momentos que merece la pena compartir. Eso sí, lo hacemos con el vino Marqués de Cáceres. Hasta la próxima y salud.

nosotros también nos vamos a ir despidiendo ya. Hemos estado en Cenicero, hemos estado anteriormente 3 horitas desde las 8 de la mañana. Mañana volveremos también a las 8 de la mañana. Yo volveré un poquito antes, hoy a las 6 de la tarde, con la retransmisión en directo de las regatas de la Liga ACT, de la Liga Euskolabel, para ser más exactos. A partir de las 6 aquí estaremos, contándoos todo lo que acontezca hoy con la regata de Boiro, con la bandera de Boiro. Así que aquí os espero. Y ahora os dejo ya con la programación habitual de Onda Vasca, con Cosecha del 67, con Ángel López y Fernando Lorenzo. Y en el día de hoy, Cosecha especial Venirse Arriba. Cuando nos venimos arriba, ¿qué es lo que hacemos? Cantamos. Bueno, pues más o menos por ahí irán los tiros, supongo. Pero bueno, todo eso os lo explican ellos, ¿eh? Ángel López y Fernando Lorenzo, en breve, a partir de las 12 del mediodía. Lo dicho, os espero mañana a las 8, si no esta tarde, a las 6, Arratsalde Goizetan, Bertone Ongora, Barriro, Seuekas, Estropada Kas, Boiroko y Kurriñegas. Eskerrik asko, guasegote aitik. Un saludo de Ibon Etxebarria, agur.

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5: Emblemática del gran James Brown.
6: Son canciones que cuando uno las suena de repente, ¡watch! ¡Quieto parado! Haces un Kit Kat, como se diga, en un paréntesis en tu vida, y dices, ese estribillo me lo quiero yo volver a entonar, sí, ¿no? Y tararear, porque me pone las pilas, ¿no?
5: Ahí está.
6: Música
5: ahí está,
6: para venirse arriba, darlo todo, y efectivamente, bueno, pues llevarnos a otra época, otros momentos de nuestras vidas. Vamos a conectar a partir de ahora con Recuerdos Imborrables.

0: Lo que no combina bien es el vaso de agua que me estoy tomando yo.
1: Pero yo creo que fíjate, yo no me iría tanto a la fiesta, que luego habrá alguna canción también que sí nos traerá esos excesos etílicos. Pero yo me iría más al momento de discoteca. Yo creo que muchos os va a retraer a esa discoteca.
0: ¿Te estás refiriendo a Salamandra Boyd?
1: Y a Salamandra Boyd, y al Garden, y a tantos y tantos de nuestra geografía que han acogido esas grandes noches. Y muchos os van a ir al tema de verano también, porque eso, las canciones de subidón casi están programadas o para verano o para el momento justo de la noche vieja. Son dos momentos especiales.
0: Bueno, pues a los oyentes que también participan normalmente en el programa, les preguntamos por esas canciones del recuerdo, pasadas ya, no de moda, pasadas en el tiempo, que cuando sonaban les hacían sentirse mejor. Aquello de mirarse al espejo, tú seguro que has tenido eso. Mira, tengo un televisor aquí enfrente que hace reflejo, Yo de niño o de adolescente te mirabas en el espejo, te ponías a cantar con el cepillo de dientes.
1: Y es que yo creo que hace el efecto contrario a esta nueva app en la que te envejece. Ahora mismo, oyendo esas canciones, te miras en el espejo y te rejuveneces. Y yo creo que ahí está también el grandísimo mérito, que yo creo que estas canciones no pueden ser actuales. Es decir, este tipo de canciones de subidón tiene que venir con poso, tiene que venir con historia. Es decir, es verdad que ahora se están haciendo grandísimas canciones, no citemos artistas, pero se están haciendo grandes canciones también. Pero nos hace falta tener poso e historia.
0: Un artista contemporánea, ¿no?
1: Vamos para adelante.
0: 1984, vamos para atrás en el tiempo. Yo tenía 14 años. Fernando andaría por los 16.
1: Sí,
0: por 16 por ahí. Castañas más o menos. Sí. Una tal Caroline Towns hizo popular un temazo también de los de venirse arriba y echarse a bailar.

0: Como siempre, será un programa ecléctico. Sí. Sonará de todo. Hay gente que se va a identificar con algún género.
1: Claro,
0: otros,
1: porque...
0: otros le parece... No, no digo que los aborrezcan, ¿no? Pero, no, pero le parecerá muy alejado de sus gustos.
1: Nos vamos a ir bifurcando. Es decir, claro. Si en el principio de nuestra, incluso en nuestra infancia, pues podíamos oír Kiss, podíamos escuchar Led Zeppelin, podíamos escuchar Bowie, etcétera. Llega un momento en que tú te vas definiendo y igual abandonas la música heavy, te vas a hacer un poco más música disco, te vas un poco más hacia el rock, te vas un poco más hacia el pop.
0: Entonces, y también, luego vuelves, ¿eh?
1: Y luego vuelves. Y luego lo bonito
0: es... te das cuenta de que cosas que no te gustaban en el año 83,
1: eso es,
0: en el 2020, aquellas, te gustan.
1: Que en un momento de juerga bailamos lo que haga falta. Y ese subidón, ese momento subidón va a quedar para siempre, ¿no? Entonces vamos a recordar muchas de esas, de esos temas.
0: No nos pasa a Fernando y a mí, pero en general nos vamos haciendo mayores, ¿eh? Y estamos, sí, en todo caso, a tiempo de pegarnos una fiesta. Hace tiempo que no ocurre, pero bueno, en cualquier momento se
1: todos
0: puede
1: andará
0: improvisar una, ¿eh? Mientras tanto, para ir convenciéndonos precisamente de que nos... no necesitamos un poquito de evasión y de divertimento, vamos a ir con una de estas canciones de levantarse de la silla, de venirse arriba. Esta tiene bastantes años, aunque a su intérprete normalmente no se le nota, porque es de estos que envejecen mejor todavía que sus éxitos. Tom Jones.
1: ¡Guau!

0: It's not unusual. Este es otro éxito.
1: Sí, y yo creo que también conocido más por la publicidad, quizá, en nuestra generación, que porque es un éxito del año 65.
2: Lo bueno también, decíamos de Celuloide, nos vamos a Tim Burton, nos vamos a Mars Attack, ese momento subidón de lo que queda de humanidad en la, terrestre, ahí aparece Tom Jones cantando el Is No Unusual, ¿no?
1: Hace mucho que no... Yo creo que ya empieza a bajar el pistón, pero ha tenido éxitos de verano,
2: y lo, año tras y lo año, grande se han ido recuperando. Es decir, es una canción de los años 60, final de los 60, que en el nuevo siglo ha seguido sonando y no hay guate que se precie que no suene esta canción.
1: Muy carne de karaoke también, ¿eh? Esta...
2: Hay que ser muy duro porque que tenga un grandísimo chorro
1: no
2: de voz.
1: No es sencillo, no es sencillo. Bueno, pues en el año 1965, ese mismo año, los Rolling Stones sacaron otro temazo para levantarse del asiento. Yo me levanto ya. 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

0: vamos con otro pelotazo.
1: La cosa está que es que todo bailando, es decir, tú oyes esto y dices, quiero Under My Thumb y quiero Sympathy for the Devil y quiero oírle a Mick Jagger con David Bowie cantando el Brown Dancing Sugar. In the Street o el Brown Sugar.
0: Todas
1: y es que,
0: son estupendas, claro, para venirse arriba.
1: Y aquí es donde dices, jo, qué gran diferencia entre los Beatles y los Stones, ¿no? Pero bueno,
0: hombre, los Beatles están bien, pero los
1: también,
0: Stones son...
1: También tiene subidón, ¿eh? O sea, hablemos del Get Back y de tantas y tantas de los Stones, el Come Together, que nos ponen o un Help o un Yellow Submarine, o sea,
0: bueno, pero a ver cómo te quedas con este pelotazo de 1968. Los Cosecheros andaban a gatas, un año tenían los pobrecitos, la gente pues eso, todavía sin erguirse suficientemente como para echar a bailar, pero alguno tendrá el recuerdo de los primeros compases de esta canción trepidante de Stephen Wolf. ¡Oh!

0: esto es para coger el coche. ¿Eh?
1: Es que
0: carretera Albacete o
1: cuál es
0: bueno, la que sea una buena recta, digo, para zumbarle
1: a falta de ruta 66 la Nacional 634.
0: Aquí la 66 nos queda lejos, hay que cruzar.
1: Sí, nos hace falta una recta, una gran recta. Es lo grandísimo de la música rock, ¿no? Que te deja canciones como esta, que es inevitable decir qué temazo, qué subidón.
0: También
1: ha
0: sido utilizado muchas veces en imagen, o sea, en banda sonora, de cobertura de publicidad
1: o recurrente, sí,
0: de anuncios de coches, ¿no?
1: Sí, sí, sí. Es que incita,
0: está hecha para eso, ¿no?
1: Sí, sí, sí, sí.
0: Born to be Wild,
1: muy, mucha canción de viaje, mucha canción de viaje. Bueno, son canciones de que te va a amenizar un viaje, te lo va a hacer muy corto, por eso decíamos una gran recta, pero que te la haga breve, ¿no? O sea, que puedas disfrutar del viaje sin tener que sacar la mano, que sabemos que ponen multa.
0: Habrá rock and roll hoy en esta edición especial Bailonga de Cosecha del 67, y hablando del rey del rock and roll, pues lógicamente no puede faltar a la cita Elvis Presley, aunque no vamos a ir a por una de las canciones, digamos, más populares, que Elvis tiene centenares de canciones, la mayor parte de ellas super hits, esta también lo es, pero quizá menos. A mí es de las que me ponen más en el ritmo de estado de ánimo para arriba.
1: Pro, vamos,
0: ¿no?
1: A ver.
0: Vamos a ver si os gusta esta, que viene a decir algo así como menos conversación y más baile.
1: Buah.

0: Es difícil engañar a Fernando Lorenzo. Efectivamente, es una remezcla que se hizo. Porque esta canción no se llegó a publicar con Elvis Presley en vida.
1: Claro, y sea una remezcla maravillosa. Porque sí se ha recuperado, de hecho, de
0: Elvis. También de un anuncio de televisión.
1: Tenemos una discografía muy larga y grandísimas películas, además. Bueno, grandísimas películas, películas musicales, ¿no?
0: Razonablemente buenas.
1: A eso, a mejor gloria de Elvis. Y esta es verdad que es una remezcla maravillosa, pues como han hecho pues Pet Shop Boys también con alguna canción de gran Elvis.
0: Y bien buenas que eran, por cierto.
1: Y bien buenas, es que son de subidón.
0: You
1: es
0: were always on my mind, que era la versión original de Elvis, y luego una más discotequera de los Pet Shop Boys, por ejemplo. Eso. Pero no vamos a ir con los Pet Shop Boys, ¿eh? Sin embargo, entramos ya en 1970. ¡Qué pedazo de año!
1: ¿Qué
0: 1900,
1: año? ¿Qué
0: cosecha en el 70?
1: Estamos llegando al año del amor, ¿eh? O sea, estamos en esa época ya de los hippies y todo.
0: Pues mira,
1: 4 o 5 años
0: me
1: alrededor.
0: Lo pones en bandeja, porque tanto Tina Turner como su marido Ike llevaban esa pinta hippitonga en el 1970. Se llevaban relativamente bien al principio, luego fue un matrimonio terrible. Si no han visto la película biográfica, es maravillosa.
1: Sí, sí, sí.
0: Un peliculón que, que cuenta, bueno, no voy a
1: desparla,
0: pero es una película fantástica. Y en esa película también aparece esta super canción de la Creedence, interpretada por Tina Turner y su marido Ike Turner. Otro temazo para venirse arriba, Proud Mary.

0: Estás moviendo los pies, ¿no?
1: Joder, es que esto te va a los Blues Brothers, te va a Janis Joplin y te va a
0: qué
1: estos
0: difícil
1: temazos.
0: Es pinchar estas canciones sentados, ¿eh?
1: Sí, y lo que tú decías, o apoyado en una barra de un bar. No, pero es que lo que decimos, nos lleva a una época, nos lleva a momentos, nos habla de la alegría que trae la música a pesar de la tristeza de la vida de Tina Turner. Nos recuerda conciertos memorables. Yo ahora mismo recordaba el de Tina Turner en Vista Alegre, en la Plaza de Toros de Bilbao.
0: Oh, qué forma de moverse, años. Tina Turner.
1: Qué maravilla.
0: Qué chorro
1: mujer,
0: de voz. Qué pelazo. Tengo dudas de que fuera suyo.
1: Gran artista, no, pelo suyo, pelo suyo.
0: Pelo suyo.
1: Y cuerpo suyo, maravilloso.
0: Bueno, extraordinario. Hace poco vi un concierto de. Estaban dando unas imágenes de espaldas y salía efectivamente una sí. intérprete. El plano enfocaba primero los zapatos de tacón, claro. De mucho
1: tremendo,
0: tacón, de aguja.
1: Tremendo.
0: Luego los gemelos, las piernas, sí, una sí, minifalda sí. dorada. Sí. Se meneaba de un. Pues con sí. un ritmo frenético y fantástico, y era Tina Turner con 79 años.
1: Claro, es que en Bilbao fue curioso. Porque,
0: impresionante.
1: Sí, sí, en Bilbao salió también de esa guisa.
0: Eso pantalón, es envejecimiento.
1: Pantalón
0: activo.
1: Pitillo, de malla, zapato de tacón, y había llovido en Bilbao, estaba chispeando, eran tiempos de Sirimiri. Y el que cayó fue uno de los asistentes que limpiaban el escenario, que entra en estrella para que no se resbalara, y cayó uno de los asistentes. Tina, evidentemente no.
0: Tina se mantuvo firme sobre el escenario. Claro, es que es la prolongación de sus piernas. El escenario. Vamos a ponernos de pie. Hemos dicho que sentados es difícil hacer
1: es difícil,
0: este programa.
1: Sí, sí, sí.
0: Y vamos a rendir un merecidísimo homenaje a unas estrellas legendarias, los Who. Ellos también tenían un repertorio muy de bailar y de animar al personal.

0: Una canción estupenda, Baba O'Riley, baterías, guitarras.
1: Claro, claro, es que hablamos, ¿no?, ya de grandes intérpretes con una un listado de canciones que cualquiera podía haber sonado. O sea, es tremendo.
0: A los oyentes les diremos que si todavía no se han levantado de la silla, si no han saltado aún, si no hemos conseguido en estos primeros minutos que les entren las ganas de bailar, seguro que no van a poder resistirse en cuanto escuchen los primeros compases de este clásico de los Led Zeppelin de 1973. Otro tema perfecto para marcarnos un rock and roll.

0: cincuentones y sesentones estarán
1: claro,
0: de subidón.
1: Es curioso que muchos relacionan Led Zeppelin con Stairway to Heaven, con Escalera hacia el Cielo, una canción mucho más lenta. Igual que los Scorpions, que también se les va relacionando, igual que Metallica. Es decir, grandísimos grupos cañeros y que nos han dado esos momentos de subidón y que de repente pasan a la historia, igual que los Red Hot Chili Peppers con el Under the Bridge, pasan a la historia con una gran balada. Pero es verdad que hay que coger la discografía... masticarla.
0: Ha pasado también a los Guns N' Roses, ¿eh?
1: Claro, siempre. Yo creo que ambos momentos pueden ser compatibles y hay que rebuscar en discografías para saber que no son solamente One Hit Wonders.
0: Ahí. Nosotros hemos querido rebuscar también, primero tirando un poco para casa, buscando lo que nos gusta, lo que nos gustaba a nosotros, lo que pensamos que cuando éramos más jóvenes nos llevaba un poco a disfrutar de la fiesta, a levantarnos el ánimo, a pillar el subidón.
1: O esos momentos que tú veías que la peña y todo.
0: De repente salían todos a bailar. Es porque hay canciones que tenían ese efecto eso directo, ¿no? Entre ellas, esta de 1974, Los Cosecheros tenían 7 años suficientes para recordar este super hit de Blue Suede. ¡Ah!

0: Ya advertí a Fernando que muchas de las canciones que hemos elegido nos suenan directamente, nos llevan directamente a anuncios de televisión.
1: Al celuloide. O al cine. Porque estamos hablando de Tarantino, o sea, de ese Pulp Fiction, esta canción que sonaba, o el Reservoir Dogs, que también ahí estaba, ¿no? O sea, películas que nos han vuelto a traer a estas canciones que en su día nos animaron y que luego en los 80 y los 90, pues todavía mucho más.
0: Subidón de adrenalina con Blue Sweet y este Hooked on a Feeling. Estupendo tema, que es de los que no te cansas de escucharlo, ¿eh?
1: No, yo creo que es verdad. Son grandes temas que a veces olvidamos quiénes son los intérpretes, porque nos han quedado ya grabada la melodía, ese momento, y cogemos justamente, incluso desconocemos el título. Pero la melodía es imposible quitártela de la cabeza.
0: Antes hablábamos de Tina Turner, longeva, un buen ejemplo de envejecimiento activo, como nuestro siguiente invitado. Ya en 1975 se estrenó con un primer éxito contundente, de esos temas perfectos para animar el cotarro festivo y ponerse a bailar. Parece mentira, pero ya han pasado 44 años. ¡Buah! De este extraordinario Born to Run de Bruce Springsteen.

0: Es que hablemos de este Donostiarra universal, este Donostiarra de adopción. Porque si algo sabemos claro es que el subidón es ver un concierto de
1: Yo no he podido ver un concierto de Bruce Springsteen y tengo unas ganas terribles de poder hacerlo.
0: Yo tuve la suerte de disfrutarlo en varias ocasiones, en Nou Camp, en Donosti, en Gijón, y descubrí que era un animal de escenario y lo más brutal de subidón que te puedes encontrar. Es decir, canciones, por ejemplo, unir la Bamba con el Twist and Shout en una versión de 8 minutos.
1: Hay vídeos en YouTube estupendos de esos momentos en los que se hilvanan canciones.
0: Sí,
1: y
0: luego es que...
1: No de su repertorio,
0: y no solo, era Bruce Springsteen, sino que estaba al lado, pues esto, Steve Van Zandt, o estaba Clarence Clemons, una banda tremenda, con un sonido potentísimo y un público entregado, porque los fans de Bruce
1: son súper incondicionales, entre ellos nuestro buen amigo Juanjo Lusa, que casi todos los días en la movida deportiva nos cuela
0: para tema deportivo, es que son canciones muy animadas.
1: Y además tú y yo, que ya tenemos una edad, pues disfrutamos a tope cuando suenan esas canciones. ¿Verdad? 1975 fue un año redondo para Bruce, pero también para otros. Y aquí encontramos una canción súper pegadiza, de esas que te hacen buscar como loco, una luz de neón en la discoteca. Se llama Steve Harley, o se llamaba Steve Harley, ¿verdad? Y nos hizo bailar con este mítico Make Me Smile.

0: Make me smile.
1: Es tremendo lo que decimos de anuncios, ¿no? Que muchas veces estos anuncios, es decir, los autores no ceden los derechos hasta que han pasado unos años, ¿no? Está pasando ahora.
0: ¿25 años? ¿O cuánto suele ser?
1: No, pero también cuando los quieren ceder.
0: Como con los coches, ¿no?
1: Eso cuando ellos, sino que, bueno, ya llega un momento en que está rentabilizada la canción y dice, bueno, pues ahora me viene y me hace una buena oferta y podemos
0: meter. Y tengo un complemento salarial.
1: Y tengo un complemento muy potente, ¿no? Y también de recuperar el tema. Yo creo que este Make me smile es un ejemplo clarísimo.
0: Otra canción de estas que suena y uno pues se va a tomar una Ralder o una Sandy.
1: Y se viene arriba, cosas más fuertes.
0: O una 0-0. Bueno, estas horas se puede tomar una. Pues,
1: se puede tomar,
0: una,
1: siempre.
0: Una
1: sí,
0: nos
1: sí.
0: vamos a tomar.
1: Siempre se
0: a
1: puede
0: la
1: tomar.
0: Salud de los oyentes de Onda Vasca. Noviembre de 1975. Los Queen, hoy tan legendarios, los Queen, sacaban disco en el 75, en el mes de noviembre. El disco súper exitoso, Una noche en la ópera.
1: Ajá.
0: El que supuso la ruptura con la discográfica,
1: sí,
0: porque
1: ¿verdad?
0: Estaba en Bohemian Rhapsody ahí, ¿no?
1: Claro.
0: Mamma mía, que el productor no tenía intención de. Porque claro, era un formato muy. Una
1: es
0: canción
1: así,
0: muy larga para lo que se estilaba en aquella época. Pero
1: sí,
0: no
1: sí.
0: vamos a poner
1: no,
0: Bohemian Rhapsody.
1: No
0: ¿eh?
1: Procede.
0: Porque en ese disco había canciones tan especiales, tan de subidón. Queen experimentó un montón de estilos y géneros, pero nacieron del rock and roll.
1: Sí,
0: y
1: verdad.
0: Entre las canciones que a mí me parece que suben el ánimo, ya me dirás tú, Fernando, si sientes lo mismo,
1: sí.
0: Don't Stop Me Now.

0: Tremenda, pero a ver, ahí también imágenes que se te clavan. Y ahí está Miquel Iceta, el socialista catalán, bailando, celebrando el éxito tras las elecciones, que es muy duro, ¿no? Yo creo que sí, que Queen tuvieron ese valor, ese acierto de hacer canciones tan enormes y tan potentes como esta, o como fue la de Want to Break Free, o generar canciones de estadio. Que eso ya que yo canto y me responden 60.000 o 100.000. Ahí está. Ahí está el subidón de los subidones.
1: A mí no me contestas. Claro, pues. Se ve que yo no tengo la impronta de
0: Me faltan Mercury. Solamente 90.000 personas a lo mío para cantarte contigo.
1: 1975 fue un año prolijo en éxitos de venirse arriba que queremos hoy recuperar en esta edición especial de Cosecha del 67. Vamos a quedarnos con la banda londinense América. Y para el recuerdo, cerrando muchas canciones. Y entre las más bailadas, esta Sister Golden Hair.

0: Increíble, estamos en lo mismo. Yo creo que también un pozo veraniego. Es de, hablamos de,
1: se nota, fíjate, que estamos grabándolo en verano, ¿no?
0: Fíjate, estamos hablando de las Islas Británicas y nos vamos casi a California, ¿no? Es un toque que es muy apropiado para las canciones de subidón.
1: Cierto, a mí me entra la risa porque, claro, como hoy se nos nota especialmente que estamos cerca de las vacaciones.
0: Estamos muy cerca, muy cerca. Y necesitamos
1: que esto sea un espacio, ¿no?, atemporal, ¿no?
0: Sí, sí, sí. Pero, claro, es curioso, ponemos
1: en cuerpo veraniego.
0: Y ponemos en estas canciones al inicio de verano. No, es como hay que empezar, sí, potente, hay que empezar potente.
1: Tú decías una vez que no es lo mismo las canciones que te pones en el coche para ir, no, todas son de entusiasmo, de risa, sí, de vamos, sí, sí, vamos a pasarlo bien,
0: sí,
1: que a la vuelta.
0: A la vuelta hay que cambiar de repertorio.
1: Las Gold Balas de Scorpions.
0: Hay que cambiar de repertorio.
1: Silvio Rodríguez.
0: Sí, sí.
1: Benito Lerchundi.
0: Hay que irse acostumbrando.
1: Los Secretos.
0: Y vuelves a casa. Vuelves a Mordor y hay que pasar Pan Corvo y esto y sabes lo que
1: quieres. Entras por el Pazo de Cuartango.
0: Ahí está.
1: Y
0: ahí
1: llegan las Conchas de Aro. Pasan las Conchas de Aro y ya te encuentras con los cielos grises.
0: Lo que nos toca.
1: Hacen que tengamos un Euskalerria tan verde y maravillosa.
0: Y una nostalgia, que también es lo bonito que tiene.
1: Bueno, venga, pues, el folk. ¿Nostalgia? ¿Has dicho nostalgia?
0: Nostalgia un poco, sí.
1: ¿Discoteca? ¿Has dicho discoteca?
0: Mucha, mucha.
1: Pues vamos a quedarnos con una pedazo de canción también para mover mucho el esqueleto de 1976. ¡Aquí están los Boney M!

0: Les vamos a decir a los oyentes que pueden aprovecharse de este listado, de este playlist, para prepararse su eso, música eso, para el viaje de ida, para el próximo.
1: Se le va a hacer corto, van a llegar contentos. ¿No? Sí, sí, sí, para cualquier fiesta de quintos, que también se lleva mucho ahora. El otoño es el momento.
0: Por siempre hay alguno, afortunadamente o alguna, que se hace cargo de eso, ¿no? De ponerle música.
1: Sí, pero ya estamos más acostumbrados. Incluso yo creo que ya estamos relegando el pendrive. Fíjate qué cómodo era llevar en un pendrive.
0: Ya vas con el Spotify.
1: Ahora vamos con el Spotify y todos con el dispositivo vamos añadiendo canciones y vamos aportando. Y yo creo que es bonito, ¿no? También
0: somos tecnológicos a pesar de la edad, ¿no?
1: A pesar de la edad.
0: ¿Tú te sientes un viegenial también?
1: Yo sí, yo creo que sí. Sí, y bienvenido sea, y me encanta que me sugieran y que me aporten canciones de las nuevas generaciones, que son, la verdad, también muy potentes.
0: Pero no es lo que toca hoy, ¿eh? Porque hoy estamos repasando super éxitos, por ejemplo, de los años 70, que nos venían estupendamente para prepararse un viernes noche para ir de fiesta. Esta es de mis favoritas, aunque tienen un montón de canciones muy marchosas, los Dire Straits. Vamos a ir con el momentazo en el que Mark Knopfler enseña al mundo por qué eran los sultanes del swing.

0: aquí es cuando salíamos y hacíamos
1: y
0: lo
1: me
0: de
1: aprovecho de su buen humor, ¿no? Y me aprovecho de su buen humor y talante. Aquí mueve las piernas hasta el langui. O sea, esto es una maravilla.
0: Hombre,
1: de,
0: es impresionante.
1: De temazo y es lo que es. Y aparte, yo creo que también, fíjate, en aquellos tiempos, en aquellos 70, duros 70, de poca paga, si recuerdas, ahorrábamos y guardábamos ese pequeño duro y lo que costase para poder poner en la máquina de discos esta canción.
0: ¿Era 25 pesetas? ¿Podía ser?
1: Yo en mi época eran 5. Con 5 pesetas ya tenías una canción.
0: Oye, sí que tenemos. Igual es que yo cogía el pack. No había un...
1: Yo ya eran...
0: 5 pesetas la canción.
1: Sí, con el, de hecho me acuerdo perfectamente con sus Sultanes del Swing, que era una de momento previo a ir a la
0: y
1: sala.
0: Y encima era larga, ¿eh? Sacabas partido a los 5 pelas.
1: Y ¿no? animabas a toda la sala de juegos. Con Sultana, lo cual quedabas...
0: Súper, sí. Súper temazo de Mark Knopfler y compañía. Bueno, ya hablando de temazos que nos sirven para levantar el ánimo, y hoy estamos buscando y creo que lo estamos consiguiendo, que la gente recuerde cómo éramos de jóvenes.
1: Sí, también es verdad.
0: Cómo nos lo pasábamos bien y cómo una canción era suficiente para cambiar nuestro estado de ánimo. Y si no, vamos con esta joyita de 1976. Los Ramones bailaban sin control, sin swing, sin medida, pero a todos nos gustan sus temas, como este. ¡Ay!

0: nos teníamos que haber propuesto, al terminar la canción, hacer como un tipo un 2-3. Es decir, ir hilando, es decir, Ramones, los Clash, Sex Pistols, tal. Ah, porque pues nos hubiéramos hilado 10 temas de
1: mira,
0: cada uno de las
1: propuestas.
0: Es un buen
1: tema para
0: propuestas.
1: Otro programa, ¿eh?
0: Sí, el ir hilando.
1: Parejas musicales compatibles, sí. Pero que ensamblaban bien.
0: Las hilanderas musicales.
1: Yo me veo muy de hilando.
0: Haríamos encaje de bolillos.
1: ¿Tú te acuerdas cómo se titulaba esta canción?
0: Era Hey Ho,
1: es una pregunta
0: let's
1: trampa.
0: Go.
1: Blitzkrieg Bob.
0: ¿Sí?
1: Sí, sí.
0: Tremendo.
1: Claro, tú vas a YouTube, claro. YouTube te reconoce cualquier cosa que le ponga. Claro. Los Ramones, Hip Hip Hop.
0: Ahí
1: las...
0: estamos.
1: Pues
0: estamos.
1: Es Blitzkrieg Bob.
0: Maravilloso.
1: Un temazo de los Ramones, sí. Que hoy estamos trayendo a esta edición especial.
0: Sí.
1: Era pregunta trampa, yo tampoco lo sabía.
0: Sí.
1: Lo sé porque lo tengo escrito, ¿eh? Aquí.
0: Ya está, hombre.
1: No todo lo que sale en la radio es improvisado, señoras, señores. A veces hay que hacer un poquito de trabajo de documentación. Vamos con un tema. Mira, esto sí que no hace falta ni que lo escribamos, porque en 1976 fluyó como una revolución musical un grupo que se llamaba ABBA, que eran suecos. Que no sé si lo pretendían, pero se hicieron números unos a nivel
0: mundiales.
1: Internacional, prácticamente a nivel mundial, ¿no?
0: Sí.
1: Y hoy han pasado 40 y tantos años del estreno de esta canción que vamos a escuchar, y sin embargo, cada vez que suena, hasta las nuevas generaciones,
0: claro,
1: dicen, uy, esto que cómo mola, vamos a pegarnos un baile.

0: Es que no era aleatorio y no fue fruto del azar. O sea, dos grandísimos compositores, músicos de estudio maravillosos y con unas voces, luego las de Agnete y Frida, inigualables. Y una carrera muy bien llevada. Y luego
1: hablamos, se retiraron a tiempo, que no siempre pasa.
0: A tiempo, y luego desde que hablamos que los suecos son muy listos, y ahí está como los grandes compositores, por ejemplo, de canciones para Eurovisión, son todos suecos, ¿no? Entonces, pues es un sonido global que han conseguido hacer grandes temas que lleguen a toda, aparte a un grupo de público muy variopinto, sin ningún tipo de temor o de, no sé, a ser etiquetado. Te gustaba y gustaba.
1: Pues no había más que ver la pinta que llevaban ellos y no tenía ningún problema.
0: Sí, sí.
1: También
0: y siguen vigentes. Y siguen vigentes.
1: ¿Quién no se ha disfrazado de alguno de los integrantes de ABBA en alguna oportunidad? Que levante la mano. Yo sí.
0: Yo también.
1: Yo sí. Mira, no quería disfrazarse ni parecerse a los y las cantantes de ABBA, pero también llevaba brillantina, también se ponía trajes estridentes nuestro próximo invitado. Buah. Eso sí, diré que le sentaban mucho peor los trajes que a las chicas y a los chicos de ABBA. Estos leggings dorados no le sentaban bien, pero nunca tuvo complejos un tipo llamado Meatloaf, que desde el año 75 se hizo súper famoso por unas canciones rock and rolleras terribles y porque, a pesar de llamarse pedazo de carne, Meatloaf, sí, él sí se movía en el escenario como nadie, con sus ciento y pico kilos, ajá, a la espalda. Aquí estaba, y así cantaba Meatloaf.

0: Do You Love Me Forever.
1: Tremendo,
0: bueno,
1: Meatloaf.
0: Qué
1: gran disco.
0: A mí me sonaban todas parecidas, ¿eh? He de reconocer.
1: No, pero...
0: No.
1: Te alegraría la tarde escuchar dos o tres seguidas de él, ¿eh? Yo creo que sí, que es de esas que, bueno, te pueden parecer un sonido parecido, casi. Yo creo que también...
0: Pero todas estupendas, ¿eh? Muy de venirse arriba.
1: ¿Verdad que sí?
0: Bueno, pues la canción dura 8 minutos. Hemos escuchado apenas 20 segundos, un temazo.
1: Y a este ritmo, ¿eh? Que hay que aguantarlo.
0: Y él se pegaba una sudada. Si no saben quién es Meatloaf o quién fue, en YouTube hay vídeos de sus actuaciones, pelo largo, el chico pues con sobrepeso y sin ningún complejo. Normalmente acompañado de chicas estupendas.
1: Sí, sí. Y grandes vocalistas ahí, claro, muy buenos.
0: En los 70 y en los 80 sí que había mucho micromachismo, ¿no? En lo que hace referencia a la construcción de los clips musicales, pero también...
1: Pero él ya estaba, abarcaba ya el género heavy y ahí, bueno, pues afortunadamente pues es uno de los que no cuenta tanto la imagen, sino que lo que cuenta es la calidad musical.
0: Hoy queremos que se pongan a bailar y estamos empeñados con canciones que normalmente invitan a hacerlo. Y si no, pues Fernando, tú y yo ya estamos preparados para echarnos a la pista, sentirnos vivos, staying alive.

0: ¿Y cuántas canciones para bailar
1: bueno
0: de los hermanos
1: Jeep? Qué bueno ser equidistante de Suecia y de Australia, ¿no? Porque hablamos de ABBA y hablamos de Bee Gees. Es decir, fíjate qué monstruos de la música disco, que lo que nos han dado, ¿no? Y Bee Gees se nos va... Siempre nos
0: qué mala suerte tuvieron los integrantes de los Bee
1: Bueno,
0: Gees, ¿no?
1: Pero una carrera muy exitosa, de muchos temas, de...
0: Se murieron
1: muy
0: variados, un par de ellos, ¿no?
1: Sí, murió...
0: Robin,
1: Andy. Sí. Y Robin sí, y queda Barry, ¿no? Creo que es el que queda.
0: Sí,
1: o Maurice, no sé si Maurice fue el que también murió, pero bueno.
0: El caso es que
1: tuvieron
0: una carrera muy, muy, muy prolija y muy exitosa.
1: Muy prolija, luego además incluso Barry, la colaboración que hace con Barbara Streisand, luego evidentemente la película de Fiebre de Sábado Noche y eso, y el empujón que supuso la música de Bee Gees, sobre todo en ese concepto de música disco potente que te tiene que animar el día y el mes y el año.
0: Estamos en la discoteca, cada uno la suya de referencia, cada uno tenía la suya en cada territorio. Cada comarca. En 1978 sonó muchísimo este tema de Sylvester titulado

0: Tremendo Sylvester. A mí es que lo que me pasa con este tipo de canciones es que ya no solo la propia canción de Sylvester, sino que el ver las versiones que han hecho maravillosas de esta, por ejemplo, Jimmy Somerville, que hizo de esta canción, pues bueno, no actualizarlo, porque yo creo que le dio un toque tampoco más discotequero, como el toque más Bronski Beat, que era evidentemente el de Jimmy Somerville. Sylvester, evidentemente, pues potenció lo que era la música de discoteca, pero claro, es que era un tema tan bueno, Ángel, que era inevitable.
1: You make me feel, tú me haces sentir ganas de bailar, sobre todo.
0: Ganas de bailar.
1: Con esta canción tan marchosa, una de tantas, ¿no? En los años 70 y 80.
0: Sí.
1: Yo creo que, así como ahora se experimenta y se introducen un montón de elementos novedosos en la música, hay mucho trabajo de producción también posterior. Sí. En los 70 había más, no sé si más frescura, no sé si sirve la expresión, o más improvisación. Era...
0: Sí, pero yo creo que hay más miedo a hacer cosas nuevas. Yo creo que ahí es el cuando se rompen los géneros y empiezan a aparecer a partir del rock, empiezan a aparecer nuevos estilos. Y luego hay una maravilla que es cuando llegan los 80 y aparece el maxi single. De esta canción de Sylvester, por ejemplo, había un maxi single maravilloso, alargado, que luego incluso los que, como decíamos antes, Bronski Beat, pues lo haría incluso mejor.
1: Un ámbito este, el de las discotecas, en el que también hicieron una incursión los rockeros Kiss. Y bien que se lo reprocharon, por cierto, sus incondicionales más puristas, a pesar de que el tema que vamos a escuchar, I Was Made for Loving You, de 1979, es una canción excelente para animarse y ponerse a bailar.

0: esta sí que recuerdo haberla escuchado en la discoteca muchas veces.
1: Y yo en la radio, en esos programas de radio, nos estaba esperando que sonara esta canción para y pulsando tus dedos sobre las teclas de
0: es
1: grabar
0: como el DJ
1: para poder
0: se
1: coger
0: activaba,
1: ese trocito.
0: ¿No? Sí.
1: Claro, y luego hay una cosa que yo siempre digo con los puristas, si nos tuviéramos que fiar de los puristas, todavía estaríamos pegando, haciendo música con piedras.
0: No solo en música, en otros ámbitos también.
1: No, pero yo los puristas, el tiempo no les da la razón y es una gran suerte. Es una maravilla, por ejemplo, esta canción que decías de Kiss, de I Was Made for Loving You. Ahora mismo hay un vídeo que está teniendo millones de visitas, que son cientos de intérpretes cantando esta canción. Y es precioso ver a chavales muy jóvenes, maquillados al estilo Kiss.
0: Descubriéndola.
1: Y cantando y haciendo esta canción pues totalmente actualizada.
0: Claro, es otro trending topic moment de estos, ¿no? Cierto, en las redes sociales. También en 1979 nos encontramos con una canción que nos gusta mucho a los de la radio, The Buggles, quería acabar con nosotros, pero se llevó por delante al vídeo.

0: Qué pistoletazo para los años 80, ¿eh? O sea, esto empezaba ya a avanzar un poco lo que va a ser la música techno, la música nueva romántica, los Bagels y este grandísimo tema.
1: Un gran tema, Video Kill the Radio Star. Afortunadamente el video desapareció, lo siento por los videoclubs, pero la radio aquí sigue.
0: Pero no el videoclip del cañón. Que lo cual es lo importante, que sí, seguimos necesitando de soporte, necesitamos este soporte de imágenes que van añadidas a estas canciones.
1: Bueno, pues vamos a ir con otro tema. Mira, este es otro himno inolvidable, otro ejemplo literal, Fernando, de esas canciones que en cuanto suenan, revolucionan al personal.

0: su momento, ¿eh? Y aguantaron mucho tiempo en primera.
1: Fíjate, yo creo que casi el bajón les pega con el In The Army Now, cuando hacen una cancilla más lentita, más enfocada a un público más adolescente, femenino.
0: No funcionó.
1: Vendió muchísimo, pero yo creo que les redujo un poco la imagen dura que tenían.
0: Ya, cuando vienes de una época de tanto éxito, encontrar algo similar. Hay gente que muere de éxito precisamente porque pretende alcanzar las cotas de popularidad.
1: Es cíclico, es difícil después de un gran éxito sacar un segundo, un tercero.
0: Bueno, el mismo Bruce no tiene ahora canciones que digamos...
1: No, ahora va más al público incondicional, ¿no? Es difícil sacar un número uno.
0: Claro. Verdad. Bueno, vamos con un temazo también muy de los años 80, musicón para venirse arriba, canciones para arrancarse a bailar, con sello ochentero y por primera vez en este programa, una en castellano. Esta conozco bien a Fernando y estoy convencido de que la ha bailado más de una vez.

0: Y anécdota, verles en la casilla en mi primer concierto, que fue, me recuerdo, con un gran musical que venía a la casilla, me sorprendió muchísimo que el concierto fuera a oscuras. O sea, para que veas mi imagen infantil de los años del año 78.
1: Me dijiste que encienda la luz, por favor.
0: No. Me sorprendió. Luego les vi en el 81, ya estaban en su momento de esplendor, y es verdad que eran todas las Andrés de Tequila, pues eran dignas de. De hecho, están, siguen de gira ahora, ya solamente Ariel Roth y Alejo Stivel, con Gabinete Caligari, con Jaime Urruti haciendo giras este verano, ¿no? Yo creo que son, evidentemente, canciones, grandísimas canciones de rock, que también fueron un poco, pues, el tema de lo adolescente, de haber triunfado tanto entre el público femenino, el fenómeno fan, un poco yo creo que les minó.
1: Bueno, en 1980 fue un año estupendo para las canciones de Tequila, un 1980 en el que nos pusimos las pilas con pelotazos como este de Cool and the Gang. ¿Por qué? Pues porque cuando sonaba era fiesta, era celebración. Yo creo que es una canción
0: inevitable,
1: claro. Vamos con ella.

0: Celebration, un super éxito de 1980 de los Kool & The Gang. Muy cool, era muy cool, ¿no?
1: Es que lo dice la propia, el propio título Celebration, ¿no? Y luego es que es este tipo de combos de cantantes negros que son tan sumamente
0: tan buenos,
1: machosos,
0: tan rítmicos.
1: Eso es.
0: Qué buenas expresiones corales hacían,
1: ¿no? Directos
0: muy
1: espectaculares con esas ropas muy llamativas, brillantes y evidentemente coralmente y musicalmente.
0: Hoy se ve perfectamente como había elementos comunes en los 80 que hoy no se ven, ¿no? En lo que es la tipología de ropa de
1: sí, Earth, Wind & Fire,
0: lo que es el aspecto físico, tanto, sí. Los pelos, tal, ¿no? Esa estética ochentera, bueno, los Kool & The Gang los marcaban perfectamente, ¿no? Esos estigmas positivos que asociamos a muchos de los intérpretes
1: pero
0: de los 80.
1: Pero ya es difícil romper estereotipos, por mucho que vengas a dar con un chándal de táctelo, recuperando cosas, yo creo que ya todo lo que se pudo romper se rompió y de esquemas y está ahí la historia.
0: Hoy quiero romper la cintura a Fernando Lorenzo y también a los oyentes, por eso estamos pasando de canciones rock and roll a otras de otros géneros que son las antípodas musicales. Es el caso de este tema, muy lleno de adrenalina. Por eso vamos a ver si los oyentes se cogen el reto, ¿eh? Porque creo que nadie podrá contenerse a esta llamada a saltarse la ley de los enérgicos Judas Priest. Otro tema para subirnos la adrenalina y ponernos a tope. Breaking the Law.

0: Es que está el sonido, cómo suena de limpio y qué maravilla. Y esto nos habla, nos abre ya la puerta a Iron Maiden, AC/DC y a tantos y tantos, ¿no?
1: Muchos decibelios desde Birmingham con los Judas, que tuvieron su momento también con más de 50 millones de discos vendidos a lo largo de su carrera.
0: De Birmingham, ¿eh? O sea, y ahí luego surgirá, oyendo esta música, surgirá UB40.
1: Nada que ver con ellos.
0: Nada
1: claro.
0: que ver, pero también desde ya tocando el sonido jamaicano, canciones de su vida.
1: El Red Wine, aquella versión.
0: Por ejemplo, de Neil Diamond, recordemos.
1: Sí, ¿no? sí. Bueno, mucha fama entre los heavies de los Judas Priest, una fama que había que buscar, una fama que había que trabajársela, con el sudor, como decía Lidia Allen, la profesora de danza de la serie
0: Fama.

0: Muy de noche vieja, de subidón, ¿no?
1: La serie de tarde de domingo, de subidón, vais a empezar a trabajar con sudor. Y sí, era... Era muy, muy evidente.
0: Bueno, yo creo que es una canción también que refleja perfectamente el espíritu del programa de hoy, ¿no? Es un programa pensado en canciones para levantar el ánimo, ¿no? Baile y postureo optimista, sí, pero sobre todo energía.
1: Energía.
0: Y para enérgicos, los Rolling. Wow. Start me up.
1: Vuelve.

0: inicio del programa escuchábamos un tema de 1970, es que el Satisfaction. Esta es del 81.
1: Esta fue la constatación de que cualquier tiempo pasado fue anterior. ¿Por qué? Porque mejor, ahí es cuando, en esta, con esta canción, es cuando, cuando actuarán en el Vicente Calderón, en el antiguo Vicente Calderón, en una tarde lluviosa, y fue un momento memorable de la música.
0: Pero claro, para saltar la pista, para desmelenarse, no solo nos sirve el rock and roll, el estándar, el británico, el anglosajón. En la antítesis de los Rolling Stones, y para exhibirse como un pavo real en cualquier noche de viernes, traemos hoy al programa a José Luis Rodríguez,
1: el Puma.

0: Esto es venirte, muy arriba. Sí, eso es abrir todas tus plumas, y lucirte. Y...
1: Bueno, no es fácil, ¿eh? Cantar una canción del Puma no es sencilla. Bailarla yo no me veo, ¿eh?
0: Es difícil, es bailarla, es cantarla, es interpretarla. Yo creo que es que este hombre lo hacía muy bien. Era peculiar, evidentemente. Y sí, la canción es un temazo, el pavo real.
1: Bueno, pues otro tema, este de 1981. Nos vamos a quedar con el rey del pollo frito que tocó techo y popularidad con este tema. Pura apología del bebercio para las noches fiesteras de los viernes.

0: Quizá iba con exceso de postureo, pero es verdad que el rock que hacía Ramoncín pues era muy potente, igual que el que hacía Loquillo con aquel
1: ritmo. Tuvo mucho éxito, ¿eh? A primeros de los 80.
0: Muchísimo,
1: yo creo que todo el patrimonio que se generó llegó precisamente en aquella década incipiente, sí, en la que tuvo mucho protagonismo precisamente por ser transgresor, ir a la contra.
0: Sí, un poco llamativo el ir maquillado, actuar en televisión, el ser un poco irreverente con la persona que te entrevistaba. Yo creo que lo importante era que hacía unas buenas canciones de rock y bueno, ahí quedó, ¿no? Yo creo que Ramoncín, bueno, pues ahí han dejado esos temas y no hay más.
1: Y no hay más. En 1982 hubo este ya era un señor entonces, un señor rockero, porque la verdad es que ha envejecido estupendamente. Un granadino, sí, que en el 82 montó una macro gira que llegó también a Euskal Herria, a la Plaza de Toros de Vistalegre.
0: Sí, sí, sí.
1: Una gira llamada Rock and Ríos, ¿no?
0: Sí.
1: Que comenzaba siempre con este superclásico para ponerse a tono y echarse a bailar.

0: Era Mike Rivers en sus inicios. Luego ya se convirtió en Miguel Ríos. Ahora es Don Miguel. Yo creo que debería de ser llamado.
1: Sigue con la chupa sinfónicas. De cuero negra. No se la quita, ¿eh?
0: Es un purista y es muy auténtico.
1: Sí, Miguel Ríos, un súper clásico. También un montón de canciones para venirse arriba en su repertorio. Ahora vamos con una que nunca falla, Fernando. Las chicas del tiempo de Weather Girls veían en 1982 cómo se convertía en realidad uno de sus sueños, que del cielo llovieran hombres. 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

0: una Spice Girl, ¿no? Que intentó hacer una versión similar.
1: Eso no se puede. No se puede.
0: Son comparables.
1: No es mejorable. Es decir, yo creo que son muy inteligentes el movimiento LGTBI que ha tomado estas canciones animadas, reivindicativas, de venirse arriba, de que no te importe llevar tacón, no te importe llevar plataforma, no te importe llevar colores estridentes, ¿no? Y son canciones muy animadas que evidentemente el movimiento gay ha tenido a buen gusto el volverlas a recuperar y en cada mes de junio sacarlas.
0: Bueno, estamos en 1983, los Cosecheros teníais 15, 16 años, por eso no os olvidáis de los éxitos de entonces. Ese fue el año de Pink Floyd, en 99 Red Balloons de Nena, de Rod Stewart, Spandau Ballet, y de este tema, Fernando, incalificable, que siempre suena en cualquier fiesta, muy de darlo todo, este Karma...

0: de Nochevieja.
1: Hoy suena, es verdad, hoy suena un poco blandito. Incluso era curioso cómo esta canción empieza muy lenta, empieza con una parte ahí muy suavecito y luego se va sumando.
0: Se va animando porque lo que buscaba
1: por
0: era...
1: Por cierto, habrá biopic energía de Boy George.
0: Ah, ¿también va a haber?
1: Sí, va a haber.
0: Y Culture Club y un montón de canciones, sí, bueno, que sí, también tuvieron mucho protagonismo en los años 80, esos años híbridos, ¿no? En los que la gente se ponía de todo, lo mismo una falda que un pantalón, que una camisa de cuadros, que una bufanda rosa.
1: Sí, de hecho, la imagen andrógina de Boy George pues está ya ejemplificadora de lo que venía.
0: Bueno, pues estamos en el año 83, dejamos a los Culture Club y nos quedamos en Birmingham. Decíamos que ha sido un sitio donde ha habido tradición musical de diferentes géneros, ¿eh? Porque no vamos a ir con los Judas ni con la música heavy. ¡No! Ajá. Te voy a sorprender, a Fernando, porque allí nacieron los Electric Light Orchestra. Wow. Otro imprescindible para subirse al podium y echarse a bailar.

0: Rock and Roll is King. Jeff Lynne y compañía, tremendo esto. Y no digamos ya el Don't Bring Me Down, que lo han recuperado incluso series como Stranger Things y tantas y tantas.
1: Un súper tema de la ELO. Y en ese año 83, el prolijo 83, se gestó la canción de las canciones, el sumum de la fiesta, el tema más repetido en guateques, francachelas y cuchipandas. Katrina and the Waves y su mítico
0: Walking on Sunset.

0: No sabemos si será como los pies, porque lleva caminando sobre el sol. Pues eso. Pues,
1: eso también tuvieron solo este éxito.
0: One Hit Wonder.
1: Sí.
0: Katrina, yo creo que habrá acabado un poco desquiciado, pero es un temazo.
1: Nos estaba llamando Katrina justo ahora.
0: Por favor,
1: no sé qué has dicho, que no, que tiene más de un éxito. Me estaba recriminando.
0: No, pero siguen con los derechos, es importante eso. No es lo que decimos, como una canción animada, pues se convierte en canción de verano ya de para todos los veranos siguientes.
1: Bueno, pasamos página al calendario zaragozano, ¿eh? Nos vamos al 84, ¿te parece, Fernando?
0: Sí, bueno.
1: El año de la Eurocopa, de la famosa cantada de Arconada en París.
0: Sí, sí.
1: Y de un pelotazo de Van Halen que todos hemos bailado alguna vez. ¿Te acuerdas del título?
0: Jump.
1: ¡1984! ¡Qué noches las de aquel año! Viernes con mucha fiesta, bailoteos, como si no hubiera mañana.
0: Y ahí está Bon Jovi, está lo que tú dices bien, Van Halen, y está en este tipo de música que tiene gran potencia y con tantos grandísimos intérpretes y grupos.
1: También de aquel año, el tema Footloose, también música de película.
0: Sí.
1: Música de Kenny Loggins, que rivalizó en las listas y en las discotecas con esta otra, pelotazo de Bonnie Tyler de 1984. También aparecía la banda sonora de la película Footloose, Holding Out for a Hero.
0: Qué grandes las mujeres, esto es tremendo.
1: Qué voces, qué ritmo, qué todo,
0: es lo que
1: qué presencia.
0: Decíamos, ahora recordamos y nos viene una sonrisa recordando a Tina Turner. Bonnie Tyler es lo mismo.
1: Otro tema, venga, que vamos ya apretando el acelerador, estamos terminando, pero nos queda tiempo para algunos temas. Este de 1985 fue el año de Voy a Mil, de Olé Olé, de Venecia, de Hombres G, de Amante Bandido, de Miguel Bosé, de Ni Tú Ni Nadie, de Alaska, el año de Prometo Estarte Agradecido, de Rosendo, y en el panorama internacional fue el año de We Are The World, la mítica canción en la que cantaban buscando fondos para paliar el hambre un montón de artistas. Sí. Y uno de los estribillos más coreados por todos nosotros.
0: Sí, tremendo, y tremendo el inicio. Yo creo que también es de estas canciones que cuando ya te va animando, Entonces,
1: oye, le he cogido gusto.
0: Un What Hit Wonder que solo consigue hacer esta canción Opus, pero evidentemente es un estribillo que ya se ha quedado en nuestras cabezas.
1: Sin duda. 1985 fue un buen año para los videoclips que empezaban a estar de moda. Entre los más premiados y bailados, este animado de los míticos Aha, Take On Me.
0: Pasamos al celuloide, La La Land. Recuerdan, otra, cogen el tema. Ahora mismo, o sea, el mes pasado, Wizard en el BBK Live hacía una versión tremenda de este Take On Media Hub.
1: Ahora damos otro salto enorme, más de 30 años, nos quedamos 33 para ser exactos, en 1986, el año de Guayas Guayas, de Brother Louie y Jerónimos Cadillac, de True Blue, de Madonna, el año de los New Kids on the Block, el de Living on a Prayer, de Bon Jovi.
0: También.

0: Life también. Sí, no era mi estilo, pero reconozco que es un temazo. Son Bon Jovi, tenía por méritos propios.
1: Qué gran año, 1985. El 86 tampoco fue malo, ¿eh? Con Venus de Bananarama, True Colors, sí, de Cyndi Lauper, Lady in Red de Chris de Berg. Está para bailar arrimadicos, ¿no? Y sí, así también, la distancia
0: hacía
1: corta.
0: Falta.
1: Y fue el año también de Los Melenudos Europe, como sí, sacados sí, de un anuncio de champú.
0: Es verdad.
1: Ese año, Mark Knopfler y los Dire Straits tuvieron una segunda oportunidad, una segunda juventud, para ser exactos. Fue el año en el que nos hicieron bailar por el camino de la vida.
0: ¡Buah! Wow, Walk of Life.

0: gran gira comparada en el Velódromo de la Meta, la verdad, de Dire Straits. Yo creo que podría haber seguido John Isley, los hermanos Knopfler, podría haber seguido tranquilamente unos años más, pero nos han dejado ya estos pozos de canciones de subidón.
1: Nos queda todavía un poquito de tiempo para poner el punto final. Estábamos escuchando el Walk of Life de Mark Knopfler, de los Dire Straits, y no podemos olvidarnos de un tema de 1987, Fernando, porque sale siempre que se puede. Será por algo. Será por algo, ¿no?
0: Sí. Rick Astley.
1: A ver, es una canción para venirse arriba, el que tenga habilidades para el baile. Si no se te da bien, a ver quién es el guapo que le intenta emular. Se movía no mucho, pero
0: no se movía mucho, pero con elegancia,
1: con compás,
0: tipo alto y llamativo.
1: Ese mismo año, 1987, conocimos a Susan Vega, Fernando, wow, a George Michael fuera de su grupo Wham, a Laura Branigan, a Glenn Medeiros,
0: sí,
1: y a los eléctricos Common Arts.
0: ¡Qué bueno! Fíjate. Citábamos antes a Jimmy Somerville, citábamos a Bronski Beat, nos quedaban evidentemente Common Arts, ¿no? Porque fueron los grandísimos recuperadores de los temas disco de los años 70, ¿no? Y aquí era el ejemplo más claro, ¿no? Yo creo que también hemos citado a el Venus, también una canción setentera que luego se recupera en los años 80. Yo creo que es una época, los años 80, muy bonita, porque se combinaban los grandes temas originales con la recuperación y actualización de temas de la década pasada.
1: En 1988, vamos a poner el punto final, nos quedan un montón de canciones para escuchar, habrá otra entrega del programa. Super temazos para venirse arriba. En el 88 conocimos a Tracy Chapman, no para ir de fiesta, sí, porque son canciones muy lentas, muy tranquilas, muy bonitas, muy cercanas.
0: Para la vuelta.
1: También a Bobby McFerrin.
0: Sí.
1: ¿Verdad? Y fue el año en el que descubrimos a una jovencísima Kylie Minogue.
0: Sí.
1: Ya entonces Kylie nos hacía bailar a tope. Una prueba, este Locomotion de hace ya 32 años.

0: recuperando un clásico. Si luego Kylie nos haría con el con esas canciones clásicas de ella, tan maravillosas, ¿no? Pero sí es verdad que este era el momento clásico de Locomotion. Y esto que suena ya es...
1: Es el punto final. ¿Con qué nos vamos a marchar, Fernando Lorenzo?
0: Nos vamos con un montón de Minions, nos vamos con Pharrell Williams, con una canción que incluso fue rechazada por autores para ser interpretada. Y es el temazo de subidón de la última década. Yo creo que Pharrell Williams es un genio de la música disco y de la música actual, y esta canción lo dice todo.
1: Pues así, felices y contentos con el subidón en el cuerpo, nos vamos. Pasen una estupenda jornada, hasta una buena y nueva ocasión.

0: Bilbao, Juan María Burto. Alcalde, egunon.
1: Egunon.
0: No le hemos hecho madrugar mucho, ¿no?
1: No, qué va. Todos los días a estas horas ya andamos danzando y viendo un poco cómo amanece la ciudad y atendiendo también a los medios.
0: Claro, hay que estar al pie del cañón en una semana como la Aste Nagusia, ¿no?
1: Sí, es increíble a veces pensar cómo está la ciudad a las 5 de la mañana y cómo nos la encontramos, ¿no? A las 8 de la mañana, limpia, reluciente y otra vez dispuesta a una nueva jornada.
0: Es verdad que viniendo en el pequeño trayecto de la radio al set del Surekin me he encontrado con los servicios de limpieza a tope, echando manguerazos. Es una de las cosas seguramente que más valora la ciudadanía bilbaína, la limpieza.
1: Yo creo de verdad que son unos de los grandes protagonistas de la Aste Nagusia y uno de esos agentes, de esos servicios que hacen que los demás estemos disfrutando de las fiestas en una condición de mayor comodidad, ¿no? Imaginémonos cómo estaría esta zona en la que estamos ahora, pues eso, a las 5 de la mañana, si no hubieran actuado, ¿cómo estaría ahora? Y sin embargo, pues ahora vemos que está limpia, reluciente y podemos disfrutar de una nueva jornada.
0: Alcalde, una Aste Nagusia, tengo la sensación, bueno, usted maneja los datos mucho mejor que yo, bastante tranquila en cuanto a incidencias, hurtos, agresiones. Hombre, evidentemente siempre se dice lo mismo. Al que le toca es una faena, pero en general la tendencia es buena, ¿no?
1: Sí, en estos momentos llevamos ya más de 1 millón de personas. Es mucha gente la que está en la calle todos los días, mucha concentración de personas. Siempre digo lo mismo, cuando hay mucha más gente, el nivel de tontos también sube mucho, mucho más. Los amigos de lo ajeno se hacen presentes y está habiendo, bueno, pues sobre todo hurtos, ¿no? Esos robos al despiste, vamos a decir, que están siendo, bueno, pues atajados en la medida de lo posible por la policía también, con una gran labor preventiva, porque tenemos mucha policía no uniformada en el entorno festivo y también mucha policía uniformada para poder actuar. Estamos procediendo a la detección de esta gente que viene a adueñarse de aquello que no es suyo, pero yo creo que en líneas generales podemos decir que con los datos globales la fiesta está yendo bien, la fiesta está fluyendo y la gente está con ganas de diversión.
0: Porque delitos muy graves o especialmente graves tampoco es que haya habido, ¿no?
1: Bueno, los delitos sexuales, las agresiones sexistas han sido tocamientos que son muy importantes, pero hay que también circunscribirlo a ese hecho delictivo, y en ese sentido pues yo creo que también podemos afirmar que la situación está yendo bien. Y ojalá, estamos ahora ante un fin de semana festivo, prácticamente último fin de semana del verano. Va a haber seguramente mucha más gente y ojalá pues podamos seguir diciendo lo mismo.
0: ¿Y esto a qué se debe? Quiero decir, esta tendencia, vamos a decir, razonablemente positiva. Concienciación ciudadana, las campañas que ustedes hacen desde las instituciones, mayor presencia o refuerzo policial, un poco de todo.
1: Bueno, pues tenemos que pensar que es una conjunción de factores, ¿no? Yo creo que llevamos mucho tiempo haciendo campañas de concienciación ciudadana. Este año también hemos hecho la campaña del respeto Nagusia, lo hemos hecho también de la mano de Bilboko Konpartsak. La sensibilización sigue siendo un elemento en el que no podemos flaquear. Esta es una carrera de fondo y no podemos relajarnos ni un segundo. A veces podemos tener la sensación de que, a pesar de todo lo que hacemos, siguen pasando cosas, y es verdad, pero hay que seguir con esa labor de concienciación de la ciudadanía. Yo creo que la ciudadanía está interiorizando el mensaje, eso es muy positivo, eso es muy importante, y luego las instituciones, tanto Gobierno Vasco con la Ertzaintza como el Ayuntamiento con la Policía Municipal, estamos haciendo un gran esfuerzo para tener una gran presencia policial en el recinto festivo, a pesar de que a algunos quizá no les hace una gracia excesiva. Hemos dicho que la ciudadanía ha demandado y nos está diciendo una y otra vez que la seguridad es su principal preocupación, y por lo tanto la seguridad tiene que ser nuestra principal ocupación. Y una vez más diré que la seguridad no se negocia, que la seguridad es un servicio público que presta el Gobierno Vasco y el Ayuntamiento de Bilbao con Ertzaintza y Policía Municipal, y que vamos a tener en el recinto festivo y en la ciudad tanta policía como sea posible, porque es una demanda de la ciudadanía, porque la policía no es enemiga de nadie y porque la policía es el garante, son quienes garantizan nuestra seguridad.
0: Es indiscutible, alcalde, que Bilboko Konpartsak es un agente imprescindible en la Aste Nagusia, eso está fuera de toda duda, pero es verdad que un año fuera de toda duda, pero es verdad que un año más ha habido quizá ese punto de fricción con el ayuntamiento cuando ellos dicen que aplican una especie de autogestión.

0: si hay algún tipo de delito o de agresión dentro del recinto festivo?
1: Ya, hay una cuestión muy importante, ¿no? Si pasa algo, ¿quién es responsable? ¿A quién se le van a exigir responsabilidades? ¿A Bilboco Comparsak o al Ayuntamiento de Bilbao o al Gobierno Vasco? No tengo ninguna duda que va a ser al Ayuntamiento y al Gobierno. Por eso, en esto no podemos ser débiles, tenemos que ser firmes. Tenemos que ser firmes ante una convicción y ante el ejercicio de una competencia y de un servicio público. Y en ese sentido lo vamos a seguir haciendo. Cada uno tenemos nuestra labor, no tengo ninguna duda. Bilboco Comparsak son un agente imprescindible en las fiestas de Bilbao, pero cada uno en su sitio, cada uno ocupando su espacio y luego intentando colaborar para que las cosas vayan bien. Hemos colaborado en la campaña del Respeto Nagusia. Sería bueno que esas colaboraciones se fueran extendiendo.
0: Más de 1 millón de personas, me ha dicho hasta ahora.
1: Sí, es esos son los datos que ya manejábamos ayer al atardecer y bueno, ante este fin de semana pues seguramente serán cifras mayores. Es mucha gente en la ciudad. Hay gente para todo. Yo decía el día del chupín, está el chupín, está el Arriaga, como siempre, no cabe un alfiler, pero a la vez en San Mamés había 50.000 personas.
0: Es verdad.
1: Está Bilbao todos los días a tope en todos los sitios y a la vez las playas están también llenas de gente con el buen tiempo, ¿no? Tenemos gente para todo, pero Bilbao está siendo una ciudad muy atractiva. Este año incluso hemos detectado, ¿no?, que hay turistas que antes venían. Y ahí va, coincidía con las fiestas. Antes habían venido a Bilbao a ver el Guggenheim, a ver otro, y les tocaba que había fiestas, ¿no? No, ahora hay turistas que vienen a la Aste Nagusia, que, bueno, oyeron un día porque vino el Tour de Francia, porque se celebró una mundial, o porque se celebró un mundial de baloncesto en su día, porque ha habido finales de fútbol. Y dice, yo ahí tengo que ir. Bueno, pues hay gente que viene por la Aste Nagusia, y ese también es un dato relevante y a mi modo de ver positivo.
0: Empieza a ser un reclamo ya, ¿no? Fuera de Bilbao y de Euskadi, claro.
1: Sí, siempre decimos que el principal evento que hay en Bilbao, con un impacto económico enormemente relevante, creo que es de más de 80 millones de euros, la Aste Nagusia es el evento más importante que se celebra en la ciudad.
0: ¿Qué es lo que más le ha gustado o le está gustando, que no ha terminado la Aste Nagusia, de la edición de este año? Y, bueno, aparte de los delitos, etcétera, que mencionábamos antes, lo que menos.
1: Pues quizá una de las características que está adquiriendo la Aste Nagusia, a mi modo de ver, en general creo que es la participación. Y la participación de familias y la participación de niños y niñas. Me quedo con el Txikigune. El Txikigune es un espacio extraordinario. Y hemos ido ganando espacio en el Parque de Doña Casilda, que creo que es un entorno magnífico. Y a mí cada día me llama la atención, porque ver las caras de los niños y niñas, de las familias, disfrutando en ese entorno, me parece magnífico. Y a eso le sumaría el desfile de la ballena, que es otro momento en el cual ver a los niños y a las niñas con esas caras de asombro, me parece algo magnífico.
0: Yo todos los años digo lo mismo respecto al desfile de la ballena. Mire que es algo sencillo, en el sentido de que son unos inflables que echan agua, pero qué idea, qué proyecto más maravilloso, ya absolutamente asentado en la programación.
1: Sí, se ha integrado, ¿no?, en la vida de la ciudad desde mucho tiempo antes de que empiece. Están las calles de Bilbao, la Gran Vía y tal, a tope de gente, y a mí me parece un desfile magnífico, ¿no? A veces incluso en la cabeza de uno puede estar, joder, esto lo podríamos hacer igual alguna otra vez al año, y sin embargo siempre termino diciendo, no, hay que dejar lo que sea ahí, porque nos tenemos que quedar con el gusto de que qué bien ha estado y con las ganas de que venga el del año que viene, ¿no? O sea que yo creo que está cumpliendo su función. Y lo que menos me gusta, pues, es la falta de respeto, ¿no? Todavía hay muchos entornos, ¿no?, donde esas faltas de respeto entre las personas están implantadas ahí, ¿no? Y creo que es muy importante que fuéramos capaces entre todos y todas de que el respeto fuera la clave de nuestra fiesta, ¿no? Si el respeto entre las personas estuviera absolutamente implantado y todo el mundo lo tuviera como una clave de funcionamiento personal y colectivo, seguramente la Aste Nagusia es que no tendría parangón, ¿no?
0: Alcalde, puede parecer un asunto así como muy local o muy secundario, pero es importante porque estamos hablando de algo tan esencial como la salud pública. Este año, pero qué pasada de incautación de kilos y kilos de comida de dudosa procedencia en la venta ambulante. ¿Cómo se puede erradicar eso?
1: Pues esa es otra cuestión extraña, otra cuestión que nos preocupa y que no podemos permitir que se instale en el recinto festivo. Debiera ser labor de todos también, ¿no? Creo que además tenemos la posibilidad de consumir un buen bocadillo o picar algo, pues desde las chosnas hasta todos los establecimientos hosteleros del entorno, y por lo tanto no hay ninguna necesidad en ese sentido. Tenemos que entender que ahí esa es una cuestión de seguridad, en este caso de seguridad alimentaria, pero esos productos que se consumen no tienen ningún registro sanitario, no tienen ningún itinerario sanitario, no sabemos cuál es su procedencia, cómo han estado guardados, ¿no? Y creo que ahí se está poniendo en riesgo la salud de las personas. Por eso, dos cosas, ¿no? La primera, pedir a la ciudadanía que sea responsable, que no consuma en esos puestos. Y la segunda, que desde el ámbito del ayuntamiento, desde el ámbito policial, vamos a intentar actuar, vamos a seguir actuando con una intención, y es que esos productos no lleguen a ese mercado que hay ahí, ¿no? De tal manera que podamos actuar antes de que entren en el recinto festivo.
0: Alcalde, evidentemente, usted además no lo está ocultando en absoluto. Esta Aztenagusia es muy especial para usted. Es una Aztenagusia de despedida como alcalde de Bilbao, evidentemente. Le estamos viendo en sus comparecencias de esta semana incluso hasta un punto emocionado.
1: Bueno, yo siempre digo, ¿no?, que la vida está hecha de emociones, ¿no? Y emocionarse a mí me parece algo bueno y algo natural. Yo soy una persona muy transparente y a mí se me nota si estoy bien, si estoy mal, si estoy emocionado, si no estoy emocionado. Y es verdad que está siendo en ese sentido una Aztenagusia diferente, más intensa por ese matiz, ¿no?, de ser la última como alcalde, y estoy intentando vivir cada momento pues con ese puntito de emoción y de intensidad. Y luego estoy recibiendo mucho cariño de la gente, y bueno, pues eso hace también que esté a gusto, que esté contento.
0: Queda un año, un curso político todavía por delante, ojo, que esto no es para allá. ¿Qué quiere terminar de hacer, qué quiere terminar de resolver antes de irse, alcalde?
1: Bueno, pues terminar, hay muchas cosas que no se van a terminar, pues sobre todo porque en los desarrollos urbanísticos necesitan largo recorrido, ¿no? Si hablamos de Punta Zorroza, si hablamos de Olabeaga, si hablamos del tren de alta velocidad, son cuestiones que a mí me gustaría, y en eso estamos, dejarlas encauzadas de tal manera que, bueno, que tengan un camino que recorrer, y en eso, si eso ocurre, me sentiría feliz, y vamos a trabajar para que eso sea así. Me gustaría que Bilbao fuera una ciudad donde la cohesión social, bueno, pues estuviera muy presente, ¿no? Y los barrios, todos los barrios y todos los distritos se sientan ese orgullo de pertenencia a una ciudad que progresa, pero que lo hagan también desde el sentido de que su barrio también progresa, ¿no? Eso algo me parece algo muy importante. Y luego otra clave que quiero, que no voy a dejar de trabajar por ella hasta el final, ¿no? Incluso esa seguiré después también trabajando por ella, ¿no? Desde el punto de vista que me toque, ¿no? Y es recuperar la política como lugar de encuentro. A mí me parece que no podemos tener estos espectáculos que tenemos cada día en el Congreso, en el Senado, sea por Ceuta o sea por otra cosa. Necesitamos que fundamentalmente los partidos mayoritarios busquen puntos de encuentro, sean capaces de sentarse en una mesa, sean capaces de mirarse a los ojos, de reconocerse como personas diferentes. Dan Iniraritis suele decir que la política es aquello que hace que personas que pensamos diferente podamos vivir juntas, ¿no? Pues hay que hacer realidad ese planteamiento, y tenemos que recuperar la política para que la ciudadanía vuelva a creer, vuelva a sentir que la política está para mejorar su vida, ¿no? Es que si no hacemos eso, corremos un grave riesgo, y lo estamos viendo, ¿no?, en estas últimas épocas en Europa en general, ¿no? Sé que quizá es muy presentuoso, pero tengo eso metido en la cabeza, e intentaré pelear, primero porque Bilbao sea un lugar donde la política se ejerza de una manera diferente, y segundo por intentar que la ciudadanía vuelva a confiar en la política.
0: ¿Y se va a ir con alguna espinita clavada, con algún proyecto que diga, ya, esto no nos ha dado tiempo o esto no lo hemos podido hacer?
1: Bueno, pues en ese sentido me gustaría haber puesto en marcha la Talent House, ese proyecto que hace que personas que vienen a trabajar un año, personas de alto nivel que vienen a trabajar un año, tengan ese lugar para residir. Me hubiera gustado quizás tener alguna gran multinacional, ¿no?, que decida implantarse en Bilbao. Pero bueno, también hemos hecho muchas más cosas que no teníamos previstas, ¿no? hacer. Y en ese sentido, la vida municipal y la política municipal es muy dinámica. Surgen todos los días cuestiones que hay que atender y que a veces no estaban previstas, ¿no? Y atendemos desde lo más pequeño. A la mañana puedes empezar con una cosa muy pequeña, unos vecinos que en un sitio te piden mejorar una acera, y a la tarde puedes terminar con un gran presidente de una empresa que tenemos en Bilbao, pues hablando de otras cosas y de otros proyectos, ¿no? Y en Bilbao todo es importante. Yo diría que todo hace que esta ciudad sea una ciudad magnífica, ¿no? Lo grande y lo pequeño.
0: ¿Veremos a Bilbao siendo sede del Mundial de Fútbol?
1: Yo estoy convencido de que así va a ser, ¿no? También te diré que lo que he visto en este Mundial de Fútbol no me ha gustado nada, ¿no? Hoy he visto también en medios como el presidente de la FIFA pues tiene bastante oposición, ¿no? En el entorno de la UEFA, ¿no? El fútbol es, a mí es un deporte que me encanta, ¿no? Pero creo que es un deporte que tiene que bajar unos escalones. No puede ser que todo gire en torno al dinero, porque entonces se van a hacer cosas que no van a estar bien deportivamente hablando. Hemos tenido un Mundial con 48 equipos, se quiere que el Mundial del 2030 sea de 64 equipos. Eso va a hacer seguramente que muchos partidos de la primera fase sean difíciles de ver deportivamente hablando, y el precio de las entradas, la pausa de hidratación, aunque no haya altas temperaturas para que haya anuncios, todo gira en torno al dinero, y yo creo que debiéramos recuperar que todo gire un poco más en torno al deporte, ¿no? Y la función social del deporte habría que intentar recuperarla un poco más, ¿no? Pero dicho eso, creo que el Mundial es un gran escaparate. Bilbao ha apostado, ¿no?, por ser una ciudad atractiva. En ese sentido, yo diría que la FIFA quiere venir a Bilbao, y Bilbao quiere tener el Mundial. Entonces, bueno, yo creo que a finales de este mes de septiembre habrá algún nuevo encuentro y seguiremos trabajando para que Bilbao sea sede del Mundial. Pero también seguiremos trabajando para que en el 2035 el Mundial de Rugby se pueda celebrar en Bilbao. Hemos tenido ya reuniones en ese sentido. Y a mí me parece magnífico que una ciudad que no tenemos una gran tradición de rugby, pues el rugby quiera venir a Bilbao, porque han visto, joder, que aquí hacemos las cosas seguramente de otra manera, ¿no? Y creo que además el rugby nos está enseñando que hay valores que otros deportes debieran aprender de él.
0: No le voy a preguntar por el rendimiento deportivo del Athletic, que solo llevamos dos partidos, que la gente enseguida se pone nerviosa, pero sí le quiero preguntar por esta polémica, porque ayer hubo un plantón, algo inédito, de los jugadores a la prensa, al parecer para protestar por la junta directiva, que ha decidido retirar las invitaciones. Usted, como socio del Athletic y, por tanto, como en parte propietario del club, ¿qué opina de eso?
1: Bueno, primero no sé exactamente, porque sé lo que hemos leído, ¿no?, en medios en ese sentido, y lo que hemos escuchado también en medios. No quiero inmiscuirme en una polémica que desconozco, y a partir de ahí lo que sí quiero decir es que lo que a mí me gustaría es que no haya polémicas, que el Atleti también en ese sentido sea un club distinto. Somos un club diferente, somos un club familiar. Los jugadores siempre han dicho que el vestuario del Atleti es una cuadrilla de amigos, y en ese sentido a mí me gustaría mantener esa idea, que desaparezca la polémica, que internamente la resuelvan. Yo he leído también que va a haber reunión entre el presidente y la plantilla, y en ese sentido ojalá pronto se resuelva y podamos empezar a sacar puntos, que es lo verdaderamente importante ahora.
0: Bueno, estamos aquí en el set de Onda Vasca, en la terraza del Surekin, muy a gusto. El alcalde ya ha tomado un cafecito del Surekin, un bollo de bochito. Aires de despedida, evidentemente, aunque queda todavía un curso político municipal por delante. Juanjo Baños, director general de Grupo Noticias. Hola, Juanjo, egunon.
2: Egunon.
0: ¿Quiere participar también de alguna manera?
1: Gracias, yo, que aquí la presencia de Juanjo.
0: No es una encerrona, Juanjo, ni mucho menos, ¿no? En absoluto.
2: No, lo hago encantado de estar aquí con todos vosotros. Egunon, gustioi. En primer lugar, y si me lo permitís, quiero felicitar en primer lugar a la radio, a Onda Vasca, porque tener iniciativas como esta, sacar la radio a las calles de Bilbao, aquí en el Surekin con tu programa, Chema, en el Iruña con el de José Monge, en fin, esto yo creo que le da mucha más vida de la que ya de por sí tiene la radio. Por lo tanto, a quienes hacéis, todas y todos que hacéis la radio, pues enhorabuena. Naturalmente, me siento muy, muy feliz de felicitar también a Juan Mari Aburto, alcalde de Bilbao, a lo largo de los últimos casi 12 años, precisamente por esa andadura, ¿no? Yo no tengo para olvidar las últimas palabras que compartí con nuestro alcalde Iñaki Azcuna, poco antes de que falleciera, con aquella socarronería, con poquísimas fuerzas, muy débil como estaba, que me dijo aquello de no me estropeéis Bilbao, ¿no? Bueno, es un auténtico legado, un auténtico mandato difícil de cumplir. Aquel alcalde hizo mucho por Bilbao, transformó Bilbao de una manera muy importante. Todos creíamos que venían tiempos complicados para suceder a Iñaki Azcuna. De hecho, y afortunadamente, tuvimos una transición muy tranquila y muy inteligente a través de Ibon Areso, sí, ¿no? Pero claro, la llegada de Juan Mari Aburto a la alcaldía era una incógnita, era suceder a Iñaki Azcuna, era todo un reto, ¿no? Bueno, yo estoy ya persuadido, no solamente de que la respuesta ha sido positiva, sino que, en fin, va a ser muy difícil sustituir a Juan Mari Aburto como casi icono, ¿no?, al frente del Ayuntamiento de Bilbao. Y no lo digo solo por su seriedad, por supuesto honestidad, visión política, esto que nos acaba de recordar el Estado, por realmente casi cochambroso que tiene hoy algunos estadios de la política, ¿no? Pero casi lo que más destacaría de Juan Mari Aburto es su defensa férrea de Bilbao, pero férrea. Y además lo digo por algunas de las cosas que se conocen, pero también por otras que no se conocen, ¿no? En todos los ámbitos, en el público y en el privado también, ¿no? Con instituciones de todo tipo, con fuego, entre comillas, amigo y enemigo, ¿no? Es decir, defender Bilbao no es fácil y Juan Mari lo ha hecho con una, en fin, con una destreza y con un saber estar, en fin, a la altura de las circunstancias.
0: Menuda presión le estamos metiendo al futuro alcalde.
2: Bueno, la presión viene dada precisamente por estos, claro, por estos 12 años, ¿no? No han sido años fáciles, ¿no? Con sus respectivas astenagusias. Uh-huh. Y estas astenagusias es como el chute de moralina que necesitamos, pues, para afrontarlos cada año. Así que
1: si
2: Soriona,
1: me permitís,
2: Juan Mari,
1: ahí, Juanjo, cogiendo tus palabras, a mí me decían cuando me tocaba, ¿no?, asumir la alcaldía en el 2015, que venía, bueno, pues que sustituir a Iñaki Azcuna, y yo siempre decía no, yo no vengo a sustituir a Iñaki Azcuna, porque Iñaki Azcuna era insustituible. Yo decía, yo vengo a suceder, pues voy a ser el siguiente, ¿no? En mi caso, de verdad que estoy convencido que ojalá sea Mikel Hidalgo, y en ese caso sustituirme va a ser mucho, mucho más fácil, ¿no? En ese sentido, desear toda la suerte, agradecer, Juanjo, también tus palabras y tu cariño, no solamente en este momento, sino en muchos momentos a lo largo de estos 12 años. Así que que ricasco, biots, biotses.
0: Por cierto, alcalde, ¿cómo estamos de salud? Estamos bien, ¿no?
1: Bien.
0: Venimos bailando la Orrescu, que aquello era una maravilla.
1: Bueno, tuve muchas dudas de hacerlo porque, bueno, pues que todavía las cosas están un poco recientes y me cuesta un poco. Pero bueno, era la última posibilidad que iba a tener y eso me animó mucho a hacerlo y bueno, pues ahí quedó.
0: Juan Mari Aburto, alcalde de Bilbao, a ver qué tal se presenta esta recta final de Astenagusia, seguro que muy bien. Eskerrik asko.
1: Eskerrik asko zuei y un saludo cariñoso, como siempre, a la audiencia de Onda Vasca.
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0: Y hoy en nuestra entrevista del día un invitado muy especial. Nos salimos de alguna manera del carril de la actualidad habitual porque nuestro invitado también está de plena actualidad, pero no de la actualidad típica. Y ahora lo van a entender perfectamente cuando le salude. Es un joven gimnasta de Leioa, Eneko Lambea. Hola, Eneko, egunon.
4: Egunon.
0: Y que estás consiguiendo poco a poco, cada vez, un hito tras otro, tras otro. Así que ahora lo vamos a explicar para quien no te conozca, pero de primeras, enhorabuena, Sorionak.
4: Miesker.
0: Porque eres, haces gimnasia rítmica. Bueno, has ganado varios campeonatos de España. ¿Cuántos campeonatos de España has ganado?
4: Siete
0: campeonatos. Pero fuera de ahí no hay competición oficial para los chicos en gimnasia rítmica.
4: Sí, eso es. O sea, dentro de España tenemos nuestros campeonatos nacionales, pero a nivel internacional no está reconocido por la Federación Internacional de Gimnasia.
0: Y este verano has participado en la gala de clausura del Mundial de Gimnasia Rítmica que se celebraba en Frankfurt, en Alemania, como invitado. ¿Y por qué ha sido un hito?
4: Pues porque por primera vez en un campeonato internacional oficial hemos conseguido poder enseñar gimnasia rítmica masculina fuera de España. No es la primera vez que los chicos participan en un mundial, porque ya lo hicieron en el de Valencia de 2023, pero sí que es la primera vez en la que se hace un ejercicio como podría ser el ejercicio de competición que podría haber participado en ese mismo mundial.
0: Claro, evidentemente como invitados fuera de competición, pero ahí ya tú de alguna manera has dicho, has puesto tu sello, ¿no? Has dicho yo estoy aquí y tantos como tú, ¿no? Estáis aquí.
4: Eso es, sí, ya no es yo estoy aquí, es los chicos estamos aquí y nosotros también tenemos derecho a que estos campeonatos sean nuestros. Entonces, era un poco hacerlo en nombre de toda la rítmica masculina española e internacional que ya empieza a ver poco a poco.
0: Es en eco una lucha por la paridad, por la igualdad, pero precisamente a la contra de lo que se suele decir. En este caso, los chicos son los que salís perdiendo, ¿no?, en gimnasia rítmica.
4: Sí, realmente la situación es la misma. Hay una desigualdad, pero es verdad que no estamos acostumbrados a que sean los hombres los que salen perjudicados por esta desigualdad. Pero realmente la lucha que hay que hacer es la misma, es conseguir igualdad como queremos conseguirla en todo el resto de ámbitos sociales.
0: Eneko, ¿cómo te llega esa invitación para participar en el Mundial de Frankfurt?
4: Pues llegó a través de la Federación Alemana, que son los que se encargan de hacer la gala en la que participé, a través de algún contacto que tenemos con algún juez de allí, que dijeron que querían meter chicos, que creían que era momento ya en pleno 2026 de conseguir esta igualdad. Entonces se pusieron en contacto y, pues, valorando las diferentes opciones que había en España, tomaron la decisión de contar conmigo.
0: Y tú, por supuesto, encantado de la vida. Claro, cuando te lo dijeron.
4: Por supuesto, sí, la verdad que, hombre, para mí es un honor, al final, tantos años ya, digamos, al más alto nivel dentro de España, pues conseguir de repente algo con lo que no te esperas, algo, pues joder, un campeonato internacional como es un mundial, es algo increíble.
0: ¿Y cómo fue esa actuación? ¿Cómo la recuerdas?
4: Pues la recuerdo, tengo todavía los sentimientos muy, muy a flor de piel.
0: Sí, porque ha sido reciente, ha sido hace unas semanas.
4: Sí, ha sido, pues, el 15 de agosto, así que es muy reciente, pero la verdad que muy contentos con todo el apoyo que hemos recibido, tanto dentro de España, que sabemos, pues, que a la gente ya le gusta, como fuera de España, y la repercusión que está teniendo y todo, la verdad que está siendo muy, muy, muy guay.
0: Una actuación muy sentida, yo ya la he visto, con el Ti Amo de Umberto Tozzi. Explícanos un poco, a ver, sin entrar en muchos tecnicismos para los que desconocemos la gimnasia rítmica desde dentro, pero ¿qué es lo que hiciste en esa actuación?
4: Pues mira, hice la actuación de Ti Amo, que realmente era de un ejercicio con el que competí el año pasado, no este, porque me lo pidieron los organizadores de la gala. Y hombre, yo la verdad que en el momento en el que me dijeron que iba a poder participar en el mundial, como para ponerme encima, a decir, me dijeron que ese del año pasado, pues ese, sin problema. Entonces, es un ejercicio pues de competición, como podría verse pues en unas olimpiadas con las chicas, que tiene, pues, sus dificultades, sus riesgos y todas las cosas. En este caso era con la cinta. Y entonces eso, lo que hicimos fue terminar la temporada de este año y empezar a trabajar ya ese, pues, como si fuese un campeonato más, porque aunque fuese una exhibición, la presión que teníamos era de, vamos a enseñar lo mejor posible y vamos a tomarnos esto tan en serio como se merece un mundial.
0: ¿Había alguna técnica, algo especialmente complicada en ese ejercicio?
4: Pues sí, que la verdad que cambiamos un par de elementos respecto a lo que teníamos, que era un poco más complicado, y eso sí que tuvimos que meterle horas y horas a entrenarlo, porque quieres que salga lo mejor posible. Y sí que hubo eso de muchas repeticiones las semanas previas, pero bueno, al final salió.
0: Cada gimnasta tiene su forma de presentarse, de exponerse, cada uno tiene su técnica, su personalidad, incluso hay una firma en cada uno.
4: Sí, totalmente. Es lo bueno de la gimnasia rítmica, que no es compatible que digan que es femenino con lo que realmente es la gimnasia rítmica, que es te damos un libro con todas las cosas que se pueden hacer y ahora tú de ahí saca lo que quieras. Y en función de tus características, en función de lo que dices, de tu personalidad, de todo, puedes adaptarlo para que todos tengamos cabida ahí y cada uno encuentre su sitio dentro del deporte. Entonces, si yo tengo más potencia de salto y más tendencia, pues eso, a registros más fuertes, puedo tirar por ahí. Si hay otro gimnasta u otra gimnasta que son más flexibles, pueden tirar por esa otra parte. Entonces, todos tenemos cabida. No tiene sentido intentar dejar de lado a alguien porque la gimnasia rítmica no es para ellos. La gimnasia rítmica es para todo el mundo.
0: ¿Cuál es tu fuerte o cuáles son tus fuertes? Hablabas de la potencia de salto, ¿eso es uno de ellos?
4: La potencia de salto en general de los chicos suele ser bastante fuerte porque respecto a las chicas pues somos menos flexibles en general, que luego hay de todo, pero tenemos más potencia de salto. Y después yo desde que tenía 3 años salía a la calle con el aro a jugar, entonces ese manejo de los aparatos y ese control de poder lanzar y saber dónde va a caer también, pues es un punto muy a favor a día de hoy.
0: Me lo acabas de decir, esta pasión por la gimnasia rítmica te viene, por lo que veo, desde la más tierna infancia.
4: Sí, la verdad que yo no recuerdo mi vida sin hacer gimnasia rítmica porque es que desde que tengo conciencia la hago. Yo, mi hermana mayor hacía gimnasia rítmica, la iba a ver a los entrenamientos y fue un flechazo, vamos, amor a primera vista, y ya con 3 años entré en el club, pero las horas que las metía en el club las metía en la calle con el aro o las mazas o con la cuerda de la cortina de casa usando, cualquier cosa me servía para poder hacer gimnasia.
0: Lo que pillabas, lo que tenías a mano.
4: Sí, sí.
0: Desde pequeñito ya también en el club en Leioa, ¿no?
4: Sí, siempre he estado en Saconeta.
0: Te viene de tu hermana, por lo que veo.
4: Sí, así es. A ver, mi hermana me abrió las puertas, me abrió los ojos, por así decirlo, y luego ya es que fue amor a primera vista, y ya te digo, no era capaz de no hacer gimnasia rítmica.
0: ¿Y en qué momento das ya ese salto a la profesionalidad, a los campeonatos?
4: Pues vino un poco rodado, poco a poco. No es algo que te plantees de voy a hacer. Pues yo hacía gimnasia rítmica, eso, empecé con 3 años, yo iba trabajando, iba mejorando poco a poco, pero de manera natural. Pues, pues si entrenas, mejoras. Y con 11 años me propusieron las entrenadoras ir a mi primer nacional en 2015. Yo dije que sí, porque al final pues eso suponía hacer más gimnasia todavía, claro. y disfrutar más. Y ya desde entonces entré en la rueda de los campeonatos de España, pues que me ha llevado hasta el día de hoy.
0: ¿Qué te dice tu hermana? Ya me imagino que te dirá, pero la familia, tu entorno, amigos, ¿qué te dicen?
4: Pues he tenido mucha suerte, soy muy, muy, muy afortunado porque la familia siempre me ha apoyado. Entonces, sobre todo al principio, que era cuando más podía costar a nivel social, pues dentro del pueblo y tal, tuve mucho apoyo por parte de mi familia, que hacía barrera para evitar esos comentarios que llegasen a mí. Entonces, no me puedo quejar porque es que todo han sido palabras bonitas. Yo he podido hacer el deporte que me gustaba sin tener ningún problema. Y después sí que, en la Icastola y así, pues algún comentario podría haber, pero no, soy afortunado, he tenido una infancia muy feliz para lo que podía haber sido y para lo que sabemos de otros chicos en otros lados.
0: Qué bien, pero bueno, por lo que veo sí ha habido situaciones un poco incómodas o gente que no entiende eso.
4: Sí, siempre hay, y es triste que en pleno siglo XXI sigamos teniendo que explicar ciertas cosas, pero bueno, al final te quedas con la parte buena y te quedas con toda la gente que sí que te apoya, o gente que lo desconocía y de primeras puedes verles con un poco de rechazo, pero que se interesan y preguntan y acaban entendiéndolo y acaban viéndolo pues como lo que realmente es, simplemente un chico haciendo un deporte como cualquier otro.
0: Cuesta romper barreras, evidentemente, pero lo más curioso o lo más contradictorio es que donde cuesta más romper barreras es en el propio ámbito de la gimnasia rítmica. ¿Se conseguirá?
4: Yo creo que sí. Yo, bueno, sé que sí.
0: ¿Esto de Frankfurt ha sido como un punto y aparte, quizá?
4: Pues ha sido, no sé si ha sido tanto un punto y aparte a nivel de que se vayan a hacer más cosas ahora, pero sí que me parece un punto y aparte de que hasta ahora nos veíamos bastante solos. Hasta ahora en España parecía que nadie nos apoyaba, y encontrarte de repente con otra federación, como es la alemana en este caso, que sin tener ellos muchos chicos, están dispuestos a pelear por esa igualdad, ya te da como un poco respiro de decir, vale, o sea, no somos aquí los locos de turno que están peleando por algo imposible. Realmente la gente es consciente de que es algo que, por lo que hay que luchar y por lo que merece la pena luchar, aunque no tengan intereses personales, porque la Federación Alemana a día de hoy no tiene chicos, podría no convenirle o no importarle que participásemos, pero quieren. Entonces, en el momento en el que otros países quieren, se va a conseguir.
0: Bueno, por lo que veo a nivel estatal sí se ha dado ya un paso importante, porque sí, evidentemente te presentas de forma oficial y has sido campeón varias veces, al menos aquí en el estado sí que hay ya se ha dado un avance.
4: Sí.
0: No más que a nivel internacional.
4: Por supuesto, de hecho, ahora mismo estar en España es lo mejor que le puede pasar a un chico que hace gimnasia rítmica, porque es el único país en el que está relativamente normalizada la práctica de los chicos, con sus más y sus menos, que obviamente todavía podríamos conseguir mejores condiciones, pero realmente a nivel nacional estamos en igualdad de condiciones que las chicas. Entonces, no nos podemos quejar. Ya la Federación Española luchó mucho luchamos mucho por la Federación Española para conseguir esto, pero ahora estábamos un poco estancados de decir, vale, dentro de España estamos súper bien, tenemos más o menos lo que queremos. Pero hay que dar más pasos, no podemos conformarnos con esto, no nos podemos conformar con que podemos hacer gimnasia rítmica en España, qué bien, ya, y el resto del mundo. Y los chicos que están compitiendo en España, pero realmente podrían estar luchando por más cosas, entonces pues son los pasos que hay que dar ahora.
0: O sea, ni a nivel europeo, ni a nivel mundial, y ya de Juegos Olímpicos ni hablemos. ¿Ese es el gran objetivo, la meta final?
4: Sí, por supuesto, hombre, el gran objetivo, pero sobre todo porque los propios Juegos Olímpicos obligan a que todo deporte sea paritario. Y ahora mismo hay un único deporte en los Juegos Olímpicos de verano que no lo es, y es la gimnasia rítmica. Teníamos antes de aliados a los de la natación artística, pero se nos adelantaron y ya pueden participar los chicos. Entonces, aunque los Juegos Olímpicos son algo que todavía, en mi opinión, queda lejos, porque, como dices, si no hay europeos, difícilmente vas a hacer unos Juegos Olímpicos cuando no están oficializados ni siquiera los campeonatos de Europa. Pero es verdad que hay cierta prisa porque el programa olímpico requiere paridad, y si no la hay, es posible que el deporte entero salga del panorama olímpico, y no es algo que queremos, es algo que queremos mantener. Creo que es un deporte que es bonito y que es un deporte con mucha historia olímpica como para dejarlo perder simplemente por no querer meter a los chicos.
0: Es un absoluto sinsentido.
4: Sí, la verdad que sí.
0: Y no le veo una base, no lo entiendo.
4: A ver, viene un poco porque en la gimnasia rítmica tienen mucho poder países más del este de Europa, pues la antigua Unión Soviética, sí, etc.
0: Rusia, etcétera.
4: Efectivamente, y pues son más conservadores. De hecho, a día de hoy son los que, cuando ven un vídeo por redes sociales, sigue saliendo alguna persona a comentar que es que ese deporte, que es que los chicos no pueden hacer eso porque es un deporte de chicas, y que los chicos intenten ponerse esas ropas y hacer esas cosas, es que lo único que intentan es hacer abominaciones de la naturaleza, pero...
0: O sea, comentarios sexistas para los chicos en este caso,
4: claro,
0: cuando
4: sí.
0: No homófobos directamente, claro.
4: Efectivamente, claro. Sí, pero cada vez se ve más... Que son comentarios muy puntuales, cada vez son más escasos. Sí que sigue habiendo comentarios de gente que dice, pues a mí no me gusta, y les decimos, perfecto, o sea, quiero decir, no le puede gustar a todo el mundo, no somos croquetas, pero no por eso tienes que dejar, o sea, prohibirnos hacerlo. No te gusta, no lo veas, quédate solo con la de las chicas, pero nosotros hemos venido aquí a conseguir nuestro sitio.
0: Bueno, lo de Alemania desde luego es un gran avance, un pequeño paso, pero un gran avance. Y lo de los Juegos Olímpicos, claro, es que yo estoy pensando en los plazos, en el paso del tiempo, porque ¿cuánto dura más o menos la vida, entre comillas, de un gimnasta?
4: Pues, aunque cada vez dura más, es una vida muy escasa, y dentro de los deportistas somos de los que antes nos retiramos, porque
0: claro,
4: en los Juegos Olímpicos, para que te hagas una idea, yo creo que la media de edad estaría en los de París, estaría en los 22, te diría, y ya es más que otros años. De hecho, el hito de París era que había una gimnasta que tenía 30. Y era algo muy loco.
0: Muy extraordinario.
4: Claro, o sea, en lo que era la final individual, sí que se metió esa gimnasta que tenía 30, pero el resto había gimnastas con 16, 17. Con 16 años pasas a senior, que es la máxima categoría, y a partir de ahí te mantienes hasta que te mantengas. ¿Qué puede ser? 4 años, 8 a lo mejor, pero con 24 ya es difícil seguir.
0: ¿Te obsesiona un poco eso? El paso de los años, el mirar los siguientes Juegos Olímpicos, plazos, fechas...
4: A ver, hay momentos, pero en general no, porque es algo que yo empecé, bueno, no cuando empecé, pero cuando empecé a ser consciente de lo que había, yo sabía que yo no iba a estar en unos Juegos Olímpicos porque no tenemos sitio. Entonces, todo lo que estamos luchando ahora, yo sé con 99% de certeza que no va a ser para que yo llegue a unos Juegos Olímpicos, pero yo, mi sueño ha cambiado un poquito respecto a ese sueño de niño de llegar a unos Juegos Olímpicos. Yo ahora, el día que me siente en el sofá, encienda la tele y pueda ver unas Olimpiadas con chicos haciendo gimnasia rítmica, yo para eso ya voy a estar tan satisfecho como si fuese yo el que entra en ese tapiz.
0: Oye, Neko, hemos hablado de que te decía la familia, lo que pasa en las distintas federaciones, ¿y qué te dicen o qué opinan en general, que luego habrá casos y casos, las chicas de gimnasia rítmica, las gimnastas?
4: Pues la verdad que están completamente de acuerdo con nosotros en que es algo que hay que reivindicar. De hecho, en el propio Mundial, la selección española, bueno, el conjunto consiguió el oro del Mundial horas antes de yo hacer mi exhibición. Y estuve después con ellas y todas decían es que hay que conseguirlo ya, no puede ser que no os dejen. Es verdad que como en España está normalizado, ya nadie se plantea, ay, ¿qué hacen los chicos aquí? Al revés, lo que se plantean es, ¿por qué solo pueden hacerlo aquí? ¿Por qué fuera de España no pueden competir? Entonces, el apoyo de las chicas es máximo. Y de las gimnastas que han podido verlo también a nivel internacional, salvo casos puntuales, pues ya te digo, de gimnastas rusas, bielorrusas, sí, etc., que son puntuales, ni siquiera todas, el resto en general lo apoyan. Cuando lo ven, lo apoyan. Claro, es fácil criticar algo que no conoces, porque te haces una idea a la cabeza que a saber la que es, y entonces no te gusta esa idea que te has hecho, pero después cuando lo ven, realmente se dan cuenta de decir, vale, estaba equivocada, sí que hay nivel en los chicos, sí que es algo digno de hacer, entonces, adelante.
0: Vamos, que hay buen rollo con las chicas, que no os ven como rivales.
4: No, es que, a ver, no sería...
0: Serían competiciones separadas.
4: Por supuesto, que yo ahí, si fuese todos contra todos, puedo llegar a comprártelo, aunque digo, pues si vosotras lleváis años y años trabajando en centros de alto rendimiento, ¿qué miedos podemos dar los chicos? Pero es que encima van a ser competiciones separadas, entonces, a una chica, que el chico haga una gimnasia rítmica, no le debería importar en absoluto, porque no le quitamos plaza, no les vamos a quitar medallas, nada. Simplemente es, oye, queremos estar en paralelo a vosotras. Vosotras por vuestro camino, nosotros por el nuestro, pero todos juntos.
0: Entiendo que a nivel internacional los países más potentes en gimnasia rítmica, los que se llevan siempre las medallas, son los tradicionales, los de siempre, ¿no? Los del este, que decía Rusia, no sé si también Estados Unidos.
4: Pues era así. Pero después del veto a Rusia a cuenta de la guerra de Ucrania, ha habido un poco en gimnasia rítmica bastante cambio de aires, porque quieras que no, tanto Rusia como Bielorrusia se quedaron fuera de todos los campeonatos, y eso hace que otros países puedan trabajar, puedan evolucionar y puedan seguir. Y ahora mismo han cambiado mucho las tornas. En este mundial se han reincorporado las rusas y las bielorrusas, con mucho nivel, obviamente, porque lo tienen y porque entrenan mucho, y la verdad que son gimnastas con mucho nivel técnico. Pero, por ejemplo, a nivel individual, los últimos 4 años, el oro ha sido para una gimnasta alemana. De procedencia rusa, pero una gimnasta alemana.
0: Bueno, nacionalizada alemana.
4: Eso es. Y en el conjunto, lo que te digo, el oro ha sido para España, la plata fue para Japón y el bronce para Brasil. No, plata para Brasil, bronce para Japón. Entonces,
0: hombre, se está cambiando la tendencia también en eso, ¿no?
4: Claro. Yo creo que eso también ayuda un poco. El quitar el monopolio de Rusia también ayuda a que, si pierden un poquito de poder dentro de los podiums y dentro de las altas urbes, digamos, también el resto tenemos posibilidad de, vale, a ellas les parece mal, pero ahora ya Rusia no es Dios. Entonces, porque a Rusia le parezca mal que los chicos estemos aquí, no vamos a estar. Oye, pues si al resto nos parece bien.
0: Claro, claro. Que, por cierto, no nos olvidemos de tu club de Saconeta, que también habéis competido con las chicas y con muy buena posición, ¿no?
4: Sí, sí, la verdad es que, bueno, para ser un club pequeño dentro de España, pues se hace buen trabajo. Tenemos un equipo técnico muy bueno y en los campeonatos de España que se celebraron en junio y julio, pues hombre, hemos demostrado que Leyoa tiene nivel y que vamos en todo lo alto del país.
0: Yo cada vez que veo por la tele gimnasia rítmica, Neko, desde mi más absoluta ignorancia, por supuesto, digo, ojo, hasta llegar a conseguir eso que están haciendo, que estáis haciendo, ¿cuántas horas de entrenamiento, cuánto esfuerzo, cuántas, supongo, lesiones?
4: Pues horas de entrenamiento, muchas. Es un deporte que requiere mucho nivel, mucha calidad de lo que haces. En muy poco tiempo, además, tienes una oportunidad. O sea, entrenamos, nosotros que somos gimnastas de club, pues entre 16, 20 horas a la semana, que son 4 o 5 días, 4 horas aproximadamente. Y esas 20 horas semanales te sirven para en el campeonato tener minuto y medio en el que tiene que salirte todo a la primera, a la perfección, porque una pequeña caída te puede costar mucho.
1: Claro.
4: Entonces, pues los entrenamientos son, aparte de todo el trabajo de flexibilidad, de fuerza, que cada vez se necesita más preparación física, después son muchas repeticiones, porque hay que conseguir mecanizar elemento tras elemento para que en el campeonato tu cuerpo ya sepa lo que tiene que hacer. Si tienes que empezar a pensar cómo se hacía, mal.
0: O sea, prácticamente te tiene que salir de forma maquinal, automática,
4: sí.
0: ¿No?
4: Sí, de hecho es muy común que cuando luego en la calle escuchamos las músicas que usamos en nuestros ejercicios, a todos nos pasa que inconscientemente tu cuerpo tiende a hacer eso porque ya es una respuesta automática. Te escuchas la música y tu cuerpo se va moviendo, te van pues, los brazos de repente o una pierna te sale por ahí. Entonces, es porque tenemos que tenerlo todo muy mecanizado ya.
0: Muchos moratones a lo largo de la vida.
4: Muchos, sí, la verdad que sí, pero ya son parte del cuerpo, ya no te das ni cuenta. Y lo que decías de las lesiones, sí hay muchas lesiones y sí que es duro, pero yo tengo la suerte o el trabajo también de desde hace tiempo ya, desde que empecé un poco en más alto nivel, trabajar con un preparador físico el tema de prevención de lesiones, pues fortaleciendo articulaciones para evitar que la mala caída la puedes tener, pero me siento en lugar de partirme el tobillo, pues simplemente tengo un esguince leve, pues eso que mejoramos. Y entonces toco madera, pero a mí me han respetado bastante las lesiones, salvo casos puntuales.
0: Estás teniendo bastante suerte en ese sentido. Que antes de terminar, no me quiero olvidar que en paralelo estás estudiando. ¿Y qué estás estudiando?
4: Bueno, estoy haciendo el doble grado de Física e Ingeniería Electrónica aquí en la EHU.
0: No está mal, no está mal. ¿Cómo lo llevas? ¿Cómo se compagina eso?
4: Bien, a ver, es una carrera que no voy a decir que sea fácil porque no lo es difícil, pero como pasa en general en las ciencias, son muy de ser muy aplicado, de entenderlo mucho, entonces se requieren horas de estudio, pero las horas de estudio salen, las encuentras, o sea, si tienes ganas las encuentras, y yo siempre he aprendido a que te tienes que organizar y que si llegas de entrenar 4 horas y son las 8, por poco que te apetezca, si hay que estudiar, hay que estudiar. Pero después es mucho también de aprovechar el tiempo que tengas. La gente que tiene toda la tarde libre puede permitirse estar 5 horas delante del libro, pero no aprovecharlo. Yo sé que si tengo una hora, es la hora que tengo para estudiar.
0: Claro.
4: Entonces, desde pequeño he aprendido que el tiempo que tienes es el que tienes que aprovechar, y en clase también intento aprovechar al máximo, pues porque todo lo que aprendas en clase no lo aprendes en casa.
0: Tienes la capacidad de hacer fácil lo difícil.
4: Bueno.
0: Escuchándote tanto en la gimnasia rítmica como en los estudios, lo relativizas todo de una manera. Para mí me resulta muy complicado, pero insisto, haces fácil lo difícil, en eco.
4: A ver, luego tengo mis momentos, ¿eh? Que luego cuando llegan los momentos de agobio, los relativizar se complica. Pero, a ver, en el día a día, digo, ¿para qué voy a estar? El tiempo que estoy agobiándome es tiempo que pierdo de estudiar.
0: Hay que aprovecharlo.
4: Entonces, claro. No hay tiempo, aquí no hay tiempo ni para lloraditas. Te pones y te pones.
0: Muy bueno, muy bueno. Lo de no hay tiempo para lloraditas. Eneco Lambea, un placer conocerte, un placer charlar contigo y, bueno, reitero, mucha suerte en ese gran objetivo y, por supuesto, ya por todo lo conseguido, enhorabuena, Soriona.
4: Sí, es
0: que... Bueno, pues muy buen ambientillo, ¿eh? En la terraza del Surekin, en el set de Onda Vasca. Vamos a hablar de algo que nos gusta mucho, hablar de ello y hacerlo también, que es de comer, del buen comer. Y hemos invitado a dos expertas gastronómicas. A mí me encantan sus vídeos en redes sociales. Bueno, una de ellas ya casi la podemos calificar de colaboradora de las mañanas de Onda Vasca, Nagore de Bicote Foodie. Hoy no son Bicote. Bueno, sois otro Bicote, pero...
5: Hoy diferente. Hola. He cambiado de pareja.
0: Hola, Nagore, ¿qué tal? De
5: Egunon. Hola, Egunon. Es que ricasco. Da gusto, la oficina
0: bien, ¿no?
5: En la calle.
0: Joder, sí, está de maravilla. Sí. Además, buena temperatura, buena mañana, buen tiempo. ¿Qué tal? ¿Cómo llevamos la Aztenagusia?
5: Bien, la verdad que yo me veo ya más mayor porque estoy haciendo tardeos más que de salir por la noche.
0: Pero están muy bien los tardeos.
5: Sí, sí, yo estoy encantada. Me encanta el ambientillo de las tardes. Las mañanas no las puedo disfrutar tanto porque tengo que trabajar, pero por las tardes yo soy la primera que estoy ahí.
0: Y acompañándote también, bueno, en estas líderes de la creación de contenido gastro en redes sociales y además amiga,
5: sí,
0: porque hacéis muchos vídeos, mucho contenido juntas.
5: Sí, sí.
0: Arancha, alias Comesaurios. Hola, Arancha.
6: Hola.
0: Egunon, bienvenida. Oye, esto de Comesaurios, ¿de dónde viene?
6: Pues mira, sinceramente estaba un día con mi pareja, pues comiendo con una hamburguesa y queríamos darle una vuelta, cómo poner el nombre, cambiarlo, no se nos ocurría y me dice, joder, pues esto de dinosaurio así como emoticono, tal, no sé qué, me dice los comesaurios, de hecho al principio se llamaba los comesaurios, luego ya para simplificar se quedó en comesaurios y nada, pues fue idea de él, la verdad, o sea que yo me dedico a editar, a grabar, a comer, él se dedica a comer y dio la idea del nombre y pues nada, aquí en Tándem
0: y así te has quedado.
6: Y así se ha quedado.
0: Como comesaurios.
6: Sí, sí, sí.
0: Bueno, Arantxa, Nagore, yo os quiero preguntar, en una semana como las de Nagusia en Bilbao, unas expertas en gastronomía como sois vosotras, ¿hacia dónde tiráis? ¿Qué coméis? ¿Sois más de un menú a Nagusia, mesa, mantel, bien puesto, bocata de chosna, unos pinchitos, todo a la vez? Depende del día.
6: Sí, yo creo que un poco va en función del día y también del plan que tengas tú, ¿no? O sea, igual si vas más en modo, pues con amigos que hace un montón que no ves, que siempre te juntas en Aztenagusi, el plan de sentarte en mesa, disfrutar un buen menú ahí que se alarga con sobremesa, yo creo que yo lo hago una vez al año con mis amigos y la verdad que lo disfrutamos un montón, pero luego también
7: y luego con la cuadrilla de toda la vida que le ves todos los fines de semana, ya es el bocata de chosnas oficial.
6: Sí.
0: Además hay muy buen ambiente también ya de mediodía, los famosos tardeos que decía Nagore, y las barras de pinchos están espectaculares, ¿eh?
6: Sí. Además nosotras somos expertas catadoras de pinchos, sí. Que hombre, nos gusta, claro, nos
0: no está
6: gusta
0: mal ser experto en pinchos.
7: Está muy bien. Nos gusta mucho lo de las rutas de pinchos,
6: eso es.
7: Claro. Ahora tenemos que volver. No.
6: Tenemos que retomar la parte 2.
0: Qué duro, ¿eh? Qué duro, sí, retomar.
6: Qué duro. Es un trabajo muy duro, la verdad.
0: ¿Cuál es el pincho estrella para vosotras? ¿El que más os gusta? A ver,
7: yo el de tortilla creo que es uno que no me puedo cansar en la vida.
0: Clásico de tortilla.
7: El clásico de tortilla. Eso. Luego alguna croqueta.
6: Sí.
0: La croqueta es infalible también, ¿no?
6: Hombre, la croqueta yo creo que es ya identidad de los foodies. Bueno, y la tortilla. Pero bueno, luego en Bilbao hay un montón de opciones. Es que al final pues nos quedamos siempre con los típicos, ¿no? Que ya conocemos todos, pero si te metes en cualquier bar, yo creo que la barra que vas a encontrar, pues bueno, de disfrute total, o sea que...
0: ¿Alguna zona en concreto o no le hacéis asco a ninguna? Porque la verdad es que hay muchas zonas, ¿no? Que se concentran para el pincho, para el poteo, que están muy bien, ¿no?
7: Hace bastante estuvimos en el casco viejo, que es la ruta típica que puede hacer, que hace cualquier persona, y hace poco estuvimos en zona Indautxu, en
6: García Rivero,
7: que nos gustó mogollón, y en una calle hay una opción de pinchos, y aún creo que de las más grandes de Bilbao.
6: Sí, la verdad, porque hay una gran variedad, tienes desde el Gastandegui que tiene quesos, desde el puertito con las ostras, bueno, luego un montón de bares con una gran variedad, filas, tortillas, de todo.
0: Bueno, y la calle Diputación.
6: Sí, hombre,
0: la que estamos,
6: por supuesto.
0: La calle Diputación también se ha convertido
7: que no falte.
0: En un centro neurálgico. Y claro, se han enterado en el Surikin que venían Nagore, Bicote Foodi y Arantxa Comesaurios y han dicho, un brunch. Un brunch para ellas.
7: Así da gusto, ¿eh? Mañana no hacéis otro.
0: Y con el zumito encima.
7: Joder, qué bien.
0: No sé si lleva, si está aliñado el zumito con algo más, pero yo espero
6: con
0: que
6: alegría,
0: no.
6: Con alegría, con alegría.
7: Yo le tengo que sacar foto, ¿eh?
0: Por la hora de la mañana espero que no.
6: Bueno,
0: entiendo que tosta de jamón ibérico. Esto creo que es trufa.
6: ¡Qué bueno!
0: Y me imagino que por debajo es el pan tumaca y aquí está también el...
6: el metre.
0: Tenemos al metre, a Garzón. Garzón, por favor.
7: ¿Tiene una pinta?
0: El aguacate con la semillita, el tomate.
6: Bueno.
0: ¿Sois de brunch, chicas?
6: Yo soy de todo, la verdad. Es que no le hago asco a nada.
0: Me encanta la respuesta.
6: Un brunch, una comida, una merienda, una cena, desayuno, recena, lo que sea. Pero la verdad que creo que el comer, bueno, es algo que aparte de ser esencial, lógicamente. Yo siempre nos digo que somos foodies, pero somos disfrutones, o sea, nos encanta comer, nos encanta disfrutar y lo que engloba, ¿no? El, el juntarte con gente, el tener buenos momentos, conversaciones interesantes, compartir y conocer sobre todo. Mira, nosotras gracias a la comida pues nos hemos conocido.
0: Como evento social el comer,
7: es,
0: ¿no?
7: Es un evento social, literalmente.
6: Sí, total, sí. Total.
0: ¿Tú, Nagore, también eres de brunch?
7: Joder, yo me encantan los brunch. Yo soy encima...
0: Es una tendencia como muy al alza, ¿no? Ahora.
7: Sí, soy muy de madrugar, entonces me gusta mucho más hacer casi brunch que cenas. Uh-huh. Ya, ya te digo que estoy ya...
0: Te veo en un plan diurno total.
7: Sí, sí, yo de aprovechar el día total.
6: Sí,
7: aprovechar el día total.
0: ¿Tú también eres de plan diurno?
6: Pues es verdad que después de la pandemia me he vuelto más de día que de noche. Uh-huh. Me gusta más aprovechar pues lo mismo, ¿no? El brunch, las comidas, un paseo durante el día, un buen café y también no le hago ascos a la noche. O sea, quiero decirte, un poco de todo, pero...
0: Lo que decíamos antes, el bocata de chosna también, por supuesto.
6: Sí,
0: ¿no?
6: Hombre, hombre, hombre, sí, por supuestísimo.
0: Que los hacen muy ricos, ¿eh? En, ¿sí? En las chosnas. Sí,
7: encima yo, es verdad que siempre he estado comiendo bocatas de chosnas, pero tampoco me había quedado con ninguno en especial. Y así me preguntaron otro día por Instagram, Nagore, dinos cuál es el mejor bocata de chosnas. Y dije, voy a preguntar porque yo es verdad que no lo sé. Y todo el mundo me ha recomendado uno, del de Sin Cuartel, ¿te
0: sí,
7: suena?
0: Sí, claro.
7: Benavides, sí. O se puede llamar.
0: Creo que sí. Sí,
7: eso
0: sí.
7: Es. Y te lo tengo pendiente para esta tarde.
6: Mira, anda. Ya tiene plan.
7: Ya tengo plan.
0: ¿Y qué plan tenéis para el día grande y para este fin de semana, esta recta final de Aztenagusia?
7: Yo ya aprovechar los dos últimos días. Hoy ya va a ser comer y salir. Y mañana más de lo mismo.
6: Uh-huh. Sí, yo un poco de lo mismo. Hoy tengo comida con la cuadri. A la tarde pues iremos por el casco viejo a ver si hay alguna callejera fuera y a disfrutar un poco, ver los fuegos y lo que surja. Y mañana, pues aprovechando también, tengo cena y pues mira, un menú de Aztenagusia que nos vamos a comer.
0: Sí, así que... No, es que no mentía, decía la verdad Arantxa, que le da todo.
6: Y a todo.
0: Le da todo, claro, claro. Bueno, claro, estamos en radio, pero yo si queréis, lleno un poco los vacíos, probáis el brunch del Surekin,
7: hombre, claro,
0: y nos dais un veredicto.
7: Sí,
6: vale.
0: Vamos a ver que están ahora... Yo voy describiendo, como en una transmisión deportiva.
7: Primero
0: están catando el zumo de naranja.
6: Mm.
0: Bien, ¿no? Fresquito.
6: Muy bueno. Fresquito,
7: apetecible.
0: Bien. De momento el zumo de naranja perfectamente exprimido.
6: Bien. Sí.
0: Bien. Procedemos a la tosta, chicas.
6: Yo voy a hacer una cosa. A mí, la de aguacate con tomate es de las que más me gusta. O sea
0: que hemos acertado, además.
6: Sí.
7: Yo soy muy de jamón, ¿eh?
0: Por favor,
6: vamos. Que...
7: Yo desde el jamón.
0: Ni preparado.
6: Ni queriendo sale tan bien.
0: Podéis mancharos, ahora mismo no estamos grabando en vídeo, así que no pasa nada.
7: No pasa nada.
0: A ver.
7: Sí, porque eso no lo cuentes. ¿Sí?
0: No te preocupes, que ahora solo es audio. Nos acercamos el servilletero por si acaso. ¿Sí? Aquí la copa que no se caiga. Además se ponen serias, ¿eh? Están como pensando el veredicto, ¿eh? Están ahí analizando.
7: Muy ricas, ¿eh?
0: A ver, Nagore, ¿qué te parece la tostita de jamón?
7: Pues muy bien, el pan muy bueno, el jamón estupendo y a mí lo del tomate es que me encanta también las tostadas, así que un 10.
0: Eso es triunfo seguro, ¿no?
7: Sí,
0: el tomatito
7: sí.
0: Con el
7: sí,
0: pan,
7: sí,
0: así,
7: sí.
0: Además es una tosta, es un pan bueno, ¿eh?
7: Gordito.
6: Contundente, ¿eh?
0: Y bueno, la del aguacate no para.
6: Yo aquí estoy. Pico pala, yo es que me tomo muy en serio esto, ¿eh? Pues nada, a mí es que el aguacate es que me encanta, o sea, el tomate me encanta, el aguacate me encanta.
0: Está súper de moda el aguacate,
6: sí,
0: además,
6: sí,
0: para
6: sí.
0: Todo, ¿no?
6: Y además, así a nosotras que nos gusta sacar fotos a la comida, pues es como muy instagrameable,
0: sí,
6: ¿no?
0: Sí.
6: Que se dice, el aguacate
0: sí,
6: siempre es una fruta que queda bien
7: queda
6: en todos
7: bien.
6: Los platos.
0: Arantxa, ¿cuántos seguidores en redes?
6: Tengo ahora mismo 10.800 o algo.
0: No está mal. No
6: sí.
0: Está mal.
6: Sí.
0: ¿Cómo eliges tu contenido? Pues voy a ir aquí, voy a ir allá, un poco sobre la marcha, ¿tienes algo más o menos pensado?
6: Pues un poco también al final en redes sociales estamos todo el día metidos y ves vídeos, ves algún sitio así que te llama la atención y dices, joder, esto lo quiero probar.
0: Uh-huh.
6: Luego también por defecto de fábrica me gusta mucho innovar y ver sitios nuevos, cacharrear por Google y ver así alguna cosilla que tenga buenas reseñas. Mi pareja también es muy disfrutón, le encanta comer y todos los viajes que hacemos son primero gastronomía, ruta gastronómica y luego ya vemos monumentos, o sea que Bueno, pues un poco así, o sea, natural.
0: Hombre, lo de la pareja es fundamental, que se lo digan a Nagore, Bicote sí, Fudi, que hoy antes no ha venido, pero si no disfruta el otro 50%, nada, malamente.
7: Malamente. Encima nos hacemos para criticar juntos, para ver qué valoración le damos, nos gusta saber, ya nos conocemos tanto, encima cada uno tiene un poco sus gustos, pero nos gusta hacer para compartir.
0: Claro.
7: Y todo.
0: ¿Ya os conocen cuando entráis a algunos sitios?
6: Pues
7: a mí no.
6: Yo te diría que no.
7: No, todavía somos anónimas.
6: Que prefiero, porque me da esta vergüenza a mí esas cosas.
0: Sí, te daría corte que te dijeran.
6: Sí.
0: Entráis a vuestro rollo y grabáis a vuestro rollo.
7: Eso es.
0: Bueno, oye, que os hemos interrumpido el brunch, nada más lejos de mi intención. Podéis seguir tranquilamente, hay tiempo. Estamos muy a gusto aquí en la terraza del Zurekin. Nagore, Bicote Fudi, es que ricasco, a disfrutar de lo que queda de Aztenagusia.
7: Eso es.
0: Y Arantxa Comesaurios, pues lo mismo, a disfrutar, es que ricasco.
6: A ti, un placer.

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1: El 28, uno de los primeros éxitos de La Oreja de Van Gogh. Con esta canción comenzamos este monográfico dedicado a La Oreja de Van Gogh en Onda Vasca. Yeah.

Esta fue la primera canción que La Oreja de Van Gogh lanzaron en 1998. Formó parte de su primer disco, Dile al Sol. Desde ese momento y hasta entonces han pasado más de dos décadas en las que La Oreja de Van Gogh han alcanzado el número uno en diferentes países con temas como este que escuchábamos, el 28, Soñaré, Cuéntame al oído, 20 de enero, Rosas, Muñeca de trapo. Han obtenido premios como el Grammy Latino, el MTV Europa, la Gaviota de Plata del Festival Internacional de la Canción de Viña del Mar, y además han superado los 3.200.000 álbumes vendidos en su carrera musical tan solo en el Estado español. A nivel mundial llevan ya más de 8 millones de discos vendidos. La Oreja de Van Gogh son hoy los protagonistas de este monográfico. El grupo donostiarra dedicaba la canción El 28 a la línea 28 de los autobuses urbanos de San Sebastián. Es la más usada, la más famosa de la capital donostiarra y va desde el bulevar hasta la ciudad sanitaria, pasando por el barrio de Amara. En esta canción, La Oreja de Van Gogh nos cuenta la historia de una chica que recuerda a su exnovio cuando lo ve desde la parada del autobús, de ese autobús número 28. Un videoclip que fue rodado en Madrid, es un pequeño concierto con algunas imágenes de la grabación del disco Dile al Sol, y en ellas aparece Mikel Erentzun, que también colabora en alguna de las canciones de este disco realizando coros. La Oreja de Van Gogh es un grupo de pop rock, aunque a lo largo de su carrera han publicado numerosos discos y han tocado muchos palos como la ranchera, la bossa nova, el dance, la música electrónica o el rock. Han grabado 6 discos de estudio y también han publicado mucho material en directo, y ahora vamos a retroceder una vez más hasta sus inicios, hasta 1998, momento en el que lanzaron su primer trabajo, Dile al Sol, con temas como este, Soñaré.

fue el segundo single de La Oreja de Van Gogh después del éxito de El 28 y alcanzó además el número uno en listas de difusión. Se escucha con más frecuencia que su anterior disco, da el salto a fuera de nuestras fronteras y así se dan a conocer en distintos círculos musicales. Hay una curiosidad acerca de esta canción y es que en la letra del tema dicen textualmente: y volver a ver San Sebastián en el siglo XXVI desde mi nave espacial, pero en el libreto del CD no pone eso, sino: y poder volver a mi ciudad en el siglo XXVI desde una nave espacial. Hay ediciones del disco Dile al Sol que incluyen fallos en cuanto a la letra de esta canción y también se incluyen frases que forman parte de otros temas como Viejo Cuento o Lloran Piedras. En sus orígenes, Amaia Montero no formaba parte de este grupo. La banda la fundaron Pablo Venegas, Álvaro Fuentes, Xavi San Martín y Aritz Garde. Después se uniría Amaia Montero, una vocalista que ha tenido mucho peso, sin duda, en la trayectoria musical de La Oreja de Van Gogh y que abandonaba las filas de este grupo en 2007 para iniciar su carrera musical como solista. Fue sustituida en 2008 por Leire Martínez. Vamos ahora a viajar hasta el año 2000, momento en el que La Oreja de Van Gogh publicaron su segundo disco, El viaje de Copperpot. En él se incluyó esta canción titulada La playa, que muchos conocen como la canción más bonita del mundo.

La playa es una canción que La Oreja de Van Gogh dedican en su disco El viaje de Copperpot del año 2000 a la playa de la Concha de Donostia, y en ella, de hecho, aseguran que pasaban su tiempo libre, sus veranos y su infancia. La letra la escribe Xavi San Martín y dice que es un canto a la añoranza y a la nostalgia, y a su vez representa la madurez de la peculiar forma de entender la música que ellos tienen, que tienen La Oreja de Van Gogh. Los componentes del grupo encontraron el manuscrito original de esta canción en el año 2012, así es como publicaban una foto de este manuscrito en su Facebook oficial, y así es donde se puede apreciar los cambios que había sufrido la letra a lo largo de su evolución. No hay vídeo oficial de la canción, o más bien hay un vídeo no oficial de esta canción en YouTube que supera en visitas al vídeo oficial. Este no oficial ha superado los 100 millones de reproducciones, mientras que el oficial lleva ya 20 millones de reproducciones. Hablábamos de los orígenes de La Oreja de Van Gogh. Antes de que Amaya Montero se uniera a la banda, se llamaban Los Sin Nombre. Estaban formados, como decíamos, por Pablo Venegas a la guitarra, Álvaro Fuentes al bajo, Xavi San Martín al teclado y Aritz Garde a la batería. Hacían covers de grupos como U2, Pearl Jam, S.A. o Nirvana, y empezaron a darse cuenta de que necesitaban una voz cuando empezaron a componer sus propias canciones. ¿Y cómo llega Amaya Montero a La Oreja de Van Gogh? Pues después de una cena de amigos en la que coincidió con Pablo Venegas, allí cantó. Pablo insistió a Amaya para que hiciera una prueba con el grupo. A ella le daba vergüenza cantar delante de desconocidos, pero al final se acercó hasta el local de ensayo, y después de finalizar la prueba, los componentes del grupo decidieron que debía ser la vocalista del grupo. Cambiaron el nombre de Los Sin Nombre a La Oreja de Van Gogh, inspirados en la historia del famoso pintor Vincent Van Gogh. Seguimos disfrutando de la música de La Oreja de Van Gogh, y ahora escuchamos otro de los temas de El viaje de Copperpot, este que se llama Cuídate.

Esta fue la canción con la que presentaron La Oreja de Van Gogh su disco El viaje de Copperpot en el año 2000. Cuídate fue su primer sencillo. Lo grabaron en agosto de 2000 en los estudios Dumanoir de Francia y contaron con la producción del británico Nigel Walker. Todavía no habían lanzado su primer trabajo cuando se presentaron al concurso Pop Rock Ciudad de San Sebastián. Compusieron su primera maqueta, incluyeron tres temas en inglés, Don't Let Them, One of These Days y The Worst Nightmare. Y en ese primer intento en el concurso Pop Rock Ciudad de San Sebastián fracasaron, pero lo volvieron a intentar en 1997 en la sexta edición de este certamen y finalmente se alzaron con el premio. Fueron ganadores y enviaron una maqueta al jurado del certamen con los temas Viejo Cuento, Dos Cristales, Aquella Ingrata y El Árbol. Después, algunos de ellos formarían parte del que fue posteriormente su primer disco, Dile al Sol, que vio la luz, como decíamos, en 1998. Seguimos explorando el disco El viaje de Copperpot y escuchamos uno de los temas imprescindibles en este disco y también en la trayectoria musical de La Oreja de Van Gogh, París.

canción París la compusieron Pablo Benegas y Xavi y Amaya. Lo hicieron durante un viaje a París en las 7 horas que dura el viaje desde Donostia hasta la capital francesa. Es una historia de amor y el videoclip fue rodado en Donostia. En él se pueden ver muchas cosas, como por ejemplo a Xavi dentro de un carrito de supermercado, a Amaya conduciendo un coche y el Monte Urgul de fondo. Este videoclip estuvo nominado a los Grammy Latinos en el año 2001. Vamos a seguir disfrutando de canciones de La Oreja de Van Gogh y escuchamos ahora Pop.

0: Pop fue el cuarto sencillo del disco El viaje de Copperpot, el disco que definitivamente abrió a La Oreja de Van Gogh las puertas del éxito a nivel internacional. Lo publicaron, como decíamos, en el año 2000. Y durante la promoción de este disco se consolidaron en numerosos países. Incluso, además, Amaia Montero hizo algunas colaboraciones con el también donostierra Alex Ubago en el tema Sin miedo a nada, o con los madrileños El canto del loco en el tema Puede ser, que vamos a escuchar a continuación.
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ser, lo incluyeron El Canto del Loco en su segundo disco, A Contracorriente, que vio la luz en el año 2002. Y anteriormente, antes de todo esto, La Oreja de Van Gogh se habían dado a conocer también en gran parte de Latinoamérica, pero fue su segundo trabajo, El Viaje de Copperpot, el que definitivamente les confirmó como un grupo con mucha proyección internacional. Gracias a él, consiguieron llenar el Auditorio Nacional de México. Más de 20.000 personas asistieron a los dos conciertos que ofrecieron allí, en la capital mexicana, en febrero de 2002. Fueron de gira por varios países de Sudamérica, regresaron a España y recibieron el disco de platino por las más de 1 millón de copias vendidas de este El Viaje de Copperpot. Vamos ahora a avanzar un poquito en la discografía de La Oreja de Van Gogh y nos situamos en 2003, momento en el que lanzan Lo que te conté mientras te hacías la dormida, su tercer trabajo, con temas como Deseos de cosas imposibles.

Una historia que nos habla de una ruptura a la que la protagonista femenina se resiste, sigue amando a su ex y no se lo puede decir porque está lejos. Es la historia de Deseos de cosas imposibles, uno de los éxitos que La Oreja de Van Gogh incluyeron en su disco Lo que te conté mientras te hacías la dormida del año 2003. Habían vendido hasta ese momento más de 5 millones de copias de sus discos en todo el mundo, se habían convertido en un grupo de referencia para la música en castellano y este álbum les vino a consolidar. Así es como lanzaron este disco. El sencillo elegido fue Puedes contar conmigo, una canción compuesta por Amaia Montero junto a Xavi San Martín. Y otra de las canciones que se incluyeron en ese disco fue El vestido azul, que escuchamos a continuación.

Pues es una historia agridulce, la de El vestido azul, uno de los temas de Lo que te conté mientras te hacías la dormida, el tercer disco de La oreja de Van Gogh. Es la historia de alguien que deja a una persona y por su abandono esta decide quitarse la vida. A finales de 2012, en el concierto que finalizaba la gira de Cometas por el cielo, Alex Ubago fue invitado para interpretar esta canción, esta vez junto a Leire Martínez. La banda entra después de este disco de Lo que te conté mientras te hacías la dormida en un periodo de inactividad en el cual, en cualquier caso, asistieron al Festival de Viña del Mar en Chile en 2005, un festival que premia a los artistas invitados con las antorchas de plata y oro. Pero después del concierto, el público chileno quiso seguir disfrutando de la música de La oreja de Van Gogh y durante más de 25 minutos impidió la actuación del siguiente artista. Ese mismo año también participaron en la exposición Aichi de Japón en 2005, donde casi un millar de personas pudieron verles en directo en las dos presentaciones realizadas allí en Japón. Más canciones de La oreja de Van Gogh, esta, Rosas, vamos a escucharla en su versión en directo.

Es también otra de las canciones más queridas de La Oreja de Van Gogh, una de las que más interpretan en directo, Rosas, que formó parte de su disco Lo que te conté mientras te hacías la dormida. Después llegaría un año importante para la trayectoria profesional de La Oreja de Van Gogh. En 2006 se cumplían 10 años desde la formación de la banda. Lo celebraron con su disco Guapa, era el cuarto en su trayectoria musical, y lanzaban una caja conmemorativa titulada LOVG 1996-2006 con sus tres primeros discos, un CD exclusivo de rarezas y el DVD de la gira de 2003. También incluía un libro con las canciones y muchas fotografías. La banda se embarca en nuevos proyectos después con su cuarto trabajo, Guapa. Fue el primer grupo español en publicar un álbum para teléfonos móviles antes de que llegara a las tiendas de música, y también lanzaron al mercado el videojuego Los Sims 2 Mascotas, un videojuego en el que la formación donostiarra realizaba una versión de su tema Dulce Locura en Simlish, el idioma de los Sims, los protagonistas de este juego. Una canción que fue controvertida en la trayectoria musical de La Oreja de Van Gogh fue la que vamos a escuchar a continuación, Muñeca de Trapo, y después explicamos por qué tuvo tanta controversia este tema.

0: Pues este fue el primer single de Guapa, el disco que La Oreja de Van Gogh lanzaron en 2006, Muñeca de Trapo, un tema que les trajo algunos problemas a los donostiarras porque fue censurada en distintas radios latinoamericanas, acusándola de satánica por los versos Me abrazaría al diablo sin dudar, que podemos escuchar en la canción. También Mis ojos son dos cruces negras o No tengo miedo al fuego eterno. También existe una versión en italiano que adaptó Eros Ramazzotti para su álbum Bambola di Pecha, que vio la luz en Italia. Y gracias al disco en el que se incluyó, Guapa, obtuvieron el premio Grammy Latino en la categoría de Mejor Álbum Vocal, Pop, Dúo o Grupo. Fueron 6 millones de copias las que vendieron hasta ese momento La Oreja de Van Gogh en sus 10 primeros años de trayectoria musical, pero esa dulzura del éxito se ve amenazada por la marcha de Amaia Montero, que lo anuncia en su blog oficial el 19 de noviembre de 2007, después de 11 años con La Oreja de Van Gogh, para iniciar su trayectoria musical como solista. El resto de componentes del grupo comenzaron entonces la búsqueda de la sustituta de la cantante de La Oreja de Van Gogh, de Amaia Montero. Hubo numerosos rumores. Sonaron nombres como el de la madrileña Edurne, que había concursado en Operación Triunfo. También Paulina Rubio fue uno de los posibles candidatas a sustituir a la cantante Amaia Montero, pero finalmente fue Leire Martínez, que también había triunfado en un concurso de televisión, quien ocupó el puesto de Amaia Montero. Vamos a escuchar ahora a precisamente Leire Martínez interpretando Jueves en Indirecto, uno de los temas que se incluyeron a las 5 en el Astoria, el primer disco que grababa con La Oreja de Van Gogh en 2008.
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pues es la historia de amor. Jueves, a que nos cuentan La Oreja de Van Gogh, que aparece incluida en el disco Las 5 en la Historia y que es un homenaje a las víctimas del 11 de marzo de 2004. Jueves, una canción dedicada a esas personas, basada en una historia real, escrita en un diario de una pasajera, y además la nota estaba sin terminar. Los beneficios que se obtuvieron por la venta de este single en su formato digital fueron donados a la Asociación de Víctimas del 11M, y en noviembre de 2009 viajaban La Oreja de Van Gogh a Israel para grabar un documental y un concierto que fue en el cráter Ramón, cerca del Mar Muerto. El segundo de esos conciertos tuvo lugar en la sala Reading de Tel Aviv, y en ambos estuvieron acompañados de David Broza, que interpretó partes de ese tema, Jueves, en hebreo, y también les acompañó la cantante y actriz árabe Mira Awad, que interpretó algunas partes de esa canción en árabe. Al igual que Amaia Montero ha hecho duetos con otros artistas, también Leire Martínez ha interpretado canciones junto con gente como, por ejemplo, Sergio Dalma. Aquí les escuchamos interpretando juntos el tema de Eros Ramazzotti, La cosa más bella.

Esta es una colaboración de Leire Martínez con Sergio Dalma, La cosa más bella. Y ahora avanzamos un poquito en el tiempo. En el año 2009, como decíamos, habían viajado a Israel y el resultado fue Un viaje al mar muerto. Fueron además premiados con el Tambor de Oro en 2009, el máximo galardón de su ciudad de San Sebastián. Y la ceremonia de entrega tuvo lugar el 20 de enero, como no podía ser de otra manera, de 2010, el Día de la Tamborrada de Donostia, una fiesta a la que ya habían dedicado su canción. 20 de enero, Un viaje al mar muerto, del que hablábamos hace un momento, se estrenó los días 10 y 11 de abril de 2010 en Madrid y Barcelona, respectivamente. Después llegarían otros álbumes como Cometas por el cielo, que supuso la consolidación de Leire al frente de La oreja de Van Gogh y que vio la luz en 2011, y dos años después publicaban Primera fila, un álbum en directo. Otro de los discos que han lanzado La oreja de Van Gogh en los últimos años es El planeta imaginario, que entraba en la primera semana de lanzamiento en 2006 directamente al número uno de iTunes en 11 países: Chile, Argentina, Bolivia, Colombia, Costa Rica, República Dominicana, El Salvador, Panamá, España, Estados Unidos y México, y además estuvo entre los más vendidos de otros países europeos como Polonia, Francia o Noruega, entre otros. En los últimos años, La oreja de Van Gogh han recibido distinciones como la que les fue concedida en la gala 30 aniversario de Radio Nervión en Baracaldo, en el Vizcaya Arena, donde les fue entregado el premio Nervión por parte del alcalde de Bilbao, Juan María Aburto. Esto fue el 29 de noviembre de 2016, y más o menos un año después, el 24 de noviembre de 2017, recibieron el premio de Mujeres en Igualdad de la mano del entonces presidente del gobierno de España, Mariano Rajoy, un reconocimiento otorgado por su canción No vales más que yo, que incluían en su disco El planeta imaginario, con motivo del Día Internacional de la Eliminación de la Violencia contra la Mujer. Vamos, sí, a escuchar una de las canciones de El planeta imaginario, que vio la luz en 2016. Es la que lleva por título Diciembre. 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

0: Diciembre, una de las canciones del Planeta Imaginario, el disco que La Oreja de Van Gogh publicaban en 2016, y al hilo de este disco lanzaron un libro, Bienvenidos a nuestro Planeta Imaginario, que para ellos constituye un viaje a través de 208 páginas ilustradas con más de 400 fotografías, testimonios escritos por la propia banda durante la gira de ese disco, el Planeta Imaginario Tour. También se incluyen imágenes de la grabación del disco, de los ensayos generales. En fin, un montón de material para los fans de La Oreja de Van Gogh, un grupo que a lo largo de sus 20 años de trayectoria musical ha ofrecido más de 500 conciertos. De esos conciertos han publicado dos DVDs, uno resumiendo la gira de 2003 y otro que grabaron entre México y Argentina con la gira de su disco Cometas por el Cielo en el año 2012. Han actuado en numerosos países, en México, Cuba, Guatemala, Belice, El Salvador, Israel, Japón, Francia, Uruguay, Gran Bretaña. Y ahí están triunfando aún así, después de haber tenido que hacer frente a la marcha de la carismática Amaya Montero. Lire Martínez ha sabido tomar las riendas de La Oreja de Van Gogh, y es así como hoy vamos a despedir este monográfico que hemos dedicado en Onda Vasca al grupo Donostierra, con una de sus canciones, con la que se titula Estoy Contigo, en la que vienen acompañados de varios artistas como Ana Torroja, David Otero, Funambulista, India Martínez, Iván Ferreiro, Maldita Nerea y muchos más. Ha sido un placer. Hasta pronto.
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1: Hola amigos de la tecnología, un sábado más para hablar de lo que nos gusta, lo que nos divierte, lo que nos interesa, que no es más que eso. La tecnología, los cacharritos, los ordenadores, los PCs, las tablets y sobre todo los teléfonos móviles, hoy en el rincón Android. ¿Qué significa eso? Bueno, pues ya sabéis que todos los meses traemos noticias. Es un spin-off, esa palabra queda muy bien, que hemos hecho del blog de Erlang Plaza. Que no tiene nada que ver con nuestro compañero Ángel Plaza, pero bueno, les hemos hermanado, les hemos hecho primos, y entonces pues bueno, hacemos muchas risas con los apellidos y nos lo pasamos muy bien. La verdad es que hoy hemos estado preparando un montón de temas. Erlang

0: A ver si no penaliza Endea.eu, es el blog de, dentro de la sección de blogs, el blog de Erlans Plaza, el rincón androide. Xavi, ¿quién eres?
1: Pues yo soy Xavier Ruiz Zelaya, el gerente de Alltech, vuestra tienda de reparaciones de tablets, móviles y ordenadores, y que estamos enfrente de la Lóndiga y ahí nos tenéis.
0: Oye, ¿os llega gente rara? Bueno, no gente rara, me refiero. Gente con trastos raros, con un vídeo VHS, el Betamax, que la cámara, que resulta que el vídeo de la boda lo tienen en una cámara High 8 y necesitan repararlo y no pueden verlo.
1: Sí, sí, y nos vienen con CDs para pasar a USB, nos vienen con DVDs portátiles a ver si somos capaces de repararlos, nos vienen con, bueno, con impresoras, frigoríficos, ¿no? Pero casi.
0: Pero bueno, pero todo eso, ¿acogemos en la tienda o...?
1: No, en general... En general no.
0: Vale. Íñigo, que hoy has venido corporativo, has venido con la camiseta del equipo y todo.
2: Es que he venido de seguido he venido. Y bueno, pues nada, yo soy Íñigo Sainz, para que no los oyentes que no me haya oído nunca, y bueno, soy el manager de la tienda Kibotec Hola Mobi Bilbao. Es una tienda física y en Alameda Urquijo 35. Tenemos tanto online como tienda física, como digo. Y bueno, pues una tienda referente en marcas asiáticas emergentes, llamarlo así.
1: Ya no son emergentes.
2: Ya han dejado de ser emergentes. Hace 4 años, cuando abrimos, sí que lo eran. Ahora ya han pasado a estar en el top.
0: Son divergentes, entonces. Bueno, y entonces hoy ha decidido Erlans que va a ser el que va a capitanear el barco y nos va a dar paso a mí y a los invitados con los temas que va a tener. A ver, ¿qué es eso de que vamos al Mobile World Congress o no vamos al Mobile World Congress?
3: Bueno, pues no voy al Mobile World Congress. Voy a un par de presentaciones que me han invitado, pero no dispongo de los días necesarios para estar allí, que son los 4 días de lunes a jueves que dura el Mobile World Congress. No tengo tiempo, no puedo ir durante esos días, pero bueno, voy a intentar no perderme las presentaciones principales.
0: Pero ¿el Mobile World Congress merece la pena?
3: Hombre, el Mobile World Congress merece mucho la pena si estás metido en ese mundillo, si te gusta la tecnología. Claro, obviamente por el precio que tienen las entradas tampoco puede acceder cualquiera. Estamos hablando de entradas desde los 600 euros. Entonces, bueno, no es una feria como puede haber aquí en el BEC o... Realmente está enfocado para un público muy muy definido.
0: Yo tengo mis dudas de cuánta gente paga eso. O sea, me refiero porque la mayoría de la gente que conozco, cuando yo he estado, siempre íbamos invitado por alguna de las grandes corporaciones. ¿Cuánto hay de postureo, de a ver quién tiene el stand más grande y quién lo tiene más pequeño y este año trae más cosas o trae más jamón o más fritos variados?
3: Bueno, realmente los 3-4 stands más grandes pues suelen ser LG, Sony, HTC también tiene muy buen stand en el mobile, Samsung y esas marcas, Huawei también. Entonces, bueno, pues realmente respecto a lo que comentabas antes de quién paga y quién no paga, yo creo que paga más gente de la que nos pensamos. No es gente de a pie, son empresarios o grandes empresas que llevan a trabajadores a la feria, pero yo creo que sí que paga mucha gente, más luego el dinero que entra por tener un stand allí.
0: Oye, ¿tú te imaginas que los directivos del Mobile World Congress se hartan de los líos que tienen y de estos problemas? ¿Crees que se podrían atrever a traerlo aquí?
3: Bueno, yo creo que Bilbao es una ciudad que está muy muy bien estructurada respecto a cadenas hoteleras y demás, pero yo creo que no podría albergar la cantidad de gente. Yo creo que hoy en día, ahora mismo, no estamos preparados para traer un evento de tal magnitud. Es un evento que realmente paraliza Barcelona, con lo que es Barcelona, pues yo creo que terminaría de paralizar completamente Bilbao. Paralizar me refiero a la sobreestructura, a la infraestructura que tiene la ciudad para mover a tantísima gente.
0: ¿Habéis estado vosotros en el Mobile World Congress algún año o no habéis tenido esa suerte?
2: De momento todavía no hemos asistido.
0: Yo la verdad es que yo asistí o viví cuando el Mobile World Congress no era el Mobile World Congress, o sea, no era esas ondanadas de personas y esos líos, era algo pues como muy, no sé, muy muy primigenio, muy, era casi más importante, no sé si los teléfonos, los smartphones ya estaban, pero todavía no era tan locura como ahora. La verdad es que sí que me atraería volver a asistir, pero de verdad, ¿necesitas toda la semana para poderlo ver todo?
3: Sí, la verdad es que es un sitio súper grande, es como, para que os hagáis una idea, pues igual 6 o 7 BECs O sea, realmente es muy grande. Y claro, tienes que dedicar a un pabellón cada día si lo quieres ver bien, si quieres investigar. Hay muchos stands que, como has comentado antes, igual

0: no son tan grandes, pero tienen cosas muy chulas que merecen la pena pararte media horita. Entonces, bueno, al final dedicas el mínimo tiempo posible a tomarte un café a media mañana y a comer. Y bueno, lo que intentas es aprovechar. Es un recinto que abren 9, 10 de la mañana, tampoco abren demasiado temprano, y luego cierran a las 6 de la tarde, 6 y media. Entonces, tampoco puedes aprovechar el día completo. Luego sí que es cierto que fuera de la feria, pues hay fiestas de fabricantes que organizan y bueno, pues el sarao yo creo que comienza a partir de las 6 y media de la tarde.
1: Pero ¿eso qué tiene que ver con los móviles?
0: Bueno, unas fiestas que hacen las marcas que son realmente para salirte un poco del entorno serio, que la gente va en traje al mobile.
1: O a setas o a Rolex, ¿eh? O sea, esto me parece, hay que ir a cosas serias, ¿no? Y a de fiesta.
0: No, bueno, seguramente, esto lo digo desde el desconocimiento, pero no me extrañaría nada, que las fiestas se puedan incluso cerrar más negocios que en el propio Mobile World Congress.
2: Totalmente de acuerdo.
1: De todos modos, Erlanch ha ido muchas veces, siempre hemos dicho que nos traiga algo, y no me ha traído ni un lápiz, ¿eh? O sea, de verdad, no me ha traído ni un lápiz de ahí.
0: La culpa la tienen las compañías aéreas, que voy con equipaje de mano y al final en el aeropuerto cuando vengo tengo que estar tirando bolis, tirando todo el tema de merchandising que nos regalan, que nos llenan una mochila entera, porque realmente no tengo sitio para traerlo.
1: Pues eso está seguro, MRV o Renfe, no sé, o sea que. Bueno, ¿y ahora qué vas? Cuéntanos.
0: Bueno, pues voy a varias cosas en 2 días que voy a estar allí, o sea que la verdad es que no sé cómo voy a hacerlo.
1: ¿Te vas a gastos pagados?
0: Bueno, medios. Nunca son 100% pagados. Bueno, pues el domingo va a ser el día fuerte. Yo creo que es el día que todos los años las grandes compañías presentan las novedades para luego durante la semana exponerlas. Y bueno, pues de momento a día de hoy tengo confirmadas dos asistencias, dos eventos que van a ser el de Huawei y el de LG. Van a ser dos eventos que se llevan anunciando ya unos días, que tienen muy buena pinta los dos y que veremos lo que hay.
1: Bueno, Huawei, el plegable y 5G.
0: Sí, bueno, ese va a ser la gran apuesta de la compañía. El teaser, la imagen que anuncia el evento del 24 de febrero, del domingo de Huawei, es un móvil o una tablet plegable, o sea, se ve claramente la imagen. Y yo creo que es lo que tenía preparado Huawei, que hasta ahora no se había hablado nada de su dispositivo plegable. Digo dispositivo porque realmente no sé si va a ser un teléfono o una tablet. Y bueno, yo creo que va a sorprender.
1: Es curioso porque el año pasado se hablaba mucho del móvil plegable y bueno, pues veías muchas fotos, más dibujos, más cosas de ese estilo. Y en este año, o sea, yo creo que hay como una carrera a ver quién es el primero y tiene pinta de que no va a ser un prototipo, o sea, que lo que vamos a ver ahí va a ser algo casi casi ya para poder vender.
0: Sí, bueno, realmente el tema del plegable, del dispositivo plegable, es el tema principal de la presentación. Es decir, lo están enfocando todo a eso. Yo creo que va a ser el dispositivo principal y no me extrañaría nada que lo empezaríamos a ver en tiendas en unos meses. O sea, que la verdad es que me imagino que todo marcará el tema del precio.
1: En esto, claro, no podemos decir nada, ¿no? Porque si decimos hace falta un móvil plegable, no hace falta un móvil plegable, ¿qué dijimos? Hace falta un phablet, hace falta un zapatófono tan grande y ahora pues los teléfonos son enormes.
2: Hombre, el que presentaron hace un mes, que el programa que hicimos, el anterior, ya hablamos de una empresa china que había presentado un aparato plegable, pero la verdad es que luego estuve leyendo alguna review y no valía para nada. O sea, era realmente un aparato inútil, pero yo espero que si Huawei, bueno, incluso Xiaomi también se ha visto alguna imagen de un aparato plegable y tenía bastante buena pinta, si hacen algo, me imagino que será algo superior. Yo creo que la empresa esta china hizo simplemente una campaña de marketing con un dispositivo que no servía para nada, pero creo que Huawei es una empresa mucho más seria y si saca algo plegable, un dispositivo plegable, puede que sea algo interesante.
1: Oye, porque Xiaomi también anunciaba algo, no sé si habéis leído,
2: No se ha visto, se ha visto.
1: plegable.
3: Sí, también se vio hace poquito un teléfono de Xiaomi plegable. A ver, esto es un tema, siempre lo hablamos, ¿cuál será el siguiente salto en tema de teléfonos? El salto de los móviles de teclas a los smartphones, parece este que puede ser un salto también importante el tema de los teléfonos plegables, pero claro, yo creo que va a pasar pues como pasó en su día pues con iPhone. O sea, una de estas marcas dará con la tecla de un teléfono plegable que funcione bien y que guste, y luego yo creo que el resto de las marcas irá detrás, sacando prototipos o cosas similares.
0: Respecto a la presentación de LG, me ha parecido una cosa muy curiosa. LG creo que se va a desmarcar de una forma bastante llamativa. Creo que no va a optar por los dispositivos plegables, y por lo que anuncia el teaser de la presentación, van a presentar un dispositivo que se pueda controlar totalmente con gestos. Es decir, no va a haber que tocar la pantalla. Entonces, bueno, yo creo que va a ser igual el bombazo del Mobile World Congress. Tendremos que ver cómo funciona esta tecnología y a qué dispositivo lo van a llevar, si a un portátil, a una tablet o a un smartphone. Pero yo creo que va a ser la única que va a tirar por un camino un poquito diferente. También es cierto que tiene que hacerlo, tiene que innovar porque está en un punto...
3: Tiene que sacar algo distinto al resto, o si no van a seguir con las ventas, por lo menos en smartphones en picado.
2: ¿Estás hablando de Apple? Ah, no, perdón.
3: No, LG.
1: Y eso que estás diciendo, voy a extrapolarlo. A ver, todos tenéis, seguro que tenéis una Smart TV en casa, seguro que es 3D y un montón de cosas, y seguro que puedes admite comandos de voz, incluso también te mira y puedes subir el volumen, no sé si tenéis alguna de esas. ¿Usáis ese tipo de gadget o de app o de que tiene esas televisiones o seguís dándole al mando para arriba, para abajo, para adelante y para atrás?
3: Yo particularmente le sigo dando al mando. Algunas veces, lógicamente, y con el smartphone, pues hago similar. O sea, tampoco utilizo muchos comandos de voz. Sí que al principio, pues cuando lo recibes y tal, pues pruebas todo ese tipo de comandos y tal, a ver cómo funciona, pues básicamente pues para hacerte o para tener una opinión sobre ella respecto a los clientes. Pero yo soy, por lo menos, de los que sigo utilizándolo con los mandos.
0: Sí, pero bueno, mira, un ejemplo muy claro que ha sucedido y se ha visto en los smartphones ha sido que el tema del reconocimiento facial. Android lo sacó hace ya unos cuantos años, antes que Apple, y es una tecnología que nadie utilizaba porque a nadie le gustaba. De repente lo sacó Apple, los demás Android también es cierto que la mejoraron mucho la tecnología, y ahora mucha gente utiliza el desbloqueo facial para su dispositivo. Entonces yo creo que es una tecnología que según vaya mejorando, cuando llegue a un punto, sí que es cierto que yo creo que la terminaremos utilizando.
2: Lo que pasa es que ahora estamos en un punto también crítico en el mercado de los smartphones. Apple está empezando a flojear, Samsung está empezando a ver las orejas al lobo con Huawei y con Xiaomi, y es un punto en el que puede haber empezar, digamos, las marcas a tomar riesgos, a sacar cosas raras por el hecho de diferenciarse. Entonces, yo creo que este año y el que viene vamos a ver cosas muy novedosas, porque ya lo de siempre, digamos que ya está visto. Ahora hace falta algo más, y puede ser por eso precisamente el tema de plegables, el tema de gestos, o 20 cámaras, 47, 3D, no sé. Van a sacar cosas nuevas y yo espero que arriesguen, porque, digamos, se ha llegado a un nivel que ya lo de siempre ya está bastante visto.
1: ¿Y no puede ocurrir al contrario, que en lugar de los móviles de una misma marca se parecen mucho entre ellos y que acaben unificando y no sacando tantos modelos, no dispersándote ese tanto como antes?
2: No sé, pero hay un dato que tenemos que tener en cuenta, que es que el Apple ha bajado del 12,2, o sea, antes digamos que eran 89 móviles Android, 88, 87, y 12 eran de Apple. Esta media está bajando. Apple ya está por debajo de los 10 móviles de cada 100 en España, y a nivel mundial se está resintiendo muchísimo las ventas de Apple, y ya están muy nerviosos los inversores, incluso como empresa yo creo que empieza a haber nervios, y puede que necesiten algo más de lo que están haciendo hasta ahora. Eso de unificar, bueno, pues no lo sé, no sé si van a unificar, pero algo más van a tener que hacer.
0: Bueno, lo que yo creo que está claro es que el 2019, a partir de este año, va a ser el boom, va a estar centrado en la inteligencia artificial y en el Internet de las cosas. De hecho, Xiaomi ha anunciado sus planes de futuro y que los próximos 5 años los va a dedicar tanto a estrategia de smartphones como a temas de inteligencia artificial, Internet de las cosas. Por lo tanto, yo creo que van a ir ahí los tiros.
1: Oye, de inteligencia artificial, la verdad es que no sé, el otro día vimos en la televisión, y bueno, hemos leído un montón de artículos, como la Sinfonía Inacabada, que supongo que ya no se puede llamar inacabada, de Schubert, que una inteligencia artificial, en concreto la inteligencia artificial de Huawei, ayudada por un maestro, ha acabado la partitura, ha acabado la sinfonía. La verdad es que, hombre, es un ejercicio de marketing para Huawei, ¿no? Sacarlo así. Pero bueno, yo llevo tiempo usando un teléfono con inteligencia artificial, y en el tema de las fotos, por ejemplo, pues la verdad es que ayuda mucho. O sea, es una cosa muy curiosa cómo, además, me voy dando cuenta cómo me va ayudando, o sea, cómo me va reconociendo. Me va reconociendo cómo hago las fotos, se da cuenta enseguida, pues bueno, pues si es nocturna, y que es una cosa que yo siempre en los sistemas automáticos siempre me quejaba. Me decía, a ver, yo ahora quiero foto nocturna, pero quiero un retrato. Entonces, no, tienes que elegir o retrato o foto nocturna. Pero vamos a ver, ¿no hay un modo foto nocturna con retrato? No, hay foto nocturna y hay retrato, pero las dos a la vez no. Y es curioso cómo la inteligencia artificial me da ahora mismo, me brinda ese tipo de posibilidades. Es, al final, es engordar los teléfonos actuales. O sea, el modelo de telefonía, si no sacan el plegable, ahora mismo estaba saturado. O sea, no había ningún invento en ciernes.
3: Bueno, hemos visto también con el Xiaomi Mi Mix y con, creo que, el Vivo Next, si no me equivoco, teléfonos que se despliegan directamente para sacar la cámara delantera, ocultarla, digamos. Y luego también hay otros teléfonos novedosos. No sé si va a haber alguna presentación de Meizu en el mobile, pues con este Meizu nuevo que han sacado, que es el Meizu Zero, si no recuerdo mal, que es uno de los primeros teléfonos que no tiene ningún tipo de ranura. No sé si va a haber, yo creo que va a haber alguna otra marca que se va a animar a ello. Eso quiere decir, pues, que tienes que cargar el teléfono inalámbricamente, utilizar ya, pues, auriculares Bluetooth, y no podrías meter una tarjeta SIM, sino que tendrías que utilizar la tarjeta virtual, SIM virtuales, directamente integrada, SIM, bueno, como la que tiene en este caso, creo que el último Apple.
2: Sí, con Vodafone. Sí.
1: O sea, pero se puede comprar.
0: Sí, la eSIM está ya disponible, sí. Creo que con algunos operadores, no, con Vodafone seguro.
3: Eso es.
0: No sé si con otros grandes también.
1: Es que esa es otra de las gracias.
3: Es algo hacia donde vamos a ir.
1: Vamos hablando de eso, yo creo que hace 2 años hablamos aquí de, bueno, ya a partir de ahora ya nos olvidémonos de la SIM, vamos a tener, incluso vamos a poder tener 2 o 3 tarifas metidas dentro del dispositivo, dentro del aparatito, dentro del teléfono, pero no es una situación real. ¿Eso por qué es? O sea, ¿porque las compañías no les interesa que, claro, tengamos tantas tarifas?
2: No les interesa. Hay un tema económico. Las tarjetas es una facturación al año importante para las compañías. O sea, cada vez que hay un cambio de tarjeta, aunque se pueden cortar, muchas veces se hacen duplicados, he perdido la tarjeta, duplicado, y se cobra por todo eso.
3: Sí, el problema de eso también es que al hacerse portabilidades también y ser SIM virtuales que están integradas dentro del propio teléfono, esas portabilidades o el tiempo de espera de esas portabilidades se va a reducir o se debería reducir notablemente. ¿Eso qué implica? Pues que el tema de contraofertas, de las cuales viven muchísimas operadoras, sobre todo las grandes, también se les va a cortar el grifo en ese aspecto. No van a tener tanto tiempo para hacer una contraoferta con el cliente para que se lo piense, va a tener que ser prácticamente en el momento. Y muchas de las tarifas, pues, que tienen sobre todo las grandes, Vodafone, Movistar u Orange, son tarifas que están por debajo de otras low cost que existen ahora mismo, y son precisamente en esas llamadas que se les hacen a los clientes cuando se hacen esas contraofertas e igualan el precio de las low cost.
2: Sí.
3: Entonces también, pues bueno, hay muchos intereses,
2: cosa que me parece horrible, pero bueno, sí.
3: Es así como funciona el mundo de la compañía. De todas maneras, también te quería preguntar, porque a raíz de esto que te comenté de este teléfono Meizu, que viene, ya te digo, sin ningún tipo de salida ni de conector, ni para el altavoz, también vendría con el altavoz incluido en la propia pantalla.
1: Espero que sea sumergible.
3: Entonces, eso es. Entonces, al final, lo que están hablando es de que son teléfonos sumergibles, y claro, pues son teléfonos que para reparaciones y todo eso, pues al final, pues es quitarle reparaciones, o que siempre se van, bueno, a estropear por algún
2: pero
3: lado.
2: Vamos a ver. Aquí hay dos temas. Uno es, las compañías están innovando. Sí. ¿Las compañías piensan en las reparaciones cuando diseñan los aparatos? La respuesta es no. No se piensa en las reparaciones. Entonces, ¿qué ocurre? Pues que luego los aparatos son carísimos de reparar, como le pasa a Samsung, y pierden un montón de clientes al año, y están perdiendo muchísimos clientes en favor de Huawei, Xiaomi, etcétera, por el coste de las reparaciones de pantalla. Porque no es lo mismo cuando va un teléfono que vale 350 euros a día X, rompes la pantalla y la reparación vale 275. Pues ese cliente sale mosqueado diciendo, ¿pero qué me he comprado para que valga la reparación esto? Y se va directamente a la tienda tienda y se, la tienda de Íñigo, y se compra un Xiaomi. Y de repente Samsung ha perdido un cliente, que es muy difícil de recuperar. Y así le está pasando todos los días a Samsung. ¿Por qué? Porque no piensa en las reparaciones, lo cual a mí me parece un error. Y yo creo que la gente ya empieza a pensar, cuando compra también un aparato, lo que va a costar reparar. Pasa con la Microsoft Surface. Te compras un aparato que vale un pastizal, falla la batería y no hay Dios que abra ese aparato. Está en la escala de reparabilidad sobre 10, que sería lo más reparable, en un 1. Y entonces tienes muchas veces que romper la pantalla para cambiar la batería, te vas a 250-300 euros la reparación. Están los fabricantes, pues eso, una huida hacia adelante, en la cual parece que no se reparan los aparatos, en la cual parece que no se contamina el planeta, y cuando estamos llenando de desechos países como Ghana, etcétera, de desechos electrónicos, y cuando hay iniciativas, empieza a haber iniciativas como una ONG que se llama Amigos para la Tierra, para bajar el IVA del 21% al 10% en las reparaciones en general, precisamente para parar con esta carrera, esta huida hacia adelante de fabricar millones de aparatos y generar millones de toneladas de desechos contaminantes. Entonces, bueno, vamos a ver si entre todos, y esto ya hablo por los políticos, porque no sé si hay políticos que escuchen estas cosas, porque no, en países como Suecia ya se está haciendo esto, y aquí pues yo espero que algún día acabemos haciéndolo. No puede ser que estemos contaminando todo el planeta, hablando, quitando las bolsas de plástico, porque contaminan muchísimo, pero no nos importa generar 200.000 millones de toneladas de aparatos electrónicos. ¿Por qué? Porque son difíciles de reparar. Pues bueno, vamos a ver si los políticos toman nota.
1: Este tipo de teléfonos, que es a lo que yo quería referirme antes, estancos, se supone que son estancos, que no les tiene que entrar suciedad, que no les tiene que entrar agua, se supone, hombre, se estropearán al final, pues como todo, si no funciona la carga inalámbrica, lo que fuera, pero al final, este tipo de teléfonos estancos se supone que están hechos pues para que...
2: Sí, para un uso, para un solo uso, entonces. Se te cae a la primera semana, si lo usas por la tienda, ya está, la basura.
1: Hombre, no, pero joder, pero si tú tienes el teléfono ese estanco, pues lógicamente, pues para mucha gente pues que trabaja, yo por ejemplo tengo muchos clientes que trabajan pues yo qué sé, pues en entornos en los cuales pues entra mucha suciedad en el móvil, virutas, cosas, sí, pues eso es, bueno, un teléfono estanco, se
2: limpian,
1: no va a entrar.
2: Se limpian por dentro, no pasa
1: sí,
2: nada.
1: Sí, claro, pues por eso te digo que lógicamente se limpian por dentro, pero tienen que ir a reparar ese a ese teléfono. Al final, si es estanco, ese tipo de reparaciones pequeñas, digamos,
2: ya, claro,
1: luego se estropearán otras cosas.
2: De repente no carga, ¿y qué pasa? La basura, hay que tirarlo.
1: No, hombre, no, pero...
2: Y la pieza, resulta que es una pieza que vale 1,50. Y el teléfono vale 700. O sea, estamos hablando de que por una pieza de 1,50 hay que tirar el teléfono de 700 a la basura. Pues no estoy de acuerdo.
1: Tendremos que ver hacia dónde va eso. Lógicamente, no, supongo que reparar, no sé cómo funcionará, pero igual reparar la carga inalámbrica de un terminal será bastante más cara, lógicamente, que cambiar un conector de carga. Eso es lo que te estás refiriendo.
2: No, pero que hay que abrirlos.
1: Abrirlos.
2: Y una vez que lo abres, pierdes la estanquidad, pero no tiras el teléfono. O sea, el tema es si vamos a reparar o no vamos a reparar los aparatos.
3: Pero el mundo de la telefonía, si os fijáis, es muy similar al de los coches. La gente dice, bueno, me puedo comprar un coche, bien, adelante, cómprate. ¿Y cuánto te cuesta? ¿60.000 euros? Joder, ¿qué de dinero tienes? No, justo ando justito para los 60.000 euros. Pero claro, luego hay que cambiarle de zapatos al coche. Claro. Y de repente llega, oye, 1.000 euros, que me cuestan 1.000 euros las ruedas. Y tú sabrás lo que te has metido, tú sabrás dónde has estado. Claro, en un coche... somos inconscientes, y ¿cómo no vas a hacerlo en un teléfono móvil? O sea, que va, un teléfono móvil, que es algo así. Cuando la gente va a la tienda y se fija en un teléfono, ¿qué pide? O sea, porque el otro día, yo creo que ya lo comenté, ¿no? O sea, una madre comprando un teléfono para su hija y dice, ah, mira, que, bueno, pues que tenga huellita, que haga que la doble cámara, el no sé qué etapa, pero ojo, pero nadie se fija en la memoria, ni en los gigas, ni en si va a tener conexión ya 5G o algo así. Y claro, fijarse en si la pantalla es OLED, si la voy a reparar, si lo que me va a costar, yo creo que en eso sí que no se fija absolutamente nadie.
2: Te equivocas. La gente se empieza a fijar. O sea, a mí me vienen clientes diciendo, no sé si comprarme el iPhone X, el 8 o tal. Y les dices, el iPhone 8, la reparación, 99 euros de pantalla, porque no es pantalla OLED. iPhone X, de 300 para arriba, y además vas a tener que ir a Apple. Ah, pues ya voy a mirar el 8. No, no, ya empieza la gente a darse cuenta. Y la gente de Samsung, que está viendo con esas reparaciones de 170 euros la pantalla, muchos acaban en la tienda de Íñigo comprándose un Xiaomi.
3: Es que
2: y eso es clarísimo.
3: Hay una diferencia. Es... Al final la gente, para cuando una persona, un cliente a la tienda, hay que hacer un poco las preguntas para detectar un poco cuáles son sus necesidades o cuál es lo que le importa. O sea, hay gente que le gusta más tener buena batería, pues otra persona pues tener mejor cámara, lector de huella a tirar o cualquier otra pijada. Pero al final, hoy en día, yo creo que hacia donde está yendo el mercado es hacia ahí. Teléfonos de en torno a 200 poco euros, que sepas que te van a durar 2-3 años y le tienes que hacer una reparación en la tienda de Sabio, donde sea.
2: ¿Que sea asumible?
3: Que sea asumible, pues unos 60, 70, como mucho un cambio de pantalla y a correr, y bueno, a cogerse otro teléfono.
2: Para... Que no... Vamos a dar un dato. El teléfono más vendido en el último trimestre del 2018 ha sido el Honor 8X.
3: Un teléfono de 250 euros,
2: por ejemplo,
3: nosotros, en tienda,
2: y de, las 10, de los 10 productos más vendidos en España de este último trimestre, 6 han sido Huawei o de Honor. Algo está pasando. O sea, algo está pasando. Es que yo digo que muchos clientes de Samsung los están perdiendo por las reparaciones y muchos clientes de Apple lo han perdido por los precios. Y es así.
0: Hablando de Honor, Honor esta semana ha presentado un nuevo teléfono llamado Honor View 20, que bueno, este teléfono destaca porque va a ser o es ya el primer smartphone con la conocida pantalla perforada. ¿Qué es esto de la pantalla perforada? Bueno, pues decimos adiós al notch ya y nos encontramos con un agujerito en una esquina de la pantalla, la parte superior, que realmente sería la cámara delantera. Entonces bueno, quitamos todavía más márgenes, más bordes en el teléfono y aumentamos más el tamaño de la parte delantera para aprovecharlo en la pantalla.
1: Estoy fijándome en los móviles que tenemos todos encima de la mesa. Veo el de Xavi, que tiene bordes por arriba, bordes por abajo. Veo el mío, que tiene el notch, ¿no? O sea, que no tiene eso. Veo el de Íñigo, que también es similar al mío. El de Lance, que sí, creo que también tiene el notch y tiene así. La verdad es que es el cambio de pantalla, o sea, es el típico cambio que yo creo que volvemos a lo que tú decías, ¿no? Supongo que ahora la pantallita con el agujero, hacer que encaje la cámara con el agujero, con no sé qué, será un jaleo y vamos a estar en las mismas. O sea, dame un móvil nuevo, no lo quiero reparar.
3: Nosotros lo tenemos en la tienda ya, el Honor V20. A partir de unos 10 días más o menos lo vamos a tener ya a la venta. Creo que el PVP es de 549 euros y la verdad es que lo tenemos ahí para todo el mundo que se quiera acercar a echarle un vistazo sin compromiso. Es un teléfono que tiene muy, muy buena pinta, tanto en cámaras, procesador, un Kirin 980, cámara, como decía Erlans, de 25 o 24 megapíxeles la delantera y de 48 la trasera, y luego tiene pues la parte trasera también hace como un efecto la parte trasera con varios colores, que realmente es un teléfono diferente a lo que vemos y dará mucho que hablar, igual que lo está haciendo su marca Honor.
1: ¿Cómo hacéis para tener el teléfono antes que nadie?
3: Pues bueno, pues intentamos tener siempre los teléfonos, aunque en este caso, por ejemplo, la versión que tenemos del teléfono expuesto en la tienda es una versión china. Es una versión china que, pues por ejemplo, no viene con la banda 800, la B20, pero es un teléfono que no está para venderlo, digamos que aquí en España, porque no tiene todas las bandas necesarias, pero para probarlo, verlo, está también en castellano, o sea que se puede, para probarlo, claro, verlo, la cámara y tal.
1: O sea que te habías aprendido cómo se dice ajustes en chino.
3: De hecho, el mandarín. El Mi Mix 3, por ejemplo, sí que lo trajimos hace ya un mes y pico, mucho antes de que saldría la versión global, y nosotros en cuanto sale algo en China, aunque lo traigamos y lo dejamos en idioma inglés, pues por lo menos para que la gente ya lo pueda ver, tocar y hacerse una idea, poner un poquito ahí la miel en los labios. Siempre lo hacemos así. Eso, por eso traemos un teléfono antes que nadie, porque no es, digamos que igual lo que tenemos expuesto no es una versión global que luego más tarde sí que traeremos para la venta. Pero siempre intentar ser los primeros para que la gente pues pueda echar un vistacillo.
1: ¿Pero cómo hacéis? ¿Tenéis un chino de la China? ¿Tenéis una empresa allí, que un broker que las
2: envía? Hay un túnel. Desde abajo de la tienda de Hola Mobi hay un túnel, llega hasta China.
3: Tenemos nuestros contactos y luego tenemos a compañeros que hacen muy bien su trabajo en el departamento de compras.
1: Pues la verdad es que es curioso eso. ¿Qué más cosas tenemos, Orlans?
0: Bueno, pues tenemos también, cambiando un poco de tercio, Netflix ha anunciado una subida de precios en Estados Unidos y bueno, pues no sabemos si esta subida también llegará a Europa. La verdad es que ha dado que hablar en las redes y en varios blogs y bueno, pues puede ser una subida. Con Amazon pasó algo parecido. Amazon Prime subió también en Estados Unidos, estábamos preocupados a ver si iba a subir aquí y tal. No sé si esto llegará aquí, pero bueno, pero es un dato que ahí está, que ha sido noticia durante estos días.
2: Hay un rumor también de que Apple igual compra Netflix. No sé si es un bulo, pero yo algo he leído por ahí.
1: Pues no había leído nada, o sea que...
2: Sí, algo he leído.
1: Aquí el ambientillo, empezará a haber más ambientillo cuando Disney saque su plataforma, o sea, si la va a sacar. Porque claro, un poco el dueño de los contenidos, si tiene su propio sistema de contenidos e impide a los demás, bueno, no impedir, o sea, que un poco es como el juego de las patentes, ¿no? El famoso juego de las patentes ese de, bueno, yo tengo la patente de la pantalla y al que quiera una pantalla de estas, pues no le voy a decir que soy yo el único que va a sacarlas, pero que pague. Entonces, bueno, pues pagará. Claro, ese tipo de al aumentar las plataformas, haber contenidos en exclusiva en las plataformas que hay que compartir en los demás, claro, los contenidos empiezan ahora a ser más caros. Antes igual los contenidos no eran tan caros y cualquiera tira de contenidos. Ahora, pues bueno, hay que actualizarse, hay que sacar nuevas funciones. No sé si tenéis Netflix. ¿Os funciona? ¿Alguien tiene Netflix aquí?
0: Sí, yo tengo. Sí.
1: ¿Os funciona bien el algoritmo? O sea, porque el otro día estuvimos discutiendo con Javier Vizcaíno, pues bueno, que él, pues que las recomendaciones que le hace que no dan ni una. O sea, que él dice, yo creo que me debo de levantar las noches y debo de ver algunas películas en sueños y al día siguiente cuando voy a ver me sacan películas que no tienen nada que ver con mis gustos ni nada por el estilo. ¿Vosotros qué tal?
0: Yo creo que son también algo un tanto raras, pero yo creo que son las que quiere Netflix que veamos.
4: Yo no le hago mucho caso a esas recomendaciones. Al final voy un poco filtrando por familias, por lo que más o menos me interesa ver o buscando lo que sea.
2: Es que Netflix también está... cogiendo un poco el papel de productor, ¿no? En muchas películas.
4: Sí, sí, claro.
2: Entonces, bueno, claro, ya empiezas a ser lo que pasa con Amazon también, que no solamente eres distribuidor, sino que también eres productor. Y entonces hay una lucha de intereses que, por ejemplo, hablando de esto, en la India le han prohibido a Amazon ser distribuidor, sí, y vendedor a la vez. Y bueno, pues una cosa me parece interesante, un concepto me parece interesante, que no sé si lo harán.
4: Sí, ha sido aquí propuesto pues por una asociación de comercios locales, ¿no? Creo.
2: Sí, es algo que me parece que también debería de mirarse aquí.
1: El otro día lo poníamos de ejemplo, o sea, para entenderlo, es como si el presidente de un club de fútbol es representante de jugadores,
2: claro,
1: es que... decide qué jugadores va a contratar ese club de fútbol y él es el que decide el sueldo que tiene y en consecuencia él la comisión que se va a llevar. Entonces claro, es un tema que el tema de competencia de entre las marcas y ese tipo de cosas, pues bueno, que es peliagudo.
2: No, y si eres productor es Netflix, pues te tendrá que gustar lo que le gusta producir a Netflix, porque es lo que van a primar.
0: Yo sinceramente he visto muchas series producidas por Netflix muy buenas, pero no he llegado todavía a ver una película producida por Netflix que sea buena. Es decir, todas las que he visto me han parecido bastante,
1: sí,
0: bastante malillas.
1: Ahí te apoyo. Hay una cosa muy curiosa, ¿no? O sea, ellos están constantemente hablando de su Big Data, de su algoritmo, que te hacen las mejores recomendaciones en función de tus gustos y lo que han visto, que tienes que ver bastantes películas para ello. Habla con gente que ha visto bastantes películas y todavía no llegan a acertar. Y luego, lo que dices en las películas, la mayoría de las películas, según ellos, están basadas en eso, en el algoritmo de... escogen a los actores que ellos están viendo, que son punteros en cuanto a que están viendo sus series o la gente está haciendo, pues bueno, en la butaca o en el videoclub, lo bajan más. Y luego, la temática, se están fijando, o a comentar un poco, que llegan incluso a fijarse en eso, que este son las más repetidas, que en qué punto la gente se aburre en una película, no se aburre, y entonces pues bueno, dicen bueno, que han conseguido que son unas producciones en las que hay una tensión durante toda la película o algo así. A mí no me pasa, yo te digo que a mí no me pasa. El otro día vi una, digo, anda, mira, vamos a ver esta, se llamaba Amor Carnal, digo, ah, pues vamos a ver esto, Amor Carnal, ¿qué es? Salía el marido de de Daenerys, la de Juego de Tronos, en la película, un tío enorme, grandote, que se
2: un ha visto, que se dice, ¿no?
1: Sí, que se ha visto en Juego de Tronos así, bueno, que es el que ahora está hecho de Aquaman,
2: Ajá.
1: Y bueno, se recreaban en que se comían unos a otros, ¿no? O sea, se cortaban la pierna, se comían la pierna, no sé qué tal, y digo, hombre, no sé, supongo que el tema de los zombies, ¿no? O sea, Walking Dead, todo esto, que yo lo confieso, yo es que a mí no, yo a mí me tienes que dar algo real, o sea, yo dame ciencia ficción, pero ciencia ficción real. Entonces yo los vampiros, hombres lobos, bichos que se comen a otros, ahí por ahí no entro, ¿no? Y digo, pues conmigo esta película, la verdad, es por mucho que me la hayas recomendado y me hayas dicho que el algoritmo funciona, conmigo no acierta ni una.
2: No, es que es así. Al final, si se fijan en los gustos generales, pues vamos a acabar todos pues oyendo a Rosalía, al otro, que está dando la vara muchísimo y me aburre bastante el tema. Y al final veremos, o sea, se supone que estudian
4: el
2: la mayoría.
4: Rosalía, ¿no? Pero ¿no entonces que canta bien?
2: No, si yo no digo que cante bien. Pero
1: lo que le fastidia a Xavi es que no puedes decir que no te gusta. O sea,
2: es eso, pero te quiero decir, está saliendo hasta en la sopa. Y y los cantantes de OT, etcétera, al final dices, joder, ¿y los grupos de verdad dónde están? Bueno, pero bueno, eso es un tema ya musical.
1: De hecho, en la próxima tertulia vamos a tener a Belén Esteban hablando de Másmóvil, con las tarifas de Másmóvil y Teletómbola o Telebingo o lo que sea. Que el precio de Amazon Prime subiera me parecía lógico, o sea, era algo insostenible. O sea, el precio que tenía en Italia, en Grecia me parece que era, aquí o algo así, era cómico, o sea, era decir, ja, no se está pagando el paquete, y encima te dan Amazon Prime, te dan Amazon Video, te dan Amazon Music, te dan la plataforma esta de videojuegos, que ahora no me acuerdo y que vosotros, como no sois nada de videojuegos, no os acordaréis. Me acordaré la semana que viene cuando estoy escuchando el programa en diferido y me digan en casa, es el no sé qué, vale, pues ya me acordaré. Y era insostenible, y claro, la gente dice, es que Uber empieza con los precios bajos y luego sube. No, hombre, yo creo que Uber empieza con los precios bajos y si luego le contrata mucha gente, pues supongo que lo subirá como lo podría subir cualquiera.
4: De hecho, lo han hecho. Tengo varios amigos que viven ahí en Londres y me dicen que Uber allí, por lo menos en cuanto a precio, ya no era lo que era respecto a hace 3 años.
2: Y en Madrid, han subido en ciertos momentos un 25%. Pero bueno, es lo que hay. O sea,
1: pero eso también lo dice el algoritmo. O sea, hay que decir que las nuevas tecnologías tienen sus cosas malas, pero también tienen sus cosas buenas. Sabe que hay una demanda a tal hora, la aplicación enorme, y entonces, pues bueno, pues a esta hora pues te lo voy a poner más caro. Claro. Pero también es verdad que el taxi, o sea, hay una cosa que me resulta muy, muy, muy curiosa. Si me decís que hay otra tienda, otro producto o algo así, como el taxi, me lo comentáis, pero es el único producto en el que te montas y no tienes ni idea de lo que te van a cobrar. O sea, bueno, cuando yo entro a... pido presupuesto para una reparación, donde sabe, Íñigo me dice lo que cuesta un móvil. O sea, lo tengo clarísimo. No digo, mira, este móvil te va a costar 300 euros. Muy bien, pues me quedo con él. Bueno, pues son 350. Pues si me has dicho hace un momento 300, bueno, esto es que hemos dado una vuelta por la tienda y hay que pagarlo.
2: Bueno, pero bueno, tiene más o menos, a ver, tiene la baja de bandera, tiene algunas tarifas X tal. Si vas a ciertos sitios hay precios fijos.
4: Puertos, cosas.
2: A ver, yo casi me fío más de eso que de un futuro dominado por Uber.
4: Además,
2: y tarifas,
4: si lo preguntas,
2: a nivel de tarifas.
4: Cuando te estás montando en el taxi y lo preguntas, más o menos te va a decir una cantidad de lo que te sale, porque están hartos de llevar a la gente a diferentes sitios. Que puedes estar euro arriba, euro abajo, en lugar de dejarte.
2: Yo me cojo un taxi para ir del casco viejo a Indautxu y sé que me va a salir, pues, imagínate, 5 o 6 euros. Claro. Pero los 300 veces que vaya. Pero con Uber igual, dentro del día de mañana, si no hay taxis, igual un día te sale 20 y otro día sale 2 y otro día sale 150.
4: Tema complicado, ¿eh? Lo de,
2: cuidado, es un terreno pantanoso.
1: No, yo creo que no, pantanoso no. O sea, el coche de Google está ahí. O sea, temblar Uber y temblar taxistas, o sea, que el futuro no va por ahí, o sea, va por otro tipo de vehículos.
0: No nos podemos olvidar de Samsung, que también va a tener una presentación fuera del marco del Mobile World Congress, concretamente el próximo día 20 de febrero, y bueno, pues quiero lanzar a debate, se presentarán presuntamente la familia Galaxy S10, en principio serían 3 dispositivos, pero quiero lanzar a debate una cuestión, y es que ¿creéis que la familia Galaxy Note y la familia Galaxy S no creéis que se están pareciendo ya demasiado? ¿No creéis que hay menos similitudes?
4: El tamaño, al menos, sí.
0: Es decir, creo que... ¿Creéis vosotros que Samsung debería unificar
1: ya,
0: la familia?
1: Ya hace tiempo, ¿eh? Ya hace tiempo. O sea, no sí, es ahora. Es
0: que yo creo que cada vez más.
1: Yo no encontraba... ¿El palote? O sea, el que una tiene palito y otra no tiene palito y ya está. No sé. O sea, que las aplicaciones... Que una tiene unas aplicaciones, pero si luego las instalas en el otro y te lo deja hacer con el dedo. O sea, no necesitas el palitroque ese para andar haciendo ese tipo de cosas. Y luego... lo que decíamos antes, o sea, al final unificar para evitar gastos, para que todo sea lo mismo, ahí yo creo que seguramente sí, o sea, seguramente se fusionaron. Era una cosa, lo mismo, o sea, hay que decir que de la época aquella de móvil más pequeño o móvil más grande. Entonces había que sacar el phablet y entonces lo llamábamos Note y encima le poníamos el dispositivo y luego sacábamos el otro que era más pequeño para gente que, ¿cómo voy a ir yo con un zapatófono o un cacharrito de estos, no? Y hoy, pues bueno, toda la gente va con un zapatófono y no, de hecho, el concepto de phablet ya no existe.
4: Antes le llamábamos a un teléfono Note que tenía 5,2, 5,3 pulgadas y es que ahora eso es un teléfono pequeño en nuestra tienda.
1: Sí, mira, eso no me acuerdo, o sea, ¿cuánto es el Note? O sea, ¿cuánto puede ser el Note primero? ¿Qué tamaño
4: Note,
1: tenía?
4: El Note 2, que lo llegué a tener yo, ese creo que eran 5,5 pulgadas. Ahora, claro, las pantallas, el aspecto de la pantalla, ese creo que eran 16 novenos, o sea, vamos, que era más ancha. Ahora, sí, lo que se va...
1: Eran enormes porque tenían por arriba marco, tenían el marco por la derecha, el marco sí, la izquierda y la derecha.
4: Más anchos. Ahora va la cosa un poco más estrechos y como más largos.
0: Yo creo que Samsung debería dejar la familia Note y eliminar la familia Galaxy S. ¿Por qué? ¿Por qué no al revés? Porque la familia Note te da la opción de utilizar el S Pen,
1: el palito.
0: Entonces, bueno, pues siempre es una opción extra que tienes ahí y que si lo quieres utilizar lo sacas y si no lo quieres utilizar lo dejas siempre metido. Entonces, bueno, yo creo que debería de quedarse con esa familia.
2: Sí, yo creo que se parecen mucho. Y además, bueno, está el segundo problema, que es que, por lo menos en España, yo creo que están perdiendo... Samsung bastante cuota de mercado por, insisto, por el tema de las reparaciones. Toda esa gama alta que se ha vendido, S7, S7 Edge, toda esa gente se la ha roto, ha tenido un problema con esos móviles, muchos han dejado la marca. Y yo creo que Samsung lo va a pasar mal en las gamas altas en España en los próximos meses.
4: Es que lo que tú comentas, al final son pantallas curvas que cuestan 300 euros. Es que con eso al final...
2: Yo no sé, yo no veo mucho Samsung en la tienda últimamente. O sea, veo, quitando las gamas medias... que ahí sí creo que mantiene más cuota de mercado. En las gamas altas, yo no sé, igual a través de operador, con subvenciones, siguen vendiendo mucho, pero lo que es, yo creo que ha bajado bastante Samsung.
1: El otro día me enseñó Íñigo que tiene en la tienda un dispositivo para jugar a juegos clásicos así pixelados y así. ¿Todavía va alguien a reparar su BlackBerry?
2: No. Ya no, ya prácticamente no.
0: La pregunta
2: no.
0: Es, ¿todavía hay alguien que tenga BlackBerry?
1: Yo creo que
2: pues
1: sí, ¿no?
2: El otro día vino una chica y se había comprado una BlackBerry. Sí, me quedé asustado.
1: ¿Pero de segunda mano?
2: No, nueva.
0: No, la BlackBerry K1 esta.
1: Vendiendo una BlackBerry. Yo pensaba que BlackBerry ya vendía...
2: Y hemos reparado, ¿eh? Este año hemos reparado, en el 2018 yo creo 5 o 6 BlackBerry sí hemos reparado, ¿eh? Pocas, pero algunas hemos reparado.
1: Joder, sí. Piedra, sí, la verdad. O sea,
2: hombre, no, pero no las antiguas, no estamos hablando de las 80 y no sé cuánto, no, de las nuevas. O sea, todavía hay algunos que se los han comprado con sistema operativo Android, etcétera. Pero sí que hay alguno en el mercado. Todavía alguna se vende.
4: Y no iban mal esos, ¿eh? Tampoco.
2: No, si no.
1: La gente, o sea, yo recuerdo la gente de Nokia y la gente de BlackBerry en aquel momento no los podía sacar de Nokia y de BlackBerry.
2: Hemos tenido lista de espera, te estoy hablando de claro, en el 2012, 2013. En la tienda para comprar en su momento BlackBerrys de segunda mano.
0: Juan, yo no había hablado hoy de Nokia. Ha sido tú el que ha sacado el tema. Creo que nos va a volver a sorprender en el Mobile World Congress.
1: ¿Por qué? ¿Qué van a sacar?
0: No han dicho nada, pero...
1: Un teléfono supositorio, un teléfono volador...
0: Yo no quería mencionar a Nokia porque sabía que ibais a venir todos contra mí. Pero ya que lo has sacado,
2: hombre,
0: voy a aprovecharlo.
2: Ese componente exótico del tema, ¿no? Sí. Ya se empieza a ser como un componente exótico.
0: Sí, yo creo que Nokia lanzará algo y habrá que ver el qué, porque de momento no se ha pronunciado, no he leído nada sobre la marca.
2: Normal.
1: Qué malos somos, de verdad. O sea, con lo que era el piribiri, piribiri, sí. Piribiri, todo aquello que era.
4: No se han rendido, ¿eh? Ahí donde les ves no se han rendido.
1: No, pero ninguno. O sea, quiero decir que Motorola también.
2: No, Motorola vende clásicos. Bastante más. Motorola vende bastante.
1: Sí, en el mercado americano, o sea...
2: No, y en España vende aquí bastante. También, aquí sí. Reparamos bastantes Motorolas. Es un móvil de gama media-baja, a precios bastante baratitos, que se ve en la fabricación, tú lo abres, ves los tornillos, ves la calidad y bueno, pues se ve, es plastiquete, los tornillos son de mala calidad, pero funcionan bastante decentemente. Sí,
3: es que yo no sé quién tuvo la idea en Nokia de aliarse en ese con Windows ahí para hacer esos smartphones, cuando ya estaba claro que el mercado de los smartphones iba o Apple o Android.
0: Es cierto, lo criticamos, o sea, no sé ahora, pero si les llega a salir bien, yeah, seguramente estarían en primera, en segunda posición.
2: Yo el otro día leí un artículo que me quedé asustado, que se titulaba "Si Apple era el próximo Nokia". Dije, joder, esto se está poniendo complicado también incluso para los CEOs y toda la gente, digamos, a nivel estratégico, las empresas, a la velocidad que va esto.
3: Apple solo...
2: Da miedo tomar decisiones porque una mala decisión y puede que te pasen por encima a todos los chinos y da miedo un poquito. Al final la estrategia en estas grandes marcas a veces... complicado.
3: Solo le queda a Apple como yo creo, es lo que pienso, que de convertirse en lo que creo que ya es, una marca de la élite, elitista, y pues para gente que tenga pues futbolistas y gente pues que se pueda gastar 1.500, 1.300 o 1.200 euros sí, en un móvil.
1: Pero los rumores apuntan a todo lo contrario, apuntan a que Apple va a hacer una bajada de precios. ¿Puede ser esa el punto de inflexión de la caída de Apple?
3: Sí, si hacen una bajada de precios ahora de sus teléfonos es porque claramente nos están diciendo que nos estáis pagando 500 euros de más solo por la manzanita, no porque tenga nada respecto a otras marcas mejor.
0: Sí, pero bueno.
3: Rebajas tan importantes es por algo.
0: Para el próximo programa tenemos que hacer un estudio porque nos quedamos con la parte de Apple en cuanto a telefonía móvil, pero tenemos que hacer un estudio en cuanto a portátiles, en cuanto a ordenadores de sobremesa, seguro que están en el top 3, o sea, que yo creo que Apple...
1: Tenemos que, es que vas a hacer tú los deberes.
0: yo creo que en ese aspecto Apple sí que vende en claro, tema informático.
3: Está claro que Apple es una marca espectacular y los dos teléfonos funcionan muy bien. Al final es lo que hablamos siempre, esa relación calidad-precio, merece la pena, no merece la pena. Está claro que si continúan con esos precios tan altos, pues solo se lo va a poder permitir, digamos, pues una determinada parte de la población. Es hacia, yo creo que es la única baza que les queda, porque intentar competir contra teléfonos de 400, 500 euros de Honor, de Xiaomi o de este tipo de marcas emergentes, cuando se está demostrando que incluso tienen cosas distintas y más chulas visualmente también respecto a Apple, les va a hacer muy difícil competir.
2: De todas maneras, Apple sigue siendo bueno en los smartwatches, sigue siendo líder, bueno, vende muchísimos HomePods, creo que se llaman, los altavoces,
0: auriculares también.
2: Vende muchísimas aplicaciones en su tienda, o sea, en la nube, cobra un montón de dinero, o sea, digamos, todavía sigue siendo una empresa súper solvente, una top a nivel mundial, pero sí es cierto que da un poco de miedo. A partir de ahora tiene que tomar decisiones quizás un poquito más arriesgadas de lo que ha estado tomando hasta ahora.
1: Pero claro, en el tema hardware, por ejemplo, no tiene la cintura que tiene Xiaomi.
2: Claro.
1: O sea, ahora mismo Xiaomi es capaz de saque lo que saque Apple. O sea, si Apple mañana va por sacar un recogecables, una cortadora de césped, un no sé qué, Xiaomi lo tiene al siguiente día. O sea, y claro, el que va a comprar una cortadora de césped, pues, a ver, yo siempre lo he dicho, yo nunca he querido Apple porque me parecía un sobreprecio de una marca que digo, jo, pues tendrá mucha calidad, pero jo, igual si me rompe el otro, todavía me da para comprarme otro con lo que he pagado de Apple. Pero yo no acabo de ver esa ventaja, o sea, esa, claro, lo pasa al mundo de los coches, ¿no? Dices, a ver, ¿se hacen malos coches en la actualidad? Pues, hombre, igual hace muchos años el Seat 1500 y el BMW Serie 3, jo, pues sí que había una diferencia abismal. Pero ahora sale un coche malo. O sea, si me da mismo Skoda, Seat, Citroën, Renault...
2: Lo que pasa es que Apple ha vivido mucho del ecosistema. De decir, bueno, como tengo un móvil Apple, tengo el ordenador Apple, pero ya es que, claro, ya pues tengo también el altavoz Apple y los cascos Apple, porque es que para que se me entienda todo y me funcione bien y las compatibilidades... El problema es que, claro, el móvil es la niña bonita. Si los móviles bajan, se rompe un poco el ecosistema. Ya no me hace falta el ordenador porque ahora tengo un Honor. Que ahora ya, pues el altavoz, ya ¿para qué? Si ya el móvil, que es donde escucho la música, resulta que se me funciona con otros altavoces. O sea, puede ser un momento crítico en ese aspecto.
1: Luego, claro, el móvil plegable, o sea, Apple también se tiene que atrever. Pero claro, ¿quién fabrica esas pantallas? ¿Un chino?
2: Pues las del X es Samsung.
1: Claro, es que estamos en eso, o sea, es que depende de un fabricante que también puede tener cintura para poder sacar un modelo, sacar una cosa que le supere.
2: Hombre, pues si es plegable, en vez de valer 1.000, cuando lo despliegas serán 3.000. Entonces, un poquito caro igual, pero bueno.
1: Sí, oye, mucha gente me pregunta, o sea, que cómo es un móvil plegable, a ver, y a lo que he visto, a lo que entiendo, no es un móvil que tiene una bisagra y se abre y se cierra como si fuera la agenda, sino que la pantalla
4: se dobla.
1: Es capaz de doblarse, o sea, de tener... la duda que tenemos todos siempre es eso, si ese doble de pantalla, claro, hace que lleves en el bolsillo una baraja de cartas, o sea, de gorda, de gruesa.
2: La empresa china que ha sacado la última, claro, también hay que pensar que es una versión de, no de prueba, pero bastante justita de fabricación, tenía un problema. Por ejemplo, cuando expandías la pantalla a su máximo, no quedaba recta. O sea, siempre queda con una ligera doblez. O sea, hay cosas que habrá que ver en las pantallas.
4: Pulirlas, hombre.
2: A ver si van a quedar rectas, si van a quedar con ligera doblez.
0: ¿Será esto no el fin de las tablets realmente?
4: Pantalla curva, ya.
1: No lo sé. Luego, es que hay una cosa muy curiosa. O sea, la pantalla no se curva hacia adentro. O sea, no se cierra y se protege el cristal, sino que es al revés. Se curva y dejamos al exterior... el teléfono, o sea, que es algo que dices, anda, espera, imagínate una tablet, pues eso, en la que estamos exponiendo constantemente eso. La funda, si ya es gruesa de por sí, y ahora tengo por una funda que protege los dos lados. A mí el sistema, yo lo reconozco, o sea, yo siempre he soñado con una tablet y teléfono móvil. O sea, y de hecho muchas veces decía, ¿por qué mi tablet no tiene las funciones de telefonía móvil de verdad? O sea, no, puedes meter una SIM, sí, pero para tener 4G, no para tener telefonía.
2: Sí, pero como no esté bien hecho, te vas a encontrar con un móvil caro, gordo, y una tablet que al desplegarla, curva. O sea, cuidado.
4: Está claro que de aquí a 2 años todo lo que veamos ahora en el mobile nos va a parecer una broma. A ver, nosotros siempre tenemos en la idea de tener un teléfono que se dobla pues como si fuera un pergamino y súper fino y demás. Llegará un día muy probablemente donde sí. Exista tecnología como para ello. Incluso... Pero de momento pues habrá muchos fallos y muchas sobre todo pues eso, que al final vas a tener como dos móviles. Si lo vas a plegar, sí, pero va a ser más gordo.
2: Y luego encima, si como tablet no es recto, pues la sensación tampoco va a ser tan especial, ¿no?
4: O sea, puntos muertos que puede tener, o sea, será...
2: Y precio, ya veremos el precio.
4: Y adiós a los cristales templados también. A ver qué le ponemos luego para proteger, ¿eh, Xavi?
1: Casco o algo así.
2: No, ya hay algún producto de estos de plásticos, que con láser, bueno, no sé, algo inventarán.
0: De hecho, el otro día vi, no sé dónde, en una página web, no sé, no me acuerdo en cuál fue, que había protectores de pantalla de resina.
2: Sí, sí.
0: Pero... No lo había oído nunca.
2: Hay unos que te los ponen, luego endurece y tal, pero lo que pasa es que tienen de amarillera y son bastante caros. O sea, igual te valen 20, 30 euros, 30 euros así andan por ahí.
1: ¿Y qué son, para entornos industriales o así?
2: No, es un protector, pero en vez de ser el típico protector de cristal templado, es como una especie, pues eso, de resina o que se endurece. Y bueno, también se rompen, con eso, pero bueno... parece que es bastante efectivo y pues es un poquito caro y no lo sé, ya
0: bajará de precio seguro.
2: Irán sacando cosas.
1: Yo al mío le di una manita de cal y eso, vamos, mata a un muerto, o sea que es algo así. Oye, los videojuegos, está ahora muy de moda Fortnite, ya lo hemos hablado aquí algunas veces, y están de moda ahora también los móviles muy potentes, los móviles especializados en videojuegos y que tienen esa función, o sea, es decir, compatible con Fortnite, ¿no? O sea, ¿tenéis alguno de esos móviles? ¿Ya ha habido alguien ya que ha ido a la tienda diciendo, espera, este es el que funciona con Fortnite, ¿verdad?
4: Sí, claro, sí, hay varios teléfonos que están dedicados única y exclusivamente, son Xiaomi, pues por ejemplo, pueden funcionar el Fortnite en varios teléfonos, pero bueno, el teléfono para juegos, digamos, es el Shark. Ahora dentro de poco, creo que ya se ha presentado en China, dentro de poco nos llegará de manera global también el Play, que viene también pues de...
1: ¿Eso lo tengo yo?
4: Derivado del Honor Play, que también son pues dispositivos que están hechos un poco pues para ese segmento de la población o de cliente pues que le encanta, que utiliza el móvil pues para jugar, necesita buenas baterías y buenos procesadores pues que sean capaces de procesar esos juegos tan potentes.
0: Sí, de hecho el argumento de venta ahora mismo de muchos móviles, como has comentado Juan, es compatible con Fortnite, entonces sí, bueno, sí, es como sí, que lo están vendiendo para ello. Sí, bueno, igual hay un público específico que busca un móvil que le da igual la RAM, le da igual la memoria, le da igual la cámara, solo quiere que funcione Fortnite, entonces bueno, Me imagino que es una estrategia de marketing.
1: Sí, lo que pasa es que claro, en los teléfonos móviles, en los videojuegos, estamos pues acostumbrados a Angry Birds, al Candy Crush, a ese tipo de utilizarlo así. Pero claro, igual nosotros somos de una generación, igual Erlans es el más joven de aquí, no sé si él ve series en su teléfono móvil.
0: No, la verdad es que es cierto que sí que mucha gente de mi edad lo ve, sobre todo viajando en metro o tal, sí. Pero yo por mi estilo de vida no estoy tantas horas con el teléfono móvil, aunque parezca mentira, y soy más de verlo en la televisión. O sea, realmente veo muy incómodo ver, por mucho que tengas un móvil con una pantalla de 6, 7 pulgadas, la experiencia de verlo en la televisión. Joder, todavía no la iguala.
4: Me gustaría a mí tener tiempo para poder jugar al Fortnite en el móvil.
1: Sí, pero es que me parece eso, incluso aunque tenga tiempo, o sea, yo me busco alguna otra cosa y si puedo, pues me voy a casa a la consola o algo así, pero en el teléfono móvil, la pantallita tan pequeña, el logo, cada vez que uso algo raro, o sea, en el móvil, puedo freír un huevo. O sea, quiero decir que como meta un videojuego o algo así, o sea, lo que se calienta, lo que el calor que da, cómo disipan y todo eso, digo, joder, que va a arder. Ya, bueno, ya hace tiempo que no hemos oído ningún móvil que explote, ni baterías que ardan, y yo creo que todo eso ya se ha resuelto, ¿no?
0: Ahora lo han hecho sumergibles para que refrigere debajo del agua, para que no vuelva a este problema.
1: No sé ahora si refrigeran con algún producto químico por dentro, alguna cosa así. Yo...
0: Sí. Bueno, ¿hay algún teléfono que tiene refrigeración líquida dentro? Sí, creo que el
4: Shark, por ejemplo, de Xiaomi.
0: El Mate 20, el X, ese que sacó Huawei específicamente para videojuegos, ese también tiene refrigeración líquida, me pareció bastante, bastante curioso.
1: Xavi, cuando te llega alguien a la tienda, hola, venía a hacer el cambio de aceite y de refrigeración del,
2: pues habrá
1: del,
2: que hacerlo.
1: Del Honor Play 20.
2: Pues habrá que hacerlo, habrá que tener aceites y de todo y lo que haga falta. Si eso, al final, siempre, aunque lo pongan muy difícil los fabricantes para el mundo de las reparaciones, siempre se sale adelante y se reparan. O sea, la mayoría de los aparatos, hasta los más irreparables, conseguimos repararlos, con lo cual...
4: Quien hace la ley hace la trampa.
2: Eso es.
4: O sea, que siempre
2: ya buscaremos la manera de inyectarle el aceite.
1: Bueno, oye, recta final, o sea, no sé si tenemos algo más para añadir, si tenemos alguna cosita. Para el próximo programa ya habrá pasado el Mobile World Congress, supongo, y que nos contarás las novedades y lo que puedas traer, aunque no vayas directamente al mobile, pero bueno, algo absorberás, ¿no?
0: De ahí. Sí, estaré en las presentaciones con gente que irá y que estarán dentro del mobile y seguro que me cuentan. De hecho, bueno, pues podéis seguir el blog, el Rincón Android en Deia, y ahí os contaremos todas las novedades. También me podéis seguir en redes sociales y bueno, pues estaré ahí esos días dándolo todo.
1: Y este año es verdad que sorteamos el móvil que te regalen.
0: Espero venir con móvil nuevo, espero.
2: Bueno, y este año, por favor, nos tienes que contar cómo está Nokia en el mobile cuando vayas. Tienes que hablar con alguien de Nokia.
0: Vale, prometido.
1: Sí, oye, una entrevista al de Nokia también podemos hacer. Es un finlandés, alguien de Nokia, del pueblo, o sea, no solo de la fábrica, sino del pueblo de Nokia, que Nokia es el nombre de donde está la compañía, es una ciudad, o sea, que está allí.
4: Con las tardes que nos ha dado jugar a la serpiente ahí en esos Nokia, ahí sí que sí jugábamos.
1: Sí.
2: Y cuando duraba la batería 5 días, qué cosas.
1: Sí, era una pasada y éramos felices con esa pantalla. Yo recuerdo el primer móvil que tuve, que eran todos a blanco y negro, con la pantallita así, y el primer móvil a color, un Panasonic, que era unos colores feísimos, ¿no? Pero la serpiente aquella...
2: Igual te traía la serpiente 2, en sí, color, sí, y era sí. La leche.
1: Y el buscaminas y explotaba en colorines, era un Panasonic, me acuerdo, y que cuando aquello era a ver cuál había que tener el más pequeño. O sea, que sí. Te cupiera dentro del hueco la nariz, o sea, algo así.
4: Ahora vamos a ir hacia eso, móvil pegable, lo más pequeño posible, pero luego cuando se despliegue, cuando se abra, pues sea la pantalla más grande posible. O sea, a ver quién es el que es capaz de hacer eso, lo más fino posible, y luego al abrir que quede ahí pues una tablet chula.
1: Iño, muchísimas gracias.
4: Gracias a vosotros.
1: Xavi, encantado de tenerte aquí.
2: Igualmente, muchas gracias.
1: Y Erlans, a ver si nos traes por lo menos un boli.
0: Vale, muchas gracias.
1: Bueno, y a todos los oyentes, esto es Desconozco que Desconozco Tecnología. Nos vemos el sábado que viene. ¡Adiós!

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1: Hola a todos y a todas y bienvenidos a un nuevo capítulo, un nuevo episodio de En la Distancia Corta, el programa de entrevistas con gente interesante del deporte que hacemos aquí en la sintonía de Onda Vasca. Y hoy nos vamos a ir muy lejos, concretamente hasta Taiwán, para encontrar, para saludar, para charlar con él, con un entrenador guipuzcoano de baloncesto que hace tiempo hizo la maleta, cogió los bártulos, los trastos, llamarlo como queráis, y con su filosofía deportiva baloncestística se fue muy lejos. Antes tuvo unas cuantas experiencias por aquí, muy cercanas, pero en definitiva ahora vive en Taiwán, entrena en Taiwán, a los Taoyuan Pilots, creo que lo he dicho bien, y si no él me va a corregir enseguida. Así que sin más dilación os presento ya a Jurgi Caminos, a quien le agradezco muchísimo a esta hora que esté con nosotros en la sintonía de En la Distancia Corta de Onda Vasca. Jurgi, ¿qué tal? ¿Cómo estás?
2: Muy buenas, Juanjo, muy buenas. Lo has dicho correcto, los Taoyuan Pilots.
1: Hombre, no era muy difícil, ¿eh, Jurgi?
2: No. Igual decirlo en chino, que es Lin Hang Yuen, que es algo así como el monopiloto. Es un poquito más complicado, pero bueno, lo tiene su versión inglesa también.
1: Bueno, eso lo dejo para ti, ¿eh? Porque supongo que ya hablarás el idioma, ¿no? Tanto tiempo por ahí.
2: Imposible, es dificilísimo. Es dificilísimo. A ver, alguna palabra,

0: A veces cuando escriben en chino, igual tenemos algo en la pizarra que lo tenemos en inglés y traducido al chino y mi traductor y otro como, pero seguro que esto se escribe así y hasta ellos tienen dudas, así que imagínate.
1: Bueno, supongo que tienes una auténtica ONU también en el equipo, tienes jugadores de un montón de sitios, ¿o no?
0: No, realmente
1: No. ¿Son de allí
0: nosotros
1: todos o casi todos?
0: realmente las normativas estamos limitados a tener tres extranjeros
1: ¿Mm?
0: y un cuarto extranjero puede ser alguien que haya venido a estudiar a la universidad a Taiwán, que se le acepta un poco como local con una idea de que esos jugadores en un futuro pudieran ser nacionalizados y demás. Y nosotros tenemos un chico senegalés que empezó ese proceso. Y bueno, pues él es capaz de hablar chino, pero no de escribirlo, ¿eh?
1: Por lo tanto, el inglés, ¿no? Que es un poco el idioma universal.
0: Sí, al final eso nos vale. Los extranjeros que tengo, son todos ellos, son americanos. Y bueno, es un país que a nivel cultural y académico sí que está bastante vinculado con Estados Unidos. Y no es difícil encontrar, yo tengo en mi equipo gente que ha ido a hacer o el máster
1: Sí.
0: o parte de la universidad a Estados Unidos. Y bueno, incluso en la zona en la que vivo yo hay varios colegios americanos también.
1: Luego iremos un poco con tu trayectoria vital, tu decisión de marcharte a Asia y bueno, pues ir recalar en equipos bueno, pues de ese continente tan, tan lejano, lo que es tu casa. Pero hombre, voy a empezar por lo último. Venís de proclamaros campeones de liga, tú nominado entrenador del año. Entiendo que la última temporada ha sido muy exitosa para ti y para tu gente.
0: La verdad es que sí, a mí totalmente satisfactorio todo, ¿no? Nos quedamos un poquito también con ese sinsabor de que era nuestra primera temporada jugando también competiciones internacionales en Asia, la East Asia Super League, que la juegan los dos mejores coreanos, los mejores japoneses, filipinos, taiwaneses. Perdimos la final, que a falta de 40 segundos la ganábamos de dos en un partido muy cerradito. Y disputamos también la Basketball Champions League que organiza la FIBA, clasificándonos a la fase final de toda Asia, incluyendo pues, equipos del Líbano, de Qatar, de bueno, pues de tanto del este como del oeste de Asia. Y ahí, pues bueno, pues tuvimos la mala suerte también de que se nos lesionó nuestro mejor jugador taiwanés, y en cuartos de final, pues perdimos un partido muy igualado contra un equipo de los Emiratos Árabes.
1: Sí. Y ahí
0: Pero
1: se quebró, ¿no? Un poco el tema.
0: sí, ahí terminamos la temporada, que ya
1: Sí.
0: estaba siendo larga con muchos partidos y muchos viajes. Al final, lo que te decía, el año pasado viajamos a Japón, Filipinas, Corea, Macao, Mongolia, Malasia, Indonesia,
1: Madre mía.
0: no sé si, y terminamos en Dubái la fase final. Así que nada, un pasaporte lleno de etiquetillas de bastantes países asiáticos el año pasado, y este año repetimos película y veremos hasta dónde lejos podemos llegar en cada competición.
1: Supongo que tu pasaporte se renueva habitualmente porque no hay tantas páginas para tanto sello.
0: Pues bueno, de momento tengo, porque es cierto que cuando vine para aquí me tocó renovación,
1: Ah,
0: entonces
1: vale.
0: era pasaporte nuevo hace ya. Pues voy por mi quinto año aquí y es verdad que el año pasado hubo mucho viaje, pero en los dos primeros años fue todo en Taiwán.
1: Oye, Jordi, me decías antes que te quedabas o que te quedaste, os quedasteis a punto de jugar incluso contra Unicaja de Málaga.
0: Sí, fue la pena en lo que te decía, en la fase final de la Basketball Champions League, Unicaja de Málaga es el campeón.
1: Sí.
0: Existe la versión sudamericana, la BCL Américas, la BCL Asia. Y ahí realmente, pues bueno, pues el campeón que es Utsunomiya Brex, el equipo japonés, pues bueno, pues un rival al que incluso pudiendo enfrentarnos en otras competiciones no estamos tan lejos de ellos. Sí que es verdad que de Unicaja estamos muy, muy lejos, y en el caso de darse esa posibilidad, el campeón asiático normalmente en la Intercontinental estos dos últimos años contra Unicaja ha tenido que ir a jugar con un paraguas muy grande, porque caen muchos puntos, son muchos puntos de diferencia.
1: Oye, ¿cómo se vive el baloncesto en Taiwán, allí donde estás tú, y en esa liga en la que compites y la que has ganado?
0: Pues la verdad es que se sigue muchísimo. El principal deporte del país es el béisbol. Hace 2 años, además, ganaron como las las series

0: mundiales. Hay como un par de torneos de selecciones, no lo sigo muy bien, pero en una fueron campeones del mundo, en definitiva, dándole todavía un boom mayor, y el segundo deporte con mayor seguimiento es el baloncesto. En estos momentos el baloncesto está un poquito revuelto, porque a nivel competitivo hay como dos ligas paralelas que están haciendo un poco que el aficionado no esté muy atado, digamos, en liga regular, pero llegados los momentos clave, nosotros el año pasado en nuestras finales, que fueron al mejor de 7, llegamos al partido 7, se vendía todo en un pabellón de cerca de 7.000 personas y la verdad es que, bueno, pues sería cuestión de buscarlo en mis redes sociales, pero el partido 7 ganado en casa con nada, un escaso margen y remontando, y ver cómo aquí habitualmente cuando un equipo es campeón lo celebran con todos los aficionados lanzando ellos mismos lanzan el confeti desde la grada, o sea, una foto preciosa de ver cómo todo nuestro pabellón en un momento, en cosa de 2-3 segundos, el parqué estaba completamente lleno de tiras naranjas, que es el color del equipo.
1: Sí, lo vi además en tu, creo que fue en tu Instagram, y la verdad es que todo muy, como muy florido, ¿no? Muy colorido para
0: no,
1: esta gente,
0: es que,
1: todo con los colores, sí. Así como muy vivos celebran todo, ¿no?
0: Bueno, lo habitual es utilizar el lazo del color del equipo. Ah. Entonces, la indumentaria nuestra de nuestro equipo es el naranja, que es el color principal,
1: claro.
0: Que viene todo, pues porque la empresa dueña de nuestro equipo, que es una empresa de arquitectura y demás, el dueño le gusta el naranja, es su color. Y la verdad es que la sensación de sentir cómo te cae todos esos confetis, esas tiras naranjas encima al acabar un partido durante un segundo, yo reconozco que me pareció, o sea, está grabada en mi mente como algo muy, muy bonito.
1: Oye, llevas ya unos cuantos años en Asia, ¿no? Porque primero llegaste a Japón, ahí estuviste en un par de equipos, y luego ya recalaste en Taiwán. Recuérdanos un poco a mí y a los oyentes lo que ha sido tu periplo asiático. Luego iremos con el periplo anterior, que es más cercano a casa y que tuviste también muchas experiencias. Pero ya que estamos en Asia, cuéntanos cómo ha sido un poco esta epopeya tuya, porque llevas ya unos cuantos años por allí.
0: Llevo unos cuantos, sí. A ver, lo mío empieza un poco por una casualidad de estar hablando con un amigo que es agente y que está buscando un entrenador para ir a Japón a dar como un pequeño clinic a un equipo de baloncesto femenino.
1: Sí.
0: Y claro, pues al final, teniendo tiempo, dices, pues fantástico, me pagan 15 días, eran como algo así como 10, 2 semanas en Nagoya. Pues qué guay, conocer una cultura como la japonesa, unas mini vacaciones.
1: Qué buena.
0: Un poco de baloncesto y demás.
1: Claro.
0: Y de aquel clinic, me ofrecen un poco estar como de advisor, de asesor del entrenador de aquel equipo femenino. Vamos a probarlo al final. Después de estar ahí unos días y conocer Japón y de verlo, como que me atraía más el decir, venga, vamos a ir. Después de estar en ese equipo, una vez ya estando en el país, es cuando sí que me dije que quería entrenar. Y al año siguiente ya fui el entrenador jefe del equipo masculino de Fukuoka. Fue una pequeña experiencia ahí con el femenino, pero que me sirvió un poco como de networking, de conocer a cierta gente que bueno, que al final me recomendaron para fichar en Fukuoka. Un año complicado porque venía, fiché en el equipo que es el único equipo en la historia de la B-League, que se ha creado en Japón, que ahora hace 10 años de esa liga tan potente que ahora atrae a muchos americanos porque los salarios son altos para ellos,
1: sí.
0: Que venía de no pagar, algo impensable en la cultura japonesa. Entonces, estábamos en segunda división, bajaron de primera y fue un año para mí muy duro, pues porque en términos de ir al mercado, de fichar jugadores, digamos que la credibilidad de ese equipo estaba totalmente hundida. Sé que han pasado ya de aquellos 6-7 años y en Fukuoka poco a poco está recuperando la credibilidad con los nuevos dueños, incluso para los aficionados. Ya no es el hecho de trabajadores. Que los propios aficionados le dieron la espalda a su equipo por hacer algo tan feo como no pagar. Entonces, bueno, pues me tocó un primer año ahí muy duro y lo cierto es que nada, estuve solo ese año y luego vino el COVID.
1: Sí.
0: Un añito en casa y al año siguiente estaba un poco valorando y hablando con algún equipo para volver a Japón. Y de la noche a la mañana un taiwanés que sabía que había estado en Japón, que no sé qué, me contactó para entrenar un equipo en Taiwán. Y fue la decisión fue puramente de experiencia de vida, de decir, oye, mira, tengo la posibilidad ya de conocer otro país. Valorando el hecho de que mi trabajo sea también como un medio de conocer culturas y de enriquecerme a nivel personal, pues porque al final no es lo mismo ir de vacaciones, tener que trabajar y convivir con la gente de cada país.
1: Claro.
0: Y no lo dudé mucho, me vine a Taiwán, estuve un año en un equipo, aquel equipo lo daban por, iba a ser el último de la liga.
1: Estuviste en el Taichung Suns, ¿no?
0: En los Taichung Suns, que los consideraban el peor equipo de la liga. Mm. Y acabamos jugando la final. La perdimos 3-0. Mm. Y eso me dio la posibilidad de cambiar a los Taoyuan Pilots, con un contrato más largo, con una estabilidad mayor, con una idea del dueño del equipo de rejuvenecer el equipo, pues porque al final es actualmente uno de los equipos con más historia dentro del país. Tenía 5 campeonatos antes de que llegara yo y estaba en un momento un poco de empezar una reconstrucción. Y sí que es cierto que bueno que la reconstrucción la aceleramos un poco más del plan que teníamos, porque actualmente mi jugador local más veterano cumplió este año 28 años. O sea, no tenemos jugadores con mucho bagaje, pero sí que están en un punto en el que, bueno, por ese punto de hambre y de crecimiento que nos está haciendo ser lo competitivos que hemos sido. Así que nada, a intentar repetir este año el campeonato, que nunca será fácil, y ver si en las competiciones asiáticas damos otro pasito.
1: Oye, serás un tío muy querido tanto dentro del club como en el entorno del equipo, por aficionados y demás, ¿no? ¿Notas ese cariño? ¿Te llega?
0: Es una auténtica pasada. Pero eso es un formato de cómo son ellos.
1: Yeah.
0: Lo primero, como sociedad, que son una sociedad muy agradecida, muy respetuosa. Y tanto en Taiwán aquí como en Japón anteriormente, al entrenador, al extranjero, pues desde un momento le valoran y le agradecen que el trabajo. Más allá del resultado, lo primero es que te valoran el trabajo. Evidentemente las cosas nos han ido bien. Uh-huh. Hemos sido un poquito el equipo más disruptivo del país, básicamente. Cada verano perdiendo a nuestro jugador más veterano. Y ya sabes, pues tienes al veterano, al que tiene nombre, y todos te ponen como que vas a ser peor equipo. Y año a año, precisamente con lo contrario, apostando por la gente local, hemos sido mejores. Y es cierto que coincide un poco en que nosotros hemos apostado más por el jugador local que ningún otro equipo. Porque en Taiwán todavía hay la posibilidad de que aquellos que sus padres emigraron a Estados Unidos obtengan el pasaporte, juegan como locales, pero no son jugadores puramente nacidos, criados en la isla, pues jueguen como locales, ¿no? Entonces ha habido un momento en el que muchos equipos han apostado por ese tipo de jugadores y mi equipo apostó por el local de verdad. Ese movimiento un poco como que los fans sobre todo lo agradecen mucho y sienten como que mi ayuda a la contribución al baloncesto de Taiwán, incluso los rivales, es mayor, con lo que sí. Y bueno, pues eso hace que haya por momentos que vayas por la calle y que te paren a pedirte fotos. Uh-huh. Nada. Nos sacamos las fotos y muy bien. No, la verdad es que muy, muy agradecido es. No sé si alguna vez has tenido la oportunidad de hablar con David Doblas y su experiencia en Japón, pero te cuenta más o menos lo mismo.
1: Sí, eso te iba a preguntar además. ¿Hay mucha diferencia entre Japón y Taiwán? ¿Tú que has estado en los dos países trabajando? ¿O es muy parecido todo en cuanto al respeto, a la responsabilidad, a la gente? Hombre, tu primera, como has dicho antes, tu primera, diríamos, experiencia en Japón no fue buena porque no había dinero, no pagaban o había problemas económicos, ¿no? Pero por lo general, ¿no? ¿Son culturas muy parecidas?
0: A ver, hay muchas similitudes desde el punto de vista que la isla, el mayor periodo de colonización de otro país fue japonés. Cuando la historia de Taiwán, de la isla de Formosa, pues durante un tiempo hubo portugueses, de ahí el nombre, en el norte hubo españoles, ahí todavía queda un castillo todavía construido por los españoles, pero la isla estuvo digamos, de bajo dominio japonés durante muchos años, hasta la creación de Taiwán como país, uh-huh. a raíz de la pérdida de la guerra en China, de los comunistas de Mao Zedong, vencieron a Chiang Kai-shek,
1: sí.
0: y vinieron aquí, Japón le cedió los, digamos, que la soberanía de la isla a Chiang Kai-shek, que fundó la República de China, que es el nombre de Taiwán.
1: Uh-huh.
0: Y hay una influencia japonesa muy, muy alta. La mayoría de taiwaneses, sus vacaciones van a Japón. Cuando la selección japonesa tiene éxitos, los consideran un poco como sus hermanos. Curiosamente, la cultura, siendo China, de ellos, a su hermano cercano lo consideran el japonés.
1: Uh-huh.
0: Mucho más cercano en las formas de trabajar, y bueno, hay una mezcla muy grande de cosas que les acerca, ¿no?
1: Uh-huh.
0: Y nada, además, ahora en breve, en la ventana de la FIBA, hay un China Taipei Taiwán contra Japón que para ellos es un partido muy bonito, pues porque uh-huh. lo que digo, tiene mucha cercanía con ello, muchas referencias a Japón, y sí que hay similitudes, pero con los matices de que luego cada uno tiene su propia cultura, ¿no? Una viene a ser la cultura china y la otra la japonesa, que es un poco diferente. Pero sí que encuentra similitudes en el respeto, en la seguridad que vives en los dos países, de dejarte el ordenador en una cafetería e irte al baño tú solo y que sabes que el ordenador va a estar ahí.
1: esto me encanta, Yurgi.
0: Sí, sí que
1: eso solo pasa ya en muy pocos sitios, yo creo.
0: Que es a lo que voy, que es un pequeño detalle que no debería ni de tener que valorarse.
1: Ya, pero es un pequeño gran detalle para saber dónde vivimos y cómo viven otros.
0: Sí. Entonces, pues bueno, pues ahí sí que hay muchas uh-huh. cosas y sí que es cierto que estoy esperando a que David haga la visita prometida que tiene por aquí para que también lo compare un poquito, así que nada, si se la tiro, por si por un casual le cae y escucha la entrevista también,
1: seguro que sí.
0: Que sepa que se la ha tirado de nuevo.
1: Bueno, David está hecho ya un abuelo ya, ¿no? Ahora, bueno, no sé, si me escucha, pues le mando un abrazo de aquí con todo el cariño del mundo, pero ¿cuántos años tiene David ya y todavía sigue dando clases por ahí por Japón?
0: Pues David es de la generación del 81, con su gran amigo José Calderón, que ahora se dedica a los negocios y a los podcasts y al trabajo de oficina en Cleveland. Y David jugando en la B3 japonesa un añito más.
1: Y sin saltar, con 44 años.
0: Y firmó el contrato ahora un mesecito hasta final de temporada. Así que nada, ¿no? Cuando firmó estuvimos hablando un rato también de eso. Así que nada, a ver si...
1: Sí, sí. Oye, además escribe, el tío escribe en japonés. El tío escribe en japonés también en sus redes sociales.
0: Y lo habla.
1: Siempre ha sido también un verso libre.
0: Sí. A ver, tiene unos puntos de hablarlo más sencillo, porque el chino, la problemática que tiene es que cada sílaba, digamos, tiene 5 posibles tonos.
1: Madre mía.
0: Y si el tono, en vez de alargarlo, lo bajas o lo acortas, estás diciendo otra cosa.
1: Joder, déjalo ahí.
0: Así que, sí. Por eso es muy complicado.
1: Que nos va a explotar la cabeza, Yurgi. Oye, además de estar muy puesto en baloncesto, como es tu deber y obligación, también estás muy puesto en la historia. Nos has dado una masterclass de historia de dónde surge Taiwán y cómo son las relaciones con los países de alrededor.
0: Bueno, es que yo creo que es algo que merece la pena saberlo.
1: Sí.
0: Porque el hecho de venir aquí, al final, yo creo que a mí me suele pasar que si estuve recientemente unas cortas vacaciones en Vietnam, en una isla de Vietnam, y bueno, pues le tiras a ChatGPT de preguntas, pues para saber dónde ibas, ¿no? Y el hecho de venir a Taiwán y de escuchar mucho, que bueno, igual se hace mucho más bombo en la prensa internacional que aquí sobre la posible invasión de China, de los derechos que tiene China aquí, pues realmente te hace estudiar un poquito más de saber dónde estás, ¿no? Yo creo que para nosotros, cuando vamos a un país extranjero a trabajar, no es a entrenar, es a trabajar, creo que es muy importante que aprendamos la historia de los sitios a los que vamos, porque te da un punto de vista diferente, sobre todo de ver de dónde vienen, ¿no?
1: Sí.
0: Y nosotros lo tenemos muy claro. Al final, nosotros en Euskadi, la peculiaridad de nuestro territorio, con nuestra lengua, con una historia peculiar, ¿no? Nos da una identidad. Y yo creo que eso es lo que también me hace muchas veces cuando estuve en Japón y ver también en Japón, pues vas valorando por qué no hay esto, por qué hay lo otro, y lees un poco la historia de los sitios. Yo creo que a mí me viene, mi propia reflexión viene mucho de lo que significa vivir con nuestra propia historia un poquito diferente y la del lenguaje como tenemos en Euskadi, ¿no? Uh-huh. Que somos un... Que eso al final hace también que nosotros nos pasa que si tú le haces la entrevista a cualquier jugador extranjero de fútbol o de la Real Sociedad o lo que sea, y te da tres palabras en euskera, nos hace mucha ilusión.
1: Sí, sí, está claro.
0: Pues un poco hacer lo mismo cuando nosotros somos los que vamos fuera.
1: Nos conocemos desde hace muchos años, Jurgi, y siempre te he tenido por un tío muy valiente a la hora de emprender aventuras nuevas. Bueno, tu vida y tu trayectoria así lo confirma y lo avala. Siempre has sido un culo inquieto, ¿no? No te dan miedo los retos, ni mucho menos, porque has estado en sitios de todo punto, diríamos, peculiares. Incluso ahora, bueno, pues tus aventuras como entrenador te han ido, bueno, llevando a sitios que quizás para ti unos años antes eran impensables.
0: Yo creo que hay un punto en el que, sobre todo, si quieres ser entrenador profesional, no te queda otra que cambiar el chip. Que saber que tienes una maleta preparada y que los puestos de trabajo específicos de nuestro trabajo son pocos. Sí. Al final, por poner un ejemplo, en España, en la Liga CB, hay 20 banquillos, más la LED o la primera FEBA ahora tantos. Claro, pensando que el país son 50 millones y de que va a haber solo 40 asientos, pues hay que estar preparado a hacer la maleta. Sí que es cierto que quizás hay un punto en el que también, pues dependiendo del momento personal de cada uno, estemos más abiertos a volar, pues incluso más lejos, ¿no? En mi situación, cuando me empecé a plantear irme fuera, hice una intentona, fiché en Alemania, pero aquello no cuadró muy bien. Dejé el equipo yo personalmente porque no se daban las circunstancias que nos habíamos pactado tanto el equipo como yo a nivel laboral. Uh-huh. Y me fui, me dejó una espina bastante clavadita de querer probar el abrir una etapa nueva, ¿no? El abrir, como diríamos, una banderita nueva en tu currículum.
1: Sí.
0: Pues porque también es cierto que he descubierto que es que esas banderitas van sumando mucho para poder obtener nuevos trabajos. Y encerrarnos solo pensando en que solo quiero entrenar en España, pues es muy difícil. Muy difícil porque ha habido años en los que tampoco a nivel económico estaba todo lo bien remunerado que un trabajo que te requiere tantas horas, pues merece. Uh-huh.
1: Desde mi ignorancia y desde la distancia, no sé si tienes ya la nacionalidad taiwanesa o tienes que estar muchos más años, o es muy complicado, o te lo has planteado. ¿Cómo está esto?
0: Pues está imposible.
1: Ah. Así de claro.
0: A ver, a nivel de pasaporte, las restricciones...
1: Vamos, que no sé también si te interesa o no, ojo,
0: A ver, bueno, una doble nacionalidad nunca está mal.
1: Eso es lo que pienso yo.
0: Pero bueno, en el caso de Taiwán, para que te hagas una idea, ya en mi primer año, las casualidades de la vida, descubrí que un compañero mío de la Icastola de Quincha... ¿Mm? Lleva ya en Taiwán 17 años. Él se vino por motivos laborales, está casado, tiene una hija.
1: Sí.
0: Y bueno, pues en mi primer año en Taichung, él reside en Taichung y estábamos muy a menudo y lo hablamos. Él, casado con una taiwanesa, más de 10 años, no puede nunca obtener el pasaporte taiwanés.
1: Vaya.
0: Es un país que puede solicitar la ciudadanía o el pasaporte a partir de 5 años residiendo, uh-huh. pero siempre bajo, digamos, alguna pequeña carta a nivel político que valore que tú has dado un valor importante al país, pero te obligan a renunciar a tu nacionalidad también en algún momento. No solían permitir la doble nacionalidad, solo se la permiten a aquellos, como es el caso de aquel compañero mío del colegio, que la mujer siendo taiwanesa y el padre español, la hija, por consanguinidad, ¿sí? le permiten tener doble pasaporte. Pero incluso los jugadores extranjeros, en el país hay 3 jugadores americanos en la historia que han sido nacionalizados, y todos son por carta de naturaleza, pensando en ayudar a la selección a competir mejor. ¿Sí? No hay posibilidad. Sí que es cierto que que tampoco digamos que el pasaporte de Taiwán me vaya a aportar beneficios, porque con el español viajamos muy bien. Así que nada, no. Lo único, sí que es cierto que hay alguna posibilidad, yo creo que ya por los años que llevo aquí, que podría solicitar algún tipo de green card, de tarjeta de residente, pues igual de 10 años o algo así.
1: Sí, te lo digo, te lo decía más que nada por las posibles ventajas, sí, que puedas tener, ¿no? Porque todo el mundo cuando tiene una doble nacionalidad está buscando pues ventajas personales a la hora de moverse por cualquier sitio.
0: Sí, y en muchos casos lo que sí que he descubierto, habitualmente jugadores argentinos que vienen a jugar a España y tienen pasaporte italiano o español por sus abuelos, es que dicen que qué bien, que con esto puedo viajar mucho mejor. Y viajas con menos preguntas. Al final, claro, dependiendo del pasaporte, pues los trámites, visados, mi propio equipo, todos estos viajes que hicimos el año pasado, estaban encantados. O sea, es que mi pasaporte es el que menos problemas da para conseguir ningún visado a la hora de tener que jugar partidos.
1: Uh-huh. Bueno, pues estás cubierto entonces. Oye, ¿cómo es el mercado allí? Sí. ¿Cómo fichas? ¿Cómo te mueves? No sé si tenéis gran presupuesto para moveros por allí, ¿no? ¿Sois un equipo económicamente de zona media, alta? Antes me comentabas que es un equipo acostumbrado a ganar.
0: A ver, a nivel de jugadores locales, como te digo, el dueño es el que un poco tiró por la idea de llamar a todos estos jóvenes que, digamos, vienen bajo su tutela, con lo que ahí no hay mayor problema. Ya después de estar 3 temporadas en el equipo, este es mi 4º año, incluso pues ha habido chavales que los he llegado a ver jugando en el instituto, que los estamos ya preparando para que entren al equipo con nosotros. Uh-huh. Entonces, pues bueno, ese trabajo de formación de cantera un poquito, este equipo es único. Uh-huh. Y luego está el tema de los extranjeros, que al final es incluso Vox Populi, las ligas lo hacen público. En mi competición tenemos un límite salarial de $80,000 al mes para los 3 extranjeros. Es decir, puedes acabar teniendo jugadores que a final de temporada pueden estar rondando los 200, 250 mil dólares. Uh-huh. Es un poquito el salary cap que se ponen los equipos y que al final están pagando a buenos jugadores ese dinero. Recientemente, Panathinaikos, los últimos 3-4 partidos, ha tenido jugando a Kenneth Farid, que llegó a jugar el Mundial de España en Bilbao con la selección de Estados Unidos.
1: Bueno, estamos hablando de un NBA.
0: Pues lo ficharon, Panathinaikos, sus lesiones, lo fichó después de jugar su único partido en Taiwán contra mí.
1: Pues fíjate.
0: Pero había fichado en Taiwán. Por aquí en los últimos años pasaron un poquito fuera de esos márgenes Dwight Howard o DeMarcus Cousins.
1: Bueno, palabras mayores.
0: O inversión. Sí, no, jugadores de mucho calibre. Y un poquito ya se sale del guión el hecho de que jugaba en Taiwán, porque tanto su padre como su madre son taiwaneses y, bueno, pues, vino a Taiwán para retirarse, jugar con su hermano y al final un jugador que aunque no era extranjero y no estaba en esos límites, yo te diría que Jeremy Lin todavía aquí ganaba más dinero porque era local y por lo que supone a nivel de marketing es el deportista mundial más grande que de origen taiwanés al final, que criado en Estados Unidos, tanto el padre como la madre son taiwaneses.
1: Sí, señor. Bueno, retrocedo un poquito a tus inicios. Vamos ya a, bueno, pues el inicio de tu carrera, entrenando primero, entiendo, chavales, categorías formativas, pasas por Iraurgi, pasas por Araberri y llegas a Baskonia. Cuéntanos un poco cómo surge en ti esto del baloncesto y cómo enseguida te das cuenta que quieres entrenar.
0: Pues mira, surge porque en mi castola, en Ekintza, hay un loco al que bueno, recientemente salió en prensa su fallecimiento, que es Paco Marín, el padre de Javi Marín.
1: Sí, gran amigo nuestro también, efectivamente.
0: Sí.
1: Tanto Javi como su padre Paco.
0: Sí, que sobre todo Paco fue el que, por la ilusión de su hijo de jugar a baloncesto, nos puso canastas en toda la Ikastola. Entonces, cuando yo empecé a ser un crío, había canastas en todos lados y al final, pues, Mira, ahora que salió esto, yo me acordé mucho porque creo que una de las razones por las que nos enamoramos del baloncesto, en parte, Paco tiene una pequeña culpa, ¿no? Y Javi con su pasión.
1: Sí.
0: Y vas jugando en la Icastola, pues me gustaba algo más que jugar. Tú bien has dicho, un poco culo inquieto, pues jugaba. Cuando estaba jugando los fines de semana en los escolares, hacía de árbitro. Nada más terminar la Icastola a los 18, tenía claro que quería entrenar, que me gustaba, que si podía estar involucrado mejor. Y bueno, pues un poquito vas haciendo esto, que mientras estudias, juegas y entrenas, que al final pues también te sirve para ganar un dinero, para pagarte tus cosas y no tener que pedirlo en casa. Un día recibo la llamada de Germán Cea, que quiere que yo entre en el proyecto de Gipuzkoa Basket. Nunca planteándome pensar que voy a ser entrenador profesional, pues porque para empezar ni en San Sebastián teníamos esa estructura profesional sólida para pensar que los Mikel Odriozola de ahora han crecido ya viendo que había entrenadores de San Sebastián o de Gipuzkoa que eran profesionales, ¿no?
1: Sí.
0: No teníamos referentes, porque lo único que podíamos tener era el amigo Sama, pero sabía de David Toria.
1: Sí.
0: Entonces, sale aquello, tengo un primer año como asistente de Porfi Fisac, durísimo, Porfi muy, muy exigente, muy duro, pero reconozco que de aquello yo siempre, o sea, me quedo con lo bueno de todo aquello. Fueron momentos no fáciles para mí, porque al final yo era un rookie, saltando a una batalla en la que yo nunca había estado, ¿no?
1: Sí, sí.
0: Y bueno, pues yo creo que lo que pasa a veces que me llegó la oportunidad sin haber estado preparándome para ella, y el palo fue duro. Pero sí que es verdad que de aquel año hubo una persona que se llama Cuco Cruza, que estaba en el equipo, que él pensaba que tenía que probar ser entrenador, y él fue el que me ayudó a que después de 2 años irme a Ellín, en Albacete, a entrenar, a ser primer entrenador de un equipo de Liga EVA y probarlo. Uh-huh. Y de aquella dices, bueno, joder, pues me gusta, pero es muy complicado. Es decir, estuvimos un año, el año en el que estuve es el año 2008, así que imagina en el año 2008 lo que pasó en España, que hizo precisamente que todas esas opciones de baloncesto un poco semi-profesional se redujeran, volver a casa, estar en Idaurgi, hasta tener la oportunidad de Miraurgi, de entrenar en Le Plata, uh-huh. 2 años en Miraurgi, irme a Araberri. Después de Araberri es cuando hice esa intentona de Alemania que no salió bien, y nada, pues estuve un añito y medio sin entrenar, y sí que es cierto que luego me llegó la oportunidad de Baskonia, viene sobre todo dada porque los años que ya no entrenaba, pues gracias a la relación personal y baloncestística con Pablo Prigioni, solía ir a Estados Unidos yo a trabajar con él, ayudarle a trabajar fuera de la temporada, y él quiere, pues porque después de tantas conversaciones de baloncesto, de ideas y de formas de trabajar, quiere que me sume a su proyecto en Baskonia, que bueno, que el periplo es muy muy corto, sí. Él decide dimitir, y a las horas de que él dimite, yo incluso después de juntarme con Pedro Martínez, que fue el que le sustituyó y que él estaba con ganas de que siguiera, yo entendía que yo era parte de lo que llegó y se fue, y me fui.
1: A mí, Jurgi,
0: eso abrió,
1: sí, en ese
0: abrió
1: momento,
0: la posibilidad de Japón.
1: Sí, en ese momento te quería comentar, porque evidentemente te he seguido siempre allí donde has estado, y me pareció un acto de responsabilidad, de honestidad por parte tuya, que no se lleva mucho en el mundo profesional, porque quizá, bueno, pues lo más cómodo hubiera sido si el siguiente entrenador, que Pedro Martínez, que sustituye a Pablo Prigioni, quiere contar contigo, bueno, pues aquí estoy muy bien, estoy de entrenador asistente de un equipo como el Baskonia, y dije, joder, me pareció un gesto tuyo muy deportivo en el amplio sentido de la palabra, cosa que, insisto, en el deporte profesional, que cada vez es más negocio que deporte, y de aquí no me baja nadie, no se suele dar a menudo. O sea, creo que, como decía un veterano de las ondas, es propio de un tío que se viste por los pies, que decía aquel.
0: Yo la reflexión la hacía primero porque yo cuando llego allí llego de la mano de alguien que llegado el punto es el que él empuja para ampliar el cuerpo técnico y para que yo sea una de las personas que entre ahí. Y evidentemente mi nexo de unión es el que me ha fichado a mí, es esta persona, ¿no? Uh-huh. Llegado el caso, además, se da el caso, Pablo me invita a seguir, o sea, yo me junto con él, pues porque somos amigos y pero, bueno, yo me quiero ir, y él me dice, pero olvídate, si quieres estar, quédate. Pedro fue su entrenador, me dice además lo mucho que pueda tener con Pedro, me junto con Pedro, pero también hago una pequeña reflexión de decir, ¿por qué Pedro no va a tener la posibilidad de elegir al que él quiere?
1: Ya.
0: Porque eso es ideal. Él, es cierto que él está abierto a que yo esté ahí, pero llega un punto en el que dices ya, no, ya he hecho la desconexión, ¿no? Uh-huh. Yo creo que en la vida pasa mucho que no nos damos cuenta que el día que pensamos que no queremos estar en un sitio es el día que ya nos hemos ido. Y puede ser en un trabajo en el que uf, yo aquí ya estoy quemado, me quiero ir. Y a partir de ese día ya no trabajas igual, ¿no? Uh-huh. Entonces yo hice mi propia reflexión de si no estoy convencido de estar, no sé si voy a ser la ayuda que puedo ser. Y no solo eso, sino es que encima creo que encontrar mi energía para trabajar y poder trabajar todo lo bien que requiere, pues igual no voy a ser justo. Porque requiere mucho, es decir, al final con un papel de entrenador ayudante, vídeos para arriba para abajo, estudiar estadísticas, haces entrenamientos individuales. Yo recuerdo que estar un domingo a las 2 de la tarde en mi casa y llamarme tocos en el día que quería ir a tirar, y vas a tirar con él encantado.
1: Claro.
0: Porque tienes la energía de decir, mi trabajo es este y mi trabajo es ayudar a estos jugadores. Pues bueno, no hubo mucho margen a pensar que igual incluso en mi cabeza ya tenía tomado antes de, bueno, Pablo, yo voy contigo, pero el día que te vayas yo me voy contigo. Y quizás eso lo tenía en mi cabeza, y si mañana ficho en algún lado en esas condiciones con un entrenador, tengo claro que haré lo mismo.
1: Está claro, y eso a mí, yo valoré mucho esa postura tuya, porque insisto, en el deporte profesional y cuando uno entra en un banquillo de esas características, no es demasiado habitual tomar estas decisiones con esa honestidad.
0: Y a nivel personal para mí no fue fácil, ¿eh? Yo creo que al final claro. Nosotros en Gipuzkoa, en mi edad de jugador de baloncesto, cadete, junior, Baskonia era un referente, era estar en la Euroliga, un banquillo de Euroliga. Es una experiencia espectacular, fue breve, pero poder vivir ese estrés, porque al final no deja de ser un estrés, pero es muy, muy enriquecedor, sin duda, y era perder una oportunidad de algo que dices, además sé que es posible que marchándome así, igual a ellos no les gusta y nunca van a querer que vuelva, claro. Por ejemplo, ¿no?
1: Sí, sí.
0: Pero bueno, yo luego es cierto que he vuelto a Vitoria, he podido encontrarme por ahí con Félix. He llegado a saber un poco y he llegado a cruzarme alguna vez con José Anquerejeta. Yo creo que también le hicieron una valoración positiva del tipo de persona que se estaba yendo, que bueno, que quería ser honesto con el trabajo que hacía, y yo intenté ser lo más honesto que pude con mi trabajo.
1: Sí, no cabe la menor duda, y además es que tú te ibas al paro, o sea, era seguir en una estructura como la de Baskonia, seguir acumulando experiencias, seguir acrecentando un poco tu imagen, tu nombre como entrenador de baloncesto, de ahí al paro.
0: Tener trabajo y no tener trabajo.
1: Efectivamente, así de claro, ¿no? Bueno, a partir de ahí te ha permitido conocer esa experiencia de la que ya hemos hablado largo y tendido de Asia, ¿no? Que tanto te está enriqueciendo. Oye, Jurgi, voy a entrar en un aspecto más personal de esta conversación contigo, que por supuesto me está encantando. Son ya un poco facetas más tuyas, ¿no? Más de dentro. Y es una serie de preguntas que hago siempre a todos los invitados a este programa en La Distancia Corta, ¿no? Te pregunto por el principal rasgo de tu carácter. ¿Cuál crees que es? Además de ser inquieto. Un culo inquieto.
0: Sobre todo inquieto, sí, sí. Y diría que por suerte cada vez menos temperamental. Antes me lo llevaba mucho para adentro y me calentaba mucho, y yo creo que cada vez, por suerte, porque creo que en nuestro trabajo es importante ser más comedido, creo que en eso he ganado.
1: Esos son los años y la experiencia, amigo.
0: y el trabajo. El trabajo con un coach deportivo para precisamente buscar corregir esas cosas también, ¿eh? Uh-huh. Que es importante que entre... Siempre hablamos de que quiero entrenar, de que quiero perder peso, ganar músculo, voy al gimnasio, y nos olvidamos de que también la mente se puede entrenar. Y yo reconozco que, sobre todo con una persona que se llama Gorka Cebal, y cada vez menos, pero hicimos un trabajo de base, y de vez en cuando me toca, le suelo llamar para repetir lecciones.
1: Uh-huh. Oye, ¿qué cualidad aprecias más en una persona?
0: La sinceridad.
1: Uh-huh. ¿Y tu principal defecto cuál crees que sería?
0: Pues igual en algún momento la sinceridad, porque soy muy malo para callarme las cosas y decirlo, y si no me gusta, no me gusta, y oye, no pasa nada.
1: Uh-huh. O sea que un poco todo, ¿no?
0: Sí.
1: Uh-huh. Oye, ¿tu ocupación favorita en Taiwán, además fuera ya del entrenamiento y del contacto con el baloncesto, cuál es?
0: Mis ratos de deporte a la mañana, mi horita a la mañana de ejercicio y ponerme podcast de todo tipo. Uh-huh. He pasado de hacer deporte con la música que te anima a darme cuenta que es un momento de podcast, de economía, de política, de mindfulness, llámale como quieras, de desarrollo personal, de todo un poco.
1: Uh-huh. Sí, sigues muy en forma. Hablabas del deporte, tu deporte diario. Sigues muy en forma, por lo que yo aprecio en las redes y en las fotos. A no ser que hagas ahí Photoshop y cosas de estas, que está tan de moda.
0: No, intento. Sí que es cierto que lo intento, pues porque, bueno, al final también es un trabajo que el estrés, más vale que también físicamente estemos bien, porque si no vamos. Pero bueno. Básicamente es que me gusta hacer deporte y lo hago por placer, no por el objetivo de nada, sino por el propio placer de hacerlo.
1: ¿Cómo es un día feliz para ti, Yuri? Cuando te vas a la cama y dices, ¡buah, qué bien lo he estado hoy, qué bien lo he pasado! Muchas veces sin hacer grandes cosas. Pero ¿cómo es un día de felicidad tuya allí en ese país?
0: El día normal sería el que he podido a la mañana hacer un entrenamiento mío personal en el gimnasio bien, irme un poquito a... cansadito, con las piernas un poquito picantes o así al entreno de mi equipo, ver que mi equipo entrena con ganas, va feliz al entrenamiento, no ver a nadie con la sensación de que están viniendo a la mili o a la obligación, sino que están disfrutando. Uh-huh. Y podríamos ponerle con alguna cena, que aquí se come muy bien, sobre todo pues, comida japonesa o comida asiática, y tranquilamente ir a la cama. Y puede que sea sin encender la tele todo el día.
1: Oye, eso te iba a preguntar ahora que lo sacas tú a colación. El tema de la comida. Supongo que también cuando llegas a Asia tienes un periodo de adaptación y de acostumbrarte, porque claro, no tiene nada que ver con lo que comemos aquí.
0: No, al final, aquí todos son mucho más harinas de arroz, que allí nosotros tenemos el trigo, cosas así. Aquí casi todos son de arroces, bases de arroces. Taiwán en particular he descubierto una cantidad de verduras que no tienen ni nombre, que no las encuentro en España, que te las pueden poner al vapor o te las pueden poner en un hot pot, como en una sopa caliente, que están muy ricas. Pero en mi mayoría de la dieta yo mantengo mucho de supermercado, comprarme pescado, carne, pollo, ensaladas. Le mezclo bastante, intento mezclar lo que tienen ellos con una visita semanal a comer un poco de sushi siempre. Uh-huh. Y cada dos meses un sushi de los buenos, de los que tienes ahí al señor mayor haciéndotelo enfrente, que hay algunos que tienen precios accesibles, que es una auténtica delicia. Yo reconozco que el sushi en España lo veía en los supermercados y no me llamaba nada, y cuando vienes aquí y descubres el verdadero sushi, es una pasada. Pero bueno, un poco una mezcla. Yo creo que aquí se puede hacer una mezcla, porque no nos engañemos. Te viene cualquier americano y aquí en muchas esquinas hay McDonald's, Burger King, mm-hmm. Kentucky, Pizza Hut.
1: Yeah.
0: Estas franquicias existen en todos lados. O sea, yo intento cocinar en casa.
1: Sí.
0: Y la mayoría de mi dieta la cocino yo en casa.
1: Oye, lo que no habrá es sidrerías. O sea, entiendo que cuando vienes a Donosti te pegas un chuletón.
0: No, lo de los chuletones, sí que eso, lo de comer un buen chuletón, eso, mucho. Incluso un buen pescado a la brasa en cualquier sitio que tenemos por San Sebastián. Aquí hay pescado que está muy bien, al final es una isla y hay un buen pescado, pero es un pescado un poco diferente y cocinado diferente, pero lo del chuletón. Aquí sí que hay algo y es que vaca no hay. Hay cerdo, hay pollo, pero ternera como tal autóctona no hay. La mayoría de las que puedas comprar puede ser australiana o americana. Y ya si quieres un poquito te vas a más así, tienes algo de Japón, pero bueno, casi todo australiano, el Wagyu, que les gusta mucho un poco como algo especial. Entonces, lo que es todo ternera, que nosotros la chuleta la podemos tener más dentro del menú casi, aunque sea un filete, aquí está un poquito más afuera.
1: Oye, antes me has dicho que escuchas muchos podcasts. ¿Lees mucho también por allí? ¿Tienes tiempo para la lectura? ¿Te gusta?
0: Algo menos, antes me gustaba algo más, antes me gustaba algo más. Tengo por aquí pendiente que lo empecé hace poco de nuevo, que es la biografía de Phil Knight, el fundador de Nike, que lo tenía pendiente y ahora que empiezo la temporada de tener más aviones, para los aviones está bien, es donde suelo intentar leer.
1: ¿Qué género te gusta? ¿A cuál le das más?
0: Pues realmente busco más cosas de este estilo. Incluso de filosóficos también. Alguna cosita he leído de estoicos, que está bien, que me gusta. Intento que sean aprendizajes. Más que una novela, aunque tengamos un gran escritor como el exárbitro Julián, que es muy buen amigo.
1: Hace mucho que no escribe, además.
0: Sí, pero reconozco que intento leer, siento que tengo que leer para aprender. Pues algo de lo que pueda sacar, algo que pueda mejorar. Al final también está relacionado siempre un poco al trabajo, no al trabajo como el baloncesto, sino al trabajo como relaciones humanas, que al final nuestra herramienta no deja de ser personas y poder comunicar mejor, poder llegarles mejor, poder entenderles mejor, yo creo que es muy importante.
1: Oye, hablabas de los estoicos, una filosofía que a mí también me gusta mucho. Entiendo que la Biblia son las meditaciones de Marco Aurelio, supongo que lo tendrás por allí, y si no, te lo recomiendo.
0: Pero eso es, sí, pero ese es duro, ¿eh? Ese es duro de leer, ¿eh?
1: Sí, pero
0: Ese
1: es
0: es duro
1: bueno,
0: de
1: ¿eh?
0: leer.
1: Es muy bueno, ¿eh?
0: Sí,
1: Y vale mucho para la
0: sí, sí,
1: vida.
0: sí. Yo creo que hay muchas de las cosas de esa filosofía que valen mucho. Incluso en Asia, ciertas filosofías budistas tienen pensamientos muy similares también, ¿eh? Y hay elementos de la filosofía budista que no están tan lejos de aquellos romanos.
1: A mí me gusta mucho, la verdad es que recurro mucho a las meditaciones de Marco Aurelio. Oye, música sí escuchas. Dime qué sueles escuchar en tus ratos
0: ¿Qué?
1: fuera del trabajo.
0: ¿Qué va? Me he quitado. Ya te he
1: Vaya,
0: dicho antes que
1: pues si tú
0: me he
1: eras muy
0: quitado la música
1: musiquero, joder.
0: y me paso a los podcasts. Igual
1: ¿Ah?
0: porque ahora sí, la verdad es que tengo no sé cuántos podcasts sigo, varios de entrevistas, de actualidad, y sí, lo cierto es que en el coche, cada vez que subo al coche, o suena la radio, porque por horarios, cuando termino el entrenamiento, son las 7 de la mañana en España y me pongo las noticias de la mañana o algo así, entonces he quitado, ahora hago deporte y me pongo podcast.
1: Qué bueno.
0: Sí.
1: ¿Qué crees que está sobrevalorado en esta sociedad, Jurgi?
0: Demasiadas cosas.
1: Por ejemplo.
0: Demasiadas cosas porque, para empezar, igual el dinero, tal y como vivimos todo con las urgencias y las necesidades de, ahora parece que todo tiene que ser inmediato, ¿no? Y hay tantas cosas que no son de vida o muerte, que pueden esperar, que perdemos un poco la noción del día a día, ¿eh? Vivimos en una sociedad en la que ahora en las redes sociales, Instagram, por aquí TikTok, que se lleva, nos bombardean como con necesidades, ¿no? De que, oh, mira esto, y parece que lo necesitas, ¿no? y ves a la gente que quiere mucho, hasta que un día se pone enfermo, ¿eh? Que quiere lo más importante, salud.
1: Sí.
0: Entonces,
1: estoy de acuerdo.
0: Yo creo que a raíz de que el conocimiento humano ha llegado hasta tal punto que saben cómo hackear nuestra mente, nos meten en la cabeza que necesitamos cosas o que no. Y yo creo que yo me estoy haciendo que cada vez necesito menos cosas. en casa, cada vez que veo cosas, digo, pero ¿qué haces tú aquí? Llevo estos 6 meses sin usarlo, ¿para qué lo voy a usar? A la basura. Porque no lo necesito. Y si voy a comprar algo, le doy muchas vueltas para pensar si realmente lo voy a necesitar o no. No es algo que quiero ahora, sino realmente me va a ser útil. Yo creo que ahí es donde estamos volviéndonos un poco locos.
1: Estoy completamente de acuerdo también en esto, efectivamente. Estamos pasando muchos límites. Pero bueno, oye, te iba a preguntar por la importancia de tu familia en tu día a día, que es una de las preguntas que hago siempre. Claro, tú estás muy lejos de tu familia. Entiendo que también tienes amistades allí, no sé si pareja, pero bueno, te tienes que mover en otro ámbito familiar, ¿no?
0: A ver, no hay día que no termine mi entrenamiento y coincide con el momento en el que mi madre se despierta que yo hable con él.
1: Claro.
0: No hay ni un solo día. El hecho de que, pues bueno, al final también no nos vamos a engañar. Mi madre está bien de salud, pero no dejan de tener una edad nuestros padres ya, que hace que personalmente a mí le dé mucha importancia valorar el simplemente qué tal estás, qué le ha ido el día de ayer y saber un poco cómo va, ¿no? Creo que las relaciones son vitales. Yo ya después de 4 años en este país, pues actualmente mi pareja es taiwanesa.
1: Claro.
0: Con necesidades incluso distintas, porque al final a nivel cultural es un choque, ¿no? Pero si nuestra vida es una mesa y solo tiene una pata que pueda ser nuestro trabajo, vamos fatal. Están nuestros amigos, está nuestra familia, están esas 3, 4, 5 patas que más vale que las cuidemos, pues porque el día que una falle, pues porque podamos tener un problema con alguien, las otras patas nos sustentarán también nuestra vida. Yo creo que ese ejemplo o metáfora que lo leí hace tiempo me parece fantástico, del de la mesa que necesita muchas patas. Y esas son nuestras relaciones personales con todos, ¿eh? Con nuestra familia, con los compañeros de trabajo, con nuestros amigos, con el vecino. Entonces, cuanto mejor sea todo eso, pues porque no todo va a ser perfecto, fallará una pata, pues las otras patas nos ayudarán a que la vida siga estando equilibrada.
1: Jurgi, apelo a tu aspecto de formador y te pregunto, ¿qué consejo les darías a los jóvenes que se inician ahora en el deporte?
0: Que disfruten, porque yo creo que sin la ilusión, e incluso cuando llegas a profesionales, no tienes más que ver que la ilusión es el mayor motor de gente como Marcelinho Huertas, que sigue jugando porque sigue disfrutando.
1: Y sigue siendo muy bueno con 40 y tantos tacos.
0: Sí, bueno, yo creo que cada año es mejor, en fin. Sobre todo que disfruten y que sean constantes en lo que quieran hacer. Si de verdad quieren mejorar en algo, que sean constantes, que se pongan objetivos. Yo creo que los jugadores tienen que ir por objetivos de querer mejorar y bueno, a veces habrá algunos que lleguen a ese objetivo más rápido que otros, que tengan más facilidad, más talento, pero que sean constantes en el trabajo, porque esto no es un sprint, esto es un maratón, que es la carrera de cualquier jugador o de cualquier entrenador, con altibajos, porque estos son dientes de sierra y no es una línea perfecta de mejora, y que sean constantes y que si en algún momento tienen alguna duda, que nunca dejen de creer en ellos mismos.
1: Voy terminando, Jurgi. Si no hubiera sido deportista, ¿qué te hubiera gustado ser?
0: Pues diseñador de mobiliario, que lo estudié y todavía soy de los que recientemente he tenido que hacer una visita a IKEA. ¿Eh? Y me paseo por ahí para ver los cajones, cómo se abren y cosas así, porque siempre me ha gustado eso, el diseño, un poquito estas cosas me, me gustan, me suelo parar a ver edificios cuando tienen diseños especiales. Yo creo que estaría metido en algo así, que lo estudié porque me gustaba y todavía me paro, ¿no? No sé hasta qué punto considero que la táctica en el baloncesto está relacionada con eso, porque hay un espacio, hay que ordenarse, hay que estar bien colocado, y yo creo que ahí es donde se me mezclan un poco cosas que me gustaban en la infancia con el deporte y con lo que podría haber sido a nivel laboral, si no.
1: Dos preguntas rápidas. ¿Personaje deportivo que te haya entusiasmado a lo largo de toda la trayectoria?
0: Yo creo que muchos, pero yo creo que por encima de todos, pues porque fue con el que crecí aprendiendo a verlo, y luego tenemos el documental de Netflix, es Michael Jordan. El ser el mejor, el irse y el volver a ser ese animal competitivo, que es duro, ¿eh? Y es muy difícil ser así de duro, es un ejemplo.
1: ¿Y personaje histórico? Dime.
0: Espera, y lo pondría con un futbolista que me cae muy mal, pero como deportista lo pongo un ejemplo, que es Cristiano Ronaldo.
1: Toma.
0: Que diría que soy un hater de él un poco con cosas, pero su capacidad de querer ser bueno, de cómo se cuida, de cómo sigue, pues en ese punto me parece un ejemplo a seguir, ¿eh? Y es alguien que no lo considero un jugador de mi gusto, ¿eh?
1: Yeah.
0: Pero le valoro mucho y sigue siendo con, no sé cuántos años tiene, pero bueno, sigue estando a un nivel espectacular.
1: Sí, sí. Oye, y rapidito, ¿un personaje histórico?
0: Yo creo que pondría Nelson Mandela, después de ver incluso todo lo que pasó allí, por la pelea que supuso el vivir un apartheid como el que vivieron allí.
1: Muy bien, Jurgi. Pues hemos llegado
0: está
1: al final.
0: Claro, está claro que tenemos la parte bonita, ¿eh? Nunca sabemos sí, sí. El mundo. Tenemos lo de fuera, pero aquello yo creo que es algo muy grande en una pelea, en una lucha de racial como la que había y como la que, por desgracia, en muchos sitios sigue habiendo.
1: Bueno, pues hemos llegado al final, Jurgi. Bueno, pues te doy muchísimas gracias por haber estado con nosotros aquí en La Distancia Corta. Ha sido una hora fantástica y te deseo lo mejor, como siempre. Un abrazo muy fuerte desde aquí.
0: Las gracias son para ti por acordarte del que está a más de 10.000 kilómetros de nuestra querida San Sebastián.
1: Muy bien, cuídate mucho, gracias.
0: Abrazo, Agur.
1: Agur. Bueno, pues aquí ponemos el punto final a este episodio en La Distancia Corta. Hoy con el entrenador de baloncesto guipuzcoano, Jurgi Caminos, que trabaja en Taiwán. Gracias a todos por estar con nosotros, como siempre, aquí en la Sintonía Onda Vasca y en este programa de entrevistas. Agur.
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Una de las voces más destacadas de la escena New Wave de los años 80 fue la de Chrissie Hynde como líder femenina de The Pretenders, que comenzó su trayectoria musical en 1978 y que hasta la fecha continúa en activo. Su tercer disco se tituló Learning to Crawl, lo lanzaron en 1984 y en él se incluyó esta canción que es uno de sus grandes éxitos, 2000 Miles.

Con su primer disco, Wilson Phillips, consiguieron vender nada menos que 10 millones de copias en todo el planeta y colocaron tres de sus temas en lo más alto de la Billboard Hot 100. Una de esas canciones fue esta, todo un éxito, Hold On.

Esta es una de las canciones que aparecieron incluidas en el primer trabajo que publicó Avril Lavigne, la cantante canadiense que era muy joven cuando en 2002 vio la luz ese disco titulado Let Go. Y gracias a esta canción se llevó el premio Grammy a la mejor interpretación vocal rock femenina. Skater Boy con Avril Lavigne.

No solamente llegó al puesto número uno en las listas británicas, también en Estados Unidos consiguió muchísimo éxito esta canción, que puso en lo más alto a Wham, el grupo que lideró durante los años 80 el gran George Michael. Este es su éxito, Wake Me Up Before You Go Go.

El grupo californiano The Bangles fue uno de los primeros grupos formados exclusivamente por mujeres en la escena rock a nivel mundial, y además su música estaba influenciada por la New Wave y el Garage Rock. En el 86 publicaron su disco Different Light, y en él se incluyó esta canción, Manic Monday.

Son muchos los éxitos que a lo largo de su amplia trayectoria musical ha lanzado la cantante galesa Bonnie Tyler, a quien hace algunos años vimos representando a el Reino Unido en el Festival de Eurovisión. En el 83 publicó esta que es una de sus canciones más conocidas, Total Eclipse of the Heart, Bonnie Tyler.

Triunfó sobre todo en las pasarelas. También se hizo famosa por sus relaciones con famosos como Lenny Kravitz o el actor Johnny Depp. Pero Vanessa Paradis también publicó varios discos y esta es una de sus canciones más exitosas, Be My Baby.

los californianos Can Hit, que comenzaron su carrera musical en 1965 y todavía no han parado, han destacado a lo largo de todo este tiempo por su sonido blues, pero también porque han tratado de revivir las carreras de algunos grandes bluesmen y han destacado también por sus habilidades para la improvisación. Esta vez viajamos hasta el año 1968, momento en el que publicaron Living the Blues, y en él se incluyó este éxito de Can Hit, Going Up the Country.

Originalmente el grupo se llamó Tom and the Tornadoes y Tommy James, su líder masculino, su vocalista, tenía tan solo 12 años en el momento de su formación. Después decidieron cambiarse a Tommy James and the Shondells y este es uno de sus grandes éxitos, Crimson and Clover.

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1: Fue la propia Carly Simon quien escribió esta canción, la publicó en noviembre de 1972 y con el paso del tiempo se ha convertido en uno de los grandes éxitos de la cantante estadounidense. You're So Vain.

entre todos los álbumes que Tina Turner publicó a lo largo de sus 54 años de trayectoria musical, uno de los más vendidos fue el que incluyó esta canción y que vio la luz en 1986, Break Every Rule. El éxito, aquí lo tenemos, What You Get Is What You See.

Es un tipo polifacético que lleva en activo desde 1974 como músico, que además es cantautor, es guitarrista, es compositor, es productor. Pero Chris Rea es un hombre sorprendente que también es pintor, actor y piloto de carreras. Bueno, pues este es uno de sus grandes éxitos, The Road to Hell.

La verdad es que es un dueto espectacular, ¿verdad? Este que une los talentos de dos pedazos de artistas de la historia de la música, como son el canadiense Bryan Adams y la gran Tina Turner. El tema pertenece a la discografía originalmente de Bryan Adams, es del año 84, pero el dueto con Tina Turner se llevó el MTV Video Music Award a la mejor actuación en escenario en un vídeo. Aquí tenemos este It's Only Love.

La peculiaridad del disco en el que se incluyó esta canción en 1979 es que fue uno de los primeros en utilizar el sistema digital para registrar los temas y además se llevó el Grammy al mejor álbum del año, compitiendo contra nada menos que The Wall de Pink Floyd. Hablamos de Christopher Cross, el disco, y también de su autor, que se llama igual, y esta canción, que es uno de sus grandes éxitos, Never Be The Same.

Lo cierto es que la versión original de esta canción data del año 1964 y la primera que grabó este tema fue Gloria Jones, pero los Soft Cell la llevaron a su terreno y el resultado fue este, Tainted Love.

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3: Arratsaldeon guztioi, saludos de Joseba Lafuente. Vuelve el tiempo de remo en directo en Onda Vasca con, en este caso ya, la Liga Euskolabel, la 18ª jornada hoy de la Liga Euskolabel, porque con la Liga Euskotren terminada el pasado fin de semana, aún nos queda mucho por contaros, mucho de competición masculina. Y es que, ojo, que hoy pueden quedar decididas dos cosas. ¿Quiénes bajan o promocionan? Entre hoy y mañana, más bien esto. Pero es que si tenemos en cuenta los números, dicen que puede haber hoy vencedor matemático para llevarse ya la corona de este año. Por supuesto que estamos hablando de Orio. Porque necesita Orio exactamente sacarle hoy 5 puntos a Ciervena o sacarle 24 al finalizar las dos jornadas gallegas para llevarse la Liga. Para ello, primero toca remar hoy en Boiro y mañana en Ares. Y os lo vamos a contar aquí, en La Ola Buena, la ola de Onda Vasca.
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3: Arrancamos ya este espacio de remo aquí en directo en Onda Vasca con todo lo que pase hoy sábado en Boiro, en una primera jornada a disputar este fin de semana en aguas gallegas. Os lo vamos a narrar con la emoción de este deporte nuestro que tanto nos gusta, la emoción del remo, por supuesto. Y como decíamos, dejamos ya la Liga Euskotren con lo que ha sido de nuevo una exhibición de Donostia Raun Lagunak para contaros muchas, muchas cosas de la Euskolaber, con muchas cosas en juego. Este fin de semana es la recta final de la Liga con la disputa de dos regatas en las aguas gallegas, en A Coruña. Posteriormente vendrá un parón de dos semanas por la disputa de la bandera de la Concha y después las dos últimas jornadas en Bermeo y Portugalete con los cinco equipos que compiten en el playoff, donde se dilucidará qué club pierde la categoría y cuál tendrá que luchar por la permanencia, junto a los dos primeros clasificados de la Liga RC1 y los dos representantes de la Liga Gallega. También este fin de semana va a servir para preparar la regata clasificatoria de la Concha, pero vamos con lo de hoy sábado. Ría de Arousa, con la cuarta edición de la bandera Barbanza Arousa, en unos minutos, a las 6:15, con la primera tanda que vamos a tener a los cuatro últimos clasificados de la Liga Euskolabel: Santurchi, San Juan, Ares y Chapelas. Las dos traineras gallegas en plazas de descenso y promoción, con Chapela que lo tiene muy complicado, a 5 puntos del puesto de promoción de Ares, a 11 de la salvación, donde está San Juan. Santurchi tiene 9 puntos de renta y la sotera pues está prácticamente salvada. En la clase alta pues sirven a Bermeo, Urdaibai y Getaria, pelean por ese segundo puesto muy galipolla y por la tercera plaza, por esa tercera plaza de la Liga. Orio podría sumar, como decíamos antes, está en una posición muy buena, la que sería 15ª victoria, 9ª consecutiva en la Euskolabel Liga, estableciendo un nuevo récord de triunfos. Un récord de campo de regatas que lo ostenta Bermeo Urdaibai desde 2017 con 19-03-96. Y una prueba, la de hoy, que bueno, ya veremos, ahora hablaremos con el experto Iñaki Martínez, que nos hablará de esas olas, el viento, y bueno, pues parece que está bastante revuelto hoy en la zona interior de la ría de Arousa, esas corrientes, en fin, unos partes meteorológicos que anuncian esos vientos, que ya veremos lo que pasa con ellos. Pero vamos a aprovechar ya para saludar al equipo Rauleri de Onda Vasca, Ivonne Echevarría, Iñaki Martínez e Iñaki Brazaola. Y doy abrazado la persona, Arratsaldeon.
4: Arratsaldeon,
5: a país se va.
6: ¿Qué tal estamos?
3: Pues deseando disfrutar de otra jornada más de remo, con, como decíamos, un tiempo que, bueno, ahora nos lo va a contar Iñaki. Lo primero que vamos a hacer es irnos precisamente a hablar del tiempo, que está bastante complicado, mucho, no sé, muy, muy cerrado, muy, vemos que, en fin, puede complicarse la cosa con un cielo muy encapotado que apunta a ahora mismo está chispeando, pero a que puede caer la de San Quintín aquí. Y ya veremos con el viento. No sé, Iñaki, ¿qué nos cuenta sobre, en principio, este campo de regateo y sobre lo que se nos avecina? Porque vemos bastante viento y eso, lo que decimos, ¿no? Un poquito inestable, ¿no?
5: Pues sí, hay bastante viento, está lloviendo además, temperaturas de unos 20-21 grados, la temperatura es buena para bogar, pero el viento y el agua, pues bueno, no son lo mejor para bogar. Y en cuanto al campo, pues bueno, este es un campo de regatas ya de sobra conocido, es un campo en el que se ha remado durante muchos, muchos años en la Liga CT. Este año el titular del campo, por así decir, que es Cabo da Cruz, no está, porque el año pasado descendió. Y aún así la regata se conserva como una regata de las llamadas regatas libres, ¿no? Es decir, una de las regatas que no está patrocinada o no está organizada, mejor dicho, por un club de los participantes, sino que es una regata libre que, vamos a decir, que paga por estar en la liga. En cuanto al campo de regatas, pues ya decía, es un campo de regatas muy de sobra conocido por los remeros ya más experimentados.

0: y por todos los entrados, lógicamente. Es un campo de ratas típico de las Rías Gallegas, con fondo arenoso y fango, es un fondo típico de las Rías Gallegas. Se ha definido pues, por parte de todos, como un campo noble en el que no hay grandes diferencias entre calles, aunque yo siempre digo que sí puede haber diferencias, no ya tanto entre calles, pero sí entre tandas, ¿no? Es un campo orientado de noroeste a su oeste, que parte del puerto de Cabo da Cruz, de la ampliación que se hizo del pequeño puerto de Cabo da Cruz hacia la zona enfrentada, que es a Pobra do Caramiñal. Seguramente que muchos aficionados ya conocerán la zona, es una zona muy, muy bonita, aunque hoy no es el día más adecuado para disfrutar de ello, pero es una zona muy bonita. Y como decía, está orientado de noreste a sureste, y esto es importante porque luego tiene que ver con la orientación del viento, que ahora es bastante fuerte. Si bien la previsión del viento eran vientos flojos de 5 o 6 kilómetros por hora, con rachas que podían llegar a 15, 18 por hora, ahora ostensiblemente es mucho más alta, posiblemente con vientos de más de 20 por hora, tal como está y arreciando.
1: ¿Y va a cambiar a mejor o a peor?
0: Pues posiblemente vaya disminuyendo, la tendencia era disminuir, pero he estado viendo partes meteorológicos desde ayer por la tarde y durante la mañana y ahora mismo, y la verdad que son realmente, realmente cambiantes. Un dato importante es la marea, son mareas vivas, esta semana pasada incluido eclipse lunar parcial incluido, lo que hace que, no el eclipse, pero sí las mareas vivas al haber habido luna llena con un coeficiente muy alto de 94, y esto provoca que la influencia de la corriente sea muy grande. La pleamar es a las 18:30, según la organización, aunque bueno, según algunas tablas de mareas varía un poquito, y por tanto el arranque de las tandas se iniciará con el inicio del vaciado de la ensenada de Boiro, ¿no? Boiro hace una especie de ensenada, vamos a decir que es como la concha pero en pequeñito, no tiene isla en el medio, y ahí se acumula bastante cantidad de agua, y el agua pues bueno, va a empezar a salir de ahí con bastante fuerza y velocidad. Eso va a hacer que las traineras en los largos de salida, en el primero y en el tercero, tengan esa marea a favor, pero el viento en contra. Y ahí se va a crear una pequeña lucha, ¿no? Marea a favor, viento en contra, ahí la pelea es grande. En cuanto a las olas, pues bueno, es una zona en la que no suele haber mucha ola. Ahora mismo hay una ola bastante peinada por el viento, eso hace que se rompa un poquito por arriba, no es una ola grande. Había una previsión de una altura de 0,5-0,7, fuera seguramente subirá hasta un metro y pico, metro 20, metro 30 aproximadamente, y el intervalo fuera, dentro va a ser menos, pero el intervalo fuera va a ser de unos 8 segundos con dirección noroeste, es decir, perfectamente enfilada a las proas de las traineras. Lo que decimos siempre, calles buenas o calles malas, pues bueno, hay una estadística que habla y que la estadística es la líder de grandes números, y normalmente la calle que más veces gana es la 4. Aunque es cierto que también se da un dato que hoy cambia, y es que normalmente esta regata en casi todas sus ediciones se ha remado domingo por la mañana y no sábado por la tarde. Y los domingos por la mañana el viento baja del, no viene tanto de la zona del Atlántico, que sería viento del oeste, y sino que viene un poquito más de la zona del Cantábrico, cambiando un poco a nordeste, y ahí la cosa pues suele cambiar. Yo creo que es un campo que no ofrece entre calles grandes diferencias, por lo que me dicen los remeros y entrenadores, pero sí puede ofrecer, como decía Joseba, entre tandas por esas variaciones de marea y también del viento cambiante.
1: Pues ya vamos a ver qué es lo que sucede. Idoia, ¿cómo lo ves? Pues está bastante complicadito, ¿no?
2: Pues estoy muy, muy, muy de acuerdo con todo lo que ha apuntado mi compañero, y además voy a soltar un apunte que también lo ha dicho Iñaki, y es que pese a que el dossier de la CT dice que la marea es a las 6:30, creo que ha ofrecido el punto de marea de la zona de Euskal Herria, cuando la zona de La Coruña es 45 minutos eso. Antes. Por lo tanto, estaríamos hablando que el punto de marea sería aproximadamente 5:30 -25, claro. Y tratándose de a la hora que empiezan las regatas, las tandas, eso yo creo que va a tener bastante influencia, sobre todo en la punta de marea y a qué hora sale en la punta de marea, y luego cuando vaya a salir, por ejemplo, la segunda o la tercera tanda, que yo creo que ya la ría va a estar evacuando con mucha más fuerza.
1: Pues falta prácticamente un minuto para que comience la regata, para que comience esta bandera Barbanza Arousa, porque ya vemos a las cuatro tripulaciones como más o menos con esa dificultad del viento, pero bueno, sin tampoco demasiados problemas, se acercan para realizar la salida. Estamos hablando de la primera tanda con esos cuatro clubs que están peleando por mantener la categoría, como apuntábamos, el club de remo Chapela lo tiene muy complicadillo, pero bueno, todavía tiene opciones matemáticas. Aries, que estaría ahora mismo en puesto de promoción. Y luego, pues San Juan sería un poco el que últimamente parecía que estaba en barrena y ha mejorado. Y el que está, digamos, el que salva un poco, ¿no? El que, al que tienen que coger las dos gallegas para salvarse, porque la Itxaso Coama de Santurtzi y la Sotera está un poquito más alejada. En cualquier caso, veremos, porque hemos visto muy fuertes últimamente a las dos tripulaciones gallegas, qué es lo que pueden ofrecernos hoy. Pues como decimos, a las 6:15, a las 6:15 exactamente, está pronosticado que comience la jornada, y ya vemos a las cuatro tripulaciones por la calle 1 a Club de Remo de Ares, por la calle 2 Club de Remo Chapela Guzco, por

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0: 7 y 18 de la tarde, arratsaldeon guztioi. 7 no, 6 y 18, que me adelanto una hora. ¿Cómo estáis, arratsaldeon? Bienvenidos, ongi etorri a casa. Bienvenidos, ongi etorri a Noeta, porque hoy vuelve nuestra Real al estadio donde más felices somos, al campo de la Avenida de Madrid, al fondo de Amara, nuestro querido estadio de Anoeta, que hoy luce más azul, hoy luce más grande, porque hoy estrenamos el mejorado y más amplio estadio de Anoeta, preparado ya para, si hiciera falta, albergar una Copa del Mundo dentro de 4 años. Pero eso nos queda muy lejos y eso verdaderamente nos importa muy poco. Lo que nos trae hoy aquí es este Real Sociedad Español, tercera jornada de la Liga eSports, 0 puntos en el casillero y con nuestra gente, Gorka Zelaya, arratsaldeon, nunca podemos fallar.
1: Arratsaldeon, muy buenas. Pues sí, la verdad. Me ha gustado mucho, por cierto, la reforma en esta nueva zona en la que estamos. Me da pena por ti, Samu, que no te hayan dejado elegir el sitio como te gustaría, pero creo que está bien.
0: Estamos en buen sitio, Gorka, me gusta.
1: Por supuesto que sí, y además, ojalá que las pantallas estas que tenemos, que están ligeramente alejadas, esto quizás es lo que menos me gusta, pero en general lo poco que he podido ver de la reforma que se ha hecho, le doy una buena nota, porque creo que hemos ganado en comodidad, que se han conseguido las plazas que se necesitaban, y además creo que es una zona que va a tener mucho futuro porque está por explotar.
0: Julen Barraguero, arratsaldeon, ¿cómo estás?
2: Arratsaldeon, aquí con muchas ganas de que empiece ya el partido aquí en Anoeta, este nuevo, entre comillas, Anoeta. Y como decía Gorka, a mí también me ha gustado la nueva zona de prensa, todo abierta. Antes estábamos en cabinas, antes prácticamente no corría el aire, y ahora por lo menos podemos respirar un poquito más, aunque en el último tramo sí que estábamos en una zona que estábamos fuera de cabina, pero bueno, ahora toda la zona de prensa es abierta, se ve súper bien, se ve desde aquí arriba, y con muchas ganas de ver a la Real en este renovado estadio.
0: En los estudios de Onda Vasca, Gari Gorostidi. Arratsaldeon, Gari.
3: Arratsaldeon, compañeros.
0: ¿Cómo estás, Gari? ¿Cómo ves este Real Sociedad Español?
3: Bueno, yo aquí muy bien, yo también os veo desde aquí fenomenal. Bueno, la verdad que un partido muy importante para la Real, obviamente tiene que empezar ya a sumar los puntos, más después de esas 2 derrotas fuera de casa, pero bueno, como íbamos diciendo durante la semana, este año me parece clave que Anoeta se convierta en un fortín, y todo pasa y empieza por sumar los 3 primeros puntos en casa hoy ante un rival complicado y que apunta también a ser para mí un rival directo que estará también por esos puestos europeos.
0: Tenemos 11 confirmados, te los contamos ahora. Vuelta rápida a la pausa y ya estamos con los 11 aquí en Onda Vasca. Aviso, hay sorpresa, pero 11 reconocible para buscar los primeros 3 puntos de la temporada. 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

0: 6:23 de la tarde, faltan 36 minutos para que arranque el partido. Como os comentamos, tenemos ya las alineaciones tanto del Real Club Deportivo Español como de la Real Sociedad. La sorpresa en la Real es que hay 4-4-2, es que tenemos doble punta y que juegan los dos artilleros. Pero antes, vamos con el 11 Perico, las alineaciones. Los de Manolo González, con 3 puntos en la clasificación, salen con la siguiente alineación. Portería para Marco Dimitrovic. 4 en defensa con Hinojo, Unai Núñez, Duxib y Omar El Hilali. Otros 4 en la medular con el viejo conocido Urco González de Zárate. Le acompaña capitán Edu Expósito. En las bandas, Alex Calatrava, y nos va a dar un dolor de cabeza Tiris Dolan. Y para rematar, la delantera del equipo perico, Javi Hernández. Y en el otro costado, Roberto Fernández. Ese es el equipo catalán. Ahora vienen los buenos, los nuestros, la Real Sociedad, que viene con el siguiente 11 en el arco, Alex Remiro. Defensa para Aramburu. Central derecho, Igor Zubeldia. La acompaña estrella Michelin, John Martín. Carril izquierdo para Sergio Chico, para Todo Gómez. En el centro del campo estarán el marqués de Beasain, Turri. La horchata, Carlito Soler. Media punta, pelotero Lucas Ucic. Y a su lado, Zander Barrenechea. Conforman la dupla de ataque Orri Oscarsson. Y por supuesto, el 10, capitán Mikel Oyarzabal Ugarte. Con este 11 por el Español, Gorka, ¿qué te parece la alineación?
1: Bien, bueno, me parece bien. Tengo dudas sobre lo que has comentado, Samu, respecto a la disposición táctica. Vamos a ver si la Real de inicio sale 1-4-4-2, como mencionas, con Mikel y Orri arriba, o si sigue con ese 1-4-2-3-1, Mikel haciendo la media punta, descolgándose mucho más, como lo vimos en el Santiago Bernabéu, prácticamente iniciando las jugadas desde la base, ¿no? Vamos a ver, porque desde luego lo que ofrece estos 11 que saca hoy Rino Mataracho es una versatilidad táctica importante. Lo que queda claro, y en base a esta introducción que estamos haciendo, Samu, es que la Real lleva 10 partidos sin ganar en Liga. Es cierto que en esta nueva temporada llevamos 2, hemos jugado los 2 fuera y en campos muy complicados, pero urge la victoria. Hoy es importantísimo que el equipo dé la cara, que el equipo saque los 3 puntos, más que nada para ahuyentar los fantasmas cuanto antes, para que la gente se vuelva a reenganchar al equipo, para que volvamos a hablar de fútbol, de puntos y de lo que nos interesa a todos, que es el bien de la Real.
2: Sí, y el 11, otra cosita que quería comentar yo del 11 era que se nota que es 11 de la jornada 3, ¿no? Porque estamos viendo mucha rotación en estas primeras 3 jornadas, como es lógico, los jugadores todavía están cogiendo ritmo y estamos viendo, por ejemplo, en la delantera, Barrenechea, jugó titular en la Cartuja, descansó en el Bernabéu, que salió de suplente, y hoy titular. En este caso, Kubo se queda en el banquillo después de haber jugado las 2 primeras jornadas como titular. Y así casi nombre por nombre, ¿no? Podemos mirar. Yo creo que esto entra un poco en el plan de Matarazzo y de su staff de inicio de temporada, de ir dosificando esfuerzos, de ir cogiendo ritmo. Y en este inicio de liga, que además hay muchos partidos seguidos, se está rotando mucho en ese sentido, quitando la defensa, que el único que está rotando es Igor Zubeldia. El resto prácticamente están todos en 2/3 de los partidos que han sido titular y uno suplente, ¿no? En la defensa, obviamente sabemos la situación de la plantilla en defensa, faltan nombres, ha llegado Mamadou Sarr, pero lógicamente hoy de inicio era quizá muy arriesgado ponerle. Veremos a ver Héctor Ford, que está a punto de cerrarse la operación, o eso parece. Pero sí, quitando la defensa, el resto prácticamente 2/3 han jugado titular todos los jugadores y uno han descansado, ¿no?
0: era demasiado valiente por el Mamadou Sarr, además de impensable.
2: Sí, pero no descartaría que el siguiente partido ya tenga muchos minutos.
1: Era absolutamente imposible.
0: Primero, imposible, ¿no? Porque ha pasado en este equipo y con este entrenador.
2: Siguiendo de Matarazzo.
1: Sí, pero yo creo que la vida y los errores están para aprender, ¿no?
2: Sí, la verdad que lo de Wesley…
1: No es lo mismo a mitad de temporada que ahora a principio de temporada. Un chaval que viene prácticamente de no haber jugado en pretemporada, que no ha entrenado ningún día con el equipo, en una posición muy delicada, porque no es lo mismo, Samu, que metas a un extremo de banda para jugar un partido con todo el riesgo que tiene, o que pongas a un central cuando precisamente tu talón de Aquiles está en esa posición, ¿no? Entonces, yo creo que es absolutamente lógico que Sarr hoy no juegue. Por cierto, os voy a contar una anécdota, porque yo coincidí en el Deportivo Alavés con Suaitá.
0: ¡Con Pape!
1: Sí, Suaitá jugó unos meses en el Deportivo Alavés, en un Deportivo Alavés que fichaba prácticamente a todo lo que se movía, pero sí, estuvo muy poquito tiempo y dejó un gusto muy bueno en Gasteiz. Ojalá que su hijo deje el mismo gusto aquí.
0: Hablando de Gasteiz, hoy nos visita el gasteiztarra más famoso por estos lares en los últimos tiempos, esa salida de Urko González de Zárate, tan polémica el año pasado, porque era un jugador que podía haber terminado siendo útil. Este año de nuevo Urko titular en el Español. El otro día ante el Levante, el Español, la única victoria que lleva la temporada, dos jornadas, un triunfo, una derrota, ese 3-0 ante los granotas, volvió a jugar y a ser importante. Julen, hoy que lo volvemos a tener aquí en Anoeta, porque casualidad la temporada pasada se cerró su traspaso justo después del Real Sociedad Español, que fue en la jornada 2, así que es la primera vez que lo tenemos como visitante. No sé qué sientes, si tú le verías hueco en esta Real.
2: Pues es que yo sinceramente no. Hablamos mucho del tema Urko, que es una pena su salida, cómo se dio, la operación, tal y cual, pero es que ves la plantilla de la Real ahora mismo y con los nombres que hay en el centro del campo yo no le veo hueco. Brais Méndez ha tenido que salir, que es otra demarcación dentro del centro del campo, pero estamos hablando de Brais Méndez, un hombre contrastado, un jugador que ha sido importantísimo en lo que ha estado en la Real hasta la llegada prácticamente de Matarazzo, ¿no? Y se ha tenido que ir por falta de minutos porque veía que con este entrenador no iba a jugar. Y Urko González de Zárate, que es un chaval que tenía que hacerse hueco en el primer equipo, que tuvo oportunidades, aunque quizá no fueron las que él habría deseado, tantas como él habría deseado, pero mira, yo creo que analizándolo fríamente, aunque sea un chaval de la cantera y siempre queremos que los de la cantera triunfen aquí, yo creo que es lo mejor para la Real, su salida, y lo mejor para él también, porque está en un contexto en el que es titular en un equipo de primera división y es importantísimo en un equipo de primera división, cosa que en la Real yo creo que no habría pasado.
0: En fin, bueno, lo digo sobre todo porque ayer a la noche se cerró el traspaso de Jon Karrenkaburu al Burgos. Traspasos, llamarlo de alguna manera, porque de traspaso tiene todo.
1: ¿Me dejas
0: poco
1: que te dé mi comentario?
0: Por supuesto.
1: Yo te lo había dicho hace 3 semanas que Jon Karrenkaburu iba a ir al Burgos. ¿Sabes lo que ha pasado en estas 3 semanas? Y está Gary, que nos está escuchando y que me va a dar la razón.
0: Que se ha abaratado el coste.
1: No, es que no se ha abaratado. Es que lo han regalado. Es que lo único que ha hecho el Burgos, jugando sus cartas perfectamente como tiene que jugar, es: tú no lo quieres, sabes que yo lo quiero porque está aquí Sergio Francisco y lo está pidiendo, tú me estás pidiendo un dinero, yo no te lo voy a dar porque sé que al final me lo vas a regalar. Y me parece absolutamente lamentable que Jon Karrenkaburu, después de 5 temporadas en el primer equipo, de 4 cesiones, de solamente 500 minutos, al final se marche regalado. Se marche sin cláusula para que pueda ir a cualquier sitio, y si esa es la gestión de la cantera, de lo que queremos hacer, creo que nos estamos equivocando profundamente. Y voy a hacer un pequeño apunte a lo de Urko. Comparar a Urko González de Zárate con Bryce es como compararme a mí con Whitney Houston. Este equipo solamente tiene hoy un pivote defensivo y se llama Jon Gorrochategui, que por cierto no está jugando y está lesionado con un tema de pubis. Y este equipo tiene un problema muy grande de medio centro posicional. Y se está hablando de ir al mercado a buscar un medio centro posicional. Vamos a ver lo que pasa al final. No sé cuántos jugadores de la Real Sociedad que han salido de la cantera están jugando todos los partidos titulares en un equipo de primera división. Yo con eso no digo que Urko debería haber seguido o no. Lo que digo es que creo que nos estamos olvidando claramente de la cantera. Pero claramente, porque vamos a ver esta temporada muchos partidos en los que va a haber dos, tres o cuatro jugadores solamente de Zubieta. Y nos estamos quedando con jugadores que sinceramente no marcan ninguna diferencia. A partir de aquí vamos a ver lo que pasa.
0: Están ya calentando los dos equipos sobre el césped del Español vestido de blanco. Hemos visto muchísimos pericos durante toda la previa animar el ambiente. De hecho, fijaros, la grada visitante está repleta de aficionados que también visten con los colores, por supuesto, de la Real, con los del Txuri-Urdin. Y la Real, que también calienta de blanco, que estrena indumentaria en Anoeta. No sé si ya lo recibe Gary Gorostidi, que le hemos encomendado por línea interna un deber, porque esto es importante para los aficionados, y es que va a salir, si no ha salido ya, los horarios de la Europa League y las fechas, que esto es importante. ¿Contra quién empieza la Real? ¿Contra quién termina? ¿Cuándo y dónde juega? Gary, infórmanos, ¿la UEFA ha subido algo? Ya sabemos. ¿Dónde empieza la Real Europa League 26-27?
3: Pues estoy mirando ahora mismo, todavía no han publicado nada, pero en los próximos minutos me imagino que ya publicarán todo. Recordemos que empieza el 16-17 de septiembre, va a ser esa semana exclusiva para Europa League, pero por ahora la UEFA no ha publicado ningún horario, aunque no creo que tarde mucho en publicar todo.
0: Pues no creo que tarde mucho por el mero hecho de que la Champions ya ha salido. Ha salido a eso de las 3 de la tarde los horarios de Champions League. Como máximo a tardar, la UEFA informó ayer de que estarán el domingo, es decir, mañana. Pero lo más probable es que salgan hoy en torno a las 6-7 de la tarde. Así que vamos a estar atentos, y si salen, Gary, tú serás el encargado y tendrás los honores de cantarnos los horarios y las fechas, porque no es lo mismo empezar contra la Juventus que terminar en Turín. O que empezar en Oslo en septiembre, que jugar en febrero con todo el frío del Ártico.
2: Y con su temporada parada, ¿no? Que en febrero ahí se para la temporada por el frío. Ya conocimos el caso con el Bodo Glimt en Champions, ¿no? Que estaban totalmente
0: en
2: además,
0: Europa. Estaba pensando en el Midtjylland, Julen, que tuvimos el caso del Midtjylland.
2: Exacto, que estaban centrados en competición europea solamente, no tenían esa carga de liga. Porque es que allí para jugar liga, vamos, prácticamente no se podía con el frío que hacía, ¿no? Y sobre los aficionados del Español, estamos viendo ya la zona visitante que se está poblando bastante. Es una época del año en la que visitar Donosti es una bendición para los turistas, ¿no? Y último fin de agosto, ya el fin de que viene estamos ya dentro del curso escolar, dentro del curso laboral también, ¿no? Y sí, ya antes de entrar al estadio se veía mucha camiseta. Aunque es difícil de distinguir, ¿no? Pues si te fijas en el escudo se distingue y se veía bastante camiseta del Español, bastantes familias, bastantes grupos de amigos del Español, así que seguro que entre la afición que va a haber hoy de la Real aquí y la del Español va a haber mucho ambiente en este partido.
0: 6:36, pausa rápida, seguimos hablando de Onda Vasca en la previa de este Real Sociedad Español. Vamos con algunos datos a la vuelta, no te lo pierdas, 6:36, 3805, 2141, también el chat de YouTube abierto, esperando vuestros mensajes. Onda Vasca, hasta ahora.
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0: 21 minutos para las 7. Estamos viendo a Julen en la zona de Bulsada, que va a haber un espacio donde de momento no parece que se vayan
1: a entrar. Es que hasta el minuto 5 no van a entrar, porque van a evitar el homenaje a la Copa del Mundo. Y cuando acabe el homenaje a la Copa del Mundo, entrarán. Está publicado eso, ¿eh?
0: Acaban de publicar, no, hasta mañana no estaba.
1: Yo lo he leído no sé cuándo, pero lo he leído hoy,
0: vale.
1: De que Bulsada había decidido que no iban a entrar hasta que se acabe el homenaje a la Copa del Mundo y que después entrarán.
2: Pues eso es. Ahora mismo la imagen es, así será hasta el minuto 5, como bien ha comentado Gorka, y es que están acumulados todos en las entradas, en los accesos a la grada. O sea, están dentro del estadio, pero están los asientos vacíos y pues hasta el minuto 5 no ocuparán sus localidades.
0: Bueno, pues decisión de Bulsada en el homenaje que se le va a hacer a Mikel Oyarzabal, que ya recibió la ovación el otro día en el Santiago Bernabéu. Sinceramente, y esto es opinión, partiendo de la base que cada uno es libre y que de hecho es hasta, bueno, respetable por supuesto, pero que me parece dentro de las maneras que puedes protestar una de las más cívicas y las más comprensibles. Prefiero esto que silben, la verdad.
2: Pacíficas, ¿no?
0: Y por supuesto, hombre, solo faltaba.
2: Sí,
0: pero
2: sí, hombre,
0: me refiero que dentro de las opciones y alternativas, si las opciones eran silbar a Oyarzabal, que no van a silbar a Oyarzabal como tal, sino silban el hecho de que haya jugado el Mundial con la selección que ha jugado, o no aplaudir, en este caso no van a aplaudir, prefiero mil veces esa, ¿eh? Porque en la otra es restar en un homenaje que creo que es más que merecido. No me cabría en la cabeza que Mikel Oyarzabal hoy no tuviese un homenaje. Es que estamos hablando de un futbolista que ha sido campeón de Europa, campeón del mundo. Mira, me he metido hoy a la mañana en la página de la UEFA también para enterarme un poco del tema de los horarios. En la tercera noticia, después del sorteo de la Champions y de la Europa League y de la Conference, la cuarta, era un reportaje de vídeos de Mikel Oyarzabal, publicado el mes de julio. Estamos hablando de un jugador que ya es conocido a nivel mundial, que en cualquier otro club se hubiese ido y que se ha quedado aquí. O sea, es que no merece un homenaje, es que habría que valorar si ya incluirlo en el pasillo de leyendas de la Real, que está precisamente debajo nuestro, y en un debate de si es el mejor futbolista de la historia de este club. No sé si sería unánime, no creo, porque hay muchos y muy grandes, pero que estaría en ese debate Mikel Oyarzabal lo doy por supuesto. Y va para One Club Men. Sí. Si eso no merece homenaje, apaga y vámonos.
2: Estas cosas es difícil juzgarlas cuando el jugador todavía está vigente, pero el día que Mikel Oyarzabal se retire y lo veamos como un jugador que ha pasado toda su carrera en la Real, pudiendo haberse ido a un club que opte a cosas más grandes que la Real, quizá como ganar la Champions y tal. Pero es que Mikel Oyarzabal es un jugador que, como has dicho, a sus 29 años que tiene, campeón de Europa con la selección española y campeón del mundo.
0: Autor del gol de la final, máximo goleador en la Copa del Mundo con la selección campeona.
2: Esto a nivel futbolístico es que es lo más grande que puede lograr un jugador. Y lo tenemos aquí en la Real y es nuestro estandarte. Y ha ganado también dos Copas del Rey con la Real Sociedad y ha jugado 4 o 5 semifinales, no sé cuántas son. O sea, ahora mismo ya está en el debate para mí de teniendo en cuenta que la Real ha tenido generaciones doradas, ha tenido generaciones campeones de Liga dos veces, campeones de Copa, campeones de Supercopa, pero Oyarzabal ya está entre los mejores jugadores de la historia de la Real y si continúa así, el día que se retire para mí va a estar seguramente, si no en el top 3, va a ser el mejor jugador de la historia de la Real.
1: Objetivamente no hay debate. No, o sea, te puede gustar más o te puede gustar menos, pero objetivamente no hay debate. Mikel ha levantado 2 títulos con la Real, marcando no solo eso. Mikel es campeón de Europa, Mikel es campeón del mundo, siendo titular, siendo un hombre importantísimo, siendo el máximo goleador. Es que no hay debate, lo siento, la Real Sociedad, y ha habido grandes aquí, posiblemente el más grande, Don Luis Arconada, con 2 títulos de Liga, con 1 título de Copa. Es que el currículum que tiene Mikel Oyarzabal ya está muy por encima de eso, entonces creo que no es discutible. Luego te puede gustar más o te puede gustar menos, pero dato mata relato, así de claro. Lo que tiene Mikel Oyarzabal, yo creo que costará muchísimo tiempo que vuelva a ver en la Real. ¿Sabes qué pasa? Que Mikel Oyarzabal está jugando y lo vemos todos los partidos, y Arconada, por ejemplo, es una leyenda, pero yo creo que tiene que haber esos jugadores que están en activo también y que son grandes, como es Mikel Oyarzabal. Y luego para mí hay una cosa importantísima, es el peso importante que tiene Mikel en este equipo. O sea, Mikel, el otro día lo pudimos ver en el Bernabéu, lo pudimos ver en Sevilla también. Cuando Mikel está en el terreno de juego, el equipo es otro, y ese es el carisma, el liderazgo, el saber estar que tiene Mikel Oyarzabal. Para mí, y te lo digo ahora mismo, el jugador más grande de la historia de la Real, y eso que la Real tiene grandísimos jugadores en su historia.
0: No sé si hay problemas de conexión de internet, de radio vamos correctamente. Por cierto, estamos emitiendo a través de las ondas de Guipúzcoa. En Vizcaya están con el remo. A las 8 tendremos ya emisión a toda Euskadi. Pero si veis alguna conexión wifi, sobre todo con el tema cámara en YouTube, estamos hoy estrenando tribuna de prensa. Aquí os lo digo, está todo patas arriba de momento. De hecho, agradezco a Radio Nacional de España que nos está permitiendo hoy emitir a través de YouTube, porque no hay wifi directamente aquí en la nueva tribuna, que nos han puesto en un lugar privilegiado. Estamos encima de la grada, pero hoy es día de circunstancias. Hoy no hay wifi, está todo hecho un cristo. Así que si hoy sobrevivimos y gana la Real, apaga y vámonos. Pausa rápida y voy con Gary, que le voy a preguntar por datos del Español, que es un rival más que interesante, que hoy no lo va a poner difícil, y la Real para ganar el partido va a tener que superar al equipo de Manolo. Pausa y volvemos.
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0: 12 minutos para que arranque aquí el partido Garigorostidi. Español complicado el que tenemos por delante. Es un equipo que el año pasado hizo lo mejor, hizo lo peor y que en esta liga mal no ha empezado.
1: No, ha empezado bien, ganando la primera jornada con autoridad, venció 3-0 al Levante. La última jornada es verdad que perdió contra el Madrid, pero tuvo un partido disputado. De hecho, el choque se decidió en el minuto 90 y pese a que ha mantenido el bloque, ha realizado fichajes importantes. También tiene varios jugadores que la temporada pasada destacaron en segunda, como es el caso de Calatrava, por del Castellón, que si no recuerdo mal marcó creo que 15 goles la temporada pasada. Luego también ha recuperado cedido jugadores como Javi Hernández, Marcos Fernández, que destacaron en el Mirandés y el Ceuta respectivamente. Tiene mucho talento, sobre todo arriba. Acaba de incorporar también cedido a Brian Zaragoza, pero a partir de la línea de tres cuartos por delante, la verdad que tiene una plantilla interesante, jugadores con mucha movilidad adelante. Calatrava, que suele jugar nuevamente como extremo derecho, se mueve también bastante por el centro. Y bueno, luego también está Javier Hernández, que normalmente actúa como media punta, pero que también cae muchas veces a banda izquierda, donde el peligro principal es Dolan. Y en defensa, bueno, sobre todo ha mantenido a gran parte del bloque. Es verdad que ha perdido un jugador importante como Carlos Romero, que para mí fue el mejor lateral izquierdo de la pasada temporada en Liga, pero ha incorporado también con un chaval a Hinojo, que está destacando, por lo que bueno, esas son un poco las virtudes que tiene este Español, que de sistema normalmente juega 4-2-3-1. Es verdad que defensivamente luego se pasa a un 4-4-2 y en ataque suele variar, porque normalmente suele cerrar con 3 y por dentro acumula muchos jugadores, dejando la banda a Omar El Hidalgo por la derecha y por izquierda a Dolan.
0: Es un jugador, Gary, Dolan, que a mí me encanta, que ya nos hizo bastantes trastadas en la temporada pasada, jornada 38, que es la última vez que jugamos contra él. Y ya el otro día contra el Levante tiene un golazo, tiene una acción de encarar muy buena en la segunda mitad. No sé, es un futbolista que hoy en ese duelo contra Aramburu puede ser muy interesante.
1: Sí, sí, estoy muy de acuerdo. Al final es de los jugadores más peligrosos que tiene el Español. De hecho, ante el Madrid también contra Dumfries pues le creo bastantes problemas, aunque es verdad que estuvo más controlado. Aramburu, siendo un lateral bastante defensivo, yo creo que va a haber un duelo ahí bastante bonito y veremos por la derecha cómo atacan, porque como decía Calatrava, que normalmente juega escorado a banda con el balón, se mete mucho por dentro y ahí acumulan muchos jugadores por dentro para dejar el carril libre. Y ahí Omar El Hidalgo, que es el lateral que normalmente no se sube tanto, pero con estos últimos partidos con Manolo está cogiendo bastante protagonismo, y ahí yo creo que vivimos ese duelo con Sergio Gómez. Pero bueno, jugadores con buen pie, que le gusta mucho contragolpear, aprovecha sobre todo también esos errores del rival, y al final la velocidad que tiene arriba lo intenta castigar siempre a los contragolpes.
0: Habrá que tener mucho cuidado, porque precisamente es la faceta donde la Real Sociedad sufre mucho en esos contragolpes. No queremos que hoy el Español nos meta Gorka. Hoy también el objetivo es cerrar ese candado.
2: Lo tengo absolutamente claro. Mi porra, y me voy a adelantar yo, es 2-0. Pero sobre todo quiero que trabajemos el cero con mucho foco. Es importantísimo que de una vez por todas cerremos la puerta. Es importantísimo que este equipo recupere la senda de la victoria. Llevamos 10 partidos sin ganar en Liga. Es prácticamente media vuelta de una primera vuelta. Y yo sé, porque lo vivimos allí, lo disfrutamos allí, que la final estuvo muy bien. Pero hay que pasar página ya de una santa vez. Y yo quiero ver hoy un equipo competitivo, desde el minuto 1 hasta el 97. Quiero ver un equipo que defiende como bloque. Quiero ver un bloque, quiero ver una roca. Y quiero ver un equipo que, con toda la dinamita que tiene arriba, sigue marcando goles. Porque en este inicio de temporada nos está costando. Entonces, 2-0, te lo digo ya muy claro, y lo primero, cerrar la puerta, como sea.
0: Venga, esos oyentes, queremos leeros en el 638052141, también en el chat de YouTube, donde nos saludaban antes. Un oyente, por ejemplo, por aquí, voy a coger mensajes, nos saludan desde Nueva York. Empezamos fuerte, venga, desde el otro lado del charco, desde New York nos dicen Aupa Real. Otro oyente también, desde Teruel nos escribe, otro nos comenta voy a ganar, uno nos pregunta ¿qué sabemos de lo del centrocampista mexicano? Lo único que sabemos es que la Real va a intentar algo a final de mercado. Otra cosa, si sale, entre ellos está Edson Álvarez, pero Héctor Ford y Mamadou Sarr hace 4 días nos hubiésemos dado con un canto en los dientes por 2 incorporaciones. Empezamos la liga, ganar, ganar o ganar. Más oyentes por aquí, por cierto, agradecemos a todos aquellos que nos escribís y nos ayudéis a mejorar con las cosas que a veces no salen bien. Sin los oyentes no somos nada. Julen, pálpito para esta tarde.
3: Pues sí, yo estoy un poco con Gorka. Cerrar esa puerta y por no repetir el resultado de Gorka voy a decir 3-0 y te voy a decir los goleadores. Además, yo creo que Óscar solo hoy mete gol.
0: Te has levantado y pitonizo, ¿no?
3: Yo creo que Oyarzábal mete gol y yo creo que Soler mete gol. Pero para eso, para mí, la clave es un buen Barrene. Y te explico por qué. Barrene, cuando está bien, cuando tiene ese uno contra uno y le salen las cosas, yo creo que es uno de los futbolistas que más generan este Real. Y te puedo decir lo mismo de Kubo, lo que pasa es que hoy está en el banquillo y no sale de inicio, ¿no? Entonces te lo digo de Barrene, que no ha iniciado junto con Kubo tampoco la liga de una forma en la que se le espera. La temporada pasada fue de los mejores en el arranque de liga con Sergio Francisco. Lo poco salvable que vimos fue un buen Barrene, que era una máquina de generar ocasiones, asistencias y goles. Y espero ver a ese Barrene en el partido de hoy. Y si es así, seguro que el ataque de la Real va a ser fructífero. Y luego, lo más importante, como siempre, cerrar la puerta y ver un sistema defensivo en el que podamos mantener la portería a cero, en el que Remiro tenga poco trabajo y ese duelo, quería comentar también ese duelo de Dolan contra Sergio Gómez. Y mi pálpito es que yo confío en Sergio
0: contra
3: Gómez.
0: Sergio, contra Aramburu, ¿no? Dolan en la izquierda, contra Aramburu lateral derecho.
3: Exacto, es verdad. Bueno, pues si confío en Sergio Gómez, en Aramburu defensivamente no te digo. Así que yo creo que la Real, por esa parte, no va a tener problema. No quiero gafarlo, pero yo confío en los laterales,
0: o sea, tú
3: de la
0: nos
3: Real
0: has cantado
3: defensivamente.
0: Ya. El resultado, los goleadores. Hombre. Ha faltado decir el minuto. O sea,
3: otra cosa es que acierte, pero bueno.
0: Nos saludan también desde Tenerife, Gorka, que bien ha empezado el Tete, ¿eh?
2: Bueno, menos ayer que perdió en casa contra el Sporting.
0: Pero jugando, hombre, contra el Sporting en Gijón es normal, pero jugando muy bien.
2: Bueno, yo estuve en Eibar viendo al Tenerife, me encantó absolutamente. Y lo único que espero es que se mantenga en segunda división esta temporada, porque el año pasado bajó y subió de calle. Y ojalá que estabilicen ese proyecto, liderado ahora por Felipe Miñambres, que es el presidente del club. Gente de fútbol, manejando el fútbol, y ojalá que le vaya muy bien al Tete.
0: Gary, ¿qué sentimiento tienes para esta tarde?
1: Yo confío en los 3 puntos, no voy a ser tan optimista con la portería cero, pero me voy a decantar por un 2-1 y aprovecho también para soltaros un dato, y es que la Real lleva 5 temporadas sin ganar el primer partido de la campaña que disputa en Anoeta. La última victoria fue la 21-22, venciendo 1-0 ante el Rayo Vallecano, así que me imagino que...
2: Gary, ¿qué has comido hoy, hombre?
1: Cortar esa racha debe ser necesario.
0: Esos datos es verdad, Gary tiene razón, eso es necesario, hay que contarlo. Si es así, es así. Incluso Gary repasa los primeros partidos anteriores a 21-22, porque también hay pocas victorias cada vez que jugamos por primera vez en Anoeta. 19-20 ante el Atlético de Madrid, sí, pero no suele ser habitual. Ese partido que mencionas, Gary, 21-22, es más famoso por las fumadas de Bebé que por otra cosa.
1: Exactamente, sí, pues tengo aquí apuntados los resultados de las últimas 10 temporadas y en total son 3 victorias, 3 empates y 4 derrotas. Esos son los balances. Es verdad que a veces han pasado el Barcelona o el Real Madrid en esa primera jornada, pero ese sería el balance de las últimas 10 campañas.
0: Pues ojalá revirtamos ese mal fario o ese mal lato que nos aporta Gary Gorostivi, que de momento seguimos sin horarios, ¿no, Gary? Todavía la UEFA no ha publicado los horarios de la Europa League.
1: Todavía no, ninguna novedad, estoy pendiente, pero habrá que esperar. Los de la Champions han publicado a la una, pero bueno, el sorteo de la Europa League, al ser ayer al mediodía, me imagino que tardarán unas horas más, pero pronto deberíamos de tener noticias.
0: Estaremos atentos, a punto están ya los futbolistas de saltar. Mi pálpito también es positivo desde que me he levantado a la mañana. Hoy he dicho este de Real Sociedad Español, es color churiurdin, pero del de aquí, del de Guipúzcoa, el de casa, porque los pericos también tienen en color churiurdin, aunque van a jugar de rojo, con una de las equipaciones más bonitas que tiene la liga esta temporada, que es la del Español. Entrada y una en la mitad, más o menos.
3: Sí, de momento no está lleno el campo, la gente todavía entrando, la gente habrá estado en la playa, vendrá de la playa. Y suena ya el himno.
0: Suena el himno de la Real. Pisan ya césped los futbolistas del conjunto perico y del equipo guipuzcoano de Donostiarra. Lema embulchada, Euskal Herriak Ofizial Tasuna. Media entrada en la meta, muchos de vacaciones. De hecho, no se estrena todavía con aficionados el nuevo anfiteatro en la tercera grada. Pero volvemos a casa. Así suena Anoeta.

0: Estamos lo suficientes para que a capela el himno siga poniendo los pelos de punta. Música maestro con este 11 a por los primeros puntos del año. La alineación para batir al Español, portería Alex Lemiro. Lateral derecho Búfalo, John Mikel Aramburu. Central derecho Asco y Kiko Sesena, Igor Zubeldia. A su lado a la estrella Michelin, John Martín. Carril izquierdo para Sergio Gómez. Tridente en la medular conformado por Turrientes, Carlos Soler y Lucas Uchis. Arriba, tridente ofensivo, Barrenechea, Jorri Oscarsson y el ovacionado Mikel Oyarzabal Ugarte. Y sale precisamente Mikel Oyarzabal, así suena Anoeta, para recibir al campeón del mundo. Con la estrella y con el trofeo, sobre todo ovación. E incluso se entona el Mikel, Mikel, pelos de punta Gorka. Ovación merecida para el capitán de la Real.
1: Sí, a mí no me gusta que se mezclen las cosas. Yo creo que es un homenaje a Mikel Oyarzabal, a nuestro capitán, que es campeón del mundo. Yo también quiero que la selección vasca tenga su propia selección y que sea oficial. Pero creo que una cosa no tiene nada que ver con la otra. Para mí es el homenaje a Mikel Oyarzabal, no es el homenaje a la selección española. Y Mikel Oyarzabal merece todo el aplauso y todo el reconocimiento de la gente, por lo menos el mío.
0: Es muy triste, lo único que me parece triste es que tenga que salir Oyarzabal orejas gachas a enseñar la copa rápido para no molestar y volverse para adentro. Es lo único que, comprendiendo la situación y por supuesto que no es fácil contentar a todo el mundo, es lo único que me... pero bueno, ya está.
2: Es lo que hay.
0: Por supuesto, no, hay. No, pero ya
2: y
0: está.
2: Y bueno, en el Bernabéu el otro día el homenaje tampoco fue mucho más grande, ¿eh? Fue sacar la copa, enseñarla y volver, porque no hay tiempo, esto empieza ya. Pero como bien ha dicho Gorka, esto es un homenaje a Mikel Oyarzabal y bueno, había división de opinión en la grada. Se ha escuchado ovación, se han escuchado pitos. Yo siempre digo, los pitos siempre se escuchan más, pero eso no quiere decir que haya habido más
0: gente. Más aplausos que silbidos.
2: Sí, sí, sí. Pero bueno, oye, ya sabemos cuál es la situación y hay que respetar todas las opiniones.
0: Por
2: y
0: supuesto.
2: Ya está, tampoco hay que darle más vueltas.
0: De hecho, ya está. Cada uno ha expresado su opinión. Los que han aplaudido, aplauden. Los que están en desacuerdo, silban o no aplauden. Y ambas son igual de respetables. Oyarzabal, que se lleva su merecido homenaje. Se saludan ya los capitanes junto con los colegiados. Se colocan los equipos en el centro del campo. Vamos a ver si va a haber minuto de silencio.
1: Sí, hay minuto de silencio.
0: Pues vamos a aprovechar para hacer la última pausa y vamos ya con el encuentro Real Sociedad Español en Onda Vasca. Hasta ahora.
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0: Continuamos en el minuto de silencio en Anoeta, que acaba de finalizar ahora mismo. Minuto de silencio en memoria de John Gómez, el nutricionista de la Real, fallecido la semana pasada, Goyan Bego. Primer partido en casa sin John. Este partido va para John. Ojalá esta victoria vaya para él.
1: Quinto gol de Levante, marca Olasagasti.
0: Toma ya, vaya goleada de Levante al Real Betis Balompié. 5-2 para el conjunto granota. Todo preparado en la noveta. Va a sacar el Español a la izquierda de sus pantallas. A la derecha la Real. Volvemos a casa. Que sea con tres puntos. Arranca el partido, Gorka. ¿Qué podemos esperar de la Real?
1: Rocosos atrás, fuerte en concepto defensivo y aprovechar alguna de las ocasiones que seguro que vamos a tener porque estamos jugando en casa y salimos con dos delanteros. Importante, puerta cero.
0: Y además con presión empieza la Real. Enseguida repasamos el once del Real Club Deportivo Español. Controla Lucas Sučić, primera incógnita. 4-4-2 o 4-3-3. Eso es lo que vamos a saber ahora. Mira Barrene, pase largo para Sergio Gómez. Pone el centro, punto de penalti, remate, no hubo de Orri. Despeja el Español, a punto estuvo de aprovechar el delantero islandés, el centro de Sergio Gómez. Julen, 4-4-2 o 4-3-3.
2: Bueno, por lo que estamos

0: Normalidad.
1: Mira qué buena recuperación de la Real es Mikel Oyarzabal, que transcurre con la pelota desde banda izquierda. Le cierran tres jugadores del Español, tienen que despejar a saque de banda favorable a la Real, a la altura del área, que ya sirve rápido y veloz Sergio Gómez. Sergio, que recula, y hasta John Martín, el Español, que viene con Dimitrovic, Hinojo, Unai Núñez, Druskic. Y
0: me gusta esa mover a Oyarzabal y a Oscarsson en el mismo once, sobre el césped, de titulares los dos. Y es debido un poco también a las circunstancias, a la carga de partido y a rotar. Ahí está Dolan, primera jugada.
1: Primera de Dolan y hace el pinball. Cuidado, Dolan va por el cero. Omar Gilal y devuelve para el extremo izquierdo del Español. Otra vez con Omar. Omar atrás para que pueda poner el centro desde ahí. Javi Hernández tira la bicicleta, se mete hasta el centro. Saca el córner, lo rascó. Va a ser saque de esquina el banderín, el Español. Primero del partido. Terminamos con el 11 del Español, que viene en defensa con Roger Hinojo, Unai Núñez, Kusic, Yomar El Gilali, Alex Calatrava, Urko González de Zárate, Edu Expósito y Dolan en el centro del campo. Arriba Javi Hernández y Roberto Fernández, los dos goleadores de la temporada del Español, junto con Dolan. Ahí va el córner para el capitán ex de la Sociedad Deportiva Eibar, Edu Expósito. Ahí va el 8, la bota al punto de penalti, se pasea el balón, no despejó a nadie. Rechace para el equipo perico. Hinojo hasta Omar El Gilali, repliega bien la Real y tiene que volver el Español. Gorka, ¿te gusta la puesta en escena?
2: Bueno, llevamos todavía 2 minutos, vamos a esperar un poquito más de tiempo para analizar muy bien. Lo único que está muy claro es que Lucas Susic está jugando muy abierto en banda derecha, ya lo ha hecho con Rino Matarazzo. En principio Barrene, fíjate que partía banda izquierda, pero ahora está totalmente centrado. Vamos a esperar un poquito más. Me decanto más por el 1-4-4-2.
1: Gary, no sé cómo has visto tú desde la tele el inicio del partido.
3: Bueno, como ha dicho Gorka, todavía estamos en el minuto 3 para hacer una oración importante. Todavía es muy pronto, pero bueno, como decíamos, un poco esa movilidad de los atacantes del Español, para, sobre todo en defensa, habrá que tener en cuenta, porque veíamos como Dolan con el balón ha caído a la derecha.
1: Uy, qué error del Español. Recuperamos. 2-2. Eso ya estaba en media luna. Sigue Mikel para Barrene. Dispara Zander.
4: ¡Qué golazo!
1: ¡Qué golazo! ¡Gol, gol, gol, gol, gol, gol, gol, gol, gol, gol, gol, gol, gol, gol, gol, gol, gol, gol, gol, gol, gol, gol! ¡Del trueno del antiguo! ¡De Zander Barrenechea! Error garrafal del Español en salida de balón. Cae la pelota Mikel, que arma la contra como el 1-2-3. Fiori desmarcarse, pero prefirió la diagonal para Zander, que con un solo toque la colocó con delicadeza en la escuadra. Nada pudo hacer Dimitrovic. Minuto 4 de partido. Se adelanta la Real. ¡Qué bueno eres, Zander! Real a 1, Español 0. Gol de Barrene, gol con VTX System.
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1: ¡Qué calidad, Gorka, en el remate de Barrene!
2: Sí, pero qué bueno es Mikel Oyarzabal, que para mí es absolutamente clave. Qué listo está en recuperar ese balón. Cómo conduce para juntar a la defensa del Español por dentro. Cómo espera el momento adecuado para dejársela a Ander Barrenechea. Y luego qué calidad el donostiarra, porque la pone imposible para Marco Dimitrovic. La pone en la escuadra. Pero qué asistencia de don Mikel Oyarzabal Ugarte. Es que ricasco, esas son lo que necesitamos aquí.
1: Y bota Anoeta, Yule.
0: Sí, el primer gol de la Real en Anoeta esta temporada, que suena así. Bota Anoeta, lo ha celebrado la afición, aunque no haya lleno absoluto, lo ha celebrado. Y se nota que había ganas de celebrar un gol ya en Anoeta esta temporada. Y como ha comentado Gorka, gol que le regala prácticamente Mikel Oyarzabal tras esa recuperación alta a Barrene, que luego define, bueno, con un golpeo abriendo el tobillo al palo contrario por toda la escuadra, imparable para Dimitrovic. Y bueno, un gol que viene de la presión arriba de la Real, aunque no era asfixiante, era ordenada. Y viene un error de no sé de qué jugador del Español ha sido, un pase atrás que recoge Mikel, y en un 3-2 fija muy bien a uno de los defensas del Español, que tenía que cubrir tanto a Mikel como a Barrene, y en el momento justo se la suelta a Barrene, divide, se la suelta, y Barrene que define las mil maravillas.
1: Recupera a Murugari, ¿Ha sido inteligencia de Oyarzábal o error garrafal del Español?
3: Pues me parece de aplaudir también la presión de Torrentes, que es un poco el que provoca que el jugador del Español se gire para atrás, luego es verdad que el pase ha sido

0: malo, pero me parece que Oyarzabal también ha hecho una muy buena acción, aguantando muy bien para fijar los defensas y en el momento idóneo dejar solo prácticamente a Barrenechea.
1: Pero fijaros una cosa, Mikel no está arriba a la altura de Orri, ¿eh? Mikel no, está ahí entre líneas, en una posición que a él le gusta mucho, que creo que es la posición ideal de Mikel Oyarzabal, aunque puede jugar de todo. Cualquier balón que recoja en esa posición, flotando entre la línea del centro del campo y la línea de los centrales del Español, Mikel Oyarzabal es una mina. Fíjate ahora cambiando su posición. La Real está 1-4-2-3-1. Fíjate ahora con Susic por dentro haciendo la media punta, Mikel abierto en la derecha, Barrene en la izquierda, pero por dentro dándole el carril largo a Sergio, que lo suelen hacer. Y un cambio muy importante, porque cuando juega Turri, la salida de tres de la Real es con Turri de central, y sin embargo Sergio Gómez, que hasta ahora, Samu, como hemos visto en estos partidos, hacía la salida de tres él colocado en una posición de central, hoy la Real está haciéndolo diferente.
2: Juega Joan Martín desde el área del Español, que aprieta, va por detrás en el marcador por segunda vez en la temporada. Oyarzabal, la Real por primera por delante en el marcador.
1: Pero mira Mikel hasta dónde, ¿eh? Mira dónde está Mikel Oyarzabal.
2: Todocampista Oyarzabal, omnipresente y omnisciente. Oscarsson, míralo, ganando de espuela. El remate en el centro del campo. Juega Orri con Suchis, deja pasar Turri, también Barrene por omisión. A correr Sergio Gómez desde el carril izquierdo. Gana metro Sergio, le da la Barrene, va a jugar con Oyarzabal en la frontal. Se da la vuelta Mikel, se apoya en Barrene, el control no fue bueno, la entrega tampoco de Oyarzabal, pero la posesión continúa siendo de la Real. Carlos Soler.
1: La entrega era buena, Samu. La pierna de Ander no era la buena. Ha ido con la derecha en un balón que era de izquierda.
2: Sochic en la galletita. ¡Uy, qué picada para Sergio Gómez! La cómoda Sergio, cerquita del córner. Sergio para Barrene, la entrega no es buena. El despeje tampoco. Va a ser córner para la Real, primero del encuentro para los de Pellegrino Matarazzo.
3: Sí, fíjate, Manolo González, ¿eh? En el gol ya pedía explicaciones a sus jugadores, no entendía muy bien la situación y desde entonces brazos en jarra, pensativo el técnico del Español, porque ya desde el primer instante del partido se le ha puesto en contra.
2: En corto Soler para Sergio, Sergio Barrene, se le escapó el balón y hace falta.
1: La tiene que hacer.
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1: Vamos ahora.
2: Suchic, apertura. Para Aramuru, Aramuru que con la cola de vaca se asocia con Orri Oscarsson, Orri con Soler, Soler prolonga bien. Para Sergio, casi de espaldas y de memoria, Sergio línea de fondo, pone el centro, se envenena, al salto Dimitrov y se hace con el balón.
1: Ha hecho bien Sergio porque no tenía otra opción que darla de primera, iba absolutamente forzado y le venía a presionar un jugador del Español. Y el centro era difícil, pero creo que es buena la decisión de Sergio Gómez.
3: Y está muy bien la Real, ¿eh? Mucho mejor en el que el Español. El Español, hemos visto, Dimitrovic cuando ha cogido el balón ha sacado directamente en largo intentando sorprender, pero tampoco había muchos hombres del Español ahí arriba para ir al salto con Joan Martín, que ha ganado esa jugada. Y eso es fruto de que el Español no ve mucha opción de hacer daño a la Real. Y a la primera que ha visto Dimitrovic que podía sorprender por arriba, lo ha intentado, pero eso es señal de que el Español no está encontrando la tecla ante un sistema defensivo de la Real que está muy trabajado.
2: Y a punto en la presión, la Real de robar de nuevo, porque un mal pase atrás de Omar El Gilali se envenenó y ha estado a punto Oyarzabal de cazarlo. ¿Cómo ha reaccionado al 1-0, Gary, la audiencia de Onda Vasca en el YouTube y en el WhatsApp?
0: La gente sobre todo muy contento, celebrando ese tanto de Ander Barrenechea, también recalcando el buen pase de Mikel Oyarzabal, ese robo, y bueno, muy contento obviamente con estos primeros minutos de los donostiarras, pidiendo obviamente más y buscando ese segundo tanto.
2: Juega Urco, atrás. Saliendo desde la defensa el Español, vemos a Manolo bien. Fuera de la zona de banquillos, con brazos en jarra, Julen muy contento, ¿no está?
3: No, sí, lo que he comentado antes, no le está gustando el partido, está pensando cómo encontrarle solución a este inicio de partido en el que la Real está siendo bastante superior. Cuidado ahora que ataca.
2: Ahí que viene Roberto, tapó el centro a Sergio Gómez y ahora la podemos armar nosotros. Mira el pase de Sergio, hasta Orri Oscarsson, se da la vuelta a Orri, conduce Zafa uno, bien. Se zafa otro, se apoya en Soler, Soler bailando sobre sí mismo, qué bueno, Carlos, aplauda a Noeta, es que estamos disfrutando.
1: Sí, sobre todo porque hay una clave, yo creo que la Real le está poniendo 10 puntos más de agresividad que el Español, o sea, no podemos decir que hay una novedad táctica importante que esté desarbolando al Español, lo que pasa es que todos los duelos son de la Real, todas las segundas jugadas son de la Real y hasta ahora estamos viendo un Real Club Deportivo Español muy apático en este inicio.
2: Sergio, encuentra a Barrén entre líneas. Lo que veo es mucha riqueza en la Real, que a veces incluso llega a ser liosa porque no hay una estructura clara. Vemos a Barrén, vemos a Oyarzábal moverse de uno, bueno, sobre todo Oyarzábal moverse de un lado a otro.
1: Con balón, en defensa es muy claro. Mira cómo se forma ya el 1-4-4-2.
2: El habitual,
1: el
2: que llevamos conociendo los últimos dos años. Pero es cierto que con balón, y ya lo hemos visto tanto en la Cartuja como en el Bernabéu, pero hoy ya de forma más clara. Aunque en realidad la imagen es difusa, la Real varía la formación y varía la fotografía para intentar precisamente hacer daño al Español en defensa.
3: Sí, y varía según si es fase ofensiva, si es fase defensiva y según la altura de en el campo, ¿no? Ahora mismo, por ejemplo, que está el Español plantado en campo de la Real, en un ataque estático, pues la Real está en 4-3-3 prácticamente. Después, si va la Real a apretar a campo rival, es un 4-4-2 clarísimo en el que, pues dependiendo los hombres del centro del campo, si baja uno del Español a recibir entre centrales, por ejemplo, pues salta un centrocampista de la Real, pero el otro centrocampista de la Real pues siempre está como pivote, ¿no? Y después en ataque, en salida de balón, lo hemos comentado antes, que hoy Turrientes es el que hace defensa de 5, pero cuando cruzamos la línea del centro del campo, la disposición táctica es otra, ¿no? Y eso habla de lo mucho que ha trabajado Rino Matarazzo los sistemas tácticos de la Real durante pretemporada. Esas 7 semanas que ha tenido de pretemporada las ha aprovechado, lo comentamos ya en la primera jornada en la Cartuja, y se está notando. Otra cosa es que después haya acierto, haya los hombres que tiene que haber sobre el césped y los fichajes que tengan que venir y haya plantilla para eso, pero la idea está y a mí me gusta personalmente.
2: Balón para el Español, Dolan derribado, infracción de Joan Mikel Aramburu. No se ha hecho daño Dolan, pero cuando te haces pupa, Gorka, ¿a dónde hay que ir? 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
2: 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Jugada para el Español, que queda en agua de borrajas. Corta Joan Martín, se la puede llevar Soler, no llegó al corte. Recupera Edu Expósito, pase filtrado para Roberto Fernández. Enorme Turrientes rebañando el balón.
1: Eso es.
2: Y parando un poco el juego.
1: Sí, hemos alternado algunas jugadas en las que perdemos el balón demasiado rápido, como ahora. La Real necesita otra vez una posesión larga y volver a meter al Español atrás. Ahí es cuando la Real realmente te hace daño. Si empezamos a regalar el balón como ahora, pues no me gusta.
2: Urco juega atrás. Desmarca Dolan. Allá que le vio Hinojo. Dolan a la espalda de Aramburu. Le ganó la carrera. Llega Dolan, el control no es bueno y lo hizo además. Portería, traspasando portería. La línea de fondo. Estamos en el 15. Gana la Real 1-0 en Anoeta. Te lo estamos contando en Onda Vasca.
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2: Balón para la Real en el centro del campo. Llegó Turri tarde a una entrada y se va a llevar la amarilla. Tarjeta amarilla para Turrientes. Llegó tarde y le dejó recadito a Urco.
1: Mala tarjeta porque el control No, no, yo creo...
2: ¡Ah, que se la ha sacado a Urco!
3: Por simular, entiendo.
1: No, por simular, pero, no.
3: Entonces, ¿a Urco por qué?
1: Sí, por la entrada de Urco será.
2: Mira, mira, lo están echando en repetición la cara de Turrientes diciéndole ¡a mí o a Urco! Gary, tú que lo estarás viendo en la tele, ¿ha sido simulación de Urco la que estamos viendo aquí?
0: A mí me parece...
2: No sé qué decirte.
0: A ver, espera, ahora
1: yo no sé qué tarjeta amarilla ha sacado, porque no hay nada.
0: A mí me parece falta clara de Urco, porque es el que le golpea. O sea, no he visto en ningún momento el golpeo, el golpe de Turrientes a Urco. Normal que se
2: ¡uy, qué error! Perdona, Gary, error de Turrientes, que pierde la pelota. Menos mal que el balón ha sido repelido. Ilumínanos, Gary, porque de verdad que a mí me parecía falta de Turri, pero no porque tanto como para ella.
3: En la pantalla del estadio acaba de aparecer amarilla para Turrientes. O sea, no entiendo nada ahora mismo.
2: Gary.
0: Sí, se ha echado al suelo Urco, pero el que le golpea con los tacos, a mí, por lo que me ha parecido claramente, la tibia. O sea, no ha sido fuerte, pero ha sido a Turrientes. Pero en ningún momento he apreciado que el de Beasain le haya golpeado a Urco.
3: No,
0: me ha sorprendido muchísimo
3: la falta
0: amarilla,
3: ha sido a favor de la Real.
2: ¿Y en televisión a quién le han dado la amarilla?
0: A Turrientes, a Turrientes. Se veía
1: en
0: la cara,
1: en la aplicación que tengo yo, la amarilla es a Turrientes.
2: Entonces no entiendo nada.
3: Pero la falta ha sido a favor de la Real.
2: La falta ha sido a favor de la Real.
0: Sí, sí, por eso. O sea, claramente se veía como los tacos golpeaban
1: a la amarilla
0: a
1: es a Turrientes.
2: ¿Y cuál ha sido, por qué ha sido amarilla entonces? ¿Por protestar?
3: No, no, si protestar no ha protestado.
2: A ver, que yo no, esto no me lo expliqué nada, o sea, despacito y con buena letra. O sea, le hace falta a Urco a Turri, pero la amarilla es para Turrientes.
1: Igual le ha hecho falta en la entrada a Urco a Turri, igual luego Turri la ha pisado o lo que sea, pero la falta de Urco es anterior a algo así, no lo sé. Es que por buscar una explicación.
2: Sí, desde luego es difusa la acción.
1: Ahí va Šušić.
2: Šušić con Orri Óscarsson. A correr la Real y en campo del Real Club Deportivo Español. Orri que se atreve a centrar la punta de penalti. Controla Zander, sí. Recorta. Ahí va Barrene. Amaga, sí. Sigue a Zander. Sí, otro recorte, sí, más. Taconazo, le sale mal. Sigue con peligro la Real. Ahí la pase de Oyarzaba. La entrega no fue buena. Y cuidado que viene el Español. Cuidado que está Dolan solo.
1: Fuera.
2: Bien, Aramoro. Bien. Sin falta. No,
3: no, hombre,
2: repito. No era falta, ¿eh? Esta sí que no era. Esta sí que no era. Pero más franca era la opción de la Real y ese recorte dentro del área de Barrenechea.
1: Sí, faltita.
3: Aramburu también, que se la ha jugado, porque no era su zona. Ha ido a tapar ese contragolpe, ha ido a frenar la acción, dejando un hueco en su banda por el que entraba Dolan como una bala. Pero la ha cortado, ha robado bien el balón, no era falta.
1: Pero si siempre decimos que hay que cortar las transiciones.
2: La ha hecho
0: para
2: genial.
0: Era arriesgado
3: porque ha dejado un hueco en su banda que estaba Dolan solo.
1: Pero se ha centrado en
3: pero
1: el balón.
3: Lo ha hecho bien.
1: Lo que no tiene que hacer es quedarse en su banda por no dejar el hueco. Lo que tienes que hacer es, si vas, la acabas. Y es lo que ha hecho John Mikel Aramburu.
2: Gary, ¿vas a decir algo? Por eso te gusta YouTube.
0: Para mí, viendo la repetición, no era falta. Le trastabía claramente, aunque no era clarísima. Para mí, por la zona que era y por intento de parar el contragolpe, para mí está bien pitada la falta.
2: Bueno, pues de momento el colegiado que no lo está haciendo mal, según los comentarios de los oyentes. Manuel Jesús Orellana Cid está hoy como árbitro. Millá Albéndiz en el VAR. Así que primerizos en Anoeta. Ataca la Real, expresión de Óscarsson hacia Marco Dimitrovic. Juega a la izquierda con Hinojo, malo el pase del arquero, venga que recuperamos. Soler con Orri, devuelve para Carlos. Carlos intentaba el autopase, le salió regular y pierde la pelota. Ya corre Dolan y es un 4-4 y ya son 30 metros hasta la portería y quedan 20. Cierra bien Zubelia, le obliga a darse la vuelta al extremo del Español. Tanto que tiene que jugar con Edu Expósito y este pierde el balón. Venga Orri, vamos a robar. Oyarzabal, Orri, recuperamos.
1: Bien, Orri.
2: 4-4, es un 3-3. Se la devolvemos. Ahí va la réplica. Carlos, cuidado. 9 metros, no. Va a dispararse.
1: Cuidado.
2: Durmió Soler.
3: Le ha avisado el estadio entero.
1: Claro, pero es que, ¿sabes qué pasa? Que en el fútbol hay que hablar absolutamente. Lógicamente, Carlos Soler no puede ver lo que viene a su espalda. Los compañeros le tienen que hablar y le tienen que decir. Y luego un detalle para mí importante. Primero, la presión de Orri muy buena. Y segundo, Carlos Soler es un jugador de los que les cuesta ponerse en forma,
2: Falta ahora en el centro del campo a favor.
1: Ojo, amarilla a Urco ahora.
2: De la Real y amarilla. Pues mira, antes no hemos mandado a... Bueno, esto confirma que lo de Turri era amarilla a Turrientes.
0: Era falta clara, Falta clara de Urco. Pisotón fuerte.
2: Pues los mandamos de la manita. ¿A dónde los mandamos? ¿A Rechavaleta o a Donosti?
1: A Urco le vamos a mandar, Rechavaleta.
2: ¿Uno a cada sitio?
1: Porque él es de Gasteiz. y a Beñat Turrientes, ya que es de Beasain, pues le vamos a traer a Donosti, ¿no?
2: Venga, pues los dos que se marchan para Athlon, Diadio Saldor de espalda en clínica de espaldas Athlon. Uno para Donosti, otro para Arechavaleta y luego tendremos uno para Iruña incluso, porque sabemos, gracias a Gorka, que también controla mucho esto, que en Iruña también tenemos Athlon. Soler, pase largo raso, que corta Dola, no está fino hoy Carlitos. A correr el español, Sergio Mere las intenciones, se apoya en John Martín en el corte y ahora armamos la contra. Venga, John. Sergio.
1: Tranquilidad, vuelta. Mira, mira dónde viene Lucas Susic para iniciar la jugada. ¿Sabes qué pasa? Que la Real, cuando tiene el balón, estamos viendo ahora, ¿no? Yo creo que esa es una de las riquezas y a la vez de los inconvenientes, de luego cuando lo pierde. Que todos los jugadores tienen una libertad de movimientos impresionantes. Ahora vemos a Turri y a Soler por dentro y vemos una línea de tres. Pero fíjate dónde está la altura de Barrene, dónde está Mikel Oyarzabal, dónde está Lucas Susic. Mucho movimiento en la Real cuando tiene el balón.
2: Pelota para Ramiro. Gary, desde la tele, ¿cómo lo estás sintiendo?
0: Me parece que la Real está controlando muy bien el partido. Está teniendo bien la posesión y que el español sobre todo no le está dejando esos contragolpes. Y me parece también buenos minutos para buscar ese segundo gol y poder afrontar con más tranquilidad el choque, pero me parece una primera casi media hora muy buena la Real.
2: Buena. Mira la jugada de la Real, oh, Barrene para Sergio.
1: Sí, qué buena.
2: Vaya pase raso para Orri, sale Dimitrovic. Ganó la batalla rasa al es centro de Sergio.
1: Es muy rico lo que está haciendo la Real con balón. Fijaros que Ander Barrenechea estaba en una posición interior. Al meterse Ander Barrenechea en esa altura, en esa tercera altura por dentro, provoca que Mikel Oyarzabal se descuelgue más a recibir ese tipo de balones y luego aprovechan para que quede la banda absolutamente libre y Sergio Gómez, como en esta ocasión, suba la banda. Qué jugada entre los tres, qué bien trabajado está ese desarrollo con balón de la Real, sobre todo por esta banda izquierda.
2: Dolan por dentro. Buscaba enojo, se desmarca Roberto Fernández, de hecho la controla ya el 9 del español, que se perfila para disparar, le pisó a Aramburu.
1: No le hagas falta ahí, no le hagas falta ahí.
2: Al borde del área, pisotón de John Mikel frente al 9 Perico, la señaló el árbitro, iba a ser falta a favor del español, muy pero que muy pericolosa.
1: Fíjate, una de las cosas que peor hace este equipo es apretar cuando hay una situación lateral de centro. O sea, nunca llegamos a apretar bien. Y en este caso, John Mikel se equivoca porque precisamente Roberto se estaba alejando de él para buscar otra acción y le entras. Ahí le tienes que apretar, pero no para robar, sino para molestar.
2: ¿Quién va a disparar, Julen? Edu Expósito, imagino, ¿no? Que tiene un guante, sí, en la bota.
3: Suele ser el encargado de botar este tipo de faltas y no sería la primera vez que la enchufa.
2: Joven Ipurúa se hartó de meter golazos.
1: No es fácil esta, ¿eh?
3: No, está bastante escorada.
2: Sí. Hacia el perfil izquierdo, aunque es para un diestro. Y precisamente allá que está Edu, 5 en la barrera, uno más del español. El árbitro que ya que pone el spray, Ramiro dirigiendo, va a disparar Edu Expósito, lo tenemos clarísimo todos. Señala ya el colegiado, ahí va Edu, dispara por encima del larguero, saque de puerta.
1: Estaba demasiado pegada a la línea de cal, esa falta es mucho mejor un metro más atrás. Pero una vez más, John Mikel no puede cometer esas faltas en el borde del área porque acabas transformando una ocasión que no era peligrosa de inicio en una ocasión clarísima para el rival.
2: John Martín, a Ramiro, juega Alex, que pone Julen en la pancarta que acaba de desplegar Bulchada.
3: Sí, acaba de desplegar Bulchada una pancarta en la que pone 1909-1913, dos puntos, Ondarreta, que es pues donde la Real jugó en sus inicios, en el campo en el que jugó la Real en sus inicios y del que hoy se quería acordar Bulchada, no sé si por el tema Real. De...
2: Mira qué recuperación, Susic alzaba al borde del área, dispara Mikel, Dimitrovic rechace Orri, va a ser, saque de esquina.
1: Qué importante es Mikel Oyarzabal en esa posición. Es importantísimo. Yo no sé lo que va a hacer la Real con el jugador que todavía creo que tiene que venir, pero tener liberado en un terreno de juego a Mikel Oyarzabal, y ahora aplaude la gente porque sale Mamadou Sarr a calentar.
2: Mira, os voy a contar una anécdota de Mamadou. Ha entrado en Anoeta a la mañana y ha pasado delante de las trabajadores de Anoeta y ha debido pasar y no ha saludado a una chica que trabaja aquí. Que no le conoce de nada, porque es su primer día. Como no le había saludado, ha vuelto marcha atrás solo para saludarle.
3: Grande.
2: O sea que ya deja buen pos aquí en en Anoeta.
1: Pues buen detalle.
3: Sí, sí.
2: Saque de esquina, allá que va Sergio Gómez. Hay semitrenecito en el punto de penalti. Ah, no, han cambiado. Pues mira, se activa por primera vez el nuevo protocolo VAR. Han visto en la tele, Gary, que no era córner, que era saque de puerta, y lo acaba de anular el colegiado.
0: Sí, ha hecho además el colegiado ese gesto del VAR claramente. Esta es una de las nuevas normas que tantas se han impuesto. Ya lo vimos en el Mundial. Es verdad que, claro, si ejecuta rápidamente, pues tienes factor sorpresa. Pero en este caso, pues el colegiado ha parado y balón para el Español.
2: Omar El Hilali, el 23 del Real Club Deportivo Español, juega atrás con la pareja de centrales. Desde la cega sale el Español, Urco González de Zárate para Edu Expósito. Edu, que encuentra socio al otro lado, bien cierra John Martín, era Izubeldia. Sučić a la contra, conduce el croata, el goleador en el campo del Real Madrid. Turri se da la vuelta, levanta la cabeza, no encuentra socios, no encuentra amigos. ¿Con quién la vas a jugar, Beñat? Hasta Luca y empezamos de nuevo.
3: Está bien la Real, está bien en defensa, que es lo que le pedíamos a este equipo, ¿no? El Español intentando jugar, intentando salir desde atrás, intentando hacerle daño por dentro a la Real, pero la Real está muy bien estructurada en defensa y hemos visto en esta última jugada, en este último robo, cómo se ha tenido que jugar un pase por dentro del Español, muy difícil. Un pase que erra y recupera la Real, y a partir de ahí la Real sale muy bien también con jugadores como Sučić, como Óscarsson, como Oyarzábal, como Barrene.
2: Qué bueno.
3: Están jugando con mucho sentido en esas salidas y están posibilitando que la Real, cuando recupere el balón, pueda generar ocasiones, ¿no?
2: Atractiva la Real, un poco en la línea de lo que vimos en la Cartuja, en el Bernabéu, porque con balón hemos defendido desde el primer partido de esta temporada que la Real nos estaba gustando, que el problema era evidentemente lo que pasaba cuando no tenías la pelota. Segunda pancarta, Julen, embulsada.
3: Sí, ahora 1913-1993, Atocha.
2: Segundo campo de la Real, nuestro mítico querido Atocha, el de Duque de Mandas. Me imagino que por orden cronológico el siguiente es Anoeta, ¿no?
3: Supongo. No sé si lo dividirán hasta el Anoeta.
2: No creo. Ahí va, ataca la Real, qué buena la acción. Sturri puede pisar área, la cruza, tapó la defensa del Español. Termina esto sí, en córner, sin duda alguna. Saque de esquina. Pues acaban de retirar la de Atocha, o sea que ahora vendrá Anoeta.
3: En breves desplegarán la de Anoeta, supongo.
2: ¿Tú dividirías en 1993-2019
3: y o no? Hombre, yo no. Sí que es verdad que son el dos campos por dentro totalmente diferentes, pero el espacio en el que están
2: el
3: es
2: lugar
3: el mismo.
2: Es el mismo. Y se sigue llamando igual, y aunque por 5 años tuvo naming comercial, esto era, es y seguirá siendo Anoeta. Sergio Gómez, allá que la va a botar el chico para todo. La cuelga, segundo palo, despeja el Español. Rechace, le cae a Barrene en el pico del área contrario. Encara Zander, a ver qué se inventa el mago del antiguo. No se inventa nada, no se atrevió, no le apeteció. Aramuro devuelve para Barrene. Ahora sí, pisadita y pase. Sergio Gómez prolonga para Oyarzábal. Pisaria. Ahí va Mikel, espera. Corner a favor de la Real por línea de fondo. Condujo sobre el alambre Oyarzábal. Y cuando ya estaba delante de la portería, tocó un defensa. Iba a ser corre de nuevo el tercero. Ah, pues lo han dividido.
3: Lo han dividido, sí.
2: Del 93 al 19 a Anoeta.
3: Eso es. Y en la última jugada era Turri el que prolongaba para Oyarzábal en un toque muy sutil, muy bueno, de mucha calidad, para que Oyarzábal encare por línea de fondo. Después intenta sortear a un rival y después poner el pase atrás, pero no le ha salido bien, y córner para la Real.
2: A ver el centro, es Carlos Soler, la bota cerrada, primer palo, el remate, el larguero. Al larguero, el remate de Óscarsson con ayuda de la manopla de Dimitrovic. Por tanto, córner de nuevo. Esto sí que era como ver pasar el Halle, y un gol de córner de la Real.
1: Ojalá, necesitamos que el equipo en las acciones a balón parado vuelva a ser definitivo, porque las acciones a balón parado dan muchos puntos y ganan muchos partidos.
0: Aprovecho esto para comentar que el pase de gol de Mikel Oyarzábal ha sido la asistencia número 50 del 10 de la Real en Primera División.
2: ¡Oh! Gracias, Gary.
1: Ahí es nada.
2: Eso es nada, efectivamente. Otro córner más, la bota, Sergio, remate, punto de penalti, rechace para la Real, lo tapó Urco. La pone en la cocina Soler, otro despeje más del Español, recae ahora la pelota en Barrene, desde la banda izquierda, levanta la cabeza, amaga Barrene, sigue con el balón, se apoya en Turri de tacón, Turri zarandeado, cae al suelo, se la rebañan sin falta, y a correr el Español, cuidado enorme, Aramburu banda.
1: Me encanta que John Mikel Aramburu cuando va de verdad. y en el fútbol necesita jugadores que vayan de verdad. Y así es lo que tiene que hacer.
2: Gary, la gente muy contenta por lo que leo en el YouTube y en el WhatsApp de Onda Vasca.
0: Sí, sí, uno no está poniendo los mejores minutos en mucho tiempo. Y luego también sobre la falta de Torrentes, uno nos decía, yo desde la tele he visto falta de Torrentes, pero bueno, la gente en línea sea es muy contento, muy contenta también y esperando también ese segundo gol que parece que está cada vez más cerca para la tranquilidad de esta tarde, obviamente.
2: John Martín, venga John, estrella Michelin, son las 7:34, estamos en el minuto 31 de juego en la noveta, 1-0 gana la Real, gol de Barrén en el 4, en la primera ocasión del partido.
1: Fíjate, la Real alterna la salida de los dos pivotes, una vez es Soler como ahora, otras veces es Turri como hemos visto antes. A mí lo que me está gustando de esta Real en estos 32 minutos que llevamos ya es que está consiguiendo que el Real Club Deportivo Español no haya tirado ni una sola vez a puerta ni fuera. Y creo que ese es un detalle muy importante.
2: Esto es importante, Julen, está silbando parte de la grada abultada porque ahora pone 2019-2025 Reale con el símbolo del euro.
3: Sí, eso es, las SES son un símbolo de euro y, bueno, una crítica a ese tramo en el que el nuevo Anoeta se llamó Real Arena, ¿no? Por temas comerciales.
2: ¿A santo de qué vienes? No sé, ¿a santo de qué vienes
3: hoy? No sé, hoy porque se han añadido más localidades, yo creo, mira.
1: Tarjeta amarilla clarísima.
2: Pues no la va a señalar, no. No hay amarilla.
3: Pues es un agarrón.
1: Vamos. Pues es un agarrón cuando Ori Óscarsson, aunque estaba acompañado por más defensores del Español, se dirigía a puerta, o sea que no sé por qué no.
3: Samu, te iba a decir, la pancarta que vendrá ahora yo supongo que será un 2026 Anoeta o no sé qué nombre le pondrán, pero yo entiendo que es una crítica a que se haya ampliado el aforo del estadio para el Mundial. Yo creo, ¿eh?
1: No creo.
2: Ahora lo sabremos, porque...
3: Yo creo que puede venir por ahí.
2: Alguna explicación tiene que tener este juego de pancartas. A ver la falta, es peligrosa para la Real. Soler y Sergio Gómez, los encargados de hacerlo posible. Amaga Soler, va Sergio, la pone, segundo palo de Dimitrovic. Fue muy tendida y perfecta para el arquero. Pues Julen, la tienes.
1: Yo puedo entender que tú critiques un naming, pero que critiques una reforma. Se nota que no la ha hecho Imanol, porque si lo hubiera hecho Imanol, aquí no critica ni Dios.
2: Bueno, vamos a ver primero cuál es la crítica.
1: Estamos me enfrento yo, Samu, les dices.
2: De momento es hipótesis, porque todavía no han desplegado la pancarta del 2026. De momento, para el que no esté entendiendo muy bien la jugada, porque nos está escuchando en la radio, Bulchada ha sacado tres pancartas, una con cada nombre del estadio, es decir, la de Ondarreta, Otocha, Anoeta. Ahora la cuarta ha sido Real Arena con lo del euro. Y ahora hemos visto por ahí la quinta, pero no la han sacado todavía. Aprovecho para decir que estas pancartas, para que sepáis, pasan previo aprobado del club. Así que ponga lo que ponga, la Real ya lo sabe. O debería saberlo, porque si no la multa es catedralicia. Juega el Español. No, lo apunto porque ha habido nuevas normas este año de la Liga con tema de pancartas ignífugas y toda la gaita, porque pueden caer unas sanciones bastante grandes si no cumples esas
1: yo
2: normas.
1: Yo tengo claro que ahora la que falta es Imanol Reformas.
2: Imanol Reformas.
1: Ya verás.
2: Es que Imanol Reformas puede con todo. 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
2: 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Julen, si yo digo Imanol, ¿tú qué tienes que decir?
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2: Digo Imanol, ¿qué hay que decir? Dale
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2: Otra vez.
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2: Claro que sí, Reformas, Imanol Reformas. Grande Hugo del Solar, que está a los mandos técnicos de este partido. Gary, cuéntanos, ¿hay horarios de la UEFA o no?
0: Pues todavía no, estoy actualizando la página cada poco tiempo, pero sin novedades por ahora, igual va a ser verdad que esperarán hasta el domingo.
1: Gary, vamos a centrarnos en esto, ya tendremos tiempo de mirar eso.
2: Está Ceferín durmiendo la siesta. Uy. Dimitrovic, uy, qué mal control de Marco, que se la quita de encima porque ya estaba Orri encima para robar el balón. Y ahora es la última pancarta, Julen, cuéntanos.
3: Bueno, pone 2026-2027 y tres signos de interrogación. Bulchada no sabe qué nombre va a tener el estadio o qué nombre tiene el estadio ahora mismo, pero no entiendo por qué.
1: Me da la sensación que se huelen que viene naming.
2: ¿Algo saben?
1: Sí, porque yo hoy cuando he pasado por la fachada del Estadio de la Urdaneta. Le he comentado a mi mujer que debajo del escudo de la Real hay dos barras colocadas.
2: Pero eso está así desde que quitaron Real Arena, ¿eh? Pues eso está igual.
1: Yo no me había fijado, pero hoy lo he visto y he dicho, viene naming.
2: Pero eso lleva así toda la temporada, ¿eh, Gorka? Eso no es nada nuevo. Bueno, no ha trascendido nada en prensa. Desde luego nosotros no tenemos constancia de que se haya firmado algo, pero si Bulchada lo pone es por algo, porque si no, no viene a cuento de nada. Carlos Soler, vaya pase para Mikel Oyarzabal. Tiene espacio Mikel, mete cuerpo, se la roba al español. No, Mikel puede bien. Con todo y con todos. Turri, se duele un futbolista del equipo perico.
1: Es Urco.
2: Y lo para el árbitro. Y ahora ponen a Noeta, Julen, Anoeta y Cena, respeta tú. Algo se huelen.
3: Pues es con el naming, ¿no? Es una crítica de Bulchada hacia el naming. Bueno, ellos defienden que el estadio se tiene que llamar Anoeta, que no hay que tocarlo ni por dinero ni por nada. Y se debe a eso, la protesta.
1: Samu, que le pregunten a don Santiago, que le han quitado el nombre.
2: Hombre, está en la tumba pensando, ¿a mí por qué me quitáis mi nombre? Solo pone Bernabéu. Gary, ¿tú que lo has visto en la tele? ¿Te ha parecido falta?
0: Para mí sí, ha sido pisotón claro. Se le ve también al jugador ahora renqueante. Ahora mira, están enseñando la ocasión que ha tenido Oscarsson. Y cómo el córner, la situación que cómo le ha quitado el colegiado. Y era claramente como las líneas pues daban claro de que era Oscarsson el último que había tocado el balón.
2: Balón al suelo para la Real. Sergio Gómez con Turri. Se ha ralentizado mucho el partido. Hemos aprovechado estos minutos para hablar de cosas externas porque realmente no ha pasado nada.
1: Pero eso es bueno, Samu. Eso es bueno, porque creo que la Real está manejando el partido e incluso cuando no le interesa acelerarlo está haciendo que no pase nada y eso es bueno.
2: 1-0 gana la Real con gol de Barrene desde el 4.
1: Y ahora Urco se tiene que quedar un minuto fuera porque ha sido atendido.
2: Se lo está explicando el cuarto árbitro,
1: claro,
2: precisamente.
1: Tiene que estar un minuto fuera.
2: Turri para Barrene, buen control de Barrene. Barrene está horrible de primera, soy Arzabal. Buena triangulación de la Real, ahí va Mikel, cambia el juego al segundo palo, está Aramburu, va a llegar yo Mikel, sale Dimitrovic y atrapó el balón con pegamento.
3: Está mirando el cuarto, el reloj, mirando a ver cuándo se cumple el minuto para que entre.
1: A Urco no le han explicado el reglamento.
3: No, pero son nuevas reglas que bueno, iremos interiorizando y normalizando con el paso de las temporadas. Pero es, bueno, el primer partido seguro que a Urco le pasa y por eso está así. Entra.
2: En teoría sí se lo tienen que haber explicado.
1: Sí,
2: Zubelia para Oyarzabal, bueno, el control, vaya pase de Mikel Sucic. Ahí va Luca, recorta Luca, síguese la Birlan.
3: Ahí,
2: dentro del área cuando estaba zigzagueando para disparar.
3: Tenía disparo con la zurda y hace un recorte hacia su diestra y ahí se le acaba la jugada a Sucic.
2: Qué pena. Y ahora la réplica del español. Hay que cortar, pero limpiamente Aramburu hasta Ramiro.
1: La clave está en que la Real está muchísimo más agresiva. O sea, el español no gana duelos, no gana segundas jugadas. Y eso está haciendo que la Real tenga más balón, que la Real esté gestionando mejor cuando tiene el balón. Y sobre todo está haciendo que cuando no lo tiene, prácticamente el Real Club Deportivo Español no le haga daño.
2: ¡Oh, qué taconcito de Barrenes! Es Marco Oyarzabal con él, la juega Zander. Controla Mikel, amaga, continúa, sigue disparado. Oyarzabal se envenena, correr. Saque de esquina.
1: Me encanta Mikel Oyarzabal en esa posición. Me encanta. Es un jugador absolutamente diferencial.
3: Y clave ahí Barrene, como te comentaba, la importancia que tiene Barrene en este equipo cuando está enchufado, ese control orientado de tacón que se ha zafado de su defensa y a partir de ahí ha jugado con Mikel, que se ha intentado buscar el disparo, lo ha intentado, ha disparado, pero se le han bloqueado los defensas del español y otro córner para la Real. Pero cuando están estos bien, esta gente cuando está bien en ataque, la Real genera una barbaridad.
2: Allá que va Sergio, brazo arriba, jugada ensayada. Venga, que estamos haciendo peligro, balón parado, la pone Sergio, segundo palo, nadie al remate. Testarazo del español para mandar lejos el peligro. Le cae a Aramburu contra Yomi, que amaga, sigue Yomi. Vamos Yomi, hasta Orri, va a centrar Oscarsson, se resbala, córner.
1: Las escopetas, o cómo es, los pájaros disparando a las escopetas.
3: Sí.
1: Orri abierto, intentando hacer un centro lateral para que remate a alguien cuando el rematador es él. Pues así ha acabado.
0: Y la jugada de antes, cuando John Martín tenía la pelota, Matarazzo se ha cabreado con el de Asarte un poco por no darle más al ritmo y poder avanzar rápidamente. Y es la segunda vez, no le ha dicho nada personalmente, pero ha alzado los brazos claramente y ahora se le ve precisamente anotando en su cuaderno, en el banquillo, esos apuntes.
3: Sí, calienta ahora mismo un hombre solo después de las tandas famosas de Matarazzo. Está que descalentando en solitario en la banda, así que no tardará en entrar. Será en el descanso o nada más empieza la segunda parte, veremos.
2: Ahí va el corre, la bota Sergio, sale Dimitrovic, después se la come, el rechazo y Orzoba, la saca el español. Rebote, la aguanta Sergio Gómez, la pide quien no dejó pasar, banda para la Real. Qué pena, porque erró Gorka Dimitrovic en el despeje de puños.
1: Sí, y Mikel Oyarzabal, como siempre, el más listo de la clase, rematando a puerta, bien la defensa del español en este caso. Estamos ya a minuto 41 y, como comenta Julen, solamente está Gonzalo Guedes. El otro día vimos en el Bernabéu también algo parecido con Soler y luego no salió de inicio, pero puede significar que tengamos cambio en el descanso.
2: Sergio, tres cuartos de campo, la pica para Aramburu, controla Yomi, la acomoda, puede hacer centro, tira bicicleta, la cuelga rasa, despeja el español, rebote, bien Zubeldia, cortando con falta.
1: Mía, es que
3: le ha metido un empujón.
1: Le ha metido un empujón que Roberto se ha comido a no sé quién es.
3: Creo Suchich, que es, creo.
1: No, es Mikel Oyarzabal.
3: Tampoco. Sergio Gómez.
1: Se ha comido a Sergio Gómez y se ha quedado trastabillado ahí.
2: Balón para el conjunto perico. Gary Lenos, WhatsApp 638052141. Lenos a los oyentes.
0: La gente sobre todo está muy contento con esta posición de Oyarzabal, de media punta, pero bueno, jugando de todo campista, se puede decir, moviéndose por todos los lados. También contento con el gol de Barrenechea. Nos dice, por ejemplo, a ver si toman nota de Oyarzabal. Si hay oportunidad de chutar, hay que hacerlo, pidiendo también más disparos y bueno, también agradeciendo esa agresividad que antes mencionaba Gorka, que están teniendo defensivamente y que le están privando a los jugadores del español pues tener oportunidades de ataque.
1: Mira Luca apretando,
2: el despliegue físico de la Real es
1: mira,
2: potente.
1: Luca, mira Luca dónde ha venido apretando.
3: Cuidado ahí Barrene, que no la pierda.
2: Ahí Barrene, no, la perdió. Cuidado que es peligrosa. Barrene, tienes que cortar con falta, no lo hace. Media luna, Roberto Fernández. Mal pase y buena leída de la defensa. El rebote es para Dispósito, le pega afuera. Hay que tener cuidado con esas pérdidas. Rino Mataracho. Ah, me iba a decir
3: aplaude,
2: que
3: aplaude.
2: Juraba en hebreo, pero no, está aplaudiendo.
3: Sí, no, pero Barrene ahí, que estaba escorado en banda, recibe el balón y tenía pegadito a El Gilali, lateral del español, que le estaba mordiendo. Barrene iba progresivamente perdiendo metros hacia la portería de Remiro y estábamos diciendo no la pierdas ahí, intenta pisar el balón, se le resbala y roba El Gilali, que lanza un ataque del español que acaba con disparo de Edu Espósito, que se marcha fuera de la portería de Remiro, pero hombre, podría haber sido un remate bastante más peligroso y podría haber sido gol perfectamente. Esos errores ahí que no hemos cometido hasta ahora y que estábamos muy bien, nos pueden pasar factura.
2: Falta ahora de Aramburu en el centro del campo. Es impresionante ver a los dos laterales, pero sobre todo Yomi, cómo se incrusta y a veces pasa a ser un pivote defensivo, sobre todo cuando salta.
1: Sí, para mí, sobre todo, me parece importante cuando se acaba de retirar Guedes al banquillo, es que si saltas, saltes de verdad, Samu. Es decir, no puede, tiene que acabar la jugada ahí. La Real, durante muchos partidos, tiene fases en los que desconecta. Ya lo hemos visto en los dos partidos anteriores. Espero que en este partido no caigamos en esas fases, como parece que por ahora, con esa jugada de Barrene. Es importante que el equipo esté enchufado los 90 y tantos minutos.
2: Dimitrovic, hasta Dolan. Dolan controla, se duerme, roba Aramburu, venga que es buena. Yomi Šušić, Šušić Oyarzabal, se la leyeron, sí, se anticiparon.
3: Intentó un contraorientado Oyarzabal para zafarse de la presión, pero…
2: Uy, cuidado el pase Javi para Roberto Fernández. Ahí ¡qué tienes. Golazo!
1: Ahí tienes, pero ¿sabes qué pasa? Mira dónde estaba yo, Mikel Aramburu. Mira dónde estaba yo, Mikel Aramburu. Y no es la culpa de yo, Mikel Aramburu. Precisamente la persona que ha apretado a Mikel Oyarzabal ha sido el par que le ha traído yo, Mikel Aramburu. Cuando atacas así, que tiene sus ventajas, defiendes así.
2: Cuando más dominaba la Real, cuando menos peligro generaba el español, pérdida, transición, las famosas transiciones y un buen centro de Javi y un remate acrobático de Roberto Fernández a la carrera para anotar uno de los tantos de la jornada, permiten al español empatar y rocían el jarro de agua fría en Anoeta. Es un golazo para empezar.
3: Sí, me recuerda al del Rorro Riquelme del Betis en la Cartuja, ¿no? Por el remate, ese centro al segundo palo que, wow, que remata el delantero sin que caiga, en este caso Roberto Fernández. Es un golazo, pero viene de donde viene y viene por lo que viene, ¿no? Como bien ha comentado Gorka, ¿no? Si atacas así, después John Mikel Aramburu como no va en Ferrari, no va en un coche que alcance 300 kilómetros por hora, ¿no? Pues no le da tiempo de volver. Hay un agujero tremendo en esa banda y después hay tres personas de la Real defendiendo el área. El balón que va al segundo palo, Sergio Gómez no llega y remata a la perfección Roberto Fernández. Es una pena porque la primera parte de la Real estaba siendo perfecta o casi perfecta. Hasta...
2: Mira Luca, oh. Cañetito, golpea a Luca, fuera. El disparo de Šušić se lo hizo el mismo, con Cañete incluido. Golpeó con fuerza por encima el larguero, saque de puerta. Y uno de descuento que va a finiquitar ahora porque estamos ya en el 46-30. Una pena, Julen, efectivamente.
3: Sí, es lo que te decía, ¿no? Es una pena porque la Real estaba cuajando una primera parte que seguramente es la mejor primera parte de la que llevamos de campeonato, ¿no? Estaba siendo muy superior, tenía el partido controlado, íbamos por delante en el marcador, pero justo cuando hemos comentado, Gorka, ¿no? Que no había que tener desconexión, no había que, había que estar metido en el partido 97 minutos. Habíamos tenido esa desconexión de Barrene que nos ha costado una ocasión de gol en contra y después el gol del Español, que llega además justo al filo del descanso, ¿no? Esos goles psicológicos que tanto daño hacen. Veremos cómo afronta la segunda parte de la Real, porque ellos serán conscientes, ¿no?, que han hecho una primera parte tremenda y que se van con empate después de un gol en, al final de la primera parte, ¿no?, que se termina ahora mismo.
2: Y para terminar, un dato de los 4-5 goles que ha metido el Español esta temporada, 3 han venido con centro desde la izquierda a Roberto Fernández, para que lo sepáis. Descanso, incluido este, descanso en Anoeta, 1-1. Qué pena, porque la primera parte con balón ya no era buena, es que era fantástica, pero las malditas transiciones y la fragilidad y la facilidad de este equipo para permitir a los rivales meter gol, ya no genera ocasiones, sino meter gol, nos condenan una vez más a tener que hacer algo todavía superior a lo hecho previamente si queremos ganar este partido. Pausa rápida y volvemos en Onda Vasca.
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0: Descanso en la 90, 1-1. Vaya mazazo, Gorka, ese gol de Roberto Fernández.
1: Sí, y sinceramente me alegro de que no me hayas dado paso antes de irnos al descanso porque estoy muy cabreado. Estoy muy cabreado, lo habíamos comentado unos minutos antes. Esas desconexiones del equipo que tiene durante fases y otra vez lo hemos vuelto a cometer. Exactamente igual, somos incapaces de terminar un partido con la puerta cero. Por supuesto que es un golazo del Español, pero es un golazo del Español porque nosotros lo hemos provocado, porque hay que jugar a tope todos los minutos de todas las fases de todos los partidos y no puedes desaparecer. Y ya llevábamos unos minutos mamoneando en el terreno de juego absolutamente, y esto es Primera División, aquí no te perdona absolutamente nadie. Y parte de una jugada nuestra, un balón que teníamos nosotros en el que volvemos a atacar otra vez como locos, tan como locos que, fíjate, estoy diciendo de memoria, porque quiero ver la jugada repetida. Creo que el que le quita el balón a Mikel Oyarzabal precisamente es el par de Jon Mikel Aramburu. Y luego de ahí te roban una jugada y el análisis fácil es decir la transición. Sí, pero hay transición porque tú no estás bien colocado, porque no estás ni colocado para apretar, no estás colocado para robar, no estás colocado para hacer falta. Y a estos equipos si le dejas, pues te acaban metiendo un gol. Hemos arrancado maravillosamente el partido en una jugada muy buena, provocada por una presión de Turri. El balón que lo recupera Mikel Oyarzabal, que para mí ha sido el mejor en la primera parte, jugando en esas posiciones por dentro, totalmente descolgado. Ahí es un jugón, con todas las palabras. Le ha dejado un caramelito a Barrene, que lo ha puesto en la escuadra. En lo único y en lo mejor que ha hecho Ander Barrenechea en el día de hoy, porque espero que haga algo más, aparte de la jugada que ha perdido ahí. Sinceramente, estoy molesto, Samu, estoy molesto porque un partido que lo llevábamos controlado, un partido que estaba de la mano, un partido en el que el Español prácticamente no ha tenido balón, no ha tenido llegada, no ha tenido ocasiones, lo tiramos a la basura en el último minuto. Y es para molestarse porque llevamos 10 partidos de liga sin ganar. Y hoy hay que ganar y no vale ninguna excusa más.
0: Comparto parte de tu visión, Gorka. No termino de digerirlo del todo porque es que la Real ha sido tan superior en la primera parte al Español que todavía no concibo que el Español, en la única que ha tenido, nos ha metido gol. Que concedamos tan fácil, que sea un castigo tan severo siempre lo que nos cuesta a nosotros meter, y metemos, que si algo tiene bueno la Real es que es capaz de meter goles, pero me da la sensación, Julen, que siempre tenemos un castigo muy severo. Sí. No sé si es por cómo defendemos, por las situaciones que genera el equipo, por qué, pero siempre es un castigo severo, severo, severo.
2: Sí, la Real en verdad es que desconexiones ha tenido dos, que ha sido la de Barrene, que podía haber acabado en gol y no ha acabado en gol, y después la de Aramburu, que bueno, en una jugada en la que el partido pedía que guardara su posición, ha subido la banda como un loco. Para mí no tenía sentido esa subida, porque estás minuto 44, 45, ganando 1-0, el partido bajo control, y decides atacar y dejar tu posición totalmente libre. Por alguna posible pérdida, pues te pueden atacar por ahí, es lo que ha pasado precisamente. Entonces yo por ahí no entiendo la decisión de Aramburu de incorporarse al ataque. Y es que han tenido dos ocasiones y una de ellas ha sido gol y la otra no, por muy poco. Pero ha sido, por completo, ha sido responsabilidad de la Real. El Español, cuando la Real no la ha dejado, el Español no ha hecho nada, no ha podido hacer nada. Cuando la Real la ha dejado, ha tenido dos ocasiones y una de ellas ha sido gol. Por el resto, es que hemos comenzado el partido muy metidos, muy enchufados, mucho más intensos que el Español. Lo teníamos bajo control, hemos ido a por el gol, lo hemos logrado. Un gol bastante tempranero. Después hemos bajado el ritmo en cuanto a ser verticales en ataque, no lo hemos bajado en intensidad defensiva, por lo que hemos tenido el partido controlado, y aunque la Real no ha tenido grandes ocasiones más allá del gol y alguna otra más, la Real ha estado intensa y el Español no ha podido generar juego ni por dentro ni por fuera. Cuando ha intentado el Español jugar por dentro, la Real estaba bien cerrada y lo único que ha podido jugar el Español por dentro ha sido con pases muy arriesgados que no le ha salido bien. Y después es que lo único que ha podido hacer el Español ha sido por desconexiones de la Real. Y eso también se ha visto en el entrenador del Español, ¿no? Que que durante toda la primera parte estaba pensativo, no ha echado muchas broncas, ha echado un par de broncas puntuales, pero lo que estaba era buscando una solución, porque la Real le estaba tapando toda posibilidad al Español de poder generar algo. Y después, cuando has tenido eso en los últimos 5 minutos de desconexión, el Español lógicamente es un equipo de primera división, ha visto que la Real se ha desconectado, que la línea entre tener el partido controlado y relajarte es muy fina, y la Real la ha sobrepasado por desgracia, y el Español la ha aprovechado y,

0: Va a pasar en muchas fases, lo acabamos de ver aquí. No puedes encajar en el 45. No puedes encajar, pero no puedes encajar. Y te voy a decir por qué. Porque tú en el 45, cuando estás atacando, tienes que atacar con cabeza. Tienes que acabar tienes que atacar pensando que la puedes perder y que tienes que volver. Y la Real, esta Real en el 45, ataca como en el 1. Sube a los dos laterales, dobla. No, hombre, por favor. Que está acabando la primera parte. Que es de primero de fútbol. Que tienes que ralentizar, que tienes que llegar al descanso con 1-0, que no puedes tirar todo el trabajo que has hecho a la basura de esa manera, que es minuto 45. Y esa inteligencia, esa lectura del partido es lo que nos falta.
1: Gary, desde la tele están saliendo ya los futbolistas de la Real, no sé cómo lo ves.
2: Bueno, lo habéis comentado muy bien, ¿no? Al final la Real tenía un tesoro importante, que es 1-0 a favor, con la oportunidad también de incluso ampliar las diferencias si en un partido de primera división no puedes permitir en casa jugando sin que el Español te haya hecho ocasiones, que en una jugada, una pérdida, justo a los 40 o 50 segundos que faltaban para el descanso, que te empataran, ¿no? Ahora al final empieza otro partido y le das alas a un rival de que lo tenías controlado, y veremos ahora qué tesitura, porque vemos ahora también el cambio, que sale Urco y entra Moscardo, el 20 del conjunto perico. Veremos ahora Matarazzo como también anima al equipo, porque psicológicamente esto es un golpe importante.
1: Cedido Goyulen Moscardo por un gigante.
3: Por el PSG, estábamos mirando Moscardo, que no lo conocíamos, ¿no? Mirando si era canterano, si tal, y centrocampista.
1: Canterano, pero de Brasil.
3: Sí, no, brasileño. Yo por el nombre pensaba que era catalán, fíjate.
1: Brasil. O sea,
3: pero sí, va a entrar en sustitución de Urco. Bueno, ya ha entrado. Urco, que estaba con amarilla, cambio posición por posición. Veremos, vamos a ver el joven brasileño qué tal lo hace. Yo, y supongo que vosotros tampoco, no lo tenía visto.
1: Pues arranca la segunda parte, rueda la pelota en la 90, todo por decidir en estos segundos 45 minutos. La Real, que parte con el mismo 11 con el que inició el encuentro, con Remiro Lamoru, John Martín Zubeldia, Sergio Gómez, Soler, Turrientes, Suchic, Barrene, Orri y Mikel Oyarzabal. Balón que empieza en forma de saque de puerta por el pelotazo de Aramuru hasta línea de fondo. Sacará el Español. Gorka, esta te la dejo votando. ¿Qué le pides a la Real en la segunda parte?
0: Sí o sí, tiene que marcar algún gol y no tiene que encajar ninguno.
1: Eso es así, fácil. Y así lo dicta el fútbol.
0: Bueno, lo primero es que no se desconexione más. Eso es lo más importante. Que estos 50 minutos que nos quedan los juegue todo el equipo a tope, absolutamente. Y te voy a decir una cosa. Hoy tengo mucha confianza en los cambios.
1: Yo también.
0: Mucha confianza en los cambios. Creo que tenemos cambios que hoy nos pueden dar los 3 puntos.
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1: Claro que sí. Decías, Julen, ¿qué cambios te gustaría ver?
3: No, claro, es que tenemos cambios de mucho nivel, ¿eh? Tenemos calentando ya a Turri, a Yangel, hemos visto a Guedes en la primera parte. O sea, Turri, Taque, perdón.
1: Turri juega y calienta, es que es el mejor.
3: No, quería decir Taque. Pasa que son dos nombres cortos de 2 sílabas y que empiezan con T, y por ahí me he confundido. Y Guedes, veremos también si sale pronto, que estaba calentando en solitario ya en la primera parte. Así que en esa zona centrocampistas, zona ofensiva, tenemos pólvora.
1: Le está gustando a Matarazzo eso de poner a Suchic de extremo derecho. Falta ahora de la Real en la disputa de la pelota. Derribó Aramuru a Dolan. Le está gustando mucho poner a Lucas Suchic en esa posición de interior derecho. Y nos dicen un poco a coña en el chat de YouTube, acabo de leer por ahí, lo que necesita este equipo es a Bordalás. No sé si tanto, pero sí que siento, y ojalá no pase, que en el peor de los casos, que en el peor de los casos, de que Reino Matarazzo no continuase en un futuro próximo como entrenador de la Real, sí que siento que el club podría virar hacia un entrenador que apostase más en la defensa. Gorka, ya le veo decir que no.
0: No. Déjate.
1: Si me preguntas qué quiero yo, es otra cosa. Yo te he dicho lo que siento. Pero el sentir es tan subjetivo que evidentemente nadie puede compartir mi opinión. Remiro, porque es opinión. Esto no es nada de información, porque Río Bataracho es ahora mismo dueño y señor de ese banquillo. Y es más, a mí me flipa. O sea, es que ojalá siga mucho tiempo, porque el mensaje que traslada es tremendo. Pero evidentemente defensivamente este equipo tiene lagunas muy serias. Y eso hay que hay que reformarlo. Otra falta de la Real en el centro del campo, pérdida en la salida.
0: No hemos salido bien,
1: no.
0: Fíjate lo que te digo. Yo creo que ese gol en el 45, y me imagino que la bronca de Rino mata.

0: adaptó al equipo, todavía la ha dejado tocado y ha salido mucho mejor el Español que la Real en esta segunda parte.
1: Es que esa sensación, Gary, de que la Real tiene que constantemente hacer más y más y más, porque nunca es suficiente, ¿eh?
2: Sí, a ver, al final, bueno, ese golpe a los pocos segundos de ir al descanso es importante, y es que ahora es el Español que quiere aprovechar esa buena ola, y la Real primero tiene que encontrar bien ese juego y posterior poco a poco ir construyendo, ¿no? Pero al final el primer tiempo ha dejado muy buenas sensaciones y para mí tiene que agarrarse a eso, es decir, es una versión muy buena, pero que le ha faltado acierto, es decir, no tiene más.
1: ¡Juega Torri!
3: Por cierto, que Gonzalo Guedes no es uno de los hombres que está calentando, ¿eh? Estaba en la primera parte calentando, parecía que iba a salir o en el descanso o de los primeros cambios de la segunda parte, pero no es uno de los cinco que está calentando ahora. Son Kubo, Yangel, Zakaria, Mbeitia y Marchal.
0: Ya te digo yo que va a salir Guedes antes que Zakaria.
1: ¡Uy, qué taconcito de Yarzábal! Juega para Barrene, Barrene pone centro raso, encuentra a Orino, encontró el defensa que despejó. Venga, Barrene, que en la segunda lo vuelve a intentar. Recortó según controló. Sigue Barrene protegiendo la pelota cerquita del córner. Tiene taconcito para Sergio. No lo vio, no lo intuyó, pero logró sacar de ahí un saque de banda a la altura del área. La va a botar Sergio, el encargado de lanzar ya desde el lateral el balón. Allá va Sergio, se desmarcó Sučić, controla Luca, el pase por dentro, Soler. Wow. El despeje del Español a bocajarro, sigue el peligro, mira, sí, Orri, mira. Controla dentro del área, sigue Oscarsson, se apoya en Luka Sučić, en la media luna cambia el juego para Barrene, golpeado de primera, Sander, demasiado valiente, se vino arriba.
0: Qué pena el control de Orri Oscarsson, porque el fútbol es de controles, si el control hubiera sido bueno, era una ocasión clarísima de gol, porque se hubiera puesto delante de Marko Dimitrović y posiblemente le hubiera batido. Fíjate lo que te digo, el control ha sido malo, ha acabado en una jugada en nada.
3: Y Barrene, que intentó el remate de Sergio Gómez la semana pasada, bueno, esta semana en el Bernabéu, ¿eh? Ese remate de primeras de Sergio Gómez, que fue una locura.
1: ¡Qué sombrerito de Arzaba! Le agarran falta. Falta de Mikel. Sobre Mikel, perdón.
3: Pide tarjeta a Noeta, pide
0: es que
3: tarjeta.
0: Es clarísima.
3: Sí, porque le tira el sombrero en cara a portería y el agarrón del jugador del Español es clarísimo. No entiendo por qué no amonesta ahí el colegiado.
2: Le ha perdonado dos allá este central del Español antes también. Eso el agarrón es. De Oscarsson.
0: Eso es.
2: Muy clara esta también.
3: Por es que cierto, además dos parecidas.
2: Aprovecho también para decir, Samu, que la UEFA dice que a las 8:30 va a publicar los horarios de la fase de liga.
1: Bueno, pues habrá que estar atentos a las 8:30, porque si alguno quiere pillar vuelo, a las 8:30 es cuando más barato lo va a tener. Ahí va Sergio Gómez. Venga, vamos con la falta. Soler, Sergio, ¿quién la va a poner? ¿Quién la va a colocar? Sanimer Valenciano no amaga. Va a ser Sergio. Segundo palo, remate John Martín. Al segundo está Oscarsson. Sale Dimitrović. Voló Marco, que tiene el dudoso honor de ser el único futbolista con el que me he sacado una foto en los últimos 3 años. Gorka lo sabe bien.
0: ¿Por qué dudoso?
3: Dudoso honor.
1: El dudoso honor, por yo que sé. No sé.
0: Que
1: no.
0: Tiene el honor, nada de dudoso.
1: Ahí va Marco. Muy majo, ¿eh? El año pasado, la última. Es el único con el que me he sacado fotos en muchísimo tiempo.
3: Tiene pinta majo, ¿eh?
1: Sí, la verdad que sí. Majo Dimitrović lo llaman en casa. Despeja el Español. Controla Sergio Gómez. Se da la vuelta a Sergio a jugar. ¿Cuánta de fuerza Gorka psicológica necesita esta Real para asumir que encaja partido a partido, circunstancia a circunstancia? Va a encajar. Es que hay que tener una fuerza y moral.
0: Pero más que fuerza psicológica, que para eso ya tienen a ella y Manoli Barrondo, que le he visto al inicio del partido y sé que lo están trabajando, le falta inteligencia y lectura de los partidos y de las fases y de los momentos.
3: Matarazzo, que está ahora mismo dentro del banquillo, lleva un par de minutos hablando con su staff seguramente y pensando qué cambios hacer.
0: Van a cambiar rápido, además,
3: sí,
0: porque
3: ahora
0: la Real
3: sale.
0: No ha salido bien en esta segunda parte. No ha salido bien. Y necesita revolucionar esto cuanto antes, porque si no se nos va a ir el partido, ¿eh?
1: 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Roberto Fernández juega con Edu Expósito. Edu, pase regulero a banda izquierda con Javi hasta Hinojo. Desde la banda izquierda produce el Español la jugada. Cambia la acción ahora los de Manolo González corriendo por banda derecha. Era un pase largo el que buscaban desde la zaga, que se quedó corto y que tapó bien Joao Martín. Ahí la pérdida de Oyarzábal, se enredó el solito y además realizó falta. Saca rápido el Español. Es peligrosa la acción. Javi, apertura para Omar El Gilali. Omar arrastra la pelota frente a Sergio Gómez. Se apoya en Edu Espósito.
0: No estamos bien.
1: Cerca de la frontal. Robamos sin balón. Falta enorme Mikel Oyarzábal. Sigue Mikel, pica el balón. Era Sučić. Corre la Real. Ahora sí es Mikel, que no estuvo fino, pero por lo menos rascó el saque de banda. Pide cambios la gente, ¿eh? Pide cambios.
0: Normal, porque llevamos 10 minutos de esta segunda parte. Un Español mucho mejor posicionado en el terreno de juego, con más balón, con más criterio. Ojo.
1: Orri para Oyarzábal cerca del borde del área. El control de Mikel no fue bueno. Y ahora la réplica del Español. Peligro. Dolan de 1, Dolan de 2, Dolan de 3, pero hacia atrás. Juega con su lateral. Omar El Gilali a la presión. Orri, pido más de Orri, ¿eh? Aunque aquí el error fue de Mikel, es verdad que una acción difícil. Pido más de Oscarsson.
0: Oh, fíjate.
1: Cómo encuentra espacios el Español. Está fíjate. Roberto Fernández solo al borde del área. Recorta Roberto ante Aramburu.
0: Y falta.
1: Fuera de juego. Ah, no, falta.
0: Mano. En línea no ha levantado nada.
1: Están señalándole los jugadores de la Real línea.
0: Ya ha pitado falta.
1: ¿Gary era fuera de juego o no?
2: A mí en directo no me ha parecido. Ahora vamos a ver la repetición a la tele.
1: Le protesta Aramburu y le protesta Sergio Gómez un posible fuera de juego.
3: Yo creo que estaba
0: fuera de juego. Es imposible, Samu. Mira dónde está metido Joao Martín.
1: Pues si no es mano.
2: Piden mano, eso es, piden mano.
0: Eso es, mano. Ahí puede ser, ayuda, fuera de juego.
2: Controla
0: es
2: y
3: que
2: se
3: ha pitado
2: ha
3: mano, pero del jugador de la Real. Entonces,
1: bueno, pues la falta es peligrosísima.
0: Esta es así. Mucho más peligrosa que la de antes.
1: Está en el vértice entre la media luna y el borde del área. Escorada para un diestro. 4 en la barrera, tan solo un metro de distancia entre la línea de cal y el esférico. Va a ser Edu Expósito quien puede lanzar. 5 al final, separando el balón y a Remiro. Ahí va el disparo con la zurda afuera. Fue Javi finalmente, Javi Hernández, no Edu Expósito. Se ha marchado a un metro y medio, 2 metros del lateral del poste de Remi. Balón para la Real, pero esta salida de segunda mitad, como bien apunta Gorka, no me gusta un pelo. Joao Martín.
0: Pero hay que reaccionar cuanto antes.
1: Está calentando ya Guedes.
3: Sí, acaba claro. De salir.
0: Es que es normal, es que es absolutamente normal. O sea, es que el equipo no ha salido, es que el gol ha hecho mucho daño en ese minuto 45 y está mucho mejor el Español y hay que dar un golpe encima de la mesa ya.
3: Sí, y la Real le está costando salir, sobre todo. Antes salía con más facilidad, lograba fíjate, que el balón… Exactamente, mira ahora cómo nos quitamos
0: pelotazo
3: el balón.
0: Pelotazo de Zubeldia desde su campo a
3: eso en la primera parte era un pase filtrado a bien Barrene, bien Oyarzábal, que por ese sector estaban creándose muy bien los espacios y desde ahí empezaba las jugadas. La Real, no estamos viendo eso en esa primera parte, en esta segunda parte, ¿no? En la primera parte… llegaba mucho más fácil el balón a tres cuartos y podían jugar los
1: peligro,
3: los
1: peligro que viene el Español. Javi Hernández dentro del área, Javi recorta, rechace Dolan, sigue, se la roba. ¿Quién es Zubeldia? Rebote, fuera.
0: Rino espabila ya.
1: Para esto, Rino para esto.
0: Espabila ya.
1: Enorme la acción
3: enorme
1: defensiva
3: Zubeldia,
1: de Zubeldia.
3: Vamos, Zubeldia heroico, que ha tapado hasta 3 veces la posibilidad de un jugador del Español de rematar él solito. Y vamos, hay que quitarse el sombrero con Zubeldia en esta jugada, ¿eh?
0: Pero aquí estamos esperando a encajar.
3: Ahí van.
0: Bueno, es que es normal y va a cambiar el centro del campo. Mira.
3: ¿Va Marchal?
0: No. Es Marchal.
3: Es Angel y es Marchal, ¿no?
1: Sí, es Alex Marchal.
3: Se pues quedan Cubo y Guedes ahí.
0: Va a quitar a Barrene y va a quitar a Turrientes.
1: Hoy la pérdida de Mikel Oyarzábal. Viene Dolan en carrera. Frena Igor Zubeldia, que está pletórico. Rebote para Aramburu. Corre Orri. No se atrevió yo. Mikel, no la pierdas bien. Jugar con Oyarzábal, que está ejerciendo ahora mismo de lateral derecho. ¡Ay, Oyarzábal! No me fastidies ese pase diagonal. Se ha notado que Mikel no es lateral. Pelotazo de Remira a Orri, que la puede pelear y la puede ganar. Y la luchó y la peleó y la consiguió. Saque de banda.
3: Bien.
1: Que ya pone en juego Orri para Aramburu. La Real que se incorpora al ataque. Aramburu con Oscarsson. Hasta Sučić. en el centro del campo Luca, recorta, amaga por ir con izquierda, pero va con derecha. Luca con la diestra para John Mikel Aramburu, recorre la banda Yomi, se va hasta el córner, tira la amague, sigue Aramburu, se marcha de su rival, enorme Yomi, rasca la falta.
3: Va a pitar falta de Yomi.
1: Va, por favor. Falta de Aramburu en ataque.
3: Yo no creo que le gana la posición bien y se la roba, pero habrá que ver la repetición.
1: Gary, corrígeme, ¿falta o no de Aramburu? Para mí ni de broma.
2: A mí en directo no me ha parecido para nada. Todavía la repetición no han enseñado, pero sí que me gustaría ver porque... A ver, ahora están dando.
1: A ver la falta, ¿eh?
2: Le agarra con la camiseta abajo, pero los dos se agarran. Es un agarro mutuo.
1: La última es una falta de Javi Hernández.
3: Eso seguro.
2: Pero el agarrón es mutuo y... A mí no me parece para nada falta.
1: Corre Omar El Hilali con Marrene. Marrene a punto de quitársela, pero Omar le tira un autopase.
3: Sigue, mira, sigue.
1: Ahora no la devuelve y no pita falta como hubo agarrado de Marrene. Venga, corre Zander. Venga, Marrene. Arranca la moto. Marrene para Sucic. Tiene metros. Conduce Turri. Es Beñat. Se frena en seco. Se da la vuelta. Turri con Soler. Merodea la Real el área. Sigue Carlos. Tira el taconazo y la pared no es buena. Pelota para el español y ahora nos vienen a correr. Cuidado, cuidado que hay que volver. Hay que volver, hay que volver, hay que volver. John Martín tapó el mano a mano, menos mal.
0: Pero fíjate otra vez cómo estábamos en defensa de mal colocaos. De verdad, o sea, yo creo que va a quitar a Turri y va a quitar a Barrene.
2: Sí, Turri además es, que tiene amarilla, yo creo que es un riesgo ahora mismo con el partido como está teniendo en el campo, la verdad.
1: Yangel y Marchal a punto de entrar. Sí, ahí va Zubeldía.
3: Como bien ha dicho Gary.
1: Uy, qué taconcito.
0: Ahí va Mikel.
1: Mira, Mikel Oyarzabal, que encara. Sigue Mikel, se va de uno. Del segundo no pudo. Pero no era mala. No era mala la conducción de Oyarzabal, que se podía plantar ya solo ante Dimitrovic. Juega desde atrás el Real Club Deportivo Español. Edu Expósito se desmarca Omar El Hilali. Hay que tapar ese flanco. Está solo. Mira, Julen, está solo El Hilali. Mira, lo vieron.
0: Es de Barrene. ¿Dónde está?
1: A correr el español. Joder, madre mía, es un 5 para 5. Menos mal que el pase del Hilali no es bueno.
0: Le ha metido una bomba a su compañero que...
1: Despeja Remiro. Esto es un desmadre, ¿eh?
3: Sí, sí.
1: O sea, ahora mismo estos son mis dibujos de primero de primaria. Es que no se entiende nada.
3: Tiene ahora la pelota el español. A ver si la Real se estructura en defensa al menos. Y se calma un poquito el partido porque...
0: La Real está groggy.
3: Sí, sí.
0: Y somos afortunados que no nos ha costado un gol todavía.
1: De desorden es la palabra.
0: Buah. Groggy, cuando estás groggy que no sabes ni dónde estás. Pues así está el equipo ahora.
1: Turri, venga, con Oyarzabal.
0: Ahora
1: encontra
0: Mikel.
1: Espacios, conduce Mikel. Le dobla a Orri, sigue Mikel, vaya
0: sí,
1: pase.
0: Sí.
1: Orri, mano a mano. Filtrado para Oscarsson, que a la primera, ¿dónde es el dios? ¿Dónde es el rey? ¿Dónde es el crack? Se la cruza Dimitrovic y anota el 2-1, que nos da un poquito de tranquilidad y nos eleva a los altares de nuevo. Made in Oyarzabal el pase, con café y ron el gol. Minuto 61, marca Orri, se vuelve a adelantar la Real. Orri gol, Orri gol, Orri gol. 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
1: Cuando aparecen los jugadores desequilibrantes, aparecen los elementos determinantes, Gorka.
0: Sobre todo uno, muy claro, y que está siendo el auténtico jugador de este partido y se llama Don Mikel Oyarzabal Ugarte. Qué balón recupera, qué carrera, qué pase le filtra a Orri Oscarsson, que como siempre, a la primera es cuando es un auténtico killer. No necesita dos toques, a la primera es el mejor y tiene unos ratios espectaculares. Pero otra vez, y van dos veces hoy, Don Mikel Oyarzabal Ugarte, asistencia perfecta.
1: Y ahora la Real que busca el tercero, corre Aramburu, mira qué buena, mira qué buena, mira qué buena. Yomi se va hasta el área, lo frenan con falta, lo llegaron, recupera Dolan y ha parado los cambios.
3: Ya se han hecho.
0: Los ha hecho los dos y por los dos que te había adelantado. Se ha ido Turrientes, se ha salido Yangel Herrera y se ha ido Ander Barrenechea y ha salido Alex Marchal.
1: Pues ahí tenemos los cambios. Mira, Yangel, primero.

0: Toca, lo derriban, falta al borde del área. Peligrosa para la Real, Gary. ¿Cómo han celebrado los oyentes el gol?
1: Pues la verdad que muy eufóricos. Había gente que ya estaba pidiendo los cambios, e incluso alguno por Oyarzabal que estaba fundido, pero ahora agradeciendo que el 10 de la Real siguiese en el campo. Bueno, la verdad que muy, muy felices. Bueno, como bien habéis comentado, gran pase de Oyarzabal. Me parece también muy buen movimiento de Óscar Sompuro, de 9, que no estaba apareciendo en el partido, le estaba costando, pero bueno, es al final lo que se le pide a un delantero centro, ¿no? Que la tengas, o que aunque aparezcas poco, la que puedas tener, que la enchufes.
0: Oyarzabal, apuntaba antes Gary, esa asistencia 50, ya son 51, dos asistencias hoy.
2: Pero fíjate el nivel de las dos asistencias, que no han precisado ni de control previo, O sea, con un toque, primero Ander Barrenechea la ha puesto en la escuadra y ahora Orrios Carson la ha puesto muy lejos de Marco Dimitrovic.
0: A ver la falta, bota Sergio Gómez, punto de penalti, repele el español, recae de nuevo en el catalán. Ahí va Sergio, se apoya en Oyarzabal, qué taconazo, está espectacular Mikel. Se marcha Sergio por el centro al tercer palo, a ver quién la baja, Estubel ya de cabeza, la coloca en el área pequeña, de nuevo despeja el español, protege y Ángel Herrera jugando contra sus ex compañeros. Y balón para el venezolano. Marchal hasta Remiro.
3: Calma, nos vamos a colocar ahora, vuelven los centrales, pero fíjate en qué momento el partido llega el gol, ¿no? Estábamos comentando justo antes del gol que la Real necesitaba cambios, de hecho Matarazzo los ha hecho igualmente, y que estábamos groggy, ¿no? Que no sabíamos dónde estábamos, nos estábamos desordenados, no sabíamos por dónde nos llegaban los golpes, perdíamos balones en el centro del campo que eran peligrosos, y ahora con el gol y con los cambios, veremos si empieza otro partido para la Real, ¿no?
1: Y otro dato precisamente con el de Oyarzabal, asistencia número 51, igual a las 51 de Xavi Prieto, y son los jugadores con más asistencias de la Real en ligas en el siglo XXI.
0: Mikel va a superar, me parece, a Xavi en todos los registros.
2: Con una diferencia a Gary, que mira los goles que metió Xavi Prieto y los que lleva metidos Mikel Oyarzabal.
0: Dos posiciones distintas también, ¿eh?
2: Pero por eso tiene más mérito que un jugador que juega mucho más adelantado precisamente te iguale en asistencias.
3: Claro, es que Xavi Prieto era un asistidor.
2: Exacto,
3: entonces,
2: era un asistente.
3: Eso.
2: Era un asistente, no era goleador. Es que Mikel Oyarzabal es goleador, es asistente y será lo que quiera, porque aunque esté cansado como está, tiene una lectura de fútbol. Este es futbolista, se le nota.
0: Información, espera, sí, Julen, sí, sí. Me aprovecho porque hay información de última hora en Noticias de Guipúzcoa. Nuestros compañeros que informan que Héctor Forte está en Anoeta. Así
2: sí,
0: que,
3: anda,
0: que
2: sí,
0: salte.
2: Sí, lo he visto yo antes.
0: ¿Lo has visto tú antes?
2: Sí, sí, sí.
0: Tenías ya fichado, Orca.
2: Sí, está en un palco. No sé en cuál de ellos, pero está en un palco.
0: Julen.
3: Iba a comentar, ¿no?, la jugada del gol un poquito, que viene de una recuperación de John Martín en un pase filtrado hacia Roberto, se anticipa John Martín, la recoge Turri y rápidamente la Real rompe dos líneas, una con el pase de John Martín a Turri, otra Turri hacia Oyarzabal en dos toques rápidamente, y después es Oyarzabal el que pone el balón para Óscar Son, y Óscar Son que remata de primeras, ¿no? Una jugada rápida en la que la Real rompe líneas a una velocidad muy alta y a pocos toques, ¿no?
2: El mejor partido en defensa en mucho tiempo de Lucas Susic.
0: Balón para la Real, Sergio Gómez conduce, estamos en el Ecuador del segundo tiempo, 2-1 gana la Real, goles de Barrena y de Oscarsson para los nuestros. En el español marcó Roberto Fernández.
3: Prepara un cambio el español ahora.
0: Ascoitico, Sesena y Igor Zubeldia con la pelota, desmarcado Sergio Gómez al otro lado, el cambio de juego no es efectivo. Cortó Omar El Gilali y a correr el español es Javi Hernández con la pelota. ¿El español, Julen, ha hecho algún cambio?
3: El español ha hecho
0: sí,
3: un cambio.
0: El primero, el de Urco.
3: Eso es, en el descanso.
0: Y anima Noeta.
2: Se prepara Marcos Fernández, que la temporada pasada jugó en el Ceuta. Y no, va a haber un doble cambio.
0: Mira, cuando más orden tenía la Real y más tranquila estaba, encajó el 1-1. Y cuando más desordenada y más en pánico, metió el 2-1.
3: Es fútbol.
0: Fútbol.
2: Claro,
0: fútbol,
2: es que pero si tienes jugadores como Mikel Oyarzabal, Samu, es mucho más fácil,
0: Es que si no es por jugadores como Mikel Oyarzabal, ¿dónde estábamos, Gorka? ¿Dónde estábamos?
2: Sí, sí.
0: Omar El Gilali. O sea, yo creo que Mikel Oyarzabal es la pieza clave para entender todo en estos últimos 15 años. Todo. Todo lo bueno, quiero decir. Hay cuidado al español. Hay cuidado. Que vienen. Corriendo por banda izquierda Dolan. No hay fuera de juego. Fue a saltar a Aramuro. No midió bien. Dolan que devuelve. Centro del área. Rasito. Cuidado Roberto Fernández. Dentro del área pequeña. Protege el balón. Se apoya en Javi. Javi, media luna. Puede haber disparo. Tapó Remiro. Entraba como una locomotora en la medular el futbolista cedido por el Paris Saint-Germain. Gabriel Moscardo. Buena la parada de Alex, que se echó a la izquierda. Saque de banda para la Real y no hay cambios de momento programados en el equipo Churi-Urdin. Cómo me mola la pila esta, de los cambios. Sí. De una marca que no vamos a mencionar, pero la pila está chula. ¿Quiénes están preparados, Julen?
3: Están preparados
0: dos futbolistas,
3: el número 26.
2: Marcos Fernández es uno de ellos.
3: Eso es, el número 18 y el número 26. Por parte del Real Club Deportivo Español.
2: Y Rafa Bauza y Marcos Fernández.
3: Estamos viendo mucho jugador nuevo en el Español, ya sea porque la temporada pasada estuvieron cedidos, estuvieron en equipos de segunda.
0: Cuidado el Español atacando en el tres cuartos de campo. Cerró bien Zubeldia y lo para por falta al inicio de la jugada.
2: La previa a Roberto Fernández. Vienen los cambios en el Español.
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0: 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Doble cambio, se marcha Edu Expósito.
2: No,
0: sí.
2: Bueno, Javi Hernández es uno y Edu Expósito es otro.
0: El 8 es Edu, sí.
2: Marchan el 8 y el 28.
0: Pues ahí está el doble cambio del Real Club Deportivo Español. Vamos a ver. Nos dice un oyente por aquí que solo con verme la cara ya sabemos lo que hace la Real. Nos lo dice por YouTube. No hace falta ni narrar. Yo puedo reaccionar ya con gestos a lo que hace el equipo.
2: Sonríes, ¿no? Tú narras con una sonrisa cuando la Real gana.
0: Eso es. Cuidado la falta del Español. Y si no se meten, se me borra directamente. Mira el pelotazo de Oyarzabal. ¡Hala!
3: Fuera.
0: Afuera que se va. Eso es inenarrable con la cara.
2: Va a entrar Taque. No. Espera.
0: No.
3: Se acercaba el preparador físico para hablar con el banquillo.
0: De momento no entra nadie. Y ojo Mamadusar, no ha calentado, pero...
2: No.
0: ¿Tú crees que no, Gorka?
2: No está ni calentando, Samu. Es que
0: hoy la perdió el Español. Mira qué buena. Venga, Carlos. Le dobla al otro lado. ¿Quién era? ¿Marchal?
3: Sí.
0: Sergio Gómez. Con cautela la Real... Moviendo la pelota en ese sector izquierdo.
3: Venga, a ver si la movemos un poco ahora. Dormimos Yormar. El partido, lo controlamos.
0: Bien. Espuelita de Ángel Herrera, encuentra Soler. Bien. Soler entre líneas, Oyarzabal se le olvida controlar, pero es que Oyarzabal se puede meter hasta esa licencia. Ahí va Mikel, escalado en banda derecha, se apoya en Sučić. Ya a mover el balón, pero es que Mikel no tiene apoyos. Pues, lo que necesitamos es mover la pelota con criterio y no le dan apoyos.
2: Es que la Real con balón se organiza muy mal, porque todos atacan. ¿Has visto que Mikel iba hacia atrás y no tenía apoyos? Porque todos atacan. Y falta un poquito de criterio con balón.
3: Provocó ahí la falta Mikel porque se estaba metiendo en un marrón, porque no tenía salida, no tenía apoyos y provocó la falta.
0: El que avisa a los traidores es avisador. Como no metamos el tercero, vamos a sufrir. Ahí va Yarzabal. ¡Mira qué pase!
2: ¡Qué pase!
0: ¡Ahí va Marchal! ¡Se marcha de Dimitrovic! ¡Se da la vuelta! ¡Alex, pase Orri! ¡La saca en la línea! ¡Rechace otra vez Dimitrovic!
2: ¡Qué bien Marchal!
3: No me lo puedo creer.
0: ¡La que hemos tenido! ¡Qué ocasión! Bueno, el árbitro. Bueno, ahora lo contamos. Contra el Español, la que ha podido liar el colegiado, vuelve Sergio
2: bien,
0: Gómez.
2: Sergio.
0: Lo que ha hecho el árbitro es ilegal. Ha ido a parar, ha hecho señal de parar y ha dejado seguir. Cuidado el Español, que vienen dentro del área. Javier Hernández le pega. Remiro fuera.
3: Gesto raro ahí de Remiro, pero
0: sí.
3: Bueno.
0: Lo que ha hecho el árbitro no se puede hacer. Ha hecho el gesto de parar y cuando ha visto la contra ha dejado seguir. Eso es un error catedralicio.
3: Sí, sí. Porque se ha quedado la mitad de los jugadores parados, salvo los que han salido a la contra, ¿no? Y podía haber sido una contra del Español bastante peligrosa.
0: Ahí va el córner. Estamos en el 72 de juego. 2-1, ganamos. Hay que mantener la renta. La bota el Español, primer palo, fatal defendido, nadie al segundo. Rechaza Zubeldia, rebote para Omar, se la acomoda, va a templarla, va a ponerla, la pone abierta. Bien al salto Aramuru, rechaza otra vez para el Español, bien. Lo ganó Sučić, metió la pierna como karateka. El balón sigue siendo para los pericos.
3: Y la jugada anterior de Marchal, Oyarzábal y Óscarsson. Otra jugada más en la que Oyarzábal recibe en esa zona de media punta, de segundo punta, de cara a portería, sin marca. Le tira un desmarque buenísimo Marchal, se la pone perfecta Oyarzábal. Llega antes Marchal que Dimitrovic, le sortea en la salida, se queda escorado y justo donde tenía que poner el balón lo pone Marchal atrás, remata Óscarsson y se la bloquean. Una pena porque la ocasión era buenísima.
0: Qué bien lo hizo Aramburu, roba la pelota, se apoya en Oyarzábal, se desmarca Orri, le derriban a Mikel, no hay falta, rechace Marchal, tapó Dimitrovic.
2: Qué buena. Bien Marchal.
0: Sí. ¿Cómo está
2: Marchal? Muy bien Marchal.
0: Y Oyarzábal pide falta.
2: Pero no tiene razón ahora porque el árbitro ha dejado seguir, por eso ha venido el tiro de Marchal. No lo ha visto Mikel, estaba en el suelo.
0: Se rompe el partido, peligro que se rompe el partido. Omar El Gilali, ¿cómo está Marchal, Gary? ¿Cómo está Alex?
1: Ha entrado eléctrico y la verdad que es una buena sensación que la Real también necesitaba. Y bueno, al final está contando mucho para Matarazzo, ya en la pretemporada lo vimos y me parece una de las noticias positivas que ya incluso cuando ha iniciado la liga sigue estando ahí arriba.
0: Peligro, peligro, peligro, que ay, viene Aramburu, Dolan, se marcha de Aramburu, va a poner el centro, segundo palo, remate Roberto, saltó 3 metros, no consiguió lanzar con la pelota, sigue el peligro, juega por banda derecha el español, taconazo, Omar El Gilali coge carrerilla para poner el centro, la pone al punto de penalti, chilena, falta, eso es falta, falta en ataque. Falta. ¿A dónde vas? Tienes dos encima y te inventas una chilena que lo más probable es que te que reviente en la cabeza de alguno que te está defendiendo.
2: Taque y Guedes, rock and roll. Como siempre hace Reino
0: Matarazzo. Ojo, porque creo que le ha hecho brecha a Aramburu, ¿eh?
3: Hombre, es que le ha golpeado además en ese remate.
0: ¿Pero a dónde vas? O sea, vamos a ver, una chilena es un recurso, pero estás solo. Pero si tienes a dos encima, ¿pero qué pretendes? ¿Ser Ibrahimovic?
2: No, pero si no tienes otra manera de rematar ese balón, Samu, es lógico que él está mirando el balón, no mira lo que tiene alrededor suyo, acaba cometiendo falta y ya está, no, tampoco es tan grave.
3: Ha visto la amarilla, el
2: sí, sí.
3: Futbolista Marcos Fernández. Sí, sí.
0: ¿A dónde lo mandamos?
2: A Pamplona.
0: Venga, a Pamplona, lo mandamos a Marcos, a Atron Pamplona. Y se ha hecho daño a Aramburu. 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
0: 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Balón a banda.
3: Marchal prácticamente. Hemos visto antes en una jugada de ataque el español que estaba de carrilero prácticamente. Estaba Sergio Gómez con el delantero del español haciendo defensa de tres y Marchal de carrilero.
0: Ataca el español, cuidado por banda izquierda. Es Marcos, precisamente el jugador con amarilla.
3: Y veremos por quién entran Kubo y Guedes. Yo creo que serán Sučić.
0: Uy, cuidado, nada. A puerta.
3: Y Óscarsson, yo creo.
0: Por ahí
3: bueno, veremos si no es Oyarzábal también.
0: Yo creo que va a ser Mikel, ¿eh?
2: Uno puede ser Mikel, más que nada sí. por el cansancio. Yo creo que el otro es Orri, ¿eh?
0: Que o sea, volvemos a jugar el miércoles otra vez, ¿eh?
2: Ya. Pero fíjate, ¿eh? Minuto 75, estás ganando en casa 2-0. Perdón, 2-1. Y tus cambios son Guedes y Taque.
0: Balón arriba de Remiro. A la pelea Óscarsson. Doblaba Marchal y ahora creo que van a permitir
2: ahora
0: el cambio.
2: Ahora vamos a cambiar.
0: Pues no, pues saque de banda no, ahora sí, mira.
2: No,
0: ya
2: sí,
0: aprovechamos,
2: sí.
0: Minuto 76, Real 2, Español 1, te lo estamos contando en Onda Vasca.
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0: Se produce el cambio, se marcha Orri Óscarsson, se marcha también
3: Sučić.
0: Lukita Sučić mantiene Oyarzábal Doble cambio patrocinado por Alcaer. ¡Ay, qué cesión de Oyarzabal para Sergio! Línea de fondo, recorta Sergio, juega atrás para Carlos, le pega a Soler, no va a centrar. ¿A quién, Carlitos? ¿A quién?
3: Se ha equivocado.
0: No pasa nada.
3: Mira Oyarzabal, ¿eh?, haciendo gestos ahora de que presionemos arriba, que no nos vayamos atrás.
2: Ya, pero fíjate cómo estamos ahora. Parece que vamos perdiendo, porque tenemos a Marchal abierto en banda izquierda.
3: 5-3-2.
2: Oyarzabal y Guedes arriba. Ataque Cubo, Soler, Marchal, línea de 3. Pero hace falta arriesgar tanto.
0: Gary, tenemos ya horarios de la UEFA Europa League.
1: Sí.
0: Uy, espera, perdón, el error, la saca Dimitrovic. Rechace, llega ataque, otro rebote más. Protege Guedes, taconazo y Arzabal, hay que tirar. Inventate algo, Mikel, la cruza. Se envenena, córner. Vaya pérdida del Español que casi aprovechamos. Gary, te doy el tiempo para prepararte el córner. Casualidad la pérdida de Marco. Y casi a punto de meter la Real.
3: No, casi la lía, ¿eh? O sea, casi es gol de la Real porque ha errado el remate de Guedes, sí, sí. Pero…
0: Gary, dime.
1: Bueno, pues ya tenemos los horarios de la fase de Liga. La Real jugará el primer partido jueves 17 de septiembre a las 9 de la noche en Anoeta ante el Bournemouth. Recibirá al equipo inglés. El segundo choque será el 15 de octubre, también jueves, ante el Unión Saint-Gilloise a domicilio a las 7 menos cuarto. El tercer choque será el viaje a Noruega, 22 de octubre, es decir, una semana más tarde, a las 9 de la noche, para enfrentarnos al Lillestrøm.
0: Cuidado, perdona, Gary, que ataca, marcha al centro raso, piden mano en el despeje, no ha habido nada, banda. Nos quedábamos tercer viaje, Lillestrøm, Oslo. Vamos con el cuarto, el del 5 de noviembre.
1: El del 5 de noviembre será partido en casa a las 7 menos cuarto de la tarde, el Real Sociedad ante el Olympique de Lyon. El 26 de noviembre será la quinta jornada, donde la Real Sociedad viajará a Inglaterra, concretamente a Londres, para enfrentarse al Crystal Palace a las 9 de la noche. En cambio, el sexto partido, estoy buscando aquí la lista, será en casa ante el Torrense el 10 de diciembre.
0: Que terminamos en Turín, no me fastidies,
1: sí, sí,
0: Gary.
1: Sí. Sí, el séptimo será en casa a las 7 menos cuarto el jueves 21 ante el Victoria Pilsen, y el último partido, jornada unificada, ante la Juventus en Turín.
3: No es el mejor escenario,
0: no,
3: por
0: no.
3: Si la Real se tiene que jugar una clasificación, pero es lo que ha tocado.
0: Corrígeme si me equivoco, pero creo que también la octava jornada, séptima u octava de la 24-25, la jugamos en el Estadio Olímpico de Roma ante la Lazio también. Mira Guedes, controla con el pecho, encara a Gonzalo, se marcha en velocidad. Ahí va Guedes, pisa área, la pone centro raso, nadie al remate.
2: ¡Qué buena!
0: Seguimos con el peligro.
2: ¡Qué enchufado ha salido Guedes!
0: Ahora lo volvemos a repasar más tranquilamente, Gary, pero me he quedado por ahí, que el primer viaje fuera de casa no es Oslo, es el segundo, ¿el primero dónde es?
1: Es a Bélgica, ante el Unión Saint-Gilloise.
0: A Bélgica.
2: Venga, va, 10 minutos aquí, va, que hay que ganar.
0: Ay, Ángel, la pérdida. Venga, la presión a Aramburu, robó. Y a correr a John Mikel, se marcha Aramburu.
2: Bien, John Mikel.
0: Falta sobre John Mikel Aramburu.
3: Y amarilla.
0: Qué pena. Qué pena, porque John Mikel se pone ahí.
2: Hay que ganar este partido como sea, ¿eh? Es importantísimo, ¿eh? Es importantísimo. Estos tres puntos, la llegada de los jugadores que faltan, es un balón de oxígeno vital para este equipo, vital.
3: Sí, porque con la plantilla sin terminar, con el mercado abierto, las dos primeras jornadas podíamos entender que no sacáramos todos los puntos que queríamos, pero este tercer partido había que ganar en casa, ante nuestra afición. Sí que es verdad que todavía falta gente por llegar, pero es, como dices, un balón de oxígeno tremendo.
0: Ahí va el centro, Soler, buena. Remate, la saca Dimitrovic en la línea. Rebote otra vez de Ángel.
2: Guedes.
0: Gonzalo Marco.
2: Guedes, se prepara doble cambio en el Español, Pere Milla y Jofre.
3: Dos extremos, bueno, dos jugadores de ataque.
0: Qué pena.
2: Ya va con todo el Español.
0: Pues cambian el Español. Se marcha Dolan.
3: Y Roberto.
0: Y el autor de del 1-1, Roberto Fernández. Entran el 11 y el 17.
2: Qué buen jugador es Roberto Fernández, ¿eh? El malagueño, buenísimo.
3: Sí, canterano del Málaga. Cuando el Málaga estaba en primera red, fue uno de los héroes del ascenso a segunda. Y fíjate dónde está el Málaga ahora, en primera división. con bueno, parte de ese mérito que es de este delantero, que ahora está en primera, pero en su día jugó en primera red y metió un porrón de goles.
0: Saca arriba la Real, pide falta Gonzalo Guedes, no la señaló el colegiado. La presión Oyarzabal. Guedes que se duele, y a la Real que le queda un cambio. Desde la banda izquierda lo intenta el Español. Hay que meter el 3-1 porque si no, no estoy tranquilo.
3: Falta.
0: ¡Hola! La entrada sobre Oyarzabal. Y ahora protestan los jugadores del Español al colegiado. No me gusta este escenario, lo voy a confesar.
2: No, porque bueno, pero nos tenemos que centrar en lo que queda y el equipo se tiene que centrar en lo que decía Soler, ¿no? Hay que saber leer el partido en estos momentos, ver qué minuto es, lo que te estás jugando, cómo está el marcador y ser inteligente en el terreno de juego. No se trata de volverse loco ahora.
0: Zubeldia hasta Remiro. Remiro, patapum. Patapum de Alex. Venga, Oyarzabal, gánala. Y la peina Mikel, pero no había nadie en segunda instancia. No me gusta, No me gusta.
2: Fíjate,
0: porque
2: está, ahora mismo estamos 4-2-4 prácticamente, con cuatro delanteros vamos a acabar el partido.
3: Un pasito atrás Marchal y Cubo, pero
0: Yangel Herrera perdió la pelota a la Real. Mueve el Español, bien Yangel arreglando los platos rotos. Yangel con Alex Marchal. Estamos con tres extremos, casi cuatro. Mira la pared, Marchal hasta el final llega. No llegó, pero la salvó.
3: Y es saque de banda.
0: La salvó, se echó al suelo, se puso las botas y desde el barro evitó que ese balón fuese saque de puerta. Banda para el Español.
3: Muy buenos minutos de Marchal,
0: Sí, sí.
3: Tanto en ataque como en defensa. Está haciendo un esfuerzo. Cada sprint le estamos viendo tremendo a Marchal. Y mira.
0: Peino
3: y
0: Arzabal. Marchal luchaba por la pelota. ¿Dónde va? ¿Dónde va? Es que vaya, salta pegado y falta en ataque. No me extraña. Se le ha ido la completa olla a Sergio Gómez. Recibió medio cama.
3: Sí. Pero, se ha quedado luego en el suelo a ver si le pitan falta.
0: Pero fue de forma desmedida por el balón. Saca ya el Español. Venga, por aquí alguno nos dice, no seamos cedenizos. El YouTube. Venga, pues sentimiento positivo. Buenas vibras. Patapum del Español, la Real aguantando el 2-1. Ataca el equipo Perico, cuidado la jugada. Media vuelta del delantero del Ariete. Sigue el peligro, defiende la Real. Ojo que puede haber disparo. El Ainojo por ahí. Caón, el pase largo hasta Omar el Gilali. Desde la derecha al centro, primer palo, despeja la Real. Rechace, cuidado. Ahí chut. Otra tapada más de la zaga, menos mal.
2: No tenemos que permitir esos centros laterales. Sergio Gómez, cuando va a apretar ahí, tiene que apretar para que no se produzca el centro. Fíjate de ese centro toda la continuación de la jugada.
0: Juega el Español desde atrás. Es Drukušić. Cambiando el juego a la izquierda, donde recoge Hinojo. Sigue Roger hasta Unai Núñez. Devuelve con Hinojo en la banda izquierda delante de Manolo González. Hinojo, pase entre líneas, leyó bien la intención Zubeldia, que está haciendo un partido fantástico.
3: Lo estaba pensando justo hace un momento, lo tenía pensado decir en el postpartido, pero bueno, ya que lo mencionas, sí, sí, Zubeldia, un partido del que seguramente vaya a salir reforzado porque no estaban siendo últimamente sus mejores tiempos como central de la Real.
0: No, bien Marchal, recupera el balón y a carrer Marchal, no llegó el balón dividido, que sale repelido además hasta las manos de Remiro, que se echa al suelo y gana unos segundos y se lleva la ovación de Anoeta.
2: Y la ovación de Mikel Oyarzabal hacia un Alex Marchal que está, desde luego, lo está dando todo. Y es lo que le podemos agradecer.
0: Balón arriba de Remiro, buscaba el pase de tacón. Gonzalo Guedes buscó lo más difícil y ni le dio al balón.
3: La Real que le falta un cambio todavía, ¿no? Si no me equivoco.
2: Sí.
3: Ahora se han metido tanto Matarazzo como su segundo al banquillo. Estaban charlando. Veremos quién es el último cambio.
0: Aprovecho que mencionas lo del postpartido, Julen, para recordar a los oyentes de YouTube que el postpartido se hace en un directo distinto, que ya está programado y al cual tendrán que entrar nada más terminar el encuentro. ¿Quién va a ser?
3: No era Ayen. Creo que era Zakarian.
2: No, tampoco. No.
0: Ayen no es, porque lo estoy viendo desde aquí.
3: Zakarian tampoco.
0: Volviendo tranquilamente. Pues ahora lo sabremos. Gonzalo Guedes, mira a Gonzalo, se va de uno y de dos y de tres y también se marcha al suelo. Yangel era derribado, falta.
3: Falta.
0: Listo, Yangel. Tampoco es Zakarian.
2: No, Zakarian acaba de echar el peto y se va al vestuario. Mírale.
3: Bueno.
2: Se va aquí al vestuario.
0: Pues puede ser Pacheco.
2: Si no está convocado. Pues
0: se me ha ido la olla completamente.
3: ¿Quién es?
0: Pues
2: bueno, tranquilos.
0: Si no me equivoco, he visto dorsal número 4, Gorrochategui.
3: Gorrocha,
2: hombre,
3: fíjate.
2: Qué buena noticia.
3: Por Soler, seguramente, ¿no?
2: Sí. Pero fíjate qué gesto más feo de Zakarian, ¿eh?
3: Sí, a mí me ha sorprendido.
2: Se ha aproximado al banquillo, se ha quitado el peto, lo ha tirado y se ha ido directamente al vestuario.
3: Pues no me parece el jugador más indicado para enfadarse por no jugar.
0: Oye, flipante.
3: ¿Verdad? Porque ha tenido oportunidades cuando otros compañeros quizá las merecían más y no las ha aprovechado.
0: Sergio Gómez, ahora lo cuento, porque me parece flipante. Hasta ataque Kubo, se queda corta la entrega. Nadie tiene el control del balón en estos minutos finales. Estamos en el 88-13, gana 2-1 la Real. Hay que amarrar el resultado. Viene al corte Zubeldia en el salto, se las ve con Peremilla. Se enredan entre empujones unos y otros. Patapún de la zaga de la Real. Balón que surca el cielo, recae ahora en la del Español. Ha habido infracción en el centro del campo. Entre una cosa y la otra, era Yangel Herrera comiéndose a un futbolista del equipo perico.
2: Puede quitar a Mikel. Mira lo que te digo.
3: Sí, sí, también
2: puede quitar
3: ser.
2: A Mikel y adelantar un poquito a Soler.
0: Es que estamos con 5 delanteros.
2: Claro, es que ves, se le quita. Es que es normal, es que el equipo está desequilibrado.
0: Y ovación para Oyarzabal.
3: Partidazo.
0: Ovación partidazo. Cerrada a Opa Mikel. Qué jugador tenemos, ¿eh? Qué
3: MVP,
0: jugador.
3: MVP sin duda.
0: Qué jugador es Mikel Oyarzabal. Hasta Gorka se quita el micro y aplaude a Don Mikel Oyarzabal Ugarte. Y de paisano a paisano, ¿sí? Entra Gorrocha.
3: Cambio made in Eibar.
0: Opa, Eibar. Pues a ver la acción del Español, que la va a tender arriba. La pone en juego al segundo palo, el balón dividido que peinó el delantero centro. Marcos no logró enlazar con la pelota. Puerta para Remy.
3: Después en el postpartido nos extenderemos un poco más, pero lo de Oyarzabal hoy ha sido una masterclass de cómo se juega esto.
2: Un escándalo de cómo jugar entre líneas, de cómo filtrar pases y dar asistencias de gol.
0: Promete mucho este chaval, ¿eh? A mí me gusta. Sí.
3: Todavía le queda mucha carrera, ¿eh? O sea,
0: de hecho, sí.
3: De hecho, sí.
0: Le queda mucha. Aramburu, de cabeza para Guedes, en la banda diestra, se da la vuelta a Gonzalo, bien protegiendo la pelota. Continúa Guedes jugando con primera marcha. Guedes, Gorrocha, ¿cuánto ha dado de descuento?
2: 4
0: minutos. Marchala la presión de Dimitrovic, perdimos el esférico. Dimitrovic se la quita de encima, buena la presión de Alex. Mide mal Gorrocha, también John Martín. Salta Zubeldia en la segunda instancia. No gana el balón dividido, le pega un pelotazo Igor. Y a Cuenca que se marcha.
3: Ha sido buenísimo porque ha ganado un balón aéreo.
2: Si hubiera hecho
3: no
2: eso,
3: le ha pitado falta y se ha pillado un rebote que ha mandado un pelotazo al otro lado.
2: Si hubiera hecho eso Chaleta, alguno se llevaba las manos a la cabeza porque hizo alguna el año pasado y más de uno se asustó. Por cierto, Chaleta que acaba de firmar por el Sassuolo.
0: Sí, señor, mira, ha firmado hoy. Toda la suerte del mundo a Duje Chaleta Char, el Chad croata.
3: Campeón de Copa y hombre, titular en la Cartuja.
0: Y además, buen partido de aquel día, sí, el de Chaleta Char. Juega el Español. Cambiando el juego a banda derecha. Lo va a intentar hasta la última el equipo de Manolo. Corre por esa banda. Esperemilla. ¿Quién va a poner el centro? Tapa Sergio Gómez. Se envenena. Punto de penal. La puede aprovechar Marcos. No. Rebote Jofre. Va a salir. Si no lo evita Remiro. Entre Remiro y Aramburu. Mandan el balón. A banda no. A córner. Va, hombre. Han dudado el árbitro y el linier. ¿Quién para sí, qué?
2: Pero la jugada es de Linier y el Linier le ha marcado que era córner.
0: Minuto 91.
3: Se tira Remiro al suelo.
0: No fastidies. Se ha hecho daño en el hombro.
3: Sí, en esa jugada con John Mikel Aramburu han ido los dos al suelo. John Mikel Aramburu con los pies por delante, Remiro con las manos por delante y ahí seguramente en el choque que se ha hecho daño. Pide las asistencias.
2: No, creo que
3: bueno, las ha pedido el árbitro, pero Remiro no las quería.
2: No las va a pedir porque si no van a alargar muchísimo más. Ya sabes que ahora en todas las atenciones a los porteros es otro de los cambios que hay.
3: Sí, sí.
2: Creo que se tiene que ir un jugador del campo.
0: De hecho, se estaba yendo ya a Aramburu.
2: Claro, no, Marchal.
0: Marchal, claro, pero las asistencias no han entrado, entonces no se va a ir Marchal.
2: No, lo que pasa es que aquí Remiro creo que tampoco se ha acordado exactamente del cambio.
3: No, después se ha acordado tarde y ha intentado que el árbitro no,
2: ahora le quieren sacar
3: no llamara
2: a Marchal,
3: las asistencias.
2: Le quieren sacar a Marchal del campo.
0: ¿Y le van a sacar a Marchal del campo sin haber entrado las asistencias?
3: Sí, tiene toda la pinta.
0: Pero vamos a ver, la norma no se está aplicando bien. para que se tenga que salir un jugador, tienen que salir las asistencias. Bueno, y ahora hay lío entre Zubeldia y el árbitro y amarilla.
3: Zubeldia,
0: para
3: ¿pero por qué le saca amarilla a Zubeldia?
2: Zubeldia con una botella en la mano.
3: Es que estaba Zubeldia yendo a la banda para dejar la botella y ahora es el que se va.
0: No, yo vaya no, lío no del
3: estoy,
0: árbitro.
3: No estoy entendiendo
0: la
3: nada.
0: La ha liado el árbitro.
3: Si se había ido a marchar ya.
0: O eso, o era Igor Zubeldia el jugador que habían elegido antes del encuentro. Pues se marcha Igor Zubeldia.
3: Se elige antes Samu. Del encuentro.
0: No tiene sentido. Ah, no. La pone el español, ahí al corre con uno menos. Le hacen falta a Remiro, no la pita el árbitro. La pone en el área pequeña, remate fuera. Y piden córner, pero fue puerta. Remiro venga, se sigue doliendo del hombro.
2: Yo creo que es que saca al capitán. Que por eso saca a Zubeldia, porque saca al capitán.
3: Sí.
0: Ahora va a ser amarilla
2: para
0: ahora
2: Rino.
0: Roja a Rino Mataracho. Pero ¿qué está
2: porque
0: haciendo
2: se
0: el
2: lo
0: árbitro?
2: Ha dicho el línea o el cuarto árbitro. Porque se lo ha dicho el línea o el cuarto árbitro. Porque esa jugada no es del árbitro.
3: A mí me extraña mucho que Mataracho haya pasado una línea que es la del insulto o la de la ofensa a la hora de protestar al cuarto árbitro.
2: Yo no sé si la ha insultado o no, pero que
0: se le ha ido al árbitro el partido exageradamente, ¿eh?
3: No, Mataracho habrá protestado, pero ahí lo normal es que te saquen amarilla. Si protestas y te pasas de la línea o insultas algo, te sacan roja. Pero si protestas y ya.
2: Pero un fuck you tranquilo, que no tiene nada que ver, ya, como bueno. Se lo digan, ya sabes a dónde vas.
3: Ya.
2: O sea, que es muy habitual y muy coloquial, y luego mira.
0: Y se le sigue yendo el árbitro el partido, no sabe ni qué están haciendo los futbolistas. Estamos ya en el 94.
3: Bueno, es que con estas normas
0: cumplido.
3: Tan confusas, es normal que pasen estas cosas y que el árbitro seguramente ha aplicado bien la norma, está aplicando bien la norma, pero el desconocimiento de los jugadores y de la afición y tal, de las
0: la
3: normas.
0: La pone el español, cuidado, hay que volver, salta Zubeldia, bien, la manda afuera, golpea a Muro, patadón, corre Yangel, el español vendido arriba, vuelven a situarla en campo de la Real, vaya cama del español sobre Jon Mikel Aramburu, que se lleva todas hoy.
2: Ojo, que vienen más tarjetas.
0: Y otra roja. Roja Maizano.
2: Y otra roja.
3: ¿A Maizano o Toprak?
0: A Toprak.
3: No, es a Toprak, sí.
0: Pues nada, la Real va a terminar sin primer y sin tercer entrenador.
3: Siguiente partido contra el Celta en casa. Va a estar solo el segundo entrenador.
0: Mira, pregunta a Yule me sale, pregunta genuina, quizás me la tendría que saber, pero la próxima no es la siguiente jornada, es la del Elche. La roja cuando bueno, se
2: exacto.
0: aplica. La siguiente
2: partido que
0: partido.
2: Se ha jugado.
0: Balón arriba de Alex y acabó. Esto se acabó. Final en Anoeta, victoria 2-1, la primera de la temporada. Había que ganar y se ganó. La Real fue mejor que el español, pero el árbitro ha maquillado este final porque se le ha ido de las manos. Habrá que ver si aplicando bien o no la norma. Remiro está dolorido,
3: sí.
0: Se duele mucho, pero ahora pospartido. Ganó la Real, primeros 3 puntos de la temporada. Lo analizamos en el pospartido.
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0: Sociedad 2-1 la primera de la temporada, aunque maquillada, como decimos, por esas dos tarjetas rojas a Rino Matarazzo y a Omer Toprak. Dos rojas se pierden el partido contra el Celta, pero vamos a lo importante. Primer triunfo, primeros tres puntos, 2-1 ante el Español. Partidazo en mayúsculas de Mikel Oyarzabal en el día de su homenaje. Y una Real con balón muy buena, fantástica por momentos, desordenada también en defensa. Ahora se lleva ovación quien es Marchal, ¿no? Por haber debutado con el primer equipo. Se lleva por parte de Bulchada, como es habitual, los distintos obsequios, bufanda, chapela. Pero la bufanda y la chapela de Onda Vasca hoy, Gorka, es para Mikel, ¿no?
1: Absolutamente, absolutamente. Yo creo que hemos visto... voy a empezar por el final y lo mejor, que es el resultado. Hoy había que ganar sí o sí, como se decía antes, por lo civil o por lo criminal, y creo que el equipo ha cumplido la misión hoy. Dos partes muy diferenciadas, una primera parte en la que la Real ha sido muchísimo mejor que el Real Club Deportivo Español, ha tenido un arranque de partido fantástico, apretando arriba, robando en la primera ocasión, y con Mikel Oyarzabal, que ha estado en plan estelar, juntando a la defensa, haciendo una asistencia a Barrene, que ha sido el 1-0. A partir de ahí, la Real ha seguido haciendo muy buenas cosas con balón y defendiendo sin mucho problema, pero otra vez ha venido una desconexión del equipo en los últimos 5 minutos, que se ha iniciado precisamente con ese balón que pierde Barrene aquí en esta banda derecha. El equipo poco a poco se ha venido abajo y en una acción loca, cuando ya en el minuto 45 atacábamos todos como pollo sin cabeza, que decía aquel, pues una contra del Real Club Deportivo Español nos ha costado un golazo de Roberto Fernández. Creo que el gol ha sentado mejor al Español y la segunda parte ha sido mucho más del Español que de la Real. Ha salido mejor posicionado, una Real con muchas dudas. Pero como siempre, en un partido en el que la Real no dominaba, un balón que recoge Mikel Oyarzabal en el centro del campo, otra vez acaba filtrando un pase majestuoso a Orri Óscarsson, que al primer toque es el mejor o de los mejores rematadores que hay en esta liga, y ha adelantado a la Real. Rino ha seguido con su rock and roll, porque tenía dos cambios previstos antes precisamente de ese gol de la Real, y los ha vuelto a ejecutar. Hemos acabado jugando prácticamente con 5 delanteros, y luego con el último cambio ha recompuesto un poco al equipo. Me voy a quedar con el resultado, pero creo que la Real hoy tiene muchas áreas de mejora.
2: Sí, yo comparto el análisis en su gran mayoría de Gorka, y ya con el análisis hecho yo quiero apuntar nombres que salen reforzados hoy aquí, como es el bueno de Mikel Oyarzabal, que bueno, ya estaba reforzado, pero hoy nuevamente ha hecho un partidazo tremendo, ha dado una masterclass de cómo jugar en tres cuartos, de cómo filtrar balones, de cómo dejar caramelos a los delanteros. Ahora están al lado nuestro coreando
0: la cuadrilla. La tenemos al lado, la cuadrilla, sí, de Mikel.
2: Sí, aquí al lado de la zona de prensa, en esta nueva zona que han creado aquí, está la cuadrilla de Mikel que les hace gestos desde el césped, y es que hoy ha hecho un partidazo, es el MVP indiscutible. Su asistente número 51 en Liga con la Real Sociedad, ya es el máximo asistente de la historia de la Real en Liga, y es que todavía tiene 29 años, lo mejor es eso, que todavía le queda mucha carrera, y yo creo que a partir de ahora le vamos a ver mucho en esa posición de segundo punta, de media punta, que es algo que pedíamos ya desde la etapa de Imanol, de esa última temporada de Imanol, ya pedíamos a Mikel jugando de segundo punta junto con un 9, y hoy hemos visto el porqué. Es que es otra cosa, es en ataque la Real genera mucho más, porque tienes en bandas a Barrene, gente como a Barrene, como a Guedes, como a Cubo y tal. Hoy Marchal también, que ha estado ahí, ha hecho un partidazo, pero es que además tienes a Mikel por dentro y a un delantero centro en el área como Orri Óscarsson, que como ha dicho Gorka hace nada, es uno de los mejores rematadores de primeras que hay, y hoy también se ha demostrado eso. Después, lo acabo de decir, Marchal debuta en Anoeta, ya debutó en primera con la Real Sociedad fuera de casa, pero hoy era el debut en Anoeta. Ha recibido el obsequio por parte de Bulchada, y hoy se ha hecho, la media hora que ha jugado, se ha hecho un partidazo tremendo. Ha generado en ataque buenos desmarques de ruptura, buenas decisiones, buenos balones al área. Ha tenido algún disparo incluso, y después en defensa se ha implicado como el que más. Y después, otro nombre que destacaría yo en positivo ha sido el de Igor Zubeldia, que hoy

0: Lo difícil en el fútbol es adelantarte, lo difícil en el fútbol es tener la iniciativa, y un partido que se te ha puesto absolutamente de cara desde el principio y que lo llevabas en la primera parte absolutamente controlado, en 3 minutos lo tiras a la basura y vuelves a generar otra vez eso que comentabas el otro día, Samu, de que este equipo cada vez que encaja, como tiene ese síndrome de que el año pasado fue el equipo más goleado y de que encaja siempre, pues como que el equipo se viene un poco abajo, ¿no? Y es normal, cuando tú estás durante toda la semana trabajando el sistema defensivo y la defensa y esos detalles, y acabas encajando otra vez, pues el equipo lo nota y lo siente, y eso ha pasado. Y como dice Julen, con toda la razón, hoy Igor Zubeldia ha estado sublime atrás, sublime, porque es que si no el resultado hubiera sido otro. Menos mal que hoy lo importante era sacar el resultado y el equipo lo ha sacado, pero creo que hay muchas lecturas de hacer de este partido.
1: No, muchas, muchas lecturas. La Real tiene que mejorar bastantes cosas. Gary Gorostidi, tú que lo has visto con más tranquilidad desde la tele, ¿qué es lo que más y qué es lo que menos te ha gustado de la Real?
2: Bueno, lo que más me ha gustado mucho el primer tiempo. Me ha parecido que esa agresividad y la intensidad que han tenido, sobre todo ahogando en el Español, en el sentido de no dejarles con mucho tiempo con la pelota, me ha parecido muy positivo. Luego obviamente ese gol encajado que se podía haber defendido mejor, y al final también se nota que psicológicamente, como es normal, que al equipo todavía le afectan esos goles encajados, porque sobre todo los primeros minutos del segundo tiempo, antes de marcar ese gol, se veía la Real dudoso, que el Español también con ese cambio ha dado un paso adelante, y para mí la Real todavía tiene ese aspecto para mejorar. Físicamente, como es normal, es la tercera jornada y después de una semana con gran carga de partidos, el equipo en el segundo tiempo, pues la gasolina se le ha agotado bastante pronto. Al final también el esfuerzo del primer tiempo y ha sido muy importante, y más todavía cuando hace 72 horas todavía estaba jugando en el Santiago Bernabéu. Pero bueno, me parece que es una victoria que refuerza, y al final los análisis desde la victoria siempre se hacen con otra perspectiva mejor, y ahora hasta el día del Celta, bueno, juegas un jueves, así que tienes tiempo para descansar, para recuperar, y tiene que aprovechar también esta inercia para sumar 6 de 6 y ir con otra perspectiva a ese partido a domicilio ante el Elche.
1: ¿Sabes lo que me alegra? Que por fin este equipo tiene premio al buen trabajo con balón, porque estamos todos incidiendo, y que es verdad, que la defensa, la Real, hace lagunas y le va a costar muchísimos puntos, y ya le han costado y le cuestan, y por eso ha acudido al mercado, pero también estaba haciendo cosas bien con balón y necesitaba, lo hablábamos Gorka y yo volviendo al Bernabéu, la Real necesitaba un premio, un pequeño premio para saber que el trabajo que estás haciendo también tiene recompensa. Y hoy la ha tenido, porque hoy ha sido superior al Español, y contra el Betis también tuvo sus momentos. Pero tiene tal problema defensivo que cuando recibe es un castigo tremendo, como le ha pasado con el tanto de Roberto. Pero ya ha tenido premio. Y me alegra mucho, porque eso también cambia dinámicas. Cuando tú te salen las cosas mal, y además tienes cosas que te hacen salir las cosas peor, pero tú trabajas y trabajas y crees que eres mejor porque lo sabes y por eso ganaste una copa hace unos meses, lo que necesitas es saber y ver y tocar que sea tangible, que lo que tú estás haciendo también te lleva a buen puerto. Hoy nos ha llevado a buen puerto. Y eso es lo que me alegra, de ver de corazón, ¿eh? Que hoy la Real ha ganado y encima se va con la sensación de que hay camino por hacer, pero que no está desviada del camino. Os he dejado secos,
3: sí,
1: tío.
3: Sí, sí, la verdad es que sí.
1: Os he secado los dos.
0: ¿Sabes qué pasa? Que lo más fuerte que hay en el fútbol es el refuerzo positivo. Y en este caso, creo que la Real, después de 10 partidos sin ganar en Liga, necesitaba ganar. Y era importantísimo, como fuera hoy, necesitaba ganar. Precisamente para asentar esto que estás diciendo, es decir, ese trabajo ofensivo, ese trabajo con balón que está haciendo que se pueda asentar. Y también que aunque hayas encajado, que también puedes sacar partidos adelante. Entonces, hoy había que ganar sí o sí, y el equipo ha ganado. ¿Tiene áreas de mejora? Por supuesto que tiene áreas de mejora, por supuesto, y lo hemos visto. Hemos remarcado en la primera parte la intensidad, hemos remarcado en la primera parte la presión, hemos remarcado la calidad de Mikel Oyarzabal. El equipo tiene que seguir trabajando porque sigue desconectándose, porque sigue concediendo. Sé que es difícil, porque cuando has hecho unos primeros 35 minutos majestuosos en los que el Español ni se te había acercado siquiera, y es por el trabajo que has hecho sin balón, que ha sido buenísimo, que por supuesto también con balón, pero luego volvemos otra vez a, es que lo habíamos comentado aquí precisamente unos segundos antes, a desconectarnos, ¿no? Entonces, nada mejor que una victoria para desde la pausa, desde la calma, desde la alegría que te da esos tres puntos y romper esa racha de 10 partidos sin ganar, seguir construyendo, porque el equipo está empezando la temporada.

0: Estamos todavía en agosto. Aquí hay mucho para trabajar y mucho para seguir haciendo.
1: Hay que perfilar esa defensa. Para eso ha venido Mamadou. Para eso también ha venido Héctor Fort, aunque es un lateral algo más ofensivo. Pero Rino va a tener más posibilidades. Un Rino que no va a estar ante el Celta. Tampoco Toprak. Así que John Maisano a dirigir el encuentro frente...
0: Fijaros la cara y los gestos de Arsène Zakarian con el preparador ahora cuando sale al postpartido.
1: Está molesto.
0: Sí. Está absolutamente cabreado.
2: Yo no entiendo si es porque Matarazzo quizá le había prometido jugar hoy y al final no ha tenido minutos, porque si no...
1: Por favor,
0: ¿conoces algún entrenador que prometa jugar?
2: No, no, pero te digo, porque por meritocracia no entiendo el enfado de Zakarian, ni mucho menos. Lo he dicho así rápido durante la retransmisión, pero para mí Zakarian, los minutos que tuvo contra el Betis no los entendí. Ya, para empezar, es que había... El cambio era otro, era Ochieng. Y después... las acciones que tuvo Zakarian contra el Betis fue verdaderamente tétrico. Entonces, que hoy no tenga minutos a mí me parece lógico y no entiendo por qué se enfada. Si no se lo ha ganado, es que no se lo ha ganado. Entonces no entiendo el enfado, de verdad. Luego ves a Ian Muñoz, que es un tío trabajador, que hoy no ha tenido minutos y que está con el resto de los jugadores que están aquí ahora haciendo ejercicios después del partido para coger carga de ejercicio y tal, que no dicen ni mu, no se quejan, hacen su trabajo y listo. Y ves a Zakarian, que por no haber jugado se ha marchado antes al vestuario y que ahora sale con el preparador físico quejándose y ahora mismo es que está todo el grupo junto al preparador físico y Zakarian más atrás, solo
0: el último,
2: sin hacer el mismo esfuerzo.
1: ¿Lo habéis echado de menos?
2: No, es que...
1: Siguiente pregunta. O sea, ya está. Cuarta temporada de Zakarian. No vamos a estar aquí ahora lamentándonos porque Arsène tenga algún gesto de
2: generarlo. No sé por qué puede estar molesto. Si es que oportunidades ha tenido y no
1: bueno,
2: la ha demostrado.
1: Bueno, pues esa es nuestra opinión respecto a lo que hemos visto, que igual no es así. O sea, igual el chico, yo qué sé, tampoco le daría mucha más bola. Más me quedo con que Marchal ha hecho un señor partido.
2: Sí.
1: Y sigue dando buenas sensaciones. Y que Rino Matarazzo tiene a dos extremos izquierdos por los que está apostando mucho en la cantera, que son Ochieng y Alex.
0: Pero ¿sabes lo bueno? Que esos minutos antes que hoy le ha dado a Marchal eran para Zakarian. Y yo creo que hasta Rino se está dando cuenta de quién le rinde y quién no le rinde. Nos estamos cansando de dar minutos de juego a jugadores como Zakarian,
2: es que míralo,
0: que luego te das cuenta que no los aprovecha. Yo le doy minutos de juego a Alex Marchal. Yo le doy minutos de juego a Geoff Ochieng, como hizo la primera parte del Bernabéu el otro día. Porque te das cuenta que pueden estar más o menos acertados, pero que se dejan la piel. Este chico es que no se deja nada, absolutamente. Entonces, chapó por Rino por dar esos minutos a quien realmente se lo merece.
1: Terminamos con el MVP. Gary, para ti, MVP del partido, los tres mejores. El MVP va a ser Oyarzabal para todos, eso no hay duda. Pero un top tres...
3: Mikel Oyarzabal, John Mikel Aramburu y Igor Zubeldia.
1: Ojo, John Mikel está en la mayoría de top 3 en este inicio de temporada. Zubeldia, Aramburu y Oyarzabal. Julen.
2: Yo, Oyarzabal, Zubeldia y con el tercero tengo dudas, no metería a Aramburu. Pues igual te meto a Marchal. Ha tenido
1: Alex
2: Marchal, pocos
1: top
2: minutos,
1: 3,
2: pero para mí.
1: Más fuerte, ¿eh?
2: Yo meto a Marchal.
1: Venga, Marchal, Zubeldia y Oyarzabal, Gorka.
0: Yo, Mikel Oyarzabal, John Mikel Aramburu y Igor Zubeldia.
1: Repito Zubeldia y repito Oyarzabal, que creo que son la dupla que hoy se merece todos los halagos. Y si tengo que añadir a uno más, pues fíjate lo que voy a decir. Beñat Torrientes en el centro del campo me ha vuelto a gustar mucho. Aramburu también lo metería. No sé, elijo a Turri porque me está gustando tanto su inicio de temporada que lo sitúo ahí. Pero bueno, podéis votar según termine el postpartido en los comentarios. Así hacemos la clasificación que estamos realizando y como hicimos ya tanto la temporada pasada como la anterior. Eskerrik asko, Gari Gorostibi, el miércoles te vemos aquí en la 90.
3: Ahí estaremos, un abrazo a los tres y buen fin de semana a todos.
1: Eskerrik asko, Gari, eskerrik asko, Julen Borreguero, como siempre.
2: Eskerrik asko,
1: primera
2: hasta la
1: temporada,
2: próxima.
1: Primera victoria.
2: Ahí
1: primera
2: está.
1: Victoria temporada, quería decir.
2: Ya decía yo.
1: Gorka.
0: Eskerrik asko, Gari, pero no vengas el miércoles, ven el jueves,
1: el
0: porque
1: jueves,
0: el partido es el jueves.
3: Pues estaremos el jueves.
1: 3 de septiembre a las 9 de la noche, Real Sociedad Celta de Vigo. Nuestra próxima cita el lunes, 1:05, movida deportiva. Vuelve la tertulia de la Real también el lunes a las 3. Todos a coger los vuelos ya, que ya están los horarios para ir a Europa. Y nada, nos vemos, nos escuchamos como siempre en la Casa de la Real, en Onda Vasca. Eskerrik asko, ondo izan. ¡Agur!

Dicen que el primer disco de la Velvet solo vendió 30.000 copias, pero, como repetía constantemente el prestigioso productor Brian Eno, estoy convencido de que esos 30.000 propietarios del primer álbum comenzaron una banda propia, porque el efecto contagio de la Velvet era sencillamente brutal y absolutamente irrefrenable. Aquí está otro de sus grandes himnos, Sweet Jane, que después ha tenido múltiples versiones. Es una canción, una de las más reconocidas del panorama del rock and roll de los 70.

maravillosa canción de 1970, este Sweet Jane. Por aquí hubo bandas que hicieron una versión en euskera, titulándolo Marichu Nora Soas, Marichu Nora Soas, con la base musical de este Sweet Jane de la Velvet Underground. Hoy estamos recuperando en Onda Vasca algunos de los éxitos bandera de las mejores bandas de todos los tiempos. Y en la lista, lo próximo también. Es otro imprescindible, los británicos de Londres, Fleetwood Mac. La mítica banda de rock and roll nacida a finales de los 70 ha sido una de las formaciones más importantes de todos los tiempos, a pesar de haber pasado por diferentes periodos de popularidad y de fama. Su punto álgido llegaría tras la incorporación a la banda de la carismática

Fleetwood Mac, que ha vendido más de 100 millones de discos, ha publicado 17 álbumes, siendo aquel que titularon Rumours el más popular de todos, un disco ganador de un Grammy con más de 40 millones de copias vendidas y uno de los trabajos de mayor ventas de todos los tiempos. Ahí había canciones estupendas y referenciales y maravillosas, como este Los Sueños, The Dreams.

Dreams es otro de esos grandes temas de los Fleetwood Mac. Esta canción está incluida en ese LP maravilloso de 1977, Rumores, Rumors, donde se encuentran sencillos súper populares como Don't Stop, The Chain o este maravilloso otro de los imprescindibles, Go Your Own Way. Básicamente, haz lo que te dé la gana. Déjate llevar por tu instinto.

Y vamos a dar carpetazo a la revisión de las mejores canciones de los Fleetwood Mac, con otro de sus himnos también imprescindible. Son las siete maravillas del mundo. Este ya es un éxito de los 80. Más reciente, pero sin perder ni un ápice de calidad y de carisma. Siete maravillas del mundo, una de ellas seguro, los Fleetwood Mac.

maravillosa canción de los Fleetwood Mac de su disco Tango in the Night de 1987, este Seven Wonders. Una canción que nos lleva a esos 80 fantásticos que para muchos, bueno, pues quedaron absolutamente mitificados porque ahí vivimos nuestra exultante juventud. Los siguientes son los Bee Gees. Bueno, otra banda, otro grupo de leyenda, un proyecto musical familiar. Eran hermanos Andy, Barry y Robin, británicos. Empezaron haciendo pop rock y terminaron convirtiéndose en los reyes de la música disco. Entre su seña de identidad más relevante está el característico falsete del grupo. Este es uno de sus primeros éxitos, maravilloso, To Love Somebody.

Los Bee Gees, grandes en todos los aspectos, haciendo música disco o baladas románticas, en las que tampoco faltaba el falsete y las voces nasales tan asociadas al sonido Bee Gees. Ahora nos llevan de viaje a Massachusetts.

Los Bee Gees fueron sin duda uno de los grupos más exitosos en la historia de la música. Más de 40 años subidos al escenario de actividad ininterrumpida. Han vendido más de 220 millones de copias a nivel mundial entre álbumes y singles. Sencillos brutales de repercusión internacional como el clasicazo para el cine. Este irrepetible, Stayin' Alive.

serial de grupos y bandas de leyenda en esta tarde de Onda Vasca va a dar muchísimo de sí, porque hay muchas formaciones, hay un montón de grupos que tienen la consideración de fuera de serie, ya que, bueno, pues han vendido muchos discos, o han tenido mucha popularidad, o han sido influyentes para las generaciones posteriores. En esta última categoría entra por derecho propio la propuesta del cuarteto británico The Kinks. Para muchos, la banda londinense de los hermanos Davies está considerada una de las formaciones rockeras más importantes e influyentes de todos los tiempos.

musicón de los Kinks, por donde, por cierto, también pasó en su momento Rod Stewart como parte del grupo. Los Kinks adquirieron fama internacional en el 64 con este que es su tercer sencillo, You Really Got Me, compuesto por Ray Davies, una canción que se convirtió en un éxito internacional incontestable. Una canción que tiene además docenas de versiones de todos los tipos y condiciones. Después vendrían otros grandes temas de los Kinks. De hecho, entre mediados de los 60 y de los 70, el grupo lanzó una serie de discos y de singles que gozaron de un verdadero éxito comercial y de crítica, con canciones maravillosas, icónicas, consideradas imprescindibles para toda una generación que vivió su juventud exultante a mediados de los 70.

enormes, enormes los Kinks, que por cierto se estrenaron debutando haciendo una versión del clásico Long Tall Sally de Little Richard. Después ya hicieron números uno propios con sus propios temas, algunos convertidos en verdaderos himnos rockeros, como este Lola. Pues con la música de los Kinks vamos a llegar al final de esta segunda hora de programa. Dejamos el listón altísimo. Volvemos en 3 minutos. 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

Saludos de nuevo a Arratsaldeon. Bienvenidos al espacio más retrospectivo de Onda Vasca durante esta tarde, además, con un propósito muy sugerente. Queremos aprovechar el programa para hacer otra apuesta segura y presentarles en esta tercera hora del espacio algunas de las canciones más representativas de los grupos, de las bandas, de los proyectos grupales más influyentes de la historia de la música. Casi nada el reto, porque vamos a seguir escarbando, vamos a seguir escudriñando, revolviendo en la fonoteca, en la discografía de las grandes bandas, para quedarnos con los éxitos más icónicos de aquellas formaciones de leyenda que han marcado un antes y un después en el panorama musical de todos los tiempos. Y como queremos enganchar a los oyentes desde el primer compás en esta tercera hora, arrancamos por todo lo alto con los rockeros pioneros y premonitorios de Yardbirds. Con ellos comienza esta tercera hora del programa. Todo esto lo hacemos por tu amor, for your love. Saludos de Ángel López.

No es casualidad que comencemos el programa, esta tercera hora del programa con ellos, los londinenses de Yardbirds, gran proyecto de la llamada invasión británica en los Estados Unidos. No duraron mucho, publicaron 8 discos, pero fue una verdadera escuela. Fijaos qué componentes, qué integrantes. Ahí estaban los tres guitarristas más brillantes de todos los tiempos, o algunos de los más brillantes: Eric Clapton, Jeff Beck y Jimmy Page, guitarra de los Led Zeppelin. Juntos haciendo musicón y canciones inolvidables como este Heart Full of Soul, un corazón lleno de alma. Los Yardbirds, revisitados hoy en Onda Vasca, en esta tarde de Onda Vasca. 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

Bien europeos, la discografía enorme, influyente, imperecedera de otro virtuoso de la guitarra eléctrica, si no el más grande, Mr. Mark Knopfler, alma mater de los Dire Straits, otro de los grupos indiscutiblemente referentes de nuestra juventud.

formados en Londres en 1977, los Dire Straits se mantuvieron en el candelero hasta mediados de los 90, exactamente hasta 1995. En ese periodo de tiempo se convirtieron en uno de los proyectos musicales de más salida comercial, de los más vendidos del mundo, con ventas que superan los 100 millones de copias. No era para nada casualidad, por tanto, que su primer single, lo primero que conocimos de su repertorio, se convirtiera en su primer número uno mundial, convertido en verdadero himno aquel estupendo Sultans of Swing, con uno de los mejores solos de guitarra de todos los tiempos. Escuchamos la versión del álbum en directo, Alchemy. Y ojito, son 10 minutos. El último es un riff de guitarra inolvidable e irrepetible.

Brutal este disco, Alchemy, de Dire Straits, de 1984. Y esta canción, pues sinceramente, si no es la mejor de todos los tiempos, ahí está, en el podium. Para mí están esta y Bohemian Rhapsody, pero bueno, es una opinión personal. Esta versión del Alchemy del Sultans of Swing es brutal. Es que háganse a la idea, el primer single de toda la carrera de Dire Straits fue esta canción. Vamos, había puesto ya el listón tan arriba, tan alto, que era muy difícil, ¿no?, superar las inmensas expectativas. Pero, curiosamente, el álbum más comercial de Dire Straits no fue este, sino un disco de 1985 titulado Brothers in Arms, que ha vendido más de 30 millones de copias solo el disco. Fue el primer LP en vender 1 millón de copias en disco compacto, en Compact Disc, el primer CD que vendió 1 millón de copias. Y es el octavo álbum más vendido en la historia del Reino Unido. Vaya discazo, este Brothers in Arms, con canciones como So Far Away, Why Worry, Money for Nothing, Ride Across the River, el que daba nombre al disco, Brothers in Arms, o este sandunguero y comercial Walk of Life, que seguramente pues también recordáis porque es una de las grandes canciones, uno de los clásicos de los Dire Straits.

Los años 70 y los 80 fueron muy buenos años para proyectos colectivos, para formaciones y bandas que cimentaron sus trayectorias internacionales en esas décadas. Les ocurrió también a los suecos ABBA. El grupo se formó en 1972 y estuvo en activo una década con éxitos brutales, ¿no? Con un éxito mundial sin precedentes, gracias a canciones, bueno, pues que tenían esos ingredientes mágicos que las hacían absolutamente imprescindibles y muy populares entre el gran público. Una de las primeras, este Lay All Your Love on Me, que vamos a ir recordando en esos primeros compases y que, bueno, es la antesala de una revisión así rápida de la trayectoria musical, los grandes éxitos de ABBA, otro grupo referente del recuerdo.

All Your Love on Me, uno de los grandes éxitos de ABBA. Las archiconocidas canciones de ABBA sobreviven al paso del tiempo con tremenda dignidad y con una dosis de nostalgia asociada que siempre ha jugado a su favor. ABBA son los reyes del karaoke, las despedidas de soltero, las bodas, algunos de sus temas son auténticos himnos para gentes de distintas generaciones. Aquí viene otro de los grandes, Boulez-Vous.

ABBA ganó el Festival de Eurovisión en 1974 con Waterloo. Luego tuvo un éxito sin precedentes, sin vivir de las rentas del festival. Ahí quedan singles mega conocidos como Chiquitita, Bulebu, que acabamos de escuchar, Super Trooper, Gracias por la Música, Money, Money o Mamma Mía. La lista de éxitos de ABBA es inabarcable.

grupo sueco ABBA grabó 7 discos seguidos entre 1973 y 1981 y su inmensa estrella brilló con fuerza desde el 72 hasta el 82 en su década prodigiosa. Una década completa en lo más alto, en la cima. Una década llena de curiosidades, anécdotas y números uno indiscutibles como este Gimme, Gimme. Otro de los grandes iconos de la música ochentera, una de las banderas de ABBA, sin duda ninguna.

Pues después de este flash, este flashback en el que hemos recuperado algunos de los grandes himnos de ABBA, vamos a volver al rock and roll puro, ¿eh? Nos vamos a poner la chupa de cuero, porque vienen curvas, ¿eh? Nos calzamos las camperas, nos soltamos la melena, agarramos con mucha fuerza la guitarra, porque ya están preparados para subir de decibelios el programa los londinenses Status Quo, con los eléctricos Francis Rossi al micrófono y Alan Lancaster al bajo. Así de bien sonaban en los 70, Status Quo. Este es uno de sus grandes temas, ¿eh? Si no el más potente de todos ellos. What You Are Proposing, musicón hoy de grandes bandas en Onda Vasca, la radio que conecta contigo.

Eternamente jóvenes, los Status Quo, una banda longeva, imperecedera, que curiosamente empezó haciendo rock and roll progresivo y psicodélico. De hecho, su primer gran éxito fue su primer single en el mercado, fue este temazo titulado Pictures of Machistic Men, retratos de un hombre machista. Sonido diferente al que después sería considerado un poco la marca de la casa, de los Status Quo. Pero es un temazo, ¿eh? Muy primitivo, muy progresivo y para muchos un disco de colección, ¿eh? De culto. Pictures of a Machistic Men. Y además había que hablar del machismo en los años 70, cuidadito, ¿eh? Ahí fueron también vanguardistas, los Status Quo.

Status Quo está considerada una de las bandas más exitosas de todos los tiempos en el Reino Unido. Sus ventas de discos multimillonarias fluctúan entre los 118 y los 125 millones de copias vendidas alrededor del mundo. Gracias a grandes singles como este imprescindible en su repertorio, Whatever You Want. Esta sí que es, bueno, yo creo que la canción top de los Status Quo.

Whatever You Want, uno de los grandes éxitos de Status Quo, también bandera, ¿eh?, en el recuerdo de las canciones que marcaron nuestra juventud. La de muchos de los que nos escuchan y después, pues, algunas tienen la capacidad de sobrevivir al paso del tiempo. Y esta es una de ellas, Whatever You Want, uno de los himnos de los Status. Vamos a retroceder ahora hasta el año 1973. Se supone que entonces se inició la carrera musical de los rockeros australianos más influyentes de la historia de aquel continente. Extravagantes y transgresores, son naturales de Sydney, pero a medio camino entre las Antípodas y el Reino Unido. Porque AC/DC están liderados por los hermanos escoceses Malcolm y Angus Young. Este es uno de sus primeros éxitos, Back in Black.

pelotazo de 1980, entre el 80 y el 81, se fabricó este Back in Black. Un tema que, un disco que incluía 10 canciones y al que daba nombre este tema, precisamente. Los discos de AC/DC, de AC/DC, han vendido un total estimado de 200 millones de copias, embarcándose en giras multitudinarias, apoteósicas por todo el mundo y con éxitos brutales que han musicalizado varias generaciones, varias producciones cinematográficas también. Hay un montón de pelis que han incluido en sus bandas sonoras canciones de los AC/DC. Entre las más populares, este Highway to Hell.

un montón de temazos, muchos himnos de AC/DC que todos tenemos interiorizados en nuestro recuerdo. Grandes canciones que nos han acompañado durante décadas en las fiestas nocturnas de otro tiempo, noches de desenfreno en las que nunca faltó a ultimísima hora de la noche, bien entrada la madrugada, una buena canción de los AC/DC. Esta es una de mis favoritas, he de confesarlo. You Shook Me All Night Long. Este es otro pedazo tema. Va a ver quién se resiste a quedarse sentadito en la silla. Hombre, si estás conduciendo, cuidadito con los pies.

Arratsaldeon berriro, estamos en Onda Vasca, la radio que conecta contigo, la tuya, la nuestra, la de aquí, ¿eh? Si es Onda, es Onda Vasca, la de siempre, la que mira por tus intereses, ¿eh? La que nos cuenta lo que pasa aquí, a nuestro alrededor, y además te acompaña hoy con un propósito fantástico. Estamos ya en la cuarta hora del programa y no vamos a dejar las bandas contundentes, esos grupos musicales que apostaban por los riffs de guitarra, por los solos de batería, por las letras combativas. Próximos invitados, los punkies, pero sin embargo elegantes, The Clash, muy activos, muy influyentes a nivel mundial, entre 1976 y 1986, dejando una serie, una ristra de exitazos que todos sabremos tararear, como este Should I Stay or Should I Go?

Should I stay or should I go? Me quedo, me voy, ¿eh? No sé lo que debería hacer, ¿eh? Esto se preguntaban los Clash, que han sido importantísimos y súper icónicos en aquella primera ola del punk internacional, fechada a finales de los años 70. Eso sí, a diferencia de la mayoría de las bandas punk de aquel momento, que eran mucho más básicas y garajeras, los Clash eran buenísimos músicos que probaron diferentes géneros y estilos, sin dejar de ofrecer unas letras y una puesta en escena totalmente punky. Este es otro de sus grandes éxitos, maravilloso, I Fall the Low.

aquí están los Clash rompiendo reglas, no respetando las normas, rompiendo las normas. I Fall the Law. Otra de sus grandes canciones y del influyente Londres, siempre tendencia musical, daba igual el género, al no menos trending Nueva York, allí en la Gran Manzana y en los suburbios de Harlem a Chinatown, pasando por Brooklyn, Manhattan o Queens. En los años 70 todos bailaron al son de los punquitas de ese barrio, los Ramones, transgresores y rebeldes a más no poder.

Maravilloso este tema de 1976 de los Ramones, Blitzkrieg Bop. También tiene tela, ¿eh? El titulito. Pioneros y líderes del naciente punk de los 70, los hermanos Ramone pusieron a su manera las bases de este género musical, con composiciones aparentemente simples, repetitivas, con letras muy básicas o incluso sin ningún sentido. Querían hacer este tipo de música simplona para huir de la pomposidad, de la fastuosidad, de lo intensos que eran algunos de los integrantes de las bandas progresivas que también estaban simultáneamente triunfando en el mercado de los años 70. Objetivo muy cumplido, porque sus canciones siguen muy vivas a día de hoy, a pesar de no tener precisamente grandes pretensiones. Otro de los grandes himnos de los Ramones que vamos a compartir y disfrutar a continuación en Onda Vasca es este: Quiero que me seden, I wanna be sedated.

quiero que me anestesien, por favor, algo de anestesia, que me seden. Eso decían los Ramones en este exitazo, I Wanna Be Sedated, un tema que sirve también para repasar la discografía de los Ramones, una canción de 1978, de su disco Road to Ruin. Y de los Ramones a los Pistols, vaya viaje vertiginoso que estamos compartiendo en esta cuarta y última hora del programa Grandes Bandas de la Historia en Onda Vasca. Viajamos de Nueva York hasta Londres, a la City, otro epicentro del movimiento punk internacional, con una marca de éxito indiscutible, otra banda de absoluta referencia, los Sex Pistols, la banda de Sid Vicious, de paso efímero por el grupo, pero verdadero artífice de sus mejores canciones.

Anarchy in the United Kingdom. Esa anarquía a la que alababan en muchas de sus canciones, bueno, los Sex Pistols y todos los grupos punkies, ¿no?, que se preciaran. Los Sex Pistols están considerados por algunas fuentes como verdaderos responsables de haber iniciado el movimiento punk en el Reino Unido. De hecho, se les considera auténticos inspiradores para muchos músicos de otros géneros, del heavy al rock contemporáneo. Un 24 de febrero de 2006, Sex Pistols fueron incluidos en el Salón de la Fama del Rock and Roll, aunque se negaron a asistir a la ceremonia, llamando al museo una auténtica mancha de orina. Y hablando de crítica feroz, aquí hablando ellos precisamente retratando lo que para su opinión era la monarquía británica. Aquí hubo mucha polémica, ¿eh?, en esta canción titulada God Save the Queen.

Dios salve a la reina, pero dicho no precisamente como una alabanza, porque la letra es ácida, más no poder. Claro, eran punkis y además abanderados y además pseudopioneros. Los Sex Pistols, God Save the Queen. Una canción de su disco Nevermind the Bollocks, Here's the Sex Pistols. Un disco de 1978. Y ahora retrocedemos hasta finales de los 60, cuando se gestaba, cuando se dio la génesis de otra banda de absoluta referencia internacional. Un proyecto que nació bajo el paraguas del rock progresivo para ir evolucionando después hacia otras vertientes del rock. Hablamos efectivamente de los Genesis, con nombres propios que nadie discute, como Anthony Phillips, Peter Gabriel o Phil Collins. Aquí uno de los éxitos de los 80 de la banda, Invisible Touch.

grandes los Genesis, que han sido noticia en fechas recientes. Preocupaba mucho el estado de salud de Phil Collins en el concierto de despedida que ofrecía con su banda después de 50 años sobre los escenarios. Se ha sabido que apenas podía sostener las baquetas de la batería por culpa de una enfermedad degenerativa y ha decidido dejar la profesión, además con un listón altísimo y, bueno, pues con un historial de bonomía que todavía pondera más su figura, no solo la artística, sino la personal. Muy grande, sin duda, Phil Collins. Con aproximadamente 155 millones de discos vendidos en todo el mundo, Genesis se encuentra entre los 30 grupos más exitosos en ventas de todos los tiempos.

Y es el momento de otra gran marca, venga, de otra gran banda, de otro grupo extraordinario, los londinenses Supertramp. Nacieron en el 69 como proyecto de rock progresivo, fundado y durante años fue una de las bandas más influyentes de la escena musical mundial de los 70 y los 80. Supertramp ha vendido más de 70 millones de discos y entre sus canciones más icónicas, este tema del 77, Give a Little Bit.

maravillosos los Supertramp, hay muchos y grandes éxitos de esta banda británica, todos absolutamente reconocibles por el gran público. Está esa bellísima canción titulada Dreamer, el Breakfast in America, el Logical Song o una de nuestras favoritas, It's Raining Again. Una canción que nació de la pérdida de un amigo un día que llovía a cántaros, por eso el título de Vuelve a llover. Roger Hodgson la guardó durante años hasta que la incluyó en el disco Famous Last Words, su último álbum con Supertramp.

maravillosos, los Super Trump. Y este que es un tema más, ya hemos dicho, con una sensibilidad especial, está dedicado a alguien que perdió la vida, de especial relación personal de Roger Hodgson y compañía, los integrantes de la primitiva formación de Super Trump. It's Raining Again, aquel día que falleció el amigo, pues era uno de esos días horribles en el que llovía a cántaros. Los siguientes en la lista, también enormes, de Police, están considerados una de las bandas más icónicas de la nueva ola musical británica. Londinenses, en este caso, comenzaron más cerca del estilo punky, pero luego fueron experimentando diferentes géneros hasta encontrar su sello propio, este estilo musical inconfundible. De su repertorio, pues un montón de grandes canciones. De momento compartimos este de Du Du Du, de Da Da Da.

Curiosamente, aunque son ingleses, los Police primero se hicieron populares en Estados Unidos, donde atrajeron un sinfín de personas que, bueno, les idolatraban, ¿no? Tras recorrer cada noche los garitos y los clubes de pequeño formato que decidían contratarles. Después ya llegaría el éxito y el reconocimiento mundial, pero se lo tuvieron que currar. Sting y compañía, así de bar en bar. Pequeño formato hasta llenar estadios.

Hay muchas y buenísimas canciones en el repertorio de Los Police: Every Breath You Take, Roxanne, Bring On The Night o este estupendo Don't Stay So Close To Me. También otra de las banderas del repertorio exitosísimo de Los Police. Un montón de canciones. Esta precisamente nos lleva directamente hasta el álbum Zenyatta Mondatta, discazo de 1980.

los miembros de los Cars, ¿no? Nacidos musicalmente en los 70, integrantes de la escena New Wave. Nacidos en pleno despegue del punk, lograrían abrirse camino gracias a su forma muy divertida de contar historias. Esta es una de nuestras favoritas, este You My Thing, que es otro de los temas abanderados que tiene la discografía de los Cars. Hoy grandes bandas, toda la tarde, sonando en directo, aquí en Onda Vasca, la radio que cuenta y conecta contigo.

maravillosos, los Cars, y este que es uno de sus temas más conocidos, You Might Think. Pop, rock elegante, pegadizo, muy interesante, sin duda, la propuesta de los Cars. Con muchos singles imperecederos como aquel titulado Just What I Needed, todo lo que necesito es esto. Primer single de la primera maqueta de la banda, que se estrenó por todo lo alto con un gran número uno.

seguimos en Onda Vasca repasando las trayectorias de algunas de las mejores bandas de todos los tiempos. Desde San Francisco llegan nuestros próximos invitados con su estrella merecidísima en el Paseo de la Fama de Hollywood. Aquí está la extraordinaria Steve Miller Band.

Y precisamente con la Steve Miller Band, otro de esos grandes grupos con un catálogo de música de enorme calidad, canciones para ser disfrutadas así sin saturar porque están llenas de virtuosismo y de buen gusto, ¿eh? Con uno de sus números uno, está, bueno, previsto ya el final del programa porque nos está acechando el crono, ¿eh? El reloj, como siempre, el paso del tiempo, inexorable, ¿eh? No vamos a filosofar sobre ello, pero nos vamos a ir con uno de los números uno de la Steve Miller Band, una tarde rockera que cerramos precisamente con este Rockin' Me, número uno en el verano de 1976. Ha sido un lujo y un placer, como siempre. Gracias por su atención. Nos encontramos en la sintonía de Onda Vasca, conectando contigo.

Esta, con el paso del tiempo, se ha convertido en una de las canciones más destacadas de los Smash Mouth. Se incluyó en su disco Astro Lounge y también formó parte de la banda sonora de la película Shrek, es un clásico All-Star.

son unos cuantos los éxitos que desde su nacimiento en 1992 nos ha brindado la banda sueca de Cardigans, entre ellos este Loveful, que además de formar parte de su disco First Band on the Moon del 96, también fue parte de la banda sonora de la película Romeo y Julieta. El propio Steve Miller fue el encargado de producir la canción que ahora escuchamos. Es un éxito de su grupo, de Steve Miller Band, Rockin' Me.

En el año 1987, pero fue en el 93 cuando consiguieron el éxito masivo gracias precisamente a esta versión del tema de Peter Frampton, Baby, I Love Your Way. Se trata de uno de los temas más destacados de Big Mountain.

Duran Duran fue posiblemente el grupo que mejor supo retratar el espíritu New Romantic de aquellos años 80, y también en sus canciones nos encontramos con elementos de New Wave, de synth pop y de funk. Y aquí tenemos una de sus grandes canciones, fue el tema que presentaron como séptimo sencillo en su trayectoria musical, perteneció a su álbum de título Duran Duran, Ordinary World.

podríamos calificar a los británicos Joy Division como una banda de post-punk que empezó su trayectoria musical en 1976 y para el 80 ya recibían una nominación a los Brit Awards en la categoría de mejor canción de los últimos 25 años, nada menos que por este tema, Love Will Tear Us Apart.

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1: Mikel Erentzun ha sido también historia de la música en el Estado español y, por supuesto, en Euskal Herria, formando parte de Duncan Du, pero también en solitario, con discos como Naufragios, un álbum que publicaba en el año 1992, que fue grabado en Londres y en el que se incluyó esta canción, A un minuto de ti.

Platero y Tú nació a principios de la década de los 80 de forma paralela al movimiento musical que estaba triunfando en Euskal Herria, ese llamado rock radical vasco. La verdad es que su sonido se alejó bastante de aquella tendencia y sobre todo nos presentaron canciones de corte rock and rollero, como esta que es uno de sus grandes éxitos, El roce de tu cuerpo.

huyeron siempre de las etiquetas y tampoco quisieron adscribirse al movimiento musical conocido como movida madrileña, aunque se les considera precursores del mismo. Son Burning, el grupo madrileño que nació en 1974 y que nos dejó éxitos rockeros como este Mueve tus caderas. Varios de los componentes de este grupo son argentinos, Alejo Stivel y Ariel Roth, aunque el grupo se considera uno de los más destacados de la movida madrileña de aquellos años 80, Tequila, que fueron protagonistas en el año 1980 con esta canción, Que el tiempo no te cambie.

Lleva ya más de 4 décadas de trayectoria musical y ahí sigue casi convertido en un mito Joaquín Sabina, un hombre que ha interpretado duetos junto con numerosísimos artistas, que ha grabado 17 discos de estudio y hoy destacamos Hotel Dulce Hotel, que dio la luz en 1987, que contiene grandes canciones como esta, Besos de Judas.

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1: Leño tuvo su protagonismo sobre todo durante la transición, un momento en el que pusieron las bases de lo que después se llamaría rock urbano. Y hace ya 40 años de todo aquello, más de 4 décadas han pasado, y una de sus grandes canciones que ha pasado a la historia es esta, Maneras de Vivir.

Esta es la canción que inmortalizó el gran Antonio Flores, pero que también ha versionado nada menos que el madrileño Rosendo. No dudaría.

Antes de iniciar su carrera musical en solitario en 1985, el estadounidense Willie DeVille también estuvo formando parte del grupo Mink DeVille en la escena musical de Nueva York. Y en solitario cosechó éxitos como este, que es uno de sus más representativos, Demasiado Corazón.

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No solamente es una de las canciones más importantes en la trayectoria musical del prolífico argentino Andrés Calamaro, también se incluye en la lista de los 100 temas más destacados del rock argentino y ocupa precisamente el puesto número 23. Retrocedemos hasta el 97 para escuchar dentro de su disco Alta Suciedad, Flaca. Flaca.

cuando Barricada lanzaron en el año 1986 esta canción, que además dio título a su álbum de aquel año, No hay tregua, la polémica estaba servida porque incluso estuvo a punto de ser censurada, porque se entendía que hacía apología del terrorismo. En cualquier caso, es todo un clásico, no solamente en la discografía de Barricada, sino también en la historia del rock estatal, No hay tregua.

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1: La verdad es que para aquella época esto sonaba bastante contundente, ¿eh? Tengamos en cuenta que se publicó en 1965. Fue uno de los éxitos de The Yardbirds, Heart Full of Soul.

Ellos fueron los primeros que canción escrita en 1900 por Ashford and Simpson y se convirtió inmediatamente en un éxito y lo sigue siendo a día de hoy después de varias décadas. Marvin Gaye y Tammy Terrell con sus talentos a flor de piel y este temazo que ha pasado a la historia, Ain't No Mountain High Enough.

en sus orígenes fue un músico de jazz que después fue evolucionando hacia el R&B, y aquí tenemos una de las canciones más destacadas en su discografía. Es Do What Diddy Do.

varios de los discos que lanzaron a lo largo de su corta pero intensa trayectoria musical. Los británicos de House Martins alcanzaron puestos muy elevados en las listas de ventas de aquellos años 80, y en uno de ellos se incluyó precisamente esta canción, que es una de las más representativas de House Martins, Happy.

esta artista acumula en su poder 11 premios Grammy, 3 American Music Awards, un Emmy y también ha sido candidata al Tony y al Globo de Oro. Linda Ronstadt es la protagonista de este éxito, When Will I Be Loved. Y esto en los años 90, desde luego que triunfaba, era una nueva forma de entender el rock y digamos que se le puso la etiqueta de rock alternativo. El caso es que desde el Reino Unido llegaron grandes grupos con nombre propio, como fueron Blur, que en 1997 lanzaron el disco Blur, en el que se incluyó esta canción, Song 2.

Este grupo empezó a triunfar precisamente cuando tuvo más efervescencia ese Britpop durante la década de los 90. También, por supuesto, venían del Reino Unido. En el año 1995 debutaban con el disco I Shoot Coco y en él se incluyó esta canción que fue todo un himno adolescente cargado de energía positiva. All Right es el éxito de Supergrass.

Si todavía no has visto Rocketman, no te la puedes perder. Una película que nos habla de momentos muy destacados en la historia personal y también profesional de Elton John, y en la que no falta, por supuesto, una banda sonora por todo lo alto. Con temas como este I'm Still Standing, uno de los imprescindibles del artista británico, una canción que lanzó en 1985 y que estuvo nominada además al MTV Video Music Award a la mejor edición y también al MTV Video Music Award a la mejor coreografía. I'm Still Standing.

Es un trío de ases el que compone el elenco que interpreta esta canción, nada menos que Rihanna, Kanye West y Paul McCartney juntos con esta canción que es todo un éxito del año 2015, For Five.

Está claro que esta es una de esas canciones que, si tienes un mal día, va a venir muy bien para levantar el ánimo. Es el clásico de Bob Seger, que también han versionado, entre muchos otros, los Status Quo, All Time Rock and Roll.

Con esta canción retrocedemos hasta el año 1997, momento en el que 10,000 Maniacs publicaban su disco Love Among the Ruins, y precisamente en ese disco se incluía esta canción, una de las más conocidas de este grupo musical neoyorquino, More Than This.

Precisamente gracias a esta canción, los británicos Asia consiguieron el éxito en otros países, sobre todo en Estados Unidos. Fue en 1982 y aquí está Hit of the Moment.

No solamente es una de las canciones más importantes en la trayectoria musical del prolífico argentino Andrés Calamaro, también se incluye en la lista de los 100 temas más destacados del rock argentino y ocupa precisamente el puesto número 23. Retrocedemos hasta el 97 para escuchar dentro de su disco Alta Suciedad, Flaca.

En 1982, Billy Idol lanzaba un disco de título homónimo y en él se incluyó esta canción, que además fue premiada con el MTV Video Music Award a la mejor dirección. Es todo un clásico, Dancing with Myself.

Y esta vez viajamos hasta 1979. En aquel momento, el grupo estadounidense Blondie triunfaba con su disco Parallel Lines, y en él se incluyó esta canción que se ha convertido con el paso del tiempo en uno de los clásicos de la agrupación liderada por Deborah Harry, Heart of Glass.

La verdad es que la historia de Bon Jovi se escribe a lo largo de varias décadas y en todas ellas han triunfado, sobre todo a principios de los 90, con su disco Keep the Faith, en el que, por supuesto, no faltaron baladones como este Bed of Roses.

Es un fuera de serie, Bruno Mars ya lo demostraba en 2012 con su segundo disco Unorthodox Jukebox, en el que se incluyó esta canción, todo un éxito.

Si hay un disco que marca un antes y un después en la trayectoria musical de Bruce Springsteen, ese es sin duda Born in the USA, que vio la luz en 1984 y con el que se identificaron millones de estadounidenses que, como Bruce Springsteen, también tenían sentimiento de pertenencia a la clase obrera. Esta es una de las canciones que se incluyeron en ese álbum, I'm on Fire. Hey.

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1: Para escuchar el mayor éxito del grupo estadounidense Blue Oyster Cult, tenemos que trasladarnos a 1976. Dentro de su disco Agents of Fortune se incluyó este éxito, Don't Fear the Reaper.